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12: Nos queda una horita para cerrar el informativo de Cómo Atardeció y ahora ya Cómo Anocheció Cali de Tropicana. 7 de la noche. 5 minutos. También las personas que nos van contando semáforos dañados, huecos en la vía. Esperemos de que también se reactive la Secretaría de Infraestructura con el tema de los huecos que están tapando. Por ejemplo, aquí cerquita Caracol, bajando por el lado de Emporio, ya taparon un hueco que habían abierto, pero pues eso le correspondió a la obra que están haciendo el edificio aquí cerca a Caracol. Pero queríamos saber cómo van el tema de las vías en Cali. 311 2222931, las trancas y los reportes.

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1: Señoras y señores, estamos al aire, vamos hasta las 8 de la noche y ahora vamos a tener una conexión especial con A Que No Me Duermo de Tropicana para que no se vayan a desconectar. Vamos hasta la 1 de la mañana. No, mentira, mentira. Vamos a solo estar 15 minuticos al aire con los amigos de A Que No Me Duermo, pero en breve. ¿Listo? En breve a nivel nacional. Venga, antes de irnos con las noticias, con una encuesta que salió hace último, recordándoles de que los premios Cristo Rey tiene abiertas las votaciones todavía, ¿no? Es muy sencillo votar.
2: Claro que sí, es muy fácil, muy sencillo, y por eso a partir de este momento enviamos el link a través del 311-2222-931. Se activan las votaciones en los premios Cristo Rey para que ustedes vayan y voten por mejor locutor, mejor locutora, mejor podcast del año, y voten por...
1: Voten por nosotros, voten por nosotros.
2: Colombia, voten por mí.
1: Ve, estaba viendo en la página de Qué Premios Cristo Rey, salimos nosotros, ¿no? Sale Tropicana, tan bello.
2: Claro.
1: Entonces, cuando estamos tomando una foto, también sale alguien ahí dándole un beso a otra persona. Ay, tan lindo, mira, ve. A ver, ¿dónde sale Tropicana? Veo, ahí sale DJ Carmona, mira el Mindo, este, el hijo de este pelado. Ve a Milcar Boscán, tan bello, a Milcar Choco Horta, Giselle Balcázar también salía allí. Bueno, eso es muy sencillo, uno lo que tiene que hacer, sí, tú sales en el video, pues, de la portada, pues, Kevin,
2: ¿sí?
1: 30, ajá, Tombe, voy a colocar aquí mi correo.
2: Voy a buscar, porque no lo he visto.
1: Gmail.com, coloco mi correo, listo, y el correo de una me da la oportunidad de yo poder ingresar a votar. O sea, yo ayer voté, voy a volver a votar hoy, con el mismo, con el mi correo personal o el que usted quiera, listo. Me voy al de podcast, está Chicas en su Salsa, le doy votar a Chicas en su Salsa, apoyando obviamente a mis compañeras, a Vane y a Giselle. Luego voy a Locutora del Año, voy a votar por... ¿Qué pasó?
2: Ay, no, nada.
1: No me asuste con esa risa suya que parece risa de... Bueno, voy a votar... El Locutora del Año, voy a votar por Diamer Pix. No, ¿dónde está? Giselle Balcázar, vela aquí, vela aquí, vela aquí,
2: ¡voten por mí! ¡Colombia, voten por mí!
1: Giselle Balcázar, listo, votar por Giselle Balcázar. Vamos a Locutor del Año. Tun, tun, tun, tun, tun, tun. Aquí está Rafael. Uy, aquí está Rafico. Muy bien, Rafico. Votamos por Rafico. Manager del Año. Voy a ver por quién voy a votar de más, porque el año pasado lo ganó... la manager de Willy García, doña Irma.
2: Sí.
1: Vamos a ver quién está por aquí. A mí me gustaría apoyar mucho en los managers a Cristian Tobar, el manager de Javier Vázquez.
2: Muy bueno.
1: Sí, o a J. Cardona, el manager de Charlie Cardona.
2: También.
1: Que ese es su hijo. Bueno, le voy a votar por él. Voté por él. Así que así usted puede votar por quien quiera, mi amigo, mi amiga, en los premios Cristo Rey, que estamos ready para el mambo. Recuerden de que estamos nominados con estas categorías y esperando que de que Premios Cristo Rey me nomine a mí en alguna cosa. En alguna cosita me debe de nominar. A última hora que crearon una nueva categoría, ahí estoy yo. Así que voten. Si quieren el link... ¿Cómo?
2: No,
1: ¿Usted votaría por mí?
2: Claro, mi
1: hijo. Ah, bueno, más le vale. Así que sí, si quieren
2: yo,
1: el link...
2: Si tú eres... ¿cómo es que? Si yo soy Batman, usted, y tú eres Robin Hood. Tú eres eso.
1: Al revés, en el sentido contrario.
2: Del mismo
1: contrario.
2: Modo, en sentido contrario.
1: Exacto.
2: Si usted... Pero el hecho es que nos pidan el link y voten por nosotros.
1: Por favor, voten por nosotros. Voten por nosotros. Voten por nosotros con Terpel y Tropicana, la más bacana. 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
1: Escuchamos a la gente, hola.
5: Tome, por fin van a meter a un pedacito bueno a el programa que yo no me aburro.
1: No, a que no me duermo, ¿cierto? Es un programa muy bueno, ya vamos a tener conexión con ellos, vamos a conectarnos un rato. Ojalá nos den prioridad a nosotros, o sea, que seamos la primera ciudad porque ellos se van a conectar con todas, pero que no nos vayan a dejar de último. ¿Se imagina, Giselle? Que nos dejen a las 10 de la noche.
2: Lo escribí, ya,
1: Escríbale a Edgar que nos deje primeros, por favor. Que, Por favor.
3: Giselle, mándame el link, porfa, que mira que ya Kevin aparece. Ya Kevin aparece en el área de los actores. Ahí, ahí, tiene que buscarlo así, actores. Recuerde que Kevin es actor. Atorondrado.
1: Que no madura, mi señor.
3: Ay, me tropicaneo porque me conviene. Súbile, súbile. Todo el tiempo.
1: Uno tiene que estar muy loco, pues, para llamar a una emisora y uno decir todo eso. Sencillamente. Sinceramente. Bueno, pueden votar el que quiera el link. Voy a mandar el link. Aquí sigo enviando el link. ¿Quién fue que pidió el link? Vamos a mandarlo. Listo, para que puedan votar por esos muchachos en estas categorías. Recuerda, categoría mejor locutor, mejor locutora. Y el podcast del año. Chicas en su salsa. Chicas en su salsa, iba a decir. Es que Poncho ¿qué? En su almizcle. Es que Tito Varela. Chicas en su almizcle.
2: Chica. Ay, ¿vos no, imaginas que se está perdiendo el respeto?
1: ¿Vos te imaginas que en la que no me duermo nos dejen de décimos?
2: No, ya hay que escribirle a caballito.
1: Que nos dejen de últimos en el informe que vamos a dar. Tenemos un informe preparadísimo. Giselle tiene un guión, pero larguísimo, de todo lo que hemos hecho y lo que vamos a hacer. Y lo que vamos a hacer y lo que vamos a entregar este viernes. Recuerden que vamos a estar en la luna, en el parque del Triángulo de la Luna. Vamos a entregar 93 y una remesa de esas ayudas que nos han llegado y que Tropicana pues va a hacerlo realidad con los taxistas. Ahí vamos a tener el informativo de cómo amaneció Cali en vivo. Vamos a salir a las calles ese viernes. ¿Listo? Vamos a entregar las ayudas en el Parque del Triángulo en la Luna, diagonal a la discoteca que se cayó de... ¿Cómo se llama la discoteca? ¿Friday? ¿Viernes?
2: Saturday.
1: Sí, pero tenía que ver con algo en inglés, ¿sí?
2: Vea eso.
1: Pero casi le pego. Casi latino, mija. Casi latino. Y mira que estaba viendo también unas denuncias, Fabio, de esos que hacen esos eventos ahí. Denunciaban de que a ellos no les necesitaban era una ayuda lo más pronto posible de la alcaldía. Así que vamos a estar escuchando a los empresarios, a los emprendedores este viernes, y esa va a ser la ayuda del día viernes. Mañana los vamos a sorprender con otra ayuda, la tercera del mes, y el viernes vamos a tener la entrega de remesas a los taxistas allá en el Parque del Triángulo en la Luna. También tenemos ayudas sociales el viernes, el último viernes de cada mes vamos a tener nuestra actividad que se va a llamar Dándote Vida.
2: Ay, me encanta. Será el último viernes de cada mes y estamos organizando algo extraordinario.
1: Así que esta vez lo vamos a hacer el 25 de septiembre. Va a ser el último día de Dándote Vida. O sea, el viernes, el último viernes del mes de septiembre. Dándote Vida, que va a ser como un Amor y Control versión 2.0.
2: Sí.
1: Le vamos a estar contando en el camino qué vamos a necesitar, pero también qué vamos a hacer. ¿Listo? Bueno, vamos con noticias en Tropicana, la más bacana. Dicen por acá. Vamos a ver qué nos mandan. Bueno, nos mandan noticias de política. Pero hablando de política, hay una encuesta, Giselle, que nos gustaría como contar. No sé si la cuentas tú o la cuento yo.
2: Sí, pues mira, es que es algo que está rondando en las redes sociales. Y le están preguntando a la gente, es de manera virtual, y le están preguntando a la gente, por ejemplo, ¿votarías por Gustavo Petro en el 2030 si pudiera volver a la presidencia? Uh-huh. Es como se abre un debate en redes sociales, la encuesta le está dando la vuelta pues a las diferentes plataformas para conocer la opinión de aquellos que son amantes de las tecnologías pues y que opinan por ahí. Uh-huh. Y que digamos que es como un medidor, ¿no?
1: Claro, claro.
2: Muy banal. Eso sí, pero es la pregunta que en estos momentos le da la vuelta a las redes sociales. ¿Por qué? Hay mucho tira y afloje en el tema político porque tan solo a unas cuantas semanas de que Abelardo de las Priella asumiera la presidencia de Colombia, pues incluso en los medios de comunicación también se ha revolcado esta parte. Uh-huh. Entonces hay muchas críticas al respecto, ustedes saben, esto siempre ha sido tema de conversación. Y por eso se expone pues la pregunta para escuchar, leer y comentar las opiniones de la gente en las redes. ¿Votaría por Gustavo Petro en el 2030 si pudiera volver a la presidencia?
1: Y eso es tremenda encuesta, ¿no?, que hicieron. Y es que, según la noticia, el legado de Gustavo Petro en la presidencia dejó a Colombia marcada por tensiones políticas, reformas controvertidas y un estilo de gobierno confrontacional. Uh-huh. Que generó tanto rechazo, pero también tanta cosa positiva que recibió el partido de izquierda de nuestro país. Su promesa de el cambio se tradujo en debates intensos sobre un rumbo del país, alimentando la polarización y las diferentes los pensamientos entre quienes lo ven como un líder necesario y quienes lo consideran como su gestión, que dejó muchas dudas dejó más dudas que certeza. Según lo que dice la noticia, ¿no? Según lo que entrega la noticia, pero luego la pregunta es tal cual como lo hace Giselle. ¿Tendrá la fuerza suficiente para intentar regresar al poder en el 2030? Es una buena pregunta que le hacen a los colombianos. Y mire que en esta encuesta, mucha gente le dejó su mensaje positivo a Petro.
2: Apoyándolo.
1: Apoyándolo, diciéndole que sí, que volvería a votar por él en el 2030. Y que lo puede hacer, ¿no? Él se puede lanzar otra vez.
2: Sí, claro. Igual eso es un tema de odios y de amores. Nada que hacer.
1: Esta es una noticia que como primera la entregamos aquí ahora en Tropicana y queremos escucharlos a ustedes. ¿Qué opinan referente a esta noticia que salió y esta encuesta? Donde mucha gente apoya nuevamente a que se lance en el 2030 el presidente, expresidente Gustavo Petro. 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
9: Tropicana, Tropicana, Giselle, amigo. Gordito lindo.
1: Dime, vean, mi viejo.
9: No sean tan chistosos. O sea, solamente la hicieron aquí en Cali, era porque con tanto pendejo que hay aquí, ¿cómo van a decir eso? Ni loco, por Dios. Después de haber pasado, como dice, la horrible noche, vamos a volver con semejante payaso. No, no, no, qué pena, disculpe, pero ni locos.
1: Sí, señor, pues es una noticia, ¿no, mi viejo? También tenemos pues que entregarla y la entregamos así como una noticia rapidita de lo que está pasando.

0: pasando en el mundo, pues, de las noticias. Si quieres, te envío de pronto la fuente para que la puedas citar y ir a los comentarios y dejar también tu opinión y tu voto, ¿listo? O tu aporte a la encuesta. Hola.
1: Tropicana, la más bacana. Muchachos, buenas noches. Dios los bendiga. Excelente programa, excelente dúo. Esa es la pregunta que yo quería escuchar. Sí, sí, sí. Y 10.000 veces sí. Votaría por Gustavo Petro. Claro que sí, obvio. El mejor presidente que ha tenido este país.
0: Hola. Buenas.
2: Ay, qué gordito, lindo. Ay, ay, Tombe, ¿qué pasa, Tombe? No, no, no, no, no, no, no, Tombe. Yo pensé que era más serio. Ay, qué gordito, lindo.
0: A ver, por favor, guardemos la calma, por favor. Vamos con la segunda noticia porque se nos va pasando el tiempo rapidísimo y ahora vamos a tener conexión con la familia de Bogotá para el programa de Aquí no me duermo. En breve estaremos conectados con ellos a nivel nacional para poder entregar la información de lo que estamos haciendo y lo que vamos a hacer.
3: Segunda.
0: Bueno, la segunda noticia tiene que ver con una persona que lastimosamente pierde la vida, pero es que lo triste es de la forma como pierde la vida este señor. Pues a las 7 de la noche, 29 minutos, pues una tragedia ocurrió al interior de una vivienda y ahora mantiene consternados a los habitantes de la vereda Las Delicias, en una zona rural del municipio de La Sierra, en el Cauca, donde perdió la vida el señor... A ver, mira, aquí tiene un nombre un poquito extraño. A ver, perdió la vida el señor Isidoro Valencia. Ajá, un adulto mayor y campesino de esta comunidad, pues que tiene consternada a la gente de La Sierra. El hecho se conoció públicamente el 1 de septiembre del 2026, o sea, ayer, donde había ocurrido durante la madrugada y estaría relacionado con una violenta confrontación familiar. Según las primeras versiones conocidas en la zona, el adulto mayor se encontraba en su residencia cuando alrededor de las 2 de la mañana habría llegado uno de sus hijos, aparentemente bajo los efectos del alcohol. Las circunstancias que rodean el episodio aún son materia de investigación por parte de las autoridades competentes, explicando pues a los periodistas de la zona que, de acuerdo con las versiones comunitarias, inicialmente se había producido una discusión entre padre e hijo, después de que el señor Valencia realizara un reclamo por una situación en la que había llegado su familiar, listo, o sea, su hijo. En medio del altercado, el hijo habría tomado un azadón, herramienta utilizada habitualmente por los campesinos para las labores agrícolas, y presuntamente habría atacado con este elemento a su señor padre. El adulto mayor recibió varias lesiones, qué pecado, especialmente en la cabeza, que terminaron ocasionándole la muerte de manera instantánea. La noticia rápidamente se extendió entre los habitantes de Las Delicias y provocó una profunda reacción de dolor y rechazo. La comunidad lamentó que una disputa familiar terminara de esta manera con los familiares del señor y de todas las personas que hacían parte de esta familia. Es una noticia muy, pero muy triste, la verdad, muy triste la pérdida de esta vida en La Sierra y que sea de esta forma, de la mano de su propio hijo. 7 de la noche, 30 minutos, tenemos una noticia de última hora, sí. A esta hora en Tropicana, la más bacana. Venga, yo le presento la noticia, mi querida Giselle, ¿listo?
4: Gracias.
0: A las 7 de la noche, 30 minutos en Tropicana. Última hora, noticia. Gracias. De última hora. 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
3: 7:31 minutos de la noche, pues se confirma, Viviane Morales dejó el Ministerio de Educación hoy 2 de septiembre por una situación personal, según informó el presidente Abelardo de la Espriella. El mandatario anunció que Miriam Hoyos será su reemplazo al frente de la cartera. De la Espriella explicó que Morales debe apartarse anticipadamente del cargo para atender el asunto personal y expresó su agradecimiento por su paso por el gobierno. Además, señaló que las puertas de su administración permanecerán abiertas para ella. Así que, noticia de último minuto, Viviane Morales sale del Ministerio de Educación. Abelardo designó como ministra a Miriam Hoyos.
0: La primera que se baja del barco, entonces, exactamente, pues es una noticia de última hora.
3: ¿Cómo, 2 semanas? ¿3 semanas?
0: Imagínate, muy, pero muy cortico tiempo y ya se va bajando del bus. Entonces, la ministra de Educación, la primera que se le... ¿Cierto? De Educación.
3: Sí, señor. La
0: primera que se le baja al señor Abelardo de la Espriella, según esa información, que es por un asunto personal. ¿Listo?
3: Mucha polémica alrededor de ella, demasiada diría yo, y más porque después de decir que había que eliminar el término niñas, ¿no? Entonces hubo mucha controversia alrededor de esto, porque, pues, ¿sabes? Basta una crisis social, basta una crisis humanitaria, basta, mejor dicho, cualquier problemita que haya para que, por ejemplo, a nosotras las mujeres nos tiemblen los derechos.
0: Es cierto.
3: Y mucha gente, obviamente, salió a decir en las redes sociales también y a dar su opinión, pues, de que eso era un tema delicado. Además, porque ella apoyaba precisamente esto que lo hizo, pues, Carolina Restrepo, ¿no? La directora del ICBF. Pero entonces... Digamos que estaban ahí como las dos, ¿no? A la par, la directora del ICBF
0: y ella, y
3: también
0: como ministra.
3: Ella en el tema de educación, por el tema también de la ideología de género y toda la cuestión. Uh-huh. Fue muy criticada. Y bueno, hoy 2 de septiembre se confirma su salida de esta parte, pues, del Ministerio de Educación. Dicen que por un tema personal.
0: No creo.
3: ¿Quién sabe?
0: No creo, como dice nuestro pisador. La verdad, no creo.
3: No creo.
0: Pues según la ministra de Educación está presentando una situación familiar inesperada que requirió su atención inmediata. O sea, ella le tocó que dejar todo tirado. Pues según ella argumenta que el asunto personal y familiar es de carácter urgente y que le impedía continuar con la dedicación que exige el Ministerio de Educación. ¿Será que les creemos o no? Porque ella presentó su renuncia irrevocable al presidente Abelardo de la Espriella, quien de una dijo, sí, mija, ajá, mija, aceptamos la propuesta, la renuncia, vete.
3: No, pues creo que hable así, pero bueno.
0: Bueno, pues sí, es que mi costeño es un poquito feito. Bueno, noticia de última hora que confirmamos en Tropicana, la más bacana, la emisora diferente. Hola.
4: Tropicana, muy buenas noches.
0: Noches.
4: Saludos a la mesa.
0: Hola, mesa.
4: No, está bien la encuesta, hay razones de peso. Hay razones jurídicas para que Petro se vuelva a lanzar y a postularse. Lamentablemente aquí la gente que lo ataca sin argumentos. Pero si nos ponemos a leer y a verificar los resultados del mandato presidencial, sin duda ha sido uno de los mejores presidentes, eso no tiene discusión.
0: Más oyentes, bienvenidos a Tropicana, la más bacana, la emisora diferente.
3: Hola.
0: Vamos a ver qué nos dicen por acá, porque vamos con
8: Tropicana,
0: música.
8: Tropicana, la más bacana. 10,000 veces volveré a votar por Gustavo Petro, el mejor presidente que tuvo Colombia.
0: Más oyentes, bienvenidos a Tropicana, la más bacana. Hola, buena tarde, buenas noches.
9: Hola, muchachos, buenas noches. Noches. Sí, sí, y 1,000 veces sí, las veces que sea necesario. Porque mi voto siempre fue por los menos favorecidos. No por mis propios privilegios. Wow. Gracias a Dios tengo salud para trabajar. Tropicana, la bacana.
0: Gracias, mi señora, por su opinión. Es Tropicana, la emisora diferente. Hola.
10: Te mandé el video, Tombe. Mira el video, la fotico.
0: Vamos a ver qué es.
10: Tombe, esa fotico que te mandé es de el caño de la 48, ahí por el vallado, todo eso, la 48. Te voy a mandar el videito.
0: Ok, gracias, mi amigo. Pues una persona que lastimosamente pierde la vida se encuentra en el lugar.
11: Jamás en la vida votaría por ese guerrillero. Nunca, jamás.
0: Con respeto, por favor, con respeto.
11: Que esté poco ignorantes que salen a decir que sí, que sí. Debe decir que están comiendo muy bien y les pagaron muy bien para salir a votar por ese degenerado.
0: Por favor, bueno, aquí escuchamos a todo mundo, pero tenemos que hacerlo con respeto. Bueno, ya venimos con el informe que tenemos para el programa Aquí No Me Duermo.

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5: 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Son las
1: 7:43 minutos en Tropicana, la más bacana.
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0: Bienvenido, buenas noches. Aquí estamos en la que no me duermo de Tropicana, la emisora diferente, la más bacana en toda Colombia. Tropicana. Como siempre, qué placer saludarles. Y estamos ya disfrutando lo que son los bre, muchachos, mi gente linda, mi gente bonita.
1: Los bre de Tropicana.
0: Eso me encanta.

0: Familia bonita, familia bacana, aquí estamos como todas las noches, pasándola desde ya, muy pero muy bien, con nuestra gente bonita en toda Colombia. Gracias, desde Leticia del Amazonas hasta La Guajira. Vamos a estar con nuestra gente hasta las 12 de la medianoche y también saludamos a esta hora Julianita Carretora. ¿Cómo está, mi Juli? Buenas noches, ¿cómo me le anochece?
1: No vino, se salió del grupo.
0: Ojalá. Mi pecosa hermosa.
1: Porque ya mi pecosa hermosa. Cántamela tú, con ese acento.
0: Pero no me la sé.
1: Ya, ¿cómo así? ¿Cómo así que usted no sabe esa canción?
0: Obviamente es un vallenato.
1: Claro.
0: Ah, pero ese es de Pipe.
1: Sí.
0: Ah, no, no me gusta. Porque eres mi pecosa hermosa. Porque te quiero y eres tan hermosa.
1: Eso, cambiaré la letra y ya que tiene la música que la haya hecho Pipe.
0: Me encanta.
1: ¡Señores!
0: Me encanta esa camisa que parece un tablero de ajedrez.
1: Yo soy. Y juega aquí, mi amor.
0: Uy,
1: juega porque sí parezco un tablero. Buenas noches, señores. A que no me duermo. Bienvenidísimo. Otra noche más que los acompaño. Acá somos tres para uno, uno para todos.
0: ¡Qué rico!
1: Porque desde las hermosas montañas, desde la República Independiente de Antioquia, ella es, señores, ella es la divina, la preciosa, la espectacular.
0: Tampoco.
1: Ella es muy linda. Uy, ¿será? Sé cómo así,
0: ella, claro. Mete los monos.
1: ¿Ella qué?
0: Ella mete los monos.
1: ¿Qué es mete los monos?
0: Que de lejos parece, pero de cerca no.
1: No entendí.
0: ¿No entendiste?
1: No, papi, no.
0: Bueno, ella mete los monos. O sea, que ella es... que no es tan.
1: No entendí, Cari. ¿Vos entendiste? Ay, ¿por qué no la estábamos escuchando?
0: No sé. De pronto, Karina...
1: Ay, apagaron el micrófono. No, se están silenciando.
0: ¿Qué será? ¿Qué será lo que tiene Karina? ¿Qué te pasó, Karina? Defiéndete. No, Karina es un bollito, es bonita ella. Tiene su detalle también como tú, pero son pelas bacanas. Son
1: detalle
0: son
1: que bollitos, de son la cabeza a...
0: Sí, de la cabeza, claro.
1: Pero ella... Ay, está haciendo pucheros, Karina.
0: Mira, en la ciudad de Barranquilla nos está escuchando otro bollito. Ella se llama Dore Vargas.
1: Así. ¿Cómo? Que
0: Dore Vargas.
1: Dore.
0: Ella en realidad se llama Doremi Vargas. Me dice que estoy escuchándolo, sé que no me duermo de Tropicana. Mi gente bonita, hoy vamos a tener para nuestra gente algo súper chévere, algo súper bacano, porque hoy vinimos a ayudar. Hoy llegamos a ponernos la mano en el corazón.
1: Sí.
0: Hoy somos de ustedes y para ustedes como siempre, pero vamos a ayudar a nuestra gente que lo necesita. Vamos a estar conectados con nuestros hermanos de Bucaramanga, de Cali, del Eje Cafetero. También, mejor dicho, vamos a tener mucha información. Vamos a hablarle ahorita, vamos a saludarlos a quien no me duermo de Tropicana. Por eso ya habilitamos nuestra Tropiconexión, el 310-206-3302 y el 601-348-7601. Miércoles ayudador, miércoles de ayuda. Así que, señorita, vamos para eso hoy.
1: Sí, señor. Hoy estamos a furor con nuestro ADN. ¿Sí me entendés? O sea, Tropicana es una emisora que ayuda, que siempre, de hecho, es la consigna, ayudando a los peluditos y a la gente, ambos igual de importantes. Y definitivamente, después del 10 de agosto,

0: del día de la emergencia del terremoto, pues hay mucho más que ayudar. Si siempre hay para ayudar, pues después de esa fecha hay mucho más que ayudar. Y lo que yo diría que sale positivo de, después de un desastre tan complicado, es cómo Colombia se une y no debemos dejar que pase el tiempo en vano. ¿Cómo así? Después de una emergencia, todo el mundo está ahí ayudando y eso es maravilloso. Va pasando una semana, dos semanas, tres semanas, dos meses y se nos olvida un poco que hay muchas personas que todavía necesitan más tiempo para reconstruirse y necesitan de nuestra ayuda. Y mientras que Tropicana siga siendo la emisora que ayuda a los peluditos y a la gente, ahí vamos a estar conectados con todas las ciudades, sobre todo en este programa y en este espacio Caballito, que es el espacio que se conecta con toda Colombia.
1: Es correcto, y lo que dice Julián es muy cierto. Nosotros somos especialistas en reconstruirnos, en repararnos. Nosotros somos especialistas en decir, de esta salimos juntos. Y en esta oportunidad tenemos a Tropicana, que es la marca que siempre está con ustedes, es la marca que ayuda a nuestra gente, la marca más solidaria, y también contamos con lo más valioso, nuestro tesoro, que es la gente que nos apoya, las personas que nos dan la mano, esa gente bonita que a diario en todas las ciudades se unen a Tropicana para ayudar a la chica del barrio, para ayudar al tendero, para ayudar a los niños. Y en esta oportunidad también vamos a tener historias muy bonitas, historias de gente resiliente, de gente valiente, de gente que le ha puesto no solamente el coraje y la situación, sino el pecho con todas las de la ley, como la vida manda, a esta situación tan compleja por la que hemos pasado y todavía estamos pasando. Que por ahí dicen los entendidos, los ingenieros, que por lo menos vamos a demorarnos de 3 a 4 años en infraestructura para volver de pronto a ver a la ciudad de Cali, de pronto ver Armenia, Pereira, al eje cafetero, como ya estamos acostumbrados a verlos, que las foticos, que esto, por lo menos es ese tiempo. Pero lo importante es que nuestra gente esté bien y hoy vamos a darle la mano a todos ustedes aquí en A Que No Me Duermo de Tropicana, Juli.
0: Sí, señor. Si usted está conectado con A Que No Me Duermo, hoy va a tener un programa especial, un programa donde vamos a hablar de ayudas, pero también queremos escuchar todas las historias que seguramente no hemos escuchado, porque después de una tragedia como esta y de muchas que hemos librado en este país y en muchos lugares del mundo, quedan historias que no se contaron, historias que no tuvieron la difusión suficiente, historias que nunca se descubrieron porque eran demasiadas, y nosotros nos queremos encargar hoy junto a ustedes que esas historias puedan estar acá un rato en estas horas que hacemos A Que No Me Duermo. Yo he encontrado muchísimas historias para el programa de hoy. Queremos conversar con ustedes y queremos conversar con todas las ciudades. Por eso este programa es a nivel nacional, por eso nos conectamos con Bucaramanga, con Ibagué, con el Huila, con Medellín, con Pereira, con el Eje Cafetero, con el Valle del Cauca, mejor dicho, con todo el país, para que ustedes nos cuenten las historias que ha pasado después de este tiempo, después de ese 10 de agosto. Estoy segura que muchas personas siguen ayudando, pero estoy segura también que hay muchas personas que tuvieron que parar, ni siquiera porque querían parar o porque ya no tenían cómo ayudar. Pero sí, la vida sigue y eso es difícil de afrontar. Muchos quisiéramos no ir a trabajar y quedarnos ayudando en tantos lugares, en tantos corregimientos y pueblos a los que seguramente las ayudas se dificultaron más en llegar, pero todos tuvimos que regresar a la normalidad. Y la normalidad para los que, gracias a Dios, no sufrimos mayores percances, pues es regresar al trabajo, a los horarios habituales, ya que, por supuesto, usted no puede interrumpir las actividades de la empresa. Correcto. Para ir a ayudar, ¿sí o no?
1: Total, total, mi Julia, así es. Juli, entre otras cosas también, como ya lo habíamos anunciado, vamos a comenzar a llamar a nuestros compañeros en las diferentes ciudades. Vamos a estar interactuando con nuestra gente bonita, nuestra gente bacana, los compañeros de Tropicana en las otras ciudades. Así que ya eso será en instantes. Mientras, ¿será que Karinita ya está por ahí o todavía nada? Señora Karina, ¿será que sí? ¿Será que no?
0: No.
1: ¿Nada? Ok, vamos entonces ya ahorita a establecer comunicación. Contacto con Karina Uribe desde la ciudad de Medellín. Por lo pronto, vamos a ver si nos podemos conectar con esta persona, el DJ Mauro, que me dice: Caballito, yo también tengo muchas historias que contar, y lo vamos a hacer ya aquí en Tropicana para hablar con nuestra gente. A ver, ¿qué dice? A ver. Vamos a llamar, esto es de una. A ver si el DJ Mauro ya está por ahí. A ver cómo están las ayudas, cómo está nuestra gente. ¿Nada? ¿Mauro? Tampoco. Ahora sí. ¿Nada? Bueno, Juli, mientras, contamos a los oyentes lo siguiente. También ya tenemos habilitado el 310-206-3302. Ahorita le vamos a contar una historia muy bonita, una historia de vida muy chévere de una chica, una niña, que pasó por una situación y todavía sigue pasando por esa situación complicada, difícil, y ella tiene un sueño. Y eso lo vamos a contar ahorita.
0: Sí,
1: ustedes
0: sí, señor.
1: Nos van a ayudar, nos van a hacer la segunda, van a hacer pues ese puente para cumplirle este sueño a esta niña. Sus 15 primaveras, tú sabes que eso es muy importante para las niñas, ¿no? Eso es un sueño, Juli.
0: Sí, en nuestra cultura es un sueño. Acá en Colombia el tema de los 15 años es muy importante. Seguramente muchos papás de Tropicana, mucha gente que nos escucha, le ha celebrado a su niña. Incluso creo, pues es como más normal en las niñas, pero también a los niños seguro alguna cosita les harán. Y en Tropicana siempre tenemos historias que valen la pena ser contadas y escuchadas, sobre todo. Y esta es la historia de una paciente oncológica. Para quien aceptó de ¿sí? o qué significa paciente oncológico, pues es una persona que sufre de cáncer, de algún tipo de cáncer. Y nos llegó la historia de esta niña de 15 años que, a pesar de tener un tumor, quiere, necesita, sueña con su familia a celebrar sus 15 años. Su mamá es madre cabeza de hogar y empezó un emprendimiento desde la casa, como muchas echaba pa'lante berraca, con perrenque, empuje.
1: ¡Con berraquera! ¡Con
0: sí,
1: enjundia!
0: Señor, cosmetóloga la señora, vendiendo cosméticos, pijamas, accesorios, mejor dicho, lo que le atraviese. Pues está haciendo lo posible y lo imposible, como son las mamás, para que su niña tenga una fiesta de 15 años y se los puedan celebrar. Y pues en el camino se encontró con Tropicana. Nosotros siempre queremos ayudar y nos parece que este sueño vale la pena. Y por eso también, a través de A Que No Me Duermo, queremos sumarlos a ustedes a este sueño. Quien se quiera sumar a celebrarle a esta niña a sus 15 años, a esta paciente oncológica, ella tiene un tumor.
1: Sí.
0: Glial, así se llama, es el nombre técnico, glial.
1: Glial.
0: Un tumor glial.
1: ¿Que está ubicado en dónde? En su cabecita, ¿no?
0: En la cabeza, sí. No sé específicamente en qué lugar, pero ese es un tumor en su cabeza y ella quiere seguir viviendo.
1: Ok.
0: Y mientras que tenga vida, quiere seguir celebrando.
1: Es correcto.
0: Pero que me parece además muy bonito, porque muy chévere, yo creo que primero ella está muy chiquita.
1: Total.
0: Cuando uno tiene 14 años.
1: Ese es el sueño de toda niña, ¿no?
0: Sí, sí, señor, es el sueño. Y de pronto podría tener otra actitud, una actitud de no querer vivir, de sentirse derrotada.
1: Desahuciada.
0: Pero no, exacto. Pero no, ella quiere celebrar sus 15 años y en Tropicana le vamos a ayudar.
1: Qué bonito, qué bacano. Eso será ahorita, porque ahora sí, Mauro Moreno, mi hermano, ¿cómo está? Bienvenido, buenas noches a Que No Me Duermo de Tropicana. Cuénteme cómo está Manizales, cómo está esa ciudad espectacular, hermosa. Por supuesto, con la emisora diferente, la emisora que hoy se pone la mano en el corazón. Tropicana en A Que No Me Duermo. Bienvenido, papá.
2: Caballito Julio, un abrazo para todos los oyentes también en el país. Pues agradecido de que sigan acordándose de nosotros, y aunque digamos que la ciudad sigue estando triste por la cantidad de escombros que uno ve, por la cantidad de fachadas que están destruidas, que están arreglando, Guadua sosteniendo lo que se va a caer, gente inmediatamente en desespero de saber qué va a hacer con su vivienda, si puede arreglarla, si tiene que demolerla. También hay esperanza que las cosas van a avanzar. Digamos que en medio de todo, Manizales es la primera ciudad que oficialmente declaró que su albergue ya había quedado absolutamente desocupado, porque logró entregar más de 2.300 subsidios de arrendamiento que tenía pendientes, y aunque faltan más, digamos que ya pudieron acomodar a toda la gente. Los últimos que faltaban eran los adultos mayores, que lograron acomodar unos hogares especializados, y la ciudad cada vez más va cogiendo ritmo. De sentimientos encontrados, de tristeza de ver lo que pasa, pero también de esperanza de ver cómo se movió la gente.
1: Oiga, compadre, y en cuanto a infraestructura, en cuanto al arreglo, lo que se puede hacer por esa hermosa ciudad Manizales, que dice el alcalde, que dice la gobernación, ¿qué dicen pues los mandatarios?
2: Miren, va a ser de millones de pesos. Para darte un dato a ti y a los oyentes, a Que No Me Duermo en el país, los que vieron los videos se dan cuenta que en la basílica de

0: desde Manizales en la catedral, una de las torres, de las cuatro torres, cae sobre la nave central.
1: Sí,
0: solamente apuntalar la estructura para empezar a desmontar esa torre cuesta 400 millones de pesos. Quitar la torre de ahí para empezar el proceso de reconstrucción cuesta más de 3 mil millones de pesos.
2: Estamos hablando bastante.
0: Solamente desde la catedral. Digamos que este dato fue controvertido, pero a la vez también me he señalado, porque mucha gente dice cómo se van a gastar ese platán en eso, pero es uno de los símbolos de Manizales que sí o sí
2: vale la pena, hermano, claro que sí.
0: Totalmente. El alcalde y el consejo, digamos que llegaron a un acuerdo de un préstamo de más de 220 mil millones de pesos para empezar en temas de reconstrucción. Pues estamos hablando de billones de pesos solo para Manizales, que en medio de todo, y viéndole muy mal, porque digamos los que conocen Manizales, Chipre, en Chipre Viejo, las casas se ven muy afectadas, muchos edificios, toda la franja de la Santander pasando por la 23, desde la catedral, por la sede de Caracol Radio, subiendo hasta Milán también se ve muy afectada, muchas casas en los barrios. Entonces digamos que el tema y el panorama no es nada fácil. Pero con todo y eso, uno tiene que ser agradecido porque de todos los males, y a nosotros, en medio de que sí nos fue mal, y que cada vida, una sola vida que se pierde es una tragedia. Aquí en el departamento fallecieron 7, pero pudo haber sido mucho peor. La verdad, Dios en medio de todo nos favorece muchísimo.
1: Mauro, ¿vos cómo sentís, o cuál es la sensación que tiene Manizales, e incluso lugares que estén alrededor, que ustedes pues puedan ver, que la gente además les puede pedir ayuda, o sí, como toda esta situación después del 10 de agosto, y ahora, estas semanas después, sigue siendo muy latente y muy visible la gente ayudando, o eso ha pausado, ha disminuido? ¿Cuál es la sensación de la gente que aún necesita ayuda de Manizales?
0: Bueno, les voy a hablar en el caso de nosotros como Tropicana, y te lo voy a ampliar un poco más. Bogotá y no solo Bogotá, tendría que, yo soy muy egoísta cuando solamente menciono a Bogotá, pero voy a mencionar a Bogotá porque digamos que son las heridas que más nos impactaron aquí en el eje cafetero. Bogotá se volvió la despensa no solo de Pereira, de Manizales y de Armenia, sino de digamos que de muchas regiones impactadas por el terremoto. Pero entre las ayudas que enviaron de Bogotá, las que localmente conseguimos, entregamos como Tropicana casi 30 toneladas de ayuda solo nosotros. Entonces a esto súmale que la alcaldía entregó muchas más, las iglesias como tal entregaron muchas más, y colectivos de personas que también decidieron ayudar entregaron mucho. Yo creo que por encima de las 200, 300 toneladas de alimentos se han entregado y se siguen entregando. La alcaldía no ha desamparado a los que están censados como damnificados, y la gente cuando dice necesito, pues casi siempre que hay alguien que le dé la mano para algo. Entonces digamos que el manizaleño y como tal el colombiano ha sido muy amplio, pero no crean que solamente voy a mencionar a Bogotá, gracias a la gente de Bucaramanga, a la gente de Medellín, a la gente de todo el país que se movilizó, pero ha sido un espíritu muy colaborador. Pero ahora hay como una segunda etapa. La segunda etapa que tiene, digamos que las ayudas, es que bueno, hay mercado para unos días, pero me quebraron todos los vasos, porque ya no tengo loza. Pero resulta que las cobijitas se me fueron en el terremoto y no las pude sacar. Entonces digamos que se va complementando las ayudas, pero gracias a Dios, muchas manos generosas aportando.
1: Mauro, hay unas historias que de pronto no se visibilizan porque finalmente tenemos que ser honestos, y cuando la emergencia está en sus primeros días, pues las redes sociales se mueven un montón, los medios de comunicación también, y luego uno va bajando la guardia, la gente va bajando la guardia y entonces ya no es tan visible. Hay unas historias que posiblemente no conozcamos de Manizales en este caso y que fueron muy importantes, historias particulares. No sé si tú sepas de historias que, valga la redundancia, van a quedar para la historia, de doña Marta, de don Jesús, de algo en particular que haya llegado a Tropicana que tú tengas conocimiento y que de pronto no fue tan visible.
0: Sí, pues en historias hay muchas de las que digamos que se tocaron a nivel nacional, pero que si tú lo quieres los podríamos ver con ojos nuevos también, porque hay detalles que aunque se cuentan por encima no son detalles absolutos, historias que parecen de alguna manera que son superfluas, pero que son oraciones contestadas. Te voy a contar una de nuestros de nuestros clientes. Sí. Ella se llama Sandra.

0: óptica y su local se llama Sandra Óptica. A Sandra se le cae toda la fachada del edificio donde funciona su empresa.
1: Sí.
0: Ella se da cuenta, pues, obviamente, cómo está el tema de la empresa, tarda en llegar y la fachada toda está en el suelo, pero gloria a Dios, del momento en que llegó desde las 7:34 hasta que pudo llegar a su local, pasaron horas, no se le perdió absolutamente nada. En medio de lo que Sandra tenía que hacer como reconstrucción, botar escombros no es un acto económico. Y unos muchachos de la barra de Holocausto del 11 Caldas se pusieron las vías, consiguieron camionetas, consiguieron volquetas, con pala en mano, comenzaron desde el mismo momento del terremoto a recoger escombros. Esa mujer desesperada porque tenía que mover esos escombros que tapaban la calle, que no le permitían, digamos, empezar a ver cómo iba a hacer para arreglar su fachada, porque se le cayó la fachada entera, o sea, literal, todo el muro principal de un costado de la calle se le vino al suelo, y le oraba al suelo, decía, Dios mío, ¿yo cómo voy a hacer para recoger esto? Y como que Dios la escucha en el instante, los muchachos, sin preguntar qué, paran las camionetas, paran las volquetas, suben los escombros y de derecho es una oración contestada. Si nos vamos a lo que, no sé si se dieron cuenta del caso de una señorita, una jovencita de 19 años, que es nadadora de la selección Caldas de natación y que además participa en muchos torneos. Ella se llama Ana Sofía Maníos. ¿Escucharon la historia de ella?
1: No, Mauro, ni idea.
0: Bueno, esta historia, digamos que la retrataron de alguna manera todas las redes sociales y la retrataron también la televisión en todo el planeta. Hay un detalle que en uno de los videos más virales que se puede ver en el tema del terremoto aquí en Manizales, está filmado desde la Universidad Católica y se ve un edificio que diagonal empieza a chocar uno con el otro. Hay uno que es como el más delgado pero más alto, que colapsa y cae sobre un costado. ¿Sí me siguen en el video. Que les estoy contando?
1: Sí, Mauro. Sí.
0: En ese edificio, en el tercer piso, estaba Ana Sofía Maníos. Esta niña cuenta que en medio del terremoto ella trata de sujetarse de lo que puede, pero cuando en un momento, digamos que ella sin darse cuenta, siente una gran presión sobre ella, pero el movimiento es tan fuerte que ya no se entera, el edificio literal colapsó y volcó sobre un costado. Cuenta que el peso que tenía encima era terrible, y digamos que el cuerpo humano a veces pareciera que no tiene límites. Y yo sé que ustedes han escuchado que en ocasiones madres que ven a sus hijos en peligro sacan fuerza sobrehumana para mover pesos. Claro.
2: La adrenalina.
0: Para hacer.
1: Uy, sí.
0: Totalmente. La adrenalina, además, porque ella es nadadora profesional, logró sostener su respiración por lo menos 4 horas con la cantidad de peso que tenía encima, que es incalculado. Ella narra que ella podía sentir cómo le pasaban las personas por encima, cómo escuchaba, digamos, que las ambulancias, los bomberos, la gente hablando. Obviamente no es fácil estar bajo los escombros y a lo mejor escuchar cosas desalentadoras de afuera, y ella las escuchaba. Y hubo un momento en donde ella creía que habían pasado al menos 45 minutos, una hora, pero ya llevaba por lo menos 4. Y ella cuenta que estaba perdiendo la esperanza, y en algún momento ella dijo, ya, yo no lucho más, estoy angustiada, no aguanto más, aunque he manejado la respiración por lo que sé, ya me tengo que dejar ir porque no quiero luchar más. En ese momento, de manera milagrosa, cuando ella decide que no va a luchar más, una mujer bombero, no sé si el término se acuñe como bombera, le toca los deditos de la mano porque se los logra ver. Díganme, ¿qué posibilidades hay que el ojo humano, en medio de toneladas de escombros, detecte unos dedos de una persona?
1: Sí, señor, muy difícil, Mauro.
0: Y les voy a magnificar para que veamos con ojos nuevos a este caso. El papá de esta niña viajaba en bus de otra ciudad hacia Manizales, y lo primero con lo que se encuentra este hombre es el video más viral que me estoy contando. Es donde se quería literal morir, pero él cuenta que él guardaba la esperanza y que él confiaba que Dios iba a tener a su niña, y su niña termina saliendo, la rescataron. Entonces, miren que el tema, más allá de contar historias, es ver esas historias con ojos nuevos. Porque a veces lo que parece para nosotros a lo mejor un castigo o que Dios nos abandonó, y si usted no cree en Dios, que la suerte nos abandonó, a veces es precisamente lo contrario, es la demostración que el universo, las energías o Dios, como en mi caso que creo tanto, no se ha ido, sigue el control, y que a veces pasan estas cosas para demostrarnos que Él está ahí. Entonces, Fíjense que solamente en el caso de esta chica nadadora, cuando ella ya casi que se va a dar por vencida, el milagro ocurre, porque es en serio. Ustedes se ponen en el imaginario de un rescatista que está viendo concreto retorcido uno encima del otro, reventado, latas por todas partes. ¿Qué posibilidad puede existir de uno en 100 que la que esta mujer bombero le vea los deditos, la punta de los deditos a esta niña?
2: Mi hermano, yo creo que eso es una diocidencia, creería yo que debería llamarse de esa forma, ¿no? Entre tanto caos.
0: Absolutamente. Y aunque parecen historias cliché, hay un muchacho que se llama Julián Vázquez, que trabaja por los alrededores de la Cámara de Comercio muy cerca de Caracol. Una de las fachadas que más sufrió, y aparte también el edificio de la Cámara de Comercio, sí, es la que está al frente de la Cámara de Comercio. El muchacho renegó todo lo que usted dice y me lo contó. Que renegó de la manera más impresionante porque su esposa le demoró el desayuno, casi que le obligó a comerse el desayuno para que llegara tarde porque entraba a las 7:30 de la mañana. Pero en medio de la pelea de ella decirle que come el desayuno, no me lo han servido, pero ¿cómo se va a ir? Pero mire, no haga esto. Pues su jefe tiene que entender, pues llámalo, dígale que va a llegar un poquito tarde. Pero vea que yo se lo digo con mucho amor. Pues el man termina comiéndose el desayuno y cuando son las 7:34 minutos, hora del terremoto, apenas estaba saliendo de su casa y no le pasó absolutamente nada.
2: Gracias al Señor, entonces, Dios mío. Gracias al Señor, de verdad que sí, ¿eh?
0: Entonces, de ese estilo te puedo seguir contando muchísimas historias que los oyentes nos cuentan.
2: Oiga, entre otras cosas, compadre, usted me disculpa, Tropicana, que es la emisora que se ha puesto en contacto, que se ha puesto en acción, que ha hecho las cosas pues de la mejor manera para tender la mano a todas estas personas que no solamente han perdido su casita, sino que también hemos conocido historias, porque las hemos puesto a consideración, las hemos subido a redes sociales, que han perdido familias enteras, Juliana.
1: Sí. Hay un montón de historias. Vea que las historias que nos está contando Mauro son sino un par de tantas historias que podemos encontrar. Y justamente de eso se trata lo que queremos hacer hoy. Por eso nos vamos a conectar con todas las ciudades, con todas las que nos sean posibles. Bueno, pues tampoco con todas, ¿no? Pero con varias ciudades. Ciudades que han sido afectadas después de este 10 de agosto que va a quedar para la memoria de todos los colombianos siempre. Y hay que decirlo, así, como suene. En la historia de todos los colombianos, pero sobre todo en la memoria más de unos que de otros, porque no a todos nos tocó la misma historia.
2: Total.
1: Y eso hay que decirlo y hay que contarlo así tal cual es. Le agradecemos a Mauro por contarnos esas historias, por ser portador de voz, de muchas historias, de algunas historias, de tantas que hay en Manizales y en el Eje Cafetero. Y por supuesto ahorita será el turno de Cali, que también fue una de las regiones más afectadas después del terremoto. Y nos vamos a conectar con Bucaramanga también.
2: Bucaramanga, vamos a hacer una vuelta por Colombia, un recorrido por Colombia. Nuestros compañeros ya están en la ciudad de Cali, ahí está Giselle, está también Kevin. Están listos para contarnos, pero antes está desde Medellín la señorita
1: ahora
2: Karina.
1: Sí. ¿Cómo
2: está,
1: ahora Karin? Sí, Mor, ¿qué pasó, Mor? No, usted le volvió a temblar mía.
3: No, le voy a contar una cosa. Yo estaba acá estresada buscando por dónde fue, cómo fue, qué hice, qué moví. Menos mal no fue este lado, pero bueno, acá estamos, muchachos. Gracias a Dios, estoy impactada, la verdad, por escuchar todo lo que nos decía ahí Mauro y todas las historias tan, tan tesas que parecen de película y que uno creería que viven siempre en otros países, en otros lados, pero pues que tristemente nos tocó como Colombia, nos tocó también el corazón y hay que intentar sobrevivir, volver a construir, volver a edificar, volver a organizar nuestras ciudades para que pueda entonces tener como otro lado en esta historia y adicional también pues tener los micrófonos abiertos a nivel Colombia para escuchar todo eso que ustedes han vivido, si le tocó en su casa, con su familia, cómo fue, mejor dicho. Acá estamos, la emisora diferente, hoy un miércoles solidario.
1: Sí, señor, miércoles solidario. Sí, solidario. ¿Usted se acuerda de una canción?
2: ¿Cuál canción?
1: A ver, que, ¿cuál? De hecho, a mí me gusta que me caiga la cédula, a mí no me importa.
3: Que le caiga la cédula.
1: Claro, yo la recono.
2: Esta señorita ya no se cocina con una olla, sino como con cuatro.
1: Sí, mijo, ajá, vea este pescuezo.
3: Con varios hervores, papito.
1: Sí, señor, a mí no me importa, pero fina la gallina.
3: Venga, entonces la canción.
1: La canción.

0: canción, Cari, uno a veces se acuerda mucho de algunos jingles, algunas comerciales, y uno se acuerda de ese, y hay una, eso, por ejemplo, ese de Navidad. Pero hablando de solidaridad, que de hecho hace un par de días fue la caminata de la solidaridad, y hay una canción que todos nos acordamos que es Solidaridad, Solidaridad por Colombia, ¿no? ¿Usted no acuerda de la canción?
1: A mí no me tocó eso, pero no importa, yo la escucho.
0: Sí, sí, eso era nacional. Pero bueno,
1: Mi
0: en todo caso, usted dijo solidaridad, que tenemos este miércoles solidario en la canción Me Duermo, y se me vino ese recuerdo a la cabeza. Y efectivamente, por ejemplo, en mi ciudad, que es Cali, hay una estatua muy linda que después de este desastre fue insignia. Siempre lo ha sido para Cali,
2: Sí.
0: pero se llama así, la estatua de la solidaridad.
2: La estatua de la solidaridad. ¿Y
0: Sí,
2: dónde
0: señor.
2: ubicada?
0: Está, uy, cerca del terminal de Cali.
2: Ok.
0: Pues yo allá
2: En
0: en
2: el
0: mi
2: sur.
0: estación Bugueña.
1: Ya Juli no
2: Está en el sur.
1: conoce en Cali
0: No,
1: nada.
0: mira que
1: Ya
0: yo no,
1: así
0: no,
1: medio,
0: no, yo no.
2: Juliana tiene algo, que Juliana por direcciones no, pero por ubicación sí. Lo
0: Sí.
2: que pasa es donde está el poste, tú le preguntas al señor de la tienda más abajo, no como quien viene, sino como quien va.
0: Eso. Ahí sí los costeños y los caleños no entendemos. Because, para los que no saben inglés, porque resulta que nosotros no sabemos dar indicaciones con cuarta, con quinta, 563. No, señora, nosotros somos Don José, tiene una tienda en la esquina, ¿se acuerda? Ahí al lado de la.
1: Eso también pasa en Medellín,
0: Ah,
1: así.
0: bueno,
1: Vea,
0: así.
1: usted se encuentra la señora de chanclas después de bajar por esa lomita. Usted va a encontrar un muchacho con una moto que tiene una rueda diferente. A, mejor dicho, vea, ubicaciones. No, no, no, no, no.
0: Exactamente, exactamente.
2: Exactamente, mamita. Bueno, 8:40. Aquí estamos en la que no me duermo de Tropicana, una que no me duermo solidario, una que no me duermo que está haciendo un recorrido, una vuelta por Colombia. Gracias a todas las personas que se conectan en arroba Tropicana Colombia en el TikTok, arroba Tropicana Colombia en YouTube. Si usted nos quiere ver, si quiere también comentar, si tiene alguna historia, llegó el momento entre 10-206-3302 y 601-348-7601. A esta hora nos vamos a la Sultana del Valle, nos vamos para tu ciudad, nos vamos para la capital mundial de la salsa, nos vamos para donde se posesionó el presidente.
0: Ah, pero ¿cierto? Tenías que
1: Mira,
0: decir
1: eso. Ay, qué rico un cholao.
0: ¿Qué tiene que ver eso con las ayudas?
2: Claro.
1: No, pero no importa, no importa, pues él quería ubicarlo en el mapa.
0: No, esa indicación buena y no tenía nada que ver. Venga, hubiera dicho,
1: Juli,
0: ¿dónde hacen el mejor cholao?
2: No, resulta, no, y es que resulta que Juliana, por ese video, yo creo que Juliana salió también a decir algo. Para los que no saben, ¿cómo se llama eso, Juliana? Lo que le estaban quitando las letras.
0: Fue pucha, me olvidó. El coso de cultura. Ay,
2: ajá, bueno, lo de cultura.
1: ¿Qué?
2: Y Juliana posteó eso.
0: Sí, sí, señor.
2: Un montón de gente de Cali comenzó a tirarle piedra a Juliana y ella pues salió a decir el por qué razón. ¿Cierto?
0: Sí.
1: ¿Por qué
0: ¿Cómo así
1: razón?
0: ¿Quieres el chisme? Yo lo cuento. Tú sabes que a mí, si me dicen chisme, aló.
1: Bueno, mientras
0: le estoy preguntando a Karina, Karina no está, no nos está escuchando.
2: No, Karina, no, Karina mejor anda sorda, pero bueno, saludemos a la gente de Cali.
1: Pregúnteme pues antes, pregúnteme antes.
2: Vea, Giselle Balcázar y Kevin, bienvenidos a Tropicana, que no me duermo, muchachos, ¿cómo están?
3: Caballito, Juliana, Karina, todo el cómo la que no me duermo. Beso, chupo y abrazo, qué rico estar conectados. Nosotros tampoco nos dormimos, ¿sí o no, Kevin?
4: Aquí nosotros no nos vamos a dormir, claramente. Estábamos escuchando a Mauro desde Manizales, saludos para Caballito, saludos para Karina en Medallo y saludos para Juliana, que es de esta tierra también.
0: Ah, ya.
2: ¡Juliana! ¡Ah, ya!
0: ¿Y vio? Vea, entonces, como es Cali, ahora ahí escucha bien. ¿Por qué? Porque ahorita con Manizales escuchaba tan mal.
2: Pa' que tú veas.
0: Eso
2: tú
0: me
2: veas.
0: Parece discriminación de
1: ciudad. Tienen ciudades, el mentira. Sabor, mentira.
2: Se me llenó esta vaina de caleño.
0: Es porque hay rosca caleña.
1: Mujeres.
0: En esta mesa hay una caleña, entonces Cali sale bien.
1: Y de mujeres. ¿Ustedes qué van a hacer con tantas mujeres? Dios mío. A ver, a los compañeros de Cali, si usted es orgullosamente caleña o caleño, ¿qué no le puede faltar?
0: La clave, llama la salta. Saltera si llama, yo vengo.
1: ¿No es así?
0: Sí, así es, muy bien.
1: Ah, que la clave.
0: Eso. Uy, no, pero así no era.
2: No, Karina está más perdida, Dios mío.
0: Gise y Kevin nos acompañan a esta hora desde Tropicana Cali. Qué rico saludarlos. Me gusta mucho, yo sé que estamos a distancia, pero la radio permite que se acorte la distancia, ¿sí o no, Gise?
3: De eso se trata, mi Juli. Y mira que exactamente la ubicación de lo que estabas hablando ahorita, de esa estatua de la solidaridad, que de verdad que ha sido la representación de lo que ha sucedido desde el 10 de agosto hasta la fecha, está ahí en la avenida Tercera Norte con 34. Efectivamente, digamos que alrededor, llegando por ahí por el terminal de transporte. Y sí, es una estatua que nos ha identificado. Han sido días muy duros, ¿oíste? Para la sucursal del cielo.
0: Ay, sí, Gise, yo sé. Yo sé que todos los colombianos vimos todo ese pocotón de gente que necesitaba ayuda, pero también, Gise, vimos ese pocotón de gente que estaba brindando ayuda. Y ahí estuvo Tropicana. Yo te vi a ti, vi a Vane, vi a Mauro. Todo el tiempo ustedes estaban ahí. Porque es que además es una labor bien compleja, porque uno no sabe qué hacer. Uno quisiera como dividirse en mil. Uno tiene que hacer su papel como locutor y como periodista, pues, en ese momento, pero uno también quiere ponerse la camiseta de venga, yo le paso este paquete, venga, yo llevo este mercado, venga, yo corro este escombro. Entonces sé que a ustedes les tocó estar allí dividiéndose en mil. ¿Cómo fue ese momento para todos ustedes allá?
4: Bueno, compañeros, nosotros desde el día 10 de agosto decidimos irnos para las calles y hacer cosas diferentes. El día lunes decidimos conocer la problemática por la que estaba pasando nuestra ciudad. Y luego, pues, el día siguiente, el día 11, comenzamos con algo maratónico, recibiendo ayudas. Dijimos, vamos a sacar el noticiero, cómo amaneció Cali hasta las 10. Arrancamos en la Alameda, pero vimos de que la cosa iba muy bien con la respuesta de los oyentes de Tropicana. Decimos llevarlo hasta las 12. Luego, no, vamos a quedarnos hasta las 2. Y luego nos terminamos quedando hasta las 7 de la noche recibiendo las ayudas de la audiencia de Tropicana. Y además nos unimos con Bésame, con la dirección de Connie Osa, el baladólogo. Y decidimos unirnos entre todos y recibir las ayudas. Apenas comenzaban a llegar, nos trasladamos para nuestro tropicomedor que tenemos. Tropicana Cali tiene un comedor comunitario donde a diario se entregan más de 1,000 platos de comida gratis.
0: Qué lindo.
4: Y
0: qué bonito.
4: Desde allí salíamos con nuestras labores sociales a entregar todo lo que estábamos reuniendo. Bueno, fue masiva la respuesta de la gente de Cali, Giselle, y decidimos el día miércoles, jueves y viernes seguir con esto maratónico.
3: Sábado y domingo, porque tenemos también que decir que no paramos. Realmente, chicos, desde Tropicana Cali nos pusimos la camiseta y ha sido impresionante. Además, porque todo hay que decirlo, bajo la dirección de Mauro Tallo y la credibilidad que tiene nuestra marca, que de verdad es una bendición, pues muchos de los oyentes de verdad creían en nosotros, dejaban su donación y nosotros, por medio de la evidencia en las redes sociales, pues íbamos mostrando a dónde iban dirigidas estas ayudas. Para nadie es un secreto que lastimosamente este tipo de tragedias hacen también que los mañosos, la gente inescrupulosa, pues salga como a flote, ¿no?
0: Sí, pero sí. Lo
3: hicimos de verdad transparente, con todo el amor del mundo, seguimos haciéndolo, al punto de que cuando ya Cali estuvo abastecida en comida 100%, ya nosotros, con ayuda de los mismos oyentes, voluntarios, porque ellos mismos ofrecían su camión, su carro, la gasolina, íbamos con su familia, nos empezamos a desplazar a los diferentes municipios, corregimientos y veredas, porque hay sectores muy abandonados, lastimosamente, no es de ahora, viene de años el abandono de estos sectores.
0: Sí.
3: Y pues bueno, Tropicana Cali puso ahí el ojito y llevó esa curita ahí para el corazón.
2: Muchachos, yo sí quisiera hacerles una pregunta, y es que, ¿cuál fue la zona más afectada en Cali? Y esa historia de pronto que tocó fibra, corazones, en esa ciudad tan bonita.
0: Uy, no, en Cali hubo muchas historias, muchísimas historias.
4: Sí, muchas.
0: Muchachos, pero pues ustedes estaban ahí. Vea, yo estaba acá con el ojo aguado, a mí me tocaba hacerme, o sea, yo quería ayudar. Y obviamente, pues uno, mientras que esté más fuerte, pues puede hacer más. Pero yo estaba con el ojo aguado acá, siempre me tocaba salirme de la cabina, respirar para poder seguir, porque es muy difícil
3: saber
0: que tu ciudad te necesita. O sea, uno quisiera estar allá, ¿me entendés? Como que yo decía,
1: y entre
0: no,
1: más,
0: mis amigos.
1: Entre más usted se preguntaba qué está pasando, más le salían videos en redes sociales. Eso se inundó, o sea, por todo lado usted, que un video acá, que un video allá. La historia, muchachos, de las trillizas, no estoy segura si fue en Cali o en Pereira.
2: En Cali.
0: No, fue en Cali,
1: ¿cierto?
0: Claro.
2: En Cali.
1: Muchachos, esa sí. historia conmovió, pero demasiado. Yo creo que todo el mundo conoció a la familia de las trillizas. Todo el mundo estuvo preguntándose también qué será, qué va a seguir, qué va a pasar, qué reacción va a tomar esta hermanita. O sea, muy teso.
2: Chicos, yo sí quisiera hacerle una pregunta y yo no sé si peco por imprudente. ¿Pero ella quedó sola en esta vida?
3: Sí. Sí. Realmente,
2: o sea, no tiene familia, o sea, nada.
3: Sí, o sea, primos. Tiene su familia, sus tíos, su círculo de apoyo, pero su círculo como tal eran sus dos hermanitas, su mami y su papi. Todo ese círculo de esta familia fallece y queda una sola. Antes de contarles esta historia, quiero sumar mucho a lo que dice Juli, porque realmente también... hay que mencionarlo, creo que la ciudad, Colombia, está pasando por un momento complejo y nosotros como medio de comunicación, como marca, pues hemos estado firme, pero ¿quién cuida a los que cuidan, no? ¿Quién cuida a los que están donando, a los que están rescatando, haciendo voluntariado, a los que están informando? Y efectivamente yo creo que la sensación que tuvo Juli la tuvimos todos, porque fue impresionante la carga emocional, mental, psicológica con la que íbamos finalizando cada jornada o cada viaje. Precisamente una de las cargas más fuertes, yo creo que sufrimos nosotros, fue la historia de las trillizas, porque miren, ajá, eran Ana María, Sofía, Isabela Saavedra Caicedo, eran las trillizas, y ellas vivían con sus padres, con don Jairo y con doña Blanca. Y esto fue en el barrio Cuarto de Legua, en el sur de la ciudad, uh-huh, que fue uno de los sectores pues más afectados.
1: Claro.
3: Pues miren, después de todo esto y de tratar de buscarlos, de encontrarlos con vida, pues tenemos la noticia de que Ana María fue la única sobreviviente. Fuerte. De su núcleo familiar. Uh-huh. Ella fue rescatada con vida, inmediatamente la trasladan a un centro asistencial, ahí recibe atención por las lesiones sufridas. Y bueno, después llega la noticia, ¿no? De que su papá Jairo, de que Blanca, su mamá, fueron encontrados sin vida entre los escombros, y de que también murió Sofía, su hermana, y después de mucho tiempo encuentran a la otra
2: hermana
3: también. Exacta, sin vida.
2: Chicos, bueno, vamos a hacer algo. Creería yo que lo más importante en este momento, más que una casa, más que, no sé, de pronto algo material que le puedan dar a esta trilliza, creo yo que es lo psicológico. Ella debe estar, me imagino que ya, en manos de un profesional. Y de eso vamos a estar hablando luego de la pausa. ¿Les parece?
1: De una.
2: Ok. También vamos a conectarnos con Bucaramanga, vamos a conectarnos también con nuestra gente que está en el eje cafetero, ya nos conectamos con Pereira, y por eso vamos a hacer una vuelta por Colombia. Muy seguramente vendrán otras ciudades, otras historias, aquí en A Que No Me Duermo de Tropicana, y ya Juliana también lo había anticipado. Vamos a tener una historia bien bonita de una chica que tiene un sueño, el sueño de sus 15 años. Eso y mucho más aquí en A Que No Me Duermo de Tropicana. ¡Ya volvemos!
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0: Aquí estamos, seguimos en A Que No Me Duermo de Tropicana, el programa de todas las noches, el clásico donde ustedes tienen la oportunidad de estar bien informados, de opinar, de disfrutar con nosotros de las noches en toda Colombia. Un abrazo, aquí estamos. El caballito Edgar Castillo, Juliana Cardona, desde Medellín también, la encantadora. ¿Cómo le digo a ella? La única, la auténtica. La señorita Karina Uribe, que ya va a estar con nosotros. Y bueno, hoy estamos haciendo una ronda por Colombia. Estamos dando la vuelta por nuestro país, por nuestro territorio, en este miércoles solidario, en este miércoles para ponernos al día, al tanto de lo que está haciendo la emisora más bacana, la marca que ayuda. El ADN ayudador lo tiene Tropicana en todas sus estaciones de radio a nivel nacional. Y en esta oportunidad nos vamos a conectar a esta hora con el gran Chabelo. Me dice, caballito, yo también tengo mucho por contar, yo también tengo mucho por decir. Así que, Chabelo, mi hermano, bienvenido una vez más a Que No Me Duermo de Tropicana. Un abrazo.
1: Caballito, y para todos los compañeros, una muy buena noche. ¿Cómo están ustedes?
0: Excelente, Chabelo, gracias a Dios. Cuéntame, ¿cómo está tu ciudad? ¿Cómo está mi gente de Pereira? ¿Qué dicen los pereiranos luego de este suceso que ha enlutado a nuestro país?
1: Caballito, pues le cuento, la ciudad de Pereira, no solamente Pereira, sino también el municipio de Dos Quebradas, que somos dos poblaciones con nombres diferentes, pero con un mismo sentir, un mismo aire y con unas mismas ganas de seguir adelante. Un puente como el viaducto César Gaviria Trujillo, que es el que nos une, y nos une lo que ha pasado, porque aquí no hay diferencias por un credo, no hay diferencias por un color, no hay diferencias por una identidad sexual, no, aquí todo el mundo está pensando en vamos es para adelante, vamos a echar para adelante, y yo creo que eso es lo más importante, lo que estamos sintiendo y lo que estamos haciendo todos los habitantes de esta área metropolitana Pereira Dos Quebradas.
0: Bueno, la gente de Dos Quebradas también hemos tenido la oportunidad de hablar con ellos. Nos decían que los primeros días era muy crítico todo porque no tenían el preciado líquido del agua, el tema de la luz.

0: luz, el tema del gas, y todo fue fluyendo poco a poco, poco a poco. La gente también, como tú lo decías, en las veredas conocíamos unos casos impresionantes, pero gracias a Papito Dios, gracias a nuestra señal, gracias al corazón del pueblo colombiano, fuimos supliendo esas necesidades en cuanto a comida, en cuanto también a ropa, colchonetas y lo que nos pedían. Y gracias a Dios ahí estaba Tropicana conociendo historias y también esas necesidades, pues supliéndolas, ¿no?
1: Y sabe, caballito y compañeros y toda la gente en Colombia, una de las cosas más importantes que creo que hicimos nosotros y que estamos haciendo es hacer visibles de pronto a muchas comunidades que por diferentes situaciones les ha dado pena, les da temor de salir a decir que han sido afectados. Entonces con nosotros, con Tropicana, tenemos esa que podemos llegar a cualquier parte, podemos estar allí y, como les dije, nosotros no tenemos ningún sesgo para nada. Simplemente usted con Tropicana dice: venga, yo necesito que ustedes nos hagan visible y allí vamos a estar. Hablando de cosas visibles, caballito, nosotros acá en Pereira tuvimos una historia de una persona. Yo lo y bueno, y nuestros compañeros en Tropicana Pereira lo llamamos un héroe sin capa. La historia del héroe sin capa en la ciudad de Pereira.
0: Hermano, y entre otras cosas, aquí está Juliana Cardona, me dice: yo sí quiero preguntar, yo quiero también saber algunos aportes importantes que ha hecho Tropicana, y todavía se siguen conociendo más historias, Juli.
2: Sí, Pereira, a ver, acabamos de hablar con Cali, ahora estamos hablando con Pereira. Creo que para nadie que por lo menos tenga Facebook es un secreto que fueron de las dos ciudades más visiblemente afectadas. Y incluso tengo yo entendido que Tropicana, la sede Tropicana, quedó afectada. Y de ahí pues empiece usted a contar para adelante todas las historias que hay y que encontramos desde Pereira. Yo viví 4 años en Pereira, para mí es mi segunda casa. Y ver el centro de la ciudad, que además es preciosísimo, casi que completamente destruido, es muy doloroso. Pero allí, justo ahí, se encuentran muchas de las historias que hemos conocido y seguramente las que no hemos conocido también. Y este programa que estamos haciendo hoy de A Que No Me Duermo es para conocer esas historias y para que sigamos nosotros dando un paso siempre de solidaridad con todas las ciudades y pues en este caso especialmente con Pereira. ¿Qué historias nosotros no hemos conocido?
1: Sí, Juli, tienes toda la razón y es sentir como hay algo que falta falta en nuestra ciudad, pero que cuando usted va caminando ve esa resiliencia, ve esa fortaleza de aquellos comerciantes que perdieron sus negocios, de la gente que perdió su vivienda, bueno, en fin, de miles de cosas que se perdieron, pero se ganó un buen vecino, se ganó un buen compañero de trabajo. Se volvieron a reunir muchas familias que de pronto, por diferentes situaciones de la vida, llevaban mucho tiempo sin compartir bajo el mismo techo de los padres. Esta fue esa época nuevamente de volver a reunirnos, de volver a estar todos los hijos en el mismo techo, acompañados de papá, acompañados de mamá, de sobrinos, todo eso, con las incomodidades que se pueden estar presentando, pero se están viviendo cosas bonitas, y es esos reencuentros familiares, con saber uno cómo llamaba el vecino. Nosotros jodíamos mucho con que en Pereira deberíamos de hacer una campaña en muchas unidades para recoger pijamas, porque verdaderamente salía la gente como fuera, en la pijama más acabada que tenía, y salían allí. Bueno, les quiero contar
0: Chabelo, regálame un segundito porque tú tienes mucho por contar. Quisiera saber cómo es la historia del héroe sin capa.
1: Correcto. Bueno, la historia del héroe sin capa.
0: Sí,
1: este
0: por favor.
1: Este es un muchacho, quiere permanecer totalmente anónimo. Yo ya pude estrechar la mano de él, pude darle un abrazo y darle ese agradecimiento. El muchacho está trabajando, tiene... en compañía de un primo tienen un local comercial. Estaban temprano él ya organizando. Cuando empieza lo que es el sismo, él está allí en su local,

0: que es un camión el que va pasando y que está moviendo eso. Y llega y lo primero que dice es, uy, qué medio camión, para si está moviendo esto. Cuando empieza a ver que se le caen unos tarros,
1: hijo de madre,
0: material con el que él trabaja, y dice, uy, no, venga, se puso feo. Al frente de él, del local donde él está, empieza la gente a gritar. Él dice, yo no sé cómo saqué a una vecina. Yo les gritaba, vecinos, hágase acá al lado mío. Él no vive en ese sector, él vive en otra parte de la ciudad. Hágase acá al lado mío, hágase al lado mío. Y la gente salió, se hicieron al lado de él. Cuando para el sismo, entonces él se queda un momento, trata de organizar su local comercial. Tenían un vehículo para organizar, el vehículo se les cae, tiene afectación, y él dice, bueno, ángale, ya organicé esto, ya me voy a ver cómo está mi casa. Cuando él sale y cruza el viaducto César Gaviria Trujillo, encuentra que hay una vía principal que está cerrada porque cayeron unos edificios. Entonces se pone su celular en una faja que utiliza para protección porque carga peso. Entonces se pone el celular grabando, dejar registro de cómo estaba el centro de la ciudad. Cuando él va en el trayecto y empieza a decir, venga, uy, esto cómo está quedando, de un momento a otro nota que de un local comercial quiebran un vidrio y hay unas personas dentro de ese local comercial. Él dice, a mí algo se me salió. Él vivió mucho tiempo en Bogotá, en muchas situaciones también en Bogotá, pero se vino pues para acá. Resulta que cuando él ve eso, él dice, no, a mí se me salió el perdón la palabra que voy a utilizar, se me salió el gamín. Dice, no, venga, uno en esta situación, esta mano de piros, quitando lo poco bueno que le quedó a la gente, no, esto no es así. Y paró su moto, se bajó y enfrentó a las personas. ¿Ustedes qué están haciendo acá? Venga, respeten, no sean... Bueno, en fin, utilizo una terminología...
1: El hombre estaba berraco, le dijo hasta del mal que se iban a morir.
0: Sí, señor. Y entonces, la misma gente de ese sector, después del susto, al ver cómo está él, se le acercan y increpan a los que estaban haciendo metidos dentro de este local. Entonces él les dice, yo le preguntaba, venga, usted utiliza un término chacal, quiere que lo saque como chacal, y yo, ¿qué significa chacal? Me decía, no, lo único que me acordé fue ese man que canta el chacal del sur, que canta, ese fue, y yo dije, yo, pues chacal, y yo, entonces yo voy a hacer un chacal que es bravo, que es echado para adelante. Entonces, él llega y hace eso, lo saca de allí, la comunidad se queda cuidando el local comercial. Ese héroe sin capa que cuando llega a su casa encuentra que una estructura cercana de su casa cae, daña gran parte de la vivienda donde él vive. En ella vive con su familia, con sus abuelos. La casa no quedó perdida total, pero sí quedó demasiado afectada. Entonces lo buscamos para hacerle un obsequio que por parte de los mismos comerciantes de Colegio Unido le queremos dar este regalo a esta persona. Entonces nos ponemos en la tarea.
1: Oiga, yo sí quisiera preguntarle algo, Chabelo, y usted discúlpeme que yo lo interrumpa, pero es que me gustaría saber cuál fue ese regalo que le hicieron después de esta tragedia y todo eso, y yo quiero que esta comunicación se escuche bien. Hay un grillito ahí que de pronto nos está afectando la comunicación y algunos no han entendido de pronto el tema del héroe sin capa y lo que está contando. Entonces, Juli, vamos a hacer algo.
2: Sí, señor.
1: Vamos a colgar y vamos a volver a llamar a Chabelo.
2: Sí.
1: Entonces, nos vamos a poner en la tarea para que usted nos cuente cómo tiene que ser, hombre, por supuesto, esta historia y también lo que le regalaron al gran héroe sin capa.
2: Sí. La comunicación, nosotros estamos escuchando ya seguramente en TikTok, en YouTube y a través de las redes se está escuchando de la misma manera. A veces hay problemitas como con interferencias y demás. Entonces vamos a llamar otra vez a Chabelo porque no solamente queremos escuchar, seguir escuchando esa historia del héroe sin capa, sino muchísimas historias que dejó la tragedia en Pereira. Historias que vale la pena recordar, que necesitamos recordar para tener esta capacidad de saber que después de una tragedia,
1: sí,
2: Colombia siempre es resiliente y ayudadora. Entonces vale la pena volver a intentar la llamada para que tengamos una mejor comunicación con Chabelo. Y en un ratico también nos comunicamos con Bucaramanga. Los que se están conectando...
1: ¿Ya las chicas están ahí?
2: Sí, ya están ahí.
1: Claro.
2: Los que se están conectando hasta ahora a este como... ¿viste lo que iba a decir?
1: Sí, ya sé lo que iba a decir. Pero normal, normal, eso está bien. Yo creo que...
2: En este a que no me duermo. Estamos hablando de todo el tema, primero porque no queremos pasar por alto,
1: ¿sí?,
2: nada, queremos seguir hablando de esto, visibilizándolo, y porque queremos tener un miércoles solidario.
1: ¿Será que Chabelo ya está ahí? Ahí le estamos marcando ya, Chabelo. Mi querido... Nada, Chabelito... debe ser también la señal, porque de pronto apenas se están restableciendo la señal de comunicaciones en celulares, en radios y demás, porque después de esta tragedia me imagino que se cayeron muchísimas antenas, Juli, ¿no?
2: Sí, todos sabemos que fue muy difícil la comunicación, no, pues hasta alturas del partido yo me imagino que ahí tienen señal. Esto no creo que sea por el terremoto, esto creo que es pues cualquier, no sé, mala señal que puede haber en cualquier momento, no creo que sea producto del terremoto porque ya pasó hace ya un ratico.
1: Pero las antenas que se cayeron fueron varias, sí señor. Vea, doña Juliana, yo creo que ya tenemos a Chávez, ya creo que lo tenemos ahí y lo vamos a saludar enseguida. Chabelito, está por ahí, compadre.
2: Aló, Chabelo. Ah, no, todavía estás marcando.
1: Sí. ¿Será?
2: Queremos escuchar también las historias de la gente, las historias que nos quieran contar, que les hayan dejado, que a través de redes sociales les haya impactado, o si tienen una historia personal.
1: Nada, mira.
2: Mira el sonido.
1: Ahí está. Chabelo, ahí estás todavía con el sonido. ¿Será que...?
0: Bueno...
1: Vamos, yo creería que vamos a llamarte por el WhatsApp. Sería mejor, ¿no?
0: Listo, pero entonces, dame 3 minuticos, llego a la casa. Que estaba en un sitio y ya me estoy trasladando para mi casa. Dame
2: listo,
0: 3 minuticos.
2: Chabelo,
1: claro que sí, Chabelo, mira. La gente todavía de Tropicana todavía trabajando, metiéndole el hombro y el pecho a la brisa a Juli. ¿Y será que la señorita Karina ya está por ahí?
2: No, todavía no está.
1: Nada.
2: Pero sí podemos irnos con las chicas de Bucaramanga.
1: Claro que sí, vamos... Entonces, a conectarnos con las chicas de Bucaramanga y a los que van llegando a la sintonía de Que No Me Duermo, Juli, ¿qué estamos haciendo hoy? ¿Miércoles de qué?
2: Miércoles solidario. Hoy es un miércoles solidario. Queremos recordar, no revivir, es diferente. No queremos revivir el dolor, queremos recordar con mucho orgullo toda la ayuda que ha recibido nuestro país. Pero además, si es necesario, a través de un medio de difusión como Tropicana, que como bien lo decía Gise desde Cali, tenemos una credibilidad maravillosa, gracias a Dios, y queremos seguir ayudando. Y seguir ayudando también requiere que tengamos memoria y que no dejemos pasar este momento. Los primeros días después de la tragedia se hizo evidente y visible muchísimas historias, pero después de sigue muchísimas más que necesitan visibilizarse, no solo que merecen, sino que necesitan ser visibles para que medios como Tropicana y personas que tienen influencia a través de las redes sociales y como sea, pues sigan haciendo esta labor, este trabajo, para que podamos seguir ayudando. Esa es la labor, esa es la misión, y por eso en este A Que No Me Duermo nos estamos juntando con nuestros demás colegas, con nuestros compañeros de otras ciudades, porque allá hay más historias de las que nosotros podemos contar desde Bogotá.
1: ¿Alguna vez ha ido a Bucaramanga?
2: ¿Cómo
1: se habla en Bucaramanga?
2: ¿Cómo qué?
1: ¿Cómo se habla en Bucaramanga?
2: Mano, sí.
1: Ajá.
2: La gente jodida, la gente...
1: La gente pone arrecha, mano.
2: Arrecha, mano, sí.
1: Así se habla.
2: Así habla en Bucaramanga, pero yo me imagino que las colegas, que obviamente como trabajan en radio, no tienen el acento así. Ellas tienen que seguramente hablar diferente.
1: ¿Y cómo crees que tú hablan ellas?
2: No, pues normal, como nosotros.
1: ¿Sí? ¿Será?
2: Claro. Pues que yo soy de Cali y yo hablo, yo tengo mi acento, pero a mí no me escuchan hablando así. Yo hablara así todos los días en la emisora, ya seguramente me hubieran echado.
1: Pero yo sí hablo como Barranquilla.
2: Sí, mijo, porque acento sí, quién sí, es sí, loquita, sí. Bendito
1: nadie,
2: sea.
1: Nadie en la vida. A esta hora saludamos a nuestras compañeritas, a los bollitos en Bucaramanga. Britney, ¿cómo estás?
2: Venga, pero la compañera que se llama Britney, se llame así por Britney Spears, diga la verdad.
1: Yo sí creo.
2: De más, ¿no?
3: Ah, pero
2: vea que ella ahí habla así.
1: Ah, ¿cierto? O sea, ella habla así como...
3: Ella sí, ella sí tiene el acento. Ella sí, ella santandereana neta.
2: Ah, santandereana, mano. ¿Neta es que es bien brava? Diga la verdad, Britney.
1: Imagínate, como este es un país de regiones, se habla diferente. Ellos dicen, yo soy una santandereana recha, mano. Y ahí en Barranquilla eso es otra vaina.
2: No, ellas también saben que en el resto del país es otra cosa.
1: Ah, ok.
2: Sí, sí, dependiendo de usted cómo lo quiere. No se ha dañado que las niñas están chiquitas. Niñas, ¿cómo me les va, mis amores lindas? Nosotros estamos unidos este miércoles.
3: Espectacular.
2: Es un miércoles solidario, en este día que no me duermo. Y pues ya hablamos con Manizales, hablamos con Pereira, hablamos con Cali y ahorita nos juntamos con ustedes. Queremos escuchar la de Bucaramanga ahora. ¿Cómo vivió Bucaramanga ese 10 de agosto? ¿Cómo sigue todo ahí? ¿Cómo están obviamente sus familias? Ahí que las tenemos ustedes dos, pero sus amigos también y sus vecinos y el señor de la tienda y todo lo que ustedes saben de Bucaramanga. ¿Cómo está a hoy esa historia después del terremoto?
3: No, pues la verdad, no les voy a mentir. Santander recibió el terremoto bastante tranquilos. Sabemos que en la Mesa de los Santos, que es acá un epicentro de movimientos telúricos, realmente no fue bastante grave, no hubo afectaciones. La gobernación, la alcaldía estuvo bastante pendiente. Nosotros como Tropicana hicimos también un recorrido, preguntamos a los oyentes. En ese momento estábamos justamente en cómo amaneció Bucaramanga, nos tomó de sorpresa a todos, tuvimos que evacuar el edificio, nuestra emisora está en un octavo piso,
2: ya.
3: Tuvimos que hacerlo totalmente rápido, Muriel salió corriendo, también estábamos, no sabíamos
2: Muri,
3: cómo actuar.
2: Ya te echaron al agua.
1: Muri,
3: con suerte.
1: Tienes que ser como los músicos del Titanic, abandonar el barco de último.
3: Sí, pero.
1: Ay, como dicen en la costa.
3: No, pero estuvo tranquilo.
1: ¿Cómo?
3: Estuvo tranquilo, la verdad, en Santander corrimos con muchísima suerte.
1: Con Candela no hay perro flojo.
3: Nos pusimos en tarea. Ay. Pero tal cual. No, y es que precisamente por eso nosotros nos unimos como Tropicana con diferentes fundaciones, empresas, y nos pusimos manos a la obra. Inmediatamente nos enteramos que nosotros como departamento no tuvimos afectaciones y por eso mismo nosotros fuimos una de las ciudades que sacaron adelante esas ayudas. Contamos con todos los Ángeles Tropicana, fueron más de 20 toneladas. Y nosotros seguimos con ayudas para ustedes, para las personas, las zonas afectadas, seguimos recibiendo como centro de acopio esas ayudas. Y nosotros, por supuesto, para nosotros en Bucaramanga tenemos martes y miércoles misericordioso. Y después de ese temblor, nosotros nos hemos encargado de seguir recibiendo ayudas, de estar al tanto de todas las personas que lo necesitan. Hace algunos días volvió a temblar acá en Santander. Esta vez sí tuvimos afectaciones. Fue de 5.4.
2: Ay, no jodas,
3: y esta
2: yo no
3: vez también
2: eso.
3: Nosotros estamos adelante con algunas casitas que del municipio de Piedecuesta, que es un municipio aledaño de Bucaramanga, del área metropolitana, pero esta vez sí algunas personas se comunicaron con nosotros, nos dijeron que hubo algunos dañitos en algunas casas, no muy grave, pero igual seguimos nosotros atentos de por supuesto las zonas del país que sí resultaron afectadas. Y a nosotros como santanderianos seguimos adelante con todo tipo de ayudas.
2: Niñas, pregunta. Yo me imagino que como a nosotros, acá en Bogotá, y a varios compañeros de otras tropicanas, a ustedes les llegaron historias particulares. Yo quería preguntar si de pronto ustedes apadrinaron. Yo sé que están recibiendo y Tropicana, Anacopio, y todavía lo es, pero... Quizá llegan unas historias muy particulares y uno puede apadrinar y conocer más a fondo una historia. ¿Hay alguna de la que ustedes se hayan encargado que sepan el nombre, qué pasó, por qué llegaron a ustedes? Juepucha, no sé, ¿salió un carro específicamente para donde esa familia o para ese lugar?
3: Sí, la verdad sí, y es muy bonito que lo preguntes. Hay tres casos, justamente nosotros estamos al tanto de esos tres casos. Dos de ellos son santandereanos, y lo digo con todo el orgullo del mundo, porque de eso hemos mostrado nosotros como santandereanos en esta tragedia nacional. Uno justamente es un chef que está en este momento en

0: Pereira, y él se encarga con todo su equipo del restaurante de Piedecuesta acá. Viajaron todos a Pereira, llevaron una olla, una paila gigantesca y se encargan de hacer 200 almuerzos diarios, una frijolada, desayuno, sancocho. Entonces nosotros hemos estado también con ellos, atentos, llevándoles las ayudas que necesitan. Hay otra empresa audiovisual que se encargó de ir también a Pereira, a Cali, con camiones pantalla, y en esas pantallas emitían películas, emitían videos. Oye,
1: pero qué bacano.
0: Para los cines que estaban ahí.
1: Qué chévere, sí. O sea, una forma como de sacarlos por un momento de sí. Ese momento, o sea, sí. Valga la redundancia, de sacarlos de ese momento horroroso, terrorífico.
0: Sí, sí, bastante bonito. Ellos se pusieron en contacto con nosotros precisamente para la ayuda del transporte, las personas que querían aportar, que querían donar, que estaban lejitos. Y un caso también que nos conmovió a todos, nosotros como Bucaramanga, como santanderianos, una mamita cabeza de hogar nos escribió desde Pereira.
2: Ay,
0: y nos dijo, vengan, había muchos niños que algunos de ellos perdieron sus mamás, hay chiquitines que son prematuros, que perdieron la atención médica, que no tienen en este momento cómo tener alimentos, pañales, comida, y nosotros también como Tropicana aquí en Bucaramanga nos encargamos de conseguirle a ellos pañales, alimento para esos chiquitines, ayuda, un lugar donde pudieran llegar. Hicimos una donación espectacular, una semana increíble con todos estos ángeles Tropicana, y esta momita, cabeza de hogar, nos agradeció muchísimo. Todavía a veces se comunica con nosotros, nos envía videos. Fue muy lindo porque hubo muchos bebés que resultaron afectados y lastimosamente perdieron su mamita, pero en este caso pudimos ayudar acá desde Bucaramanga. Entonces yo diría que estos tres casos definitivamente nos definen, o podría resumir la ayuda, y nosotros como emisora diferente que ayuda a la gente, porque era nuestro objetivo, ayudar, y Bucaramanga definitivamente supo cómo hacerlo.
1: Juli, yo me quedé con algo, chicas. ¿Qué es eso de los que comen? ¿Qué es los que comen?
3: Eso es una locura.
1: Bueno, sí, cuéntanos, sí, qué es esa locura.
0: Lo reducir. Es una locura.
3: Locura.
1: ¿Qué es esa vaina?
3: Porque así como lo estaba diciendo... A ver. Como lo estaba diciendo ahorita Mayra, eso es una realidad que muy pocas personas están dispuestas a enfrentar, y que nosotros como equipo de Tropicana, como familia de Tropicana, nos unimos porque también hay personas que están en la calle que necesitan no solamente esa comida, sino también un momento agradable, porque sí, eso es lo que brindamos en ese espacio de los que comen. Ese miércoles de solidaridad que nosotros hacemos aquí en Tropicana, que es aparte de la comida, llevarles ese momentico de baile, ese momentico de charla, porque así como decía Mayra...
1: Ah, espérate, lo que pasa es que la combinación completa, es la combinación completa. O sea, como dice Juliana, tienen los tres platos, porque tienen la comida, tienen la rumba y tienen el espeluco, o sea, ahí mismito tienen todo.
2: Claro, mi hermanito, le dan todo. La gente de Santander que es botada.
0: Sí. Es que nosotros... todos los miércoles, eso lo hacemos todos los miércoles. Nosotros tenemos acá martes y miércoles misericordioso, y los miércoles misericordioso usualmente lo dedicamos a esta actividad bonita que se llama Los que Comen. Nos acercamos a nuestros amigos de la calle, les llevamos, como dijo Britney, les llevamos música, alegría, vamos y recorremos todas las calles de Bucaramanga, lo que más podemos. Pedimos donaciones, les llevamos comida, los acompañamos toda la noche, nos hacemos videitos. A ellos les gustan muchísimo las cumbias.
2: Nos va a tocar traernos a las niñas de Bucaramanga.
1: Sí.
2: A ver si volvemos a repartir chocolate con pan, porque vos lo hacíamos antes, ya no hacemos nada.
1: O sea, usted está diciendo que la Tropa Roja ya no reparte chocolate con pan. ¿Qué está pasando?
2: Yo creo que ellos sí quieren, pero como nadie les dice, entonces de pronto nos traemos a las niñas de Bucaramanga y nos motivan a hacer cosas que hacíamos antes, que me parecen muy valiosas, porque definitivamente el ADN de Tropicana, muchachas, ¿cuál es? Ayuda.
3: ayudar, claro.
2: Las felicito, muchachas, felicito a Muriel, no por salir corriendo en el terremoto, muy mal, sino por esa labor tan bonita que hacen ustedes los miércoles. Qué rico que puedan llevarle un, no solamente un pedacito de comida, algo de comida, sino que también que les llenen el corazón y los motiven de energía un ratico, porque seguramente esas personas pasan unos días bien difíciles y ustedes están allí, como sí. Tiene que ser, carajo, con la camiseta puesta.
1: Yo me imagino Muriel diciendo, si bota arroz con mango, yo me voy aquí, salitre mágico, chao, adiós Luz, que te guarde el cielo, me valecita, me voy.
2: Muriel, es que, Mayra, que habíamos Herda, qué hablado, barbaridad. Les dije que no fuera a decir.
1: Hombre, qué bueno.
3: Para que vayan diciendo los que comen, sí.
2: Y que cambien de tema, pregunten por eso.
1: Sí. Oye, y ya con eso que estaban hablando, me dio un 16 de filo.
2: ¿Por qué 16? Pues,
1: un 16 es un poquito.
3: Estoy escuchando ahora, imagínense nosotras. Sí, pero ahí estábamos, justamente ahí estábamos. Acabamos de llegar corriendo porque la verdad, pues usted sabe que tampoco es como que sean las mejores horas de la ciudad, pero aquí estamos llenas de
2: niñas,
3: corazón.
2: Si las tienen esclavizadas, hagan la seña con la mano, ya sabemos cuál es. Que lo juega.
1: No, hombre. Bueno, no, definitivamente las estaciones de radio en toda Colombia, el Sistema Tropicana, haciendo barrio. Barrejobo, sí señor, Barrejobo es haciendo de todo, ayudando a la gente como tiene que ser, y no, pues chévere, una jornada que hicieron hoy muy bonita todos los miércoles, eso me gustó. Y nada, chicas, gracias por compartir con nosotros un ratico en la que
2: les mandamos un abrazo y un beso enorme, estamos muy orgullosas y las admiramos muchísimo por esa labor que hacen en Tropicana, sobre todo los miércoles. ¿Cómo es que es? Los que comen.
3: Los que comen.
2: ¡Eso, los que comen!
1: ¿Y qué repartieron hoy?
3: Hoy repartimos sándwiches con agüita y mucho baile.
1: ¡Eso! ¡Eso! ¡Qué bacano!
2: Niña, les mandamos un beso y un abrazo. Gracias por conectarse con nosotros este miércoles solidario a Que No Me Duermo, mijo. Nivel nacional, Bucaramanga, Pereira, Manizales, Cali, de todo.
1: De todo un poco. Y ya también vamos a tener entonces otra vez... A Chabelo, que me dice, caballito, ya estoy casi llegando a mi casa, porque también estaba como que en una parte alejada. Entonces ya me escribió.
2: No tenía mucha señal.
1: Sí.
2: Protégeme, Señor, con tu espíritu.
1: Qué bonito.
2: Vamos a cantar todos juntos para que haya señal con Chabelo. Amén. Yo sí quiero escuchar esa historia. Y de hecho, caballito, ¿sabe qué? Este programa, y ahorita las 10 que yo me quedo con Cari, es de historias. Y hay muchas historias que... A ver, hay unas historias que, gracias a Dios, por ejemplo, la de las trillizas, tuvieron un montón de visibilidad. Y otras que uno dice, juepucha, después de lo que ocurrió, es que empiezan a desempolvarse las historias.
1: Total.
2: Historias que suena un poquito feo decir que me encanta contarlas porque claramente son historias un poco complejas. Pero juepucha, cuando veo que seguimos aquí firmes de pie después de todo eso, digo, sí, hay que contarlas.
1: ¿Tú recuerdas que, bueno, yo ese día vine porque eso fue lunes, reunión, y todos quedamos así como en shock, y yo vengo otra vez en la tarde, a eso, no sé, como de las 5, y aquí estaba Juliana, o antes, no sé, y ya Juliana yo la encontré llorando, se le salieron las lágrimas. ¿Cuál fue esa historia que te conmovió, Juliana, si recuerdas?
2: ¿De cuál? ¿De ese día?
1: Sí, de ese día, ya en la tarde.
2: No, yo no me acuerdo qué tanto, que yo estaba muy afectada, porque papi, pues yo tengo
1: unos amigos tuyos, algo así.
2: Yo tengo mi familia en Pereira y en Cali.
1: Y creo que era gente de Pereira más bien.
2: Sí, no, pues mi mejor amiga, ¿cómo así? A la mamá le cayó la casa, no sé qué.
1: Esa, tu mejor amiga que me estabas diciendo, ella.
2: A mi mejor amiga, te amo, negra. Mi mejor amiga, pues luego es que uno lo coge de parche, pues porque ya pasó el susto, digamos, ya pasó el susto. Y porque esa es mi personalidad, no estoy diciendo, y no me estoy burlando, quiero aclararlo, que lo que empiezan, ¡ay, qué! No, ya con mi mejor amiga lo cogimos de parche porque resulta que doña Gloria, que es la mamá de mi mejor amiga, que vivía y tiene su casa, su apartamento en el centro de Pereira, que fue la zona más afectada de Pereira, o sea, hablando de la ciudad, pues resulta que obviamente se fue para la casa de mi mejor amiga. Realmente estuvieron en la casa de una prima como 9, mientras que pasaba como todo el susto, que fue la casa menos afectada de la familia de ella, y luego ya se devolvió para el apartamento, claros efectos del terremoto, pues la pared desquebrajada, paredes caídas, los vasos caídos, bueno, todas esas cositas, y entonces yo creo que en esa situación hay unas cosas que uno no mira, todo el mundo quiere ayudar, pero hay personas que les da pena decir, fue pucha, yo necesito ayuda, y una de esas personas era mi mejor amiga, y entonces pues yo le mandé un mercado, don R y R fue con su esposa, con Adriana, con unas ayudas, ahí ellos me hicieron el favor de llevarle ese mercado a mi mejor amiga, y resulta que cuando yo le estaba haciendo la compra me dice, que me hace un favor, me le mercado unos cuquitos a mi mamá, que es que no pudimos sacar nada de la casa, y pues a mí me dio risa, pero en el fondo me dio mucha tristeza saber que en un segundo a uno le cambia la normalidad de la vida.
1: Sí, es correcto, es correcto. Al ver tú, o sea, tú ese día te levantaste con todo, normal, claro, bañándote, alistándote, el sanduchito, que el desayunito, que el besito para la universidad, que el besito para el trabajo, y de un momento a otro, creo que fue de minuto y medio, ¡fuf! Todo se perdió.
2: No, y ese día para mí dormir fue un suplicio, porque yo me sentía re mal estando como a mi cama y sabiendo que mi gente no la estaba pasando bien.
1: Correcto.
2: Que mi gente estaba trasnochándose, sacando personas de los escombros, ayudando. Yo tengo muchos amigos cineastas que se dedican full a esa escena, a lo audiovisual. Entonces fueron y sacaron todos aparatos de luces, si es con lo que iluminan videos musicales y eso.
1: Sí, con
2: y
1: eso.
2: Con eso fue que empezaron a iluminar para poder sacar a la gente, mi hermano, porque por la mañana bacano, pero por la noche...
1: Juliana, nada. Y lo que me conmovió a mí es que nosotros, como colombianos los que somos, nos unimos de una forma impresionante.
2: Sí, señor.
1: Pero hubo algo que también, y hay que decirlo, que me puso descontento, y lo que sucedió aquí en Bogotá, una semana después. El partido entre América contra Santa Fe, si no estoy mal. Entonces, o sea, somos muy buenos para unirnos, pero todo eso bueno que hicimos o que hacemos, en un momentico también...
2: Sí, lo que hace lo con la mano mandamos, lo culo.
1: Ajá, pero, señor. Pero bueno, no son todos. Son una gran minoría. Tropicana, a esta hora hablando con nuestros hermanos en Bucaramanga, en Cali. Y a esta vez nos conectamos con Chabelo. Chabelo, ahora sí, ¿ya llegó a su casa?
4: Sí, señor, ya estoy acá, ya en la casa.
1: Con razón, ahora sí está bien, Juliana.
4: Muchachos, de los amigos de Juli, los cineastas. Una película que se llamaba Soy Leyenda. La de Will Smith,
1: claro.
4: Andar por una ciudad sola, una ciudad
1: destruida,
4: donde lo destruida, pues le cuento que las primeras noches así se sentía el centro de la ciudad de Pereira. Yo le hice para uno de nuestros amigos y aliados informativos que tenemos, que es un portal de noticias, una red social, que es Última Hora Pereira.
2: Pereira, sí, señor.
4: Y con él hacíamos un video donde le decía yo, me siento como en Soy Leyenda.
2: Uy,
4: porque
2: sí.
4: Era caminando yo, Julito, que conociste la Plaza de Bolívar, claro. La 19 y todo eso, y uno caminando donde no se veía absolutamente nadie, sino una sola persona en una esquina diciéndole pase o no pase. Eso era muy triste.
2: Muy triste, además que Pereira... Ay, jue madre, es que es tan difícil, porque yo sé que Pereira ya había pasado por eso antes. Y uno a veces no sé, Chabelo, si te ocurre que uno dice, uy, no, ya a mí me tocó, ya no me vuelve a tocar, pues.
1: Claro.
4: Dos de estas
1: Armenia no también, ¿no?
2: Sí, sí, claro. Y otra vez, sí. Por eso yo siento que la gente de Pereira es tan fuerte, Chabelo, porque a la final, digamos que ya había callo, ya había experiencias, como bueno, ya salimos una vez, nos toca una segunda, hagámosle, pero sí es muy triste ver una ciudad que es tan colorida, el centro es espectacular, el centro de Pereira, para los que han ido, saben que conserva mucho de la cultura de Pereira allí. Por ejemplo, hay un lugar, sí. ¿Usted conoce Pereira, Caballito?
1: Claro, yo he ido a Pereira.
2: En el centro de Pereira hay un lugar que se llama La Lucerna. Mijo, sí, eso es patrimonio, Lucerna. Dios, patria, La Lucerna y Dios. Eso es patrimonio de Pereira. Entonces ahí, justamente, esa zona fue la zona que más se cayó y la zona que más vimos a través de redes sociales. Y esa es una zona de Pereira, es el corazón de Pereira, de verdad.
1: ¿Y el viaducto le pasó algo, no?
2: No sé, bien. Chabelo, ¿le pasó algo?
4: Al viaducto ya le hicieron las diferentes revisiones los especialistas y no, tiene unas que como unas grietas, pero sí, eso sí. Es como el término de moda que hay ahora que llama la mampostería.
2: Sí.
1: Ok, Chabelo, y también la vía nueva que conduce como cuando uno va subiendo para Termales, para Santa Rosa de Cabal, ¿le
4: para
1: sucedió
4: Santa Rosa,
1: algo?
4: El puente helicoidal, no. Bien, ese no tuvo pues afectación.
2: Papi, eso es una obra arquitectónica, lo invito a que suba a Santa Rosa.
1: Sí,
2: y lo invito a que vaya y se eche la bendición.
1: No, claro. Imagínate que yo también conozco Bambusa. Qué bonito eso.
4: Uh-huh.
1: Compadre, bueno, quedamos en algún momento. Hay muchas cosas. Sí. Lo que le regalaron al héroe sin capa.
4: Ah, bueno, entonces te decía que un grupo de comerciantes le quisieron agradecer a este muchacho.
2: Sí.
4: A esta persona. Entonces le recogieron un dinero. Nosotros aquí en la emisora estamos, y con Última Hora Pereira, Tropicana y Última Hora Pereira, estamos haciendo una campaña para que nuestros oyentes, los que quieran, nos donen tejas y nosotros ir a unos puntos específicos a regalarle.

0: de 10 tejas a cada una de las casas. Le llevamos el mercado, le llevamos unas ayudas, porque sabemos que las ayudas del gobierno se van a demorar, eso se va a demorar, entonces sí hay muchas personas que tienen esa necesidad de tejas en estos momentos. Entonces, yo le digo, bueno, hay unas ayudas para usted, y él me dice, no, la verdad no me interesa. No me interesan premios porque lo que yo hice, lo hice de corazón. A mí mi papá me enseñó que cuando usted le sirve a alguien, nunca debe esperar una recompensa. Entonces yo no espero recompensas de nadie, además de eso, yo lo hice de corazón. Ok, queda la cosa así, entonces su vivienda tuvo, como les decía hace un ratico, tuvo una afectación, vamos a hacerle una ayuda para eso, dímelo, caballito.
1: Para no irnos tan lejos, y esto es algo que también yo quería hacerle como un paréntesis, qué bien, qué corazón, qué humildad, que tu mano derecha no sepa lo que hace tu mano izquierda.
0: Izquierda.
1: Porque sí. Hay unos que se aprovecharon de este momento para like. Hay unos que se aprovecharon de este momento para que otras personas de otros lados que querían ver la tragedia le mandaran galaxias, estrellitas. Y ¿sabe qué? ¿Sí? Eso lo ve papito Dios. Eso lo ve Dios. Y así serán las consecuencias. Pero qué bien, qué bonito este tipo de personas que hacen las cosas sin pensar que van a recibir algo a cambio. Qué bonito eso.
0: Totalmente. Entonces, ayer cuando yo hablaba con él, me decía, no, y mire, vea, entre todo esto, mire, se me dañó la pantalla del celular. Ahí me quedaron unas rayas negras y todo eso, ya se me cada momento se pone más oscuro. Y yo, ah, bueno, listo. Me mostró pues el video, todas las cosas, y mostrándome cosas ahí, lo que alcanzamos a ver. Le dije que quería, por parte también de las ayudas que nos han llegado, para su hija, para su esposa, que más necesitaban, entonces que tenían una afectación, y listo, entonces ahí estamos en eso. Entonces él dijo, muchas gracias, pero no necesito nada. Yo, ok. Entonces esta mañana que estábamos, porque hoy teníamos programado hablar con él, esta mañana le decía yo a los muchachos, él no tiene celular, el celular se le dañó. ¿Qué? Espere. Entonces, con los recursos que dieron los empresarios del centro, los comerciantes del centro de la ciudad de Pereira, con un aporte de la alcaldía y con otro, conseguir un celular, un Galaxy 17, sí, creo que es, audífonos de última tecnología. Y otras cositas. Entonces en la tarde me fui yo a llevarle esto y me decía, no, pero es que yo no me lo merezco, yo no lo estoy haciendo por esto. Y yo no lo tome como una recompensa por lo que usted hizo. No, esto simplemente es una bendición que Dios le manda, porque sabemos que usted lo necesita para sus cosas. Le di un abrazo, el muchacho simplemente me hizo con el dedo de bien, muchas gracias, y me dijo, espero que en otra situación nos podamos sentar a tomarnos un café o una pola, y para yo contarle cómo ha sido mi vida, que no ha sido una vida fácil, pero lo único que sé es que el que es bueno, y yo ya he aprendido que para ser bueno en cualquier momento la vida le da uno esa oportunidad, y esa fue la oportunidad que me dio.
1: Qué bacano, bravo, grande. ¿Qué lección de humildad nos dio ese héroe sin capa? De verdad que es un personajazo. Ojalá y algún día lo tuviéramos aquí en A Que No Me Duermo de Tropicana para que muchas personas tengan la oportunidad de escucharlo, conozcan también su historia, sus luchas, su vida, y aprendamos un poco de él, porque se necesita, sí, más humildad, se necesita pues más humanidad. Eso necesitamos aquí en este país. Y qué bonito que sea él en su voz que nos diga, ¿saben qué? Esto es así, asado. Qué bonito eso, Juli, ¿no?
2: Sí, señor. Sí, señor. Mi gente de Pereira también. Chávez, yo te voy a preguntar otra cosa. Espérate, dos cosas. Dime, es Juli, que yo tengo muy mala memoria. Espérate, que te las voy a echar. O sea, te las voy a echar las dos y vos me contestas una y luego la otra para que a mí no se me vaya a olvidar.
0: Listo.
2: Una. Supimos acá en Tropicana Bogotá que el director de Tropicana Pereira tuvo unos percances con su vivienda. Nos gustaría saber cómo va eso, por supuesto, que es una preocupación genuina y sincera de parte nuestra. Y lo segundo es, hay unas fiestas importantes para Pereira, que son las fiestas de la cosecha, y yo quiero saber si eso se reactivó, se va a reactivar, cómo va eso, qué decidieron, y obviamente si es así, pues invitar a la gente, porque finalmente...

0: Lo que entendemos después de que pasa el susto y los primeros días de la emergencia, Chabelo, es que tenemos que ayudar a que la economía siga circulando.
1: Totalmente, bueno. La primera pregunta que me haces acerca de nuestro director musical, de Mauricio Calvo. Mauricio tuvo una afectación bastante grande en su apartamento. Él vivía en un último piso, una torre de 11 pisos. Todo el techo cayó, perdió muchas de sus cosas. En estos momentos está en otra vivienda, le tocó conseguir otra vivienda. El apartamento tiene una afectación grandísima. Están revisando la torre como es. Ya le dijeron que para volver a ese apartamento es más o menos un año el que podrá demorarse organizar toda la unidad donde él vive, porque sí tienen que hacer muchas cosas. Hoy nomás me decía, en que estamos hablando, y me decías que, ¿sabe cuánto he perdido? He perdido 3 kilos. He perdido 3 kilos, imagínate. con la pensadera. Mauricio, usted nunca lo ve quejarse. Le gusta trabajar todo el día y todo eso. Y hoy me decía, me siento cansado, me siento agotado. Entonces le decía yo, no, el domingo que descansamos, sábado, domingo, váyase por un río, métase a un río, que las corrientes de un agua cristalina se le lleven toda esa carga.
2: No, pero tampoco tiene, corriente, porque de pronto se lo llevan a él también, cuida una vaina.
1: No. El meterse uno en medio de las piedras, claro, y ajustarse, claro, es lo más, claro, delicioso. El domingo, queriendo Dios también.
2: A los termales, pues, hermano, claro que sí.
1: Vamos a ir a hacer eso.
2: Porque de verdad lo merecen ustedes. Han hecho un trabajo titánico, una labor mancomunada, espectacular, especial. Y ahorita lo que Julián estaba diciendo también, que las personas que no han tenido descanso como ustedes, esas personas que desde bien AM ese día, que primero pasaron por esa situación tan dolorosa, ver la pérdida de muchas personas también, muchos familiares que se fueron, y es todavía la hora y están en esa labor, deberían tomarse su licencia también, Juli, ¿no?
0: Sí, yo creo que además porque uno cuando tiene el corazoncito arrugado y la cabeza muy nublada, pues no piensa bien. Ya pasaron unos días, pero uno a veces queda con mucha carga emocional. Darla a Chávez muy fácil, pues no sé si fácil, pero rápido, digamos, ¿no? Como que pueden, y otras personas que están en shock. Y después que pasa un tiempo, un mes, 2 meses, reaccionan y es como, juepucha, mi vida cambió por completo en segundos.
1: Sí, total. Y que la cosa es que nosotros todavía seguimos en ese ayudas, en ese buscar quién necesita la ayuda para ir a llevársela. Y todos los días es ver una historia nueva, y cómo ver quién más se va viendo con esas afectaciones recíprocas de lo que pasó. Y lo segundo, Juli, lo que tú me preguntabas, fiestas de la cosecha. En el mes de agosto, Pereira cumplió 163 años el 30 de agosto. Uh-huh. Ese día, nosotros en el Parque Los Álamos, yendo para la Universidad Tecnológica, ¿sí?, hicimos una velatón. Más de 2.500 personas nos acompañaron. Un momento muy solemne, muy bonito allí, de amor, de regalar un abrazo. Se vincularon varias empresas. Aquí hay una empresa que es muy reconocida que se llama Pampanocha. Son unos panes deliciosos.
0: La hombre.
1: Y nos regalaron.
0: Muy bueno.
1: Deliciosos. Nos regalaron 1.000 panes para compartir con los asistentes. Otra marca importante de nuestra región, que es Café Águila Roja, pues se vinculó y nos regaló el tinto para toda la gente. Asistimos con dulces, bueno, en fin, muchas empresas que estuvieron allí. La policía, le hicimos el homenaje a los héroes silenciosos, que de pronto muchas veces no pensamos en ellos, a los bomberos,
0: sí, señor,
1: a la policía, a los rescatistas, a todos. Eso fue una fiesta hacia la vida, hacia lo que hay que seguirle apostando. Y es que, como lo decía nuestro héroe sin capa, para ser bueno cualquier día le da la oportunidad. Y yo creo que esto es una de las cosas. Entonces, en las fiestas de la cosecha, ese fin de semana empezaban todas las actividades. Ese fin de semana del 14 en adelante empezaban todas las actividades, todos los conciertos, todo eso. Todo esto se canceló. Hasta nueva orden se cree que no se van a realizar pues actividades grandes musicales acá. Fuera de eso, el estadio Ana Ramírez Villegas, que está siendo remodelado, sufrió algunas afectaciones. Entonces, por este resto de año, el estadio, que es el más grande para presentar eventos, no va a ser ocupado. El equipo no puede jugar acá, ya lo confirmaron. ¿Qué otra de las cosas? Que el gremio nocturno, porque Pereira, dentro de su llamado a nivel nacional, o como la llaman, la Querendona, Trasnochadora y Morena. Ahí está reactivando. Hay una cosa que me sorprendió mucho este fin de semana, y es que uno de los DJs de Súbele el Volumen, que es el DJ Johnny Pino, tiene un establecimiento comercial que se llama Mamá Rumba en el municipio de Dos Quebradas, y es la zona de La Badea. Y me dijo, no, la discoteca estuvo el viernes 70% y el sábado 100%.
2: Ah, no, llena, bien.
1: La gente con grupos, con amigos, muchas familias saliendo y todo eso. Entonces, muy bacano que nos reactivemos.
2: Sí, hombre, Chávez, de verdad que un abrazo, un placer. Gracias por estar con nosotros. Bendiciones. Tremenda charla. Hemos escuchado muchísimas historias. Nos seguimos sorprendiendo y muy seguramente vamos a ir conociendo más y más y más daticos, más historias bonitas de esas personas resilientes que han salido adelante, Juli, en medio de esta tragedia.
0: Sí, señor. Muchas historias de Cali, del Eje Cafetero, muchas historias del Chocó, porque acuérdese que allá fue el epicentro. Karina estuvo allá. Ahora que llegue Cari, le quiero preguntar, Cari, ¿sí que tiene historia de allá?
2: Claro que sí.
3: Ahorita me preguntan, ahorita de una estoy disponible.
0: ¡Ah! Es la voz de Dios.
3: mentira, es que vamos a corte, pero ya les cuento de todo lo que vivimos en el Chocó y para que, o sea, una experiencia, la verdad, muy gratificante, porque fueron muchas las ayudas de Tropicana.
0: Sí, señor, y vea, eso en el momento, luego le preguntaré yo a Chabelo. Este no es el momento porque estamos hablando de solidaridad, pero ustedes saben, muchachos, que el chisme llama y yo digo aló.
2: Es correcto.
0: Y resulta que en medio de esa emergencia en Pirida cambiaron. Usted, a ver, ¿estamos de acuerdo en algo?
2: Sí.
0: Los bomberos, el cuerpo de bomberos, sí, de cada ciudad es muy importante en ese tipo de emergencias.
2: Claro,
0: ¿sí o
2: que
0: no?
2: Sí.
0: Bueno, entonces resulta que en medio de esa emergencia cambiaron a la directora de los bomberos de Pereira.
2: Sí.
0: Y eso se formó.
2: Un usted tremendo bochinche. Un arroz con mango.
0: Y yo sí quiero saber, bochinche, después le preguntamos a Chabelo qué fue lo que pasó. Sí.
2: Ay, Dios mío, es Tropicana, que no me duermo. 9:50 minutos. Hemos hablado e interactuado con nuestra gente. Y ya en la próxima hora ya viene la historia de esta niña de 15 años.
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1: ¡Ajá! ¡Sí, señores! ¡La más bacana, Tropicana! Oiga, espera un momentico. Porque hoy usted tiene un miércoles diferente con nosotros. Y usted, querido amigo, amiga, los que le voy a empezar a saludar. Don Luis, Don Carlos, a Beto, a Jorge, a Daniel, a todos los Juan con sus combinaciones, a Laura, a Camila, mejor dicho, a todo el mundo, los que están por ahí en sus tropi amarillitos que camellan a esta hora, los que trabajan con plataforma que trabajan a esta hora. Seguramente algún afortunado nos recogerá en un rato. También.
2: Ah, bueno, eso sí funciona, obvio.
1: ¿Quién me quiere ir recoger, pero no le pago la carrera?
2: No, yo sí se la pago. Yo sí no soy con saluditos, mi amor, no más. Cuidado.
1: Ya le pago un link, cuidado. No, mijo, ya no funciona en esa época. ¿Cuál es la...? Ni que fuéramos...
2: ¿Cómo que no?
1: Ni que fuéramos Karol G.
2: Conozco unos saludos.
1: Ah, sí. Ah, pero es que usted es muy linda, mija. Eso ya es diferente.
2: No, pero es que no soy yo. Conozco unos compañeros que dicen, ah, yo le pago con saludo.
1: Ah,
2: mentira,
1: ¿sí?
2: Mentira.
1: Oiga, pues, échelo al agua de una vez, mija. El G me tiene nombre.
2: Pila, Juli, cuidado con eso.
1: Mi cari linda, ¿qué pasó?
2: Hermosa.
1: ¿Qué fue que le pasó? Porque usted ausentó. Cuénteme su penuria.
2: Ay, se me explotó una manguera.
1: Ve, ¿y por qué?
2: Pero vea, yo vivo sola.
1: Y entonces, ¿cuál manguera? Yo vivo sola.
2: No, yo vivo sola y están haciendo en la calle unos socavones, no sé qué, están organizando, hay unas vainas de la línea del agua.
1: Sí, señora.
2: Entonces, dañaron la que no era y pusieron la presión para la otra que no era. Entonces, claro, en la casa se estaba filtrando ya el agua, entonces llegué...
1: ¿Cómo llegó? ¿Cómo llegó?

0: Así. Es que de vez en cuando uno tiene que ser flash, ¿no?
1: Claro, sí, señora,
0: hay que aprovechar, hombre. Hay que aprovechar ese tipo de cosas.
1: Ah. Vea, doña Cari.
0: A mí no me da doña todavía. Yo puedo ser señorita, carinita, mi Cari. Como yo vi, usted puso esta semana, es que Cariana. Y yo, por favor, yo no soy Cariana. Ulises, ¿en qué estaba pensando?
1: No, pues que como yo acá todo el tiempo mantenía con Dariana porque ya nos dividieron. Entonces ya no. Ya
0: es
1: ahora,
0: que Cariana.
1: De ahora ya no, entonces ahorita ya va a ser Karina. Cuando vea a Dariana le voy a decir Karina. Seguramente. Porque ahora
0: de una funciona.
1: Tú y yo para siempre, mi amor, mira.
0: I love you. Oiga, saludo a toda la gente que se conecta a esta hora desde las otras ciudades. Ahorita estábamos conociendo historias, muchas, muchas vainas de Pereira, de Cali, de Manizales, la gente de Bucaramanga que también estuvo súper conectada. Y también queremos saber qué hay, qué ha pasado en las otras ciudades de Colombia. Y también le cuento, Juli, anécdotas han salido un montón, te cuento. Hija.
1: Yo estuve actualizando mi canal de historias. No, de chismes no, son no, un chisme, bueno, son okay. historias.
0: De historias, listo.
1: De historias que yo no sabía, porque lo que estábamos hablando ahorita, Cari, con la gente de Pereira, con Chávez, que fue el último con el que hablamos, con Chabelo,
0: sí.
1: Es que hay muchas historias que se hicieron virales, gracias a Dios, pero otras que no, y que también tenemos que visibilizar,
0: total.
1: Ya sea para recordar o para ayudar. Para recordar en el caso más, más lamentable, que es de las personas fallecidas, y pues obviamente eso ya es para recordar y para que sea memorable. Y en el caso de simplemente visibilizarlas en este momento, es para no olvidar y para seguir ayudando, ¿sí o qué?
0: Por ejemplo, Juli, una de ellas fue, no sé si la mencionaron ahorita, lo de Córdoba, esas inundaciones tan tenaz, tan terrible. Es que este año hemos tenido tres novedades, creo yo, que muy complicadas. Las inundaciones en Córdoba, el terremoto y los incendios por Tolima. O sea, sí. Una cosa terrible,
1: vea,
0: terrible.
1: Es que ahí sí, como dice mi mamá, y no me vayan a matar, pero es que un dicho de las
0: ¿cómo
1: mamás,
0: dice, cómo dice?
1: Nos cayeron las siete plagas.
0: Uy, María. Qué miedo.
1: Una detrás de la pero otra.
0: Pero sabes que yo creo que todo ha cambiado mucho desde la pandemia. O sea, desde la pandemia para acá hemos tenido un montón de cosas por las que yo digo, si usted está vivo hoy, tiene que agradecer.
1: Uy,
0: agradecer.
1: Sí. Sí,
0: uy,
1: sí,
0: no.
1: Sí, sí, sí.
0: Ha sido un reto muy grande uno llegar hasta acá. Si usted como oyente tiene una historia, una anécdota, no sé, algo que de pronto no lo conoció el mundo como tragedia, pero a usted le tocó accidente, le tocó algo complicado en su municipio, en su pueblo, en su ciudad, y nos lo quiere compartir como vivencia, bienvenido.
1: Sí, señora. Vea, yo le voy a contar. Ah, espere.
0: A ver, ahorita no mencionamos lo del Chocó.
1: Ay, sí, señora. Hágame el favor y me cuenta usted cómo sí, me le fue, sí. Mi amor. Usted que, de creería yo que de toda Tropicana, usted fue la única que fue por allá. A ver, ¿cuál fue el centro de todo?
0: Caracol.
1: Y digo el centro de todo porque sí, de todo Caracol. El centro de todo porque porque allá fue el epicentro de este terremoto del 10 de agosto.
0: Bueno, yo estaba hablando con personas que conocen el territorio en sí y me decían, Karina, hay una cosa muy tesa, y es que el epicentro sí fue en territorio del Chocó, pero desde Quibdó, por ejemplo, hasta el punto del epicentro, San Juan o San José del Palmar, es por carretera aproximadamente unas 8 horas. O sea, es más cerca literalmente este punto de epicentro de Cali,
1: sí,
0: que del mismo Quibdó. Entonces, a ver, muchas casas dañadas. Me sorprendió porque muchos de los afectados fueron colegios, Juli, con los colegios. Súper teso. Y adicional, algo que me llamó la atención,
1: sí,
0: valga la redundancia, es que colegios nuevecitos, o sea, colegios y edificaciones de 3 años, de 4 años, ¿y cómo se van al suelo de esa manera? Muchos niños en este momento están sin clases por obvias razones. Muchas familias están intentando volver a reconstruir sus viviendas. Hay mucha gente en el Chocó que, a pesar de tener su casa con fisuras, su casa prácticamente en un riesgo total siguen viviendo ahí. Siguen ahí en las casas.
1: No, Dios mío, santísimo.
0: Hay muchas que me decían, ve, no podemos salir de acá porque en realidad no tenemos a dónde ir. Ajá. Y adicional a eso, se nos roban las cosas. Hay muchas personas que aprovechándose de la situación, de que las personas están yendo, los dueños de las casas están yendo como a auxiliarse de donde otras familias.
1: Sí.
0: Se aprovechan y, ah, una lavadora, que la nevera, de pronto la camita, así sea chiquita, me la llevo. Cualquier cosita dejan por ahí, entonces, ah, llega el otro dueño de lo ajeno. Entonces, muy teso, muy teso. Adicional, el Chocó, desde hace mucho tiempo es un territorio complicado.
1: Chocó es un territorio complicado de nuestro país, eso es cierto.
0: Y por la economía.
1: Y me da muchísima lástima, ¿sabes qué? Que haya tenido que visibilizarse después de una emergencia. Porque
0: exacto.
1: Yo escucho a mucha gente, ve, yo no conocía al Chocó, ve cómo hay, dónde queda el Chocó, qué tan lejos queda el Chocó. O sea, la gente, nada que ver con
0: y
1: el Chocó.
0: Y sabe que hay lugares tan espectaculares en el Chocó. Yo he ido como 3 veces a Bahía Solano. He ido a parte de donde tiene los pueblitos que, bueno, eso sí, si usted va a ir, tiene que ir con personas que conozcan el territorio, a disfrutar del lugar, pregunte todo. Pero si usted tiene la oportunidad, Juli, de compartir en estos territorios, uf, hágalo. No espere que llegue una catástrofe, un terremoto, una novedad, para poder hacer visibilizar un territorio tan hermoso. Bosque por donde usted ve, bosque.
1: Sí, es pero muy lindo, teso. Muy, muy lindo. De hecho, en este momento, de agosto, si mal no estoy, a noviembre, es temporada de ballenas.
0: Ballenas, sí, de ballenas.
1: Vienen las ballenitas, pasan por nuestro Pacífico colombiano, que es preciosísimo. Y pues un plan, eso sí, con mucho cuidado y con mucho respeto por la naturaleza, es ir a poder verlas. ¿Y por qué digo respeto? Porque las lanchas que están allí no deben ser tan invasivas, porque ellas simplemente están haciendo un tránsito y una migración, paran un ratico por acá y pues natural. La idea tampoco ir a molestarlas, pues ellos ahí como con sus peladitos, porque tienen sus ballenaticos por ahí, y entonces el motor y la cosa. Entonces hay un turismo responsable que te permite verlas desde donde deberíamos verla, ¿sí?
0: Sí, no excederse como las
1: por
0: reglas.
1: La foto, sí, claro, esa no es la cuestión. Entonces, si usted tiene la posibilidad, y si, hombre, lastimosamente tuvo que ser esta tragedia para que usted vaya y conozca Nuquí, para que vaya y conozca Villa Solano, pues bueno, bendito Dios, que algo bueno salga de todo esto y que podamos levantar la economía del Chocó, que es uno de nuestros territorios más vulnerables después de toda esta tragedia.
0: O también Buenaventura, porque por Buenaventura también podemos ir. Muchachos, la idea es que pasen rico. Es más, les chismoseo por aquí, así como medio de chisme. Hay planes con todo, así para que usted vaya tranqui a disfrutar, a desconectarse también, porque usted se va a ir a pegarse de un celular. No, mi hijo.
1: Ah, no, si no, no vaya, no. Igual no puede, mía, porque por allá no hay señal. No.
0: Eso sí, váyase bien acompañado o bien acompañada. Yo, por ejemplo, me fui, pero sola.
1: Ah, eso es un muy buen plan para desconectarse, bueno, en serio. Y para conocer barato. Gente nueva. Hombre, por allá Uli. Mucho extranjero.
0: Ah, no, eso sí. Yo me quedé por allá en una, ¿cómo es que se llama? Donde hay habitacioncitas como con chinchorro, pero no sé cómo es que le llama. Y usted comparte habitación con personas de otro país.
1: Ah, sí, sí, habitación compartida, eso no es tales.
0: Hostales, me fui para un hostal, yo relajada, tranqui, conocí personas de otros países, compartí unos cuantos lo más de lindos. Ah, bueno, ya, pasa usted rico, amor, usted, yo, viendo ballenas, ballenaticos, ¿qué tal?
1: Eso, qué rico, y si usted ya nos bailamos un ballenatico, ¿qué le parece?
0: Ponele uno.
1: Pongamos un ballenato, a ver, caballito, usted parece? Que está aquí todavía de cuerpo presente, ¿qué ballenato nos escuchamos en este momento?
2: Hay una canción que es el Título de Amor.
0: Título de Amor. Listo,
1: nos fuimos con eso.
0: El ballenatico del caballo, ese ya es grandecito.
1: Eso sí, mi hermano. Tiri, tiri, tiri, tiri,
0: tiri. Ponele a eso, ponele.

0: anda y te echas cloro sucio.
1: ¡Dios mío!
0: Oiga, ¿sabía otra cosa que acabo de pensar? Ahora que estamos hablando de nuestro Chocó, de nuestro Pacífico, de Buenaventura.
2: Yo pensé que iba a hablar de vallenato.
0: Pues, no, pues también.
2: Pero es de chisme, pero no, siga usted y ya después la interrumpo yo.
0: No, que el hablado de ellos es muy sabroso.
2: Caballitos, el que sabe la diferencia entre los costeños, ¿cierto? Como el tipo de costeño.
0: Ah, pero yo estoy hablando, pero yo estoy hablando de la gente negra, mi hermana, la gente afrodescendiente.
2: Pero a ellos, ¿cómo se les puede decir? O sea, chocuanos,
0: sí.
2: Pero tienen zona de playa, o sea, zona de mar, ¿o qué?
0: ¿Y qué pasa con eso?
2: Que tienen el habladito así.
0: Ah, ajá. Vos me estás diciendo que hay gente que, hay gente que habla afro y también costeño al mismo tiempo.
2: Yo creo que lo combinan, sí.
0: ¿Sí? Caballito, le estamos haciendo la pregunta a usted. ¿Sí? ¿Ah, sí?
2: No, yo nunca escuchado eso. Sí, es que sí lo combinan.
0: Ah, huepucha. ¿Cómo claro. así?
2: Obvio.
0: Hombre, pero eso ya es muy difícil. Porque vos te imaginas una persona hablando así y que además... ¿Cómo suena
2: sí, eso? Sí, funciona. Sí, claro.
0: Obvio. Ay. No, o sea, yo puedo imitar el costeño y ajá, acá, ti, lo bacano con la gente.
2: Y empiece a meter el otro.
0: No, pero no puedo. No, eso combinado. ¿Qué? Okay, miro Teti.
2: No máquina.
0: No me da el nivel manivel.
2: Yo le iba a decir el vallenato, es que viste por ahí que por lo del tema de Ana del Castillo y esto. Ya están saliendo una cantidad de muchachas diciendo que ellas también se sentaron en las piernas de Diomedes por allá.
0: Ajá.
2: Y ajá, quedaron ajá.
0: Ajá.
2: Preña.
0: Ah, ese es el mito, ¿no? De Valledupar.
2: Sí.
0: Ay, huepucha.
2: ¿Cómo ustedes le sientan las piernas?
0: El río Guatapurí.
2: ¿Cómo?
0: El río Guatapurí.
3: El río Crecido.
0: Voy a poner la canción. Crecido tenía otra cosa, don señor. Bendito Dios.
2: Ave María.
0: ¡Eso!
2: ¡Ah, qué rico!
0: Valledupar, ¿conoce usted, mi señorita?
2: No.
0: Yo tampoco. Hay que ir a un festival vallenato, mija.
2: Vamos, ¿o qué, Julio?
0: Hágale, meto.
2: Meto.
0: Me dice, sí, señora.
2: Listo, bueno, ¿qué oyentes hay por ahí? Ahora sí, pongámonos en materia.
0: En materia.
2: Investigación.
0: Uh-huh. Bueno, yo voy a ir escuchando oyentes y también le voy a ir contando historia. ¿Listo? ¿Le parece bien?
2: De una.
0: Porque este miércoles, obviamente ya a partir de las 10, nosotros nos comunicamos a partir de las 8 y hasta las 10 con ciudades como Pereira, Manizales, sí. Cali y Bucaramanga, okay. Para que nos contaran historias después de esa tragedia del 10 de agosto que ha pasado hasta el día de hoy. Y seguimos en un miércoles ayudador, pero digamos que de aquí para arriba le vamos a meter un poquito de swing y de sabor con musiquita de fondo,
2: Me gusta.
0: Y además me gustaría, Karina, que escucháramos las historias de la gente, historias que tengan en ese momento, de ese día... historias que tengan de otras fechas donde hubo tragedias en nuestro país que de pronto la
2: Por
0: vivieron.
2: Ejemplo, Armero.
0: Exacto. No, en Pereira, en el 99 hubo otro terremoto. O sea, en Cali también. Y Venezuela los ayudó mucho. Mejor dicho, en nuestro país, ¿qué no ha pasado? De pronto, ustedes tienen historias, oyentes, de esos momentos de nuestro país. O incluso si usted estaba en otro lugar, por ejemplo, en Chile tiembla mucho, usted quién sabe que haya un oyente nuestro que haya vivido por allá y diga, a mí me tocó.
2: Que haya sentido algo de eso en China.
0: O también otra cosa, Cari, es que pueden ser anécdotas, historias que nos cuenten que no necesariamente sean desastres naturales, porque yo le voy a decir una cosa, Karina. Uh-huh. Los desastres naturales son muy fuertes, pero cuando el desastre es uno, porque nosotros sí que causamos desastres, también hay historias de eso. Entonces, vamos a empezar a recibir a partir de ya historias de la gente, historias que tengan anécdotas, 310-206-3302, eso a través del WhatsApp de Tropicana, ¿le parece?
2: Sí, señora, estamos atentos, entonces opine, comparta. Hay mucha gente que yo sé que va a decir, ve, me acuerdo cuando yo estaba en tal lado, chiquito, me pasó esto, me dejaron de esa manera. Si les tocó también de pronto una parte de violencia, les tocó salir de su finca, de su casa, dejar tirados los animalitos. ¿Qué les ha pasado? Anécdotas de vida.
0: Bueno, empecemos con Osquitar. Osquitar, ¿qué más?
4: Listo. Tropicana, hola, buenas noches.
2: ¿Qué más?
3: ante todo, pues saludarlos, darles las gracias porque Tropicana en Cali, en Bogotá y en todas las ciudades donde yo los escucho tienen ese lema después de ayudar a la gente, de ayudar a los peluditos.
2: Ah, qué lindo.
3: Entonces, pues saltarles y darles gracias por esa bonita labor, por ese corazón tan bonito y tan noble que tienen todos ustedes. El día del terremoto fue en mi vida, pues en mis 45 añitos nunca había sentido algo tan duro hasta el terremoto, hasta el día del terremoto del 94, del de Armenia. Me acuerdo que estaba en el colegio, fue también muy fuerte. Y no, ese día yo me volví con el corazón en la mano, asustado, porque justo desde el sitio donde yo estaba, tenía pues mi tractomula, ya estaba listándome para irme a trabajar, para viajar hacia Bogotá. Y entonces, ¿no? En estas circunstancias, después de ese semejante susto tan berraco, ¿cómo Dios. Me voy yo a trabajar y sin saber de mis niñas y de mi esposa? Entonces me devolví para la casa. Y en el camino hacia la casa, primero arrimé al colegio por las niñas, ya habían casas caídas. Entonces, no, yo iba con el corazón en la mano pensando en mi ranchito, que no le hubiera pasado nada. Y bendito sea Dios, pues no pasó nada grave allá en mi casa, en la casa de mi esposa y de mis niñas, porque es el refugio de mi familia. Pero sí, fue un susto enorme, terrible.
0: Es que al principio es susto, cariño. Yo le tengo una historia de Pereira. Yo le voy a ir contando de aquel lado de mi historia lo que tengo. No, a mí no. O sea, le voy a contar historias que me he encontrado después, en el camino, sí. Después del terremoto, porque durante la primera semana del terremoto, Cari, vimos muchísimas, hay historias demasiado visibles, como las que hablamos de Cali, de las trillizas. Esa historia fue muy visible.
2: Y que son virales.
0: Exacto. Pero hay otras historias que también fueron impresionantes y que hasta ahora empezamos a conocer. Mi amigo el internet me cuenta la historia de una chica de Pereira. Se la voy a contar.
2: Cuente, a ver, ¿qué pasa?
0: La chica es mamá, el niño tiene 9 años, entre 9 y 10 años. Resulta que ella hace años tuvo cáncer en los huesos, ¿sí o no?
2: Sí.
0: Entonces,
2: sí.
0: Cuando ella fue al médico, en Pereira hay un hospital muy reconocido, muy grande, creería yo que el hospital más importante de Pereira, o por lo menos el más tradicional, se llama San Jorge, y ella estaba siendo atendida allí, y la, digamos, la valoración médica le dictaminaba que ella tenía que perder el pie en el que habían descubierto el tumor para poder seguir viviendo. Y ella le dijo a la mamá que ella prefería morirse, pero irse completica a encontrarse con Dios. Cada quien tiene pues como su creencia con todo el tema religioso y espiritual. Y ella dijo que ella no quería que le amputaran su pierna, que ella prefería morirse, ella completica. Pues bueno, el caso es que así empezó la historia de ella. Y después, en la siguiente revisión, empezó a reducirse el tamaño del tumor.
2: Finalmente, como por Dios.
0: Sí, cosas de la vida. O sea, ya iba a chequeos médicos, porque igual pues le controlaban. Ella decidió que no le amputaran la pierna, pero de todas maneras, pues ella seguía en controles médicos. Resulta que en el siguiente control, después de que ella tomó la decisión de que no le amputaran la pierna, encontraron que el tumor había reducido a un tamaño tan pequeño que ya no representaba un riesgo para su vida y que claramente tampoco tenían que amputarle la pierna.
2: ¿Viste?
0: Hágame el favor.
2: O sea, los milagros existen, yo digo. Y si usted tiene fe, si usted confía en algo, si usted se pone también mentalmente a cuidarse, si usted empieza a decirse cosas bonitas, yo puedo, yo soy capaz, yo voy a mejorar esto, el cuerpo me va a ayudar. O sea, eso va también en la energía. A veces dice, usted se puede enfermar a veces de darse tan duro, es de darse tan duro, de la negatividad. ¿Vio?
0: Sí, señora.
2: Uy, pues qué historia tan bacana.
0: Espérate que no ha acabado. Y usted dirá, ¿eso qué tiene que ver con el terremoto? Aunque, oiga, oyentes, no tienen que mandar solamente historias del terremoto. Son historias que usted le haya pasado en su vida, que lo que tenga de coincidencia con lo que estamos hablando, Karina y yo, es el dolor después de una tragedia, la que sea. Si usted viene el año que sea, si usted ha vivido algo muy fuerte, compártanoslo, porque queremos saber. Este miércoles es solidario y es un miércoles de historias, de esas historias que lo hacen a uno resiliente, Cari, porque después de salir de eso, pues pucha, uno se hace más fuerte. fuerte, definitivamente.
2: No, eso le cambia a usted la vida, la manera de hablar, la manera de compartir con la gente, la manera de valorar las cosas. Usted no se pone a pensar que usted es, qué pereza esto, qué pereza aquello, mire, eso tan feo. Ajá. Pero usted se pone a acordar de las cosas que otras personas no tienen y usted sí. Ahí empieza a cambiar la vaina, ahí empieza a cambiar todo.
0: Pues bueno, la protagonista siga. De esta historia que le estoy contando, que es de Pereira, es Daniela. Uh-huh. Pues eso fue una parte de su historia antes del terremoto. Resulta que después de eso, la mamá de Daniela cuenta que ella tomó malas decisiones con muchas personas y ella empezó a vivir una vida como muy loca, ¿sí? Como que se quedaba mucho por fuera de la casa, no estaba cuidando mucho a su hijo, tenía varias parejas. Y aquí sí llega el momento de vivir el terremoto del 10 de agosto. Resulta que Daniela se encontraba en una residencia en Pereira en el terremoto. Cuando el terremoto ocurrió, ella venía como viajando para llegar al cumpleaños de su hijo, porque el día del terremoto su hijo cumplía años. La mamá le pareció muy extraño que Daniela no llegara al cumpleaños de su hijo, porque por más desenfrenada que tuviera su vida, ella amaba muchísimo, ama a su hijo. Entonces, uh-huh. La mamá se preocupó un montón, empezó a llamar y el teléfono no le respondía. Hasta que después se fueron hasta donde más o menos pensaban que podía estar Daniela y efectivamente le responde el teléfono una vecina de Daniela o alguien que estaba por el sector que estaba Daniela y le dicen que ella está debajo de los escombros.
2: Ay, no.
0: La mamá, el papá, la madrastra empiezan a buscar a Daniela junto con las personas pues que tienen los instrumentos necesarios en ese momento en Pereira para poder sacarla. Empiezan la búsqueda, empiezan a hacer silencio, empiezan a hacer señas y esta señora cuenta esta historia como un milagro de vida porque es la segunda vez que Dios la salva y se lo cuento porque ella no murió en este terremoto del 10 de agosto, la salvaron, pero ¿sabe qué es lo impresionante?
2: ¿Qué?
0: La sacaron al día siguiente, había pasado poco más de 24 horas cuando rescataron a Daniela. Tenía obviamente signos bastante evidentes de deshidratas. Tuvieron que amputarle uno de sus brazos. Entonces la mamá dice que, primero, que Dios la tiene para grandes cosas. Y segundo, lo que ella no quiso pasar con el cáncer, le tocó pasarlo en esta situación. Que fue que finalmente, para poder sobrevivir, tuvieran que amputarle una de sus extremidades.
2: ¿Vio?
0: Ahí está.
2: Uy, no, pero una historia de resiliencia, de... Uy.
0: Sí, y vea que ella después de que superó el cáncer, empezó a vivir su vida loca, salgamos aquí, salgamos allá,
2: a disfrutar, a disfrutar. No esperemos que lleguen esos momentos para disfrutar la vida. O sea, y no piense que en mañana, que en pasado mañana, hoy mismo, uno aguanta las ganas de comerse algo rico, cómaselo. Hay gente, Juli, que guarda ropa que para un día de no sé qué, con ganas de estrenársela hoy.
0: Ah,
2: ¿quién sabe si llega el día de estrenar?
0: Sí, señora. Eso sí, con responsabilidad, porque es que a Daniela lo que le estaba pasando era que ya estaba como muy loquita. Y de pronto, después de todo eso, mi Cari, uno también le queda la experiencia de disfrutar, pero de disfrutar a la familia, por ejemplo, ¿sí? De disfrutar más a la familia. Sí, en vida, hay que hacerlo. Esas son lecciones que le da a uno Dios cuando tiene que pasar por esas situaciones. Y así como esa historia que yo le acabo de contar, pues quiero que a través del 310-206-3302 o si quieren 606-348-7601, que es el fijo de Tropicana, me llamen y me cuenten y me digan, Juli, Cari, yo tengo una historia de vida, o incluso si de pronto hay una tía suya, un amigo suyo que pasó por una situación difícil, hoy en este miércoles solidario es el día para contar esa historia.
2: En Medellín,
0: sí, señor.
2: Por ejemplo, en Medellín, en el 1987, pasó una tragedia. Esto fue, es más, se cumplen años este mes, sí, porque fue el 27 de septiembre de 1987. Cayó en el barrio Villatina una parte de tierra, o sea, como un deslizamiento, y tapó demasiadas casas, o sea, muchas casas. Esto incluso quedó como Camposanto, y hay personas sobrevivientes

0: y personas que ya están obviamente adultos, pero que fueron rescatados desde este lugar. Si usted como oyente también nos quiere contar una historia, una anécdota de estas, similares a esta, o cualquiera que haya ocurrido en otra ciudad, este es el espacio, este es el tiempo.
1: Sí, señorita, este es el espacio, así que espero su historia, sus audios, 310-206-3302, compártanos esa historia de resiliencia que lo ha hecho usted más fuerte, o a alguien de su familia, o algún amigo suyo.
0: Hay una canción, Juli, que sonó mucho en pandemia, ¿cómo es que se llama? Sí. Que na, na, na, na.
1: Se puede.
0: Pueden abrir. ¿Cómo es que se llama la canción?
1: Cambiar el aire depende.
0: Cande de ti.
1: Oiga, yo no sé. Saber que se puede no es.
0: Saber que se puede. Querer que se pueda.
1: Voy a ver cómo se llama porque Frea. No es así, mija. Color Esperanza, sí, señor.
0: Gracias. Corazón de melón.
1: Esperanza. Ah, sí, señora, acá está.
0: Esa canción me revuelve todo. O sea, esa canción. A mí me tocó trabajar toda la pandemia en campo. O sea, el trabajo de campo en las calles de Medellín.
1: Ajá.
0: La gente salía a los balcones con banderas, con las toallas blancas para mostrar como que estamos acá, estamos superando esto. Los niños con esas ganas de salir a los parques y sin poder. Uf, esa canción yo siento que me revuelve todo.
1: Es que hay canciones, por ejemplo, en esta ocasión, Cari, uh-huh. Fue una canción que sonó en la mayoría de videos, fue pucha, es que los títulos...
0: La del vallenato, Guerrero. El vallenato.
1: No.
0: ¿En el terremoto o en pandemia?
1: No, en este terremoto.
0: Sí, Los caminos de la vida de la chica que fue a Tropicana.
1: No, esa no. Pero aunque esa también sonó muchísimo.
0: Esa sonó demasiado.
1: ¿Son Los caminos de la vida?
0: Sí, la que... Los caminos de la vida no son como
1: no,
0: yo.
1: No, hay una canción que no recuerdo en este momento quién la canta.
0: Uf, esa es muy tesa.
1: Pero espera y verá, que yo sé que la tenemos nosotros en el sistema. Espera y verá, yo la busco.
0: Hágale. Canciones como esta, yo creo que van a quedar de historia. La escucha y usted dice, uf, me acuerdo de... tanto que vivimos sufrir, de tantas personas que lo perdieron todo. O sea, estos no volverán a ser.

0: Uy, no, esa canción es muy, muy linda. Vea, no la encontré acá en el sistema, pero ya la encontré y se la voy a poner. Es una canción de Yuri Buenaventura, que igual que esta canción de Los Caminos de la Vida en vallenato, sonó en muchos de los videos que se estaban haciendo de ayudas, Cari, en Pereira, en Cali, y se llama El Guerrero.
1: Oh, sí, totalmente. Buenísima. Uy, y esos intros.
0: Sí.
1: Gracias a las personitas que se están conectando a esta hora en TikTok, en YouTube, en todo lado. Uf. Dios.
0: Bueno, yo quiero ver si esta sí es la versión. Adelantala. Si esta es la versión que es, porque qué intro tan largo. Voy a buscar la versión.
1: Si la tengo acá.
0: Sí, sí, sí.
1: Voy a ver si la tengo. Espere.
0: Vamos a ver. Pues esta yo sé que sí, porque es que... No, esa es como una especie de instrumental de la canción. Voy a buscarla bien, porque esa canción es bien bonita. Es de
1: la Yuri.
0: Yuri Buenaventura. Sí, qué canción tan bella.
1: Un momento.
0: A ver. A ver, búsquela ahí. Mientras tanto, vea, yo le voy diciendo que Marcela nos escribió. Juli, yo tengo una historia desde Manizales, una historia de resiliencia, de solidaridad, desde la misma necesidad. Yo le dije que no la contara. A esa canción, sí, señora.
2: Levantó su mano.
0: Uf.

0: Leyendo unos comentarios por acá, Juli, de la canción, dice: Fuerza Colombia. Esta canción me recuerda que hay que valorar el día. Gracias por estar, gracias por la vida.
1: Hermandad. Uy. Buscando fortaleza con el alma.
2: Esta canción, Cari, se hizo popular y se ha hecho popular siempre en medio de las tragedias en nuestro país. Y yo creo, si mal no estoy, que me confirmen los oyentes, que se hizo aún más famosa cuando sacaron la versión de Pablo Escobar.
0: Ah, sí, señora, sí, señora. Ajá.
2: En esa novela que protagonizó Andrés, se me escapa el apellido del actor en ese momento, se hizo muy famosa, y cada vez que pasaban las tragedias que vivían las familias por el sicariato y todo lo vivido en medio de la época de Pablo Escobar, pues siempre sonaba esta canción. Y ahí se hizo muy popular esta canción de Yuri Buenaventura, El Guerrero.
1: Hacia el infinito, el guerrero dice.
0: Y es de la Orquesta Sinfónica Nacional de Colombia también. Muchas veces la tocan ahí, la dejan.
1: Del mañana.
0: Eso.
2: Le voy a contar mientras que sonamos de fondo esta. Lo que me está escribiendo Marcela, no me envió un audio, entonces lo voy a leer. Me dice: mis suegros viven en el Bajo Tablazo, acá en Manizales. Te cuento, es una familia que ocupa casi una cuadra con sus casas. A mis suegros la casa se les cayó completamente y dos de los cuatro, de los cuatro de mi esposo le tienen que doler las cosas. No entiendo muy bien ahí que me escribió Marcela. Todos ellos se volvieron súper visibles a nivel de redes sociales y empezaron a llegar ayudas de mercados, de ropa, porque mi suegro salió en ropa interior y descalzo. Mi cuñado también, mi suegra también, todos en la casa. Mi suegra quedó con lo que tenía puesto ese día y a todos ellos les llegaron tantas ayudas de comida, de ropa, de zapatos, que el garaje de un vecino se convirtió en el centro de acopio, de donde salieron ayuda para otras cinco familias que no se conocen, pero que gracias a la familia de mi esposo, que están tan afectados pero también tan bendecidos, decidieron compartir. No de lo que les estaba sobrando, sino desde la empatía, porque ellos se quedaron sin nada. O sea, recibieron ayudas, Cari, pero ese día les cambió la vida porque su casa ya no está.
0: Todo lo que uno construyó con tanto amor, que construyó con tanto esfuerzo, porque muchos todavía están pagando la casita donde estuvieron.
2: Hombre, Cari,
0: y la casita que ya no queda.
2: Vean, y esto que me está contando Marcela me hace preguntarme una cosa, y yo le quiero preguntar eso a los oyentes también. Si ustedes hubiesen vivido la tragedia desde ese lugar, desde tener que salir corriendo de su casa porque es su vida o cualquier otra cosa que haya dentro de su casa, y usted necesita o puede, le da el chance de sacar una única cosa, ¿usted qué sacaría? ¿Usted qué sacaría, Cari?
0: Vea, te lo voy a decir de la siguiente manera. Ese día yo sentí de verdad que mi casa se iba a caer. Acá en Medellín yo sentí terrible, fue terrible. Y yo no sabía si coger unos tenis, si coger el celular, si coger la cédula, si coger agua. Yo me quedé como en shock y sin saber qué hacer. Lo único que logré fue ponerme unos zapatos, no alcancé ni a salir de la casa. Y yo digo, a la final uno sí es que tiene que tener algo listo para salir.
2: Claro, claro, yo creo que...
0: ¿Y usted sí alcanza a pensar en que tiene ese bolso guardado? Es que ese es el problema. Usted puede dejar todo listo en el morral, todo. Siempre tienen que tenerlo, es en la puerta de pronto.
2: Sí, claro. Sí, es
0: pero
2: que se tiene que tener a la mano. O sea, ahí...
0: En medio del estrés, usted no va a decir, ay, busquen el bolso. Usted a veces ni piensa en eso, usted sale a salvarse.
2: Sí. Sí, el instinto de supervivencia y la adrenalina. Uy.
0: Pero yo creo que uno agarra.
2: ¿Sabe qué otras historias, Cari? Algunas se hicieron muy visibles y otras no, pero muchas mascotas. muchas mascotas. Yo,
0: perritos, gaticos.
2: Yo, nosotros acá en Bogotá no lo sentimos. Vea que Caballito ni siquiera lo sintió. No, muchacho, le venía a la casa encima y él,
0: ¡no! A Caballito nadie le mueve el piso, ¿no?
2: Exacto. Acá no lo sentimos tan fuerte. Sin embargo, uno se asusta. Y de todas maneras, uno activa su instinto de supervivencia, que es de lo que estamos hablando, Cari. Uh-huh. Y yo lo único que agarré fue a mi perro. Y corre ahí para las escaleras porque, hijo de pucha. Y luego entonces yo me puse a pensar y hablaba con mi pareja en la casa de, de pronto. Se la voy a poner así, quiero poner muchos ejemplos para saber de manera hipotética, además que gozamos del privilegio de tener que hablarlo de manera hipotética y no haber pasado por esa situación realmente.
0: Con todo el respeto que se merecen las personas que tienen en este momento su corazón destrozado, están intentando volver a levantarse.
2: Ajá, sí, señora. ¿Usted tiene en su casa un niño, un anciano y un perrito? Pero solamente puede sacar a uno.
0: A uno.
2: ¿Usted a quién saca? Porque hay personas, Cari, que les tocó. Estoy segura que hay historias, y esas son las historias que yo quiero conocer, por ejemplo. Si a alguien le pasó eso, tener que elegir porque no tenía el tiempo de salvar a todo el mundo, de salvar a todas sus mascotas, ¿sí? Hay gente que tiene 3 perros, 2 gatos, yo qué sé, y solamente pudo con uno.
0: Un abuelo, un niño o una mascota.
2: Ajá.
0: Yo diría que... Ay, pero es que el niño sí es de brazos. Uno diría, bueno, el niño porque el abuelo ya vivió lo que iba a vivir.
2: Ajá,
0: no, pero
2: sí.
0: Es que eso es muy triste, ¿no? O sea, no. Yo me pondría el niño de Caballito, cogería al abuelo y el perrito lo amarró a mis pies para que salga.
2: O la otra, Cari, es que usted no salga, ¿no? Esa es otra. Porque
0: sacar a todos.
2: Hubo muchas historias de personas que encontraron abrazados. No, de pronto uno pudo haber reaccionado y prefirió quedarse allí cerca.
0: O te voy a decir.
2: De hecho, esa fue la historia, y le tengo otra historia. Esa fue la historia de los papás de las trillizas. Uh-huh. A ellos todos los encontraron juntos y abrazados en la cama. Seguramente decidieron no salir.
0: Juli, y a las familias que encontraron en Venezuela, porque también muy complicado, ahí encontraron una familia que se quedaron como en la cama, ¿cierto?
2: Sí.
0: La mamá, los 3 niños en la mitad y al otro lado el papá, abrazados. Y cuando los encontraron parecía un cuadro porque movieron, claro, el colchón y ya ellos estaban adheridos al colchón. Entonces, a medio mover el colchón, estaban todos ya unidos.
2: Ajá. Ay, uy, muchas historias muy difíciles. Y bueno, vamos a escuchar esa historia de Álvaro y ya le cuento la historia de los papás de las trillizas, porque no solamente uh-huh. la historia de ellas se hizo viral, uh-huh. sino la de los papás antes del 10 de agosto.
0: Y el día antes estaban en fiesta.
2: Exacto, esa es la historia que quiero contar.
0: Sí, señora.
2: Esa historia es bien, bien dura. O sea, no sé, es que ni siquiera sé cómo describirla. Pero vamos
0: con
2: a escuchar la
0: canción. La
2: historia de Álvaro. Sí, señora, hágale pues.
3: Pero picada, buenas noches. Desde Bucaramanga habla Álvaro Cristancho.
2: Saludito a la gente de Bucaramanga.
3: Están hablando de los costeños, costeños atlánticos y costeños pacíficos. Son diferentes, pero ya es diferente el tono, la expresión, las costumbres. Pero son costeños. Ya hay veces a otros le llaman costeños, pero no son costeños, como los habaneros o los sí. Valledupar es una parte como sabanera porque no tiene costa.
2: Ah, bueno, porque es que uh-huh. estábamos hablando, Cari, que yo no sabía que había personas que tenían mezclado el acento costeño con el acento afro.
0: Sí, sí, sí, lo tienen, claro.
2: Y entonces el señor nos está dando una clase de geografía, claro.
0: Aprendiendo.
2: Que sí.
0: Aprendiendo.

0: Juli.
1: Bueno, señora.
0: Vea que de lo que usted va a contar del papá, ¿sí?, de las trillizas, esta fue la canción que él pidió antes de irse de la fiesta donde estaba, horas antes del terremoto.
2: A ver, yo la tengo aquí, Cari.
0: Ten, ponla.
2: A ver, ahí está.
0: La teníamos a la vez. Estamos conectadas.

0: viral. Cari,
1: pues vea, esa historia también se hizo viral.
0: Y la verdad.
1: Y se la vamos a contar. Resulta que en Cali, para ponerlo en contexto, se hacen unas fiestas que se llaman Agua y Lulo. ¿Sí o no? Uh-huh. El Agua de Lulo es una típica fiesta alrededor de la salsa, como ocurre en Cali. Y la gente no toma, la gente va a tirar paz.
0: A bailar.
1: Pues resulta que el papá y la mamá de estas trillizas se iban siempre a esos Agua de Lulos. Y uno de los DJs, el DJ de esa noche, específicamente la del 9 de agosto, contó esta historia en Instagram y se volvió viral. Resulta que él era DJ bueno de esa noche. El contacto de él, ¿no?
0: No, o el contacto. Voy a ver si encuentro el audio.
1: Listo. Y entonces, pero el audio sí está. Lo que pasa es que
0: ¿lo
1: yo no sé
0: ahí?
1: Cómo se llama. No. No sé cómo se llama el DJ.
0: Espera, bueno, si lo encuentro.
1: Mira a ver si lo encuentras. Y pues resulta que él empieza a contar la historia en Instagram, dice que él ese día estaba tocando, que los señores estaban ahí, que ellos eran muy frecuentes en esas fiestas del Agua de Lulo, y ese día el señor quería escuchar esta canción. Ya se la había pedido, fue y le dijo a la esposa que le dijera, que le pusiera esa canción, que la quería. Él en el video explica que hay, digamos, unas cosas que los DJs tienen en cuenta para poner la música, y eso es dependiendo de cómo esté la fiesta, en qué momento, la hora, la tónica, y él no se la puso inmediatamente. Y bueno, ellos ya se iban a ir de la fiesta, entonces él alcanza a ver y le dice a la esposa que no se vayan a ir, que ya le va a poner la canción. Efectivamente, no se van, esperan un rato, suena la canción y ellos la bailan de principio a fin.
0: Creo que le lo encontré.
1: ¿Sí?
0: Sí.
1: A ver, póngame, ruédala, crepalo.
0: Un segundo, vea.
1: Señora. Listo.
0: Ahí está el señor, espéreme la historia, espéreme, pongo la historia de el chico. Dame un segundo, Julio.
1: Hágale pues, póngala así, porque él cuenta toda la historia, de hecho hay como una primera
0: él cuenta
1: y una
0: todo,
1: parte.
0: Cuenta todo.
1: Ajá, sí. Y para, eso se me hizo muy impresionante. Señores, la historia que estoy contando es una de las tantas historias después de este 10 de agosto inolvidable para Colombia. Cuéntela pues.
0: Bueno, vean pues.
2: De verdad que hay cosas que a uno lo tocan como artista, como DJ. Y una de esas es Jairo, no, yo no sabía lo que estaba pasando. Anoche del Agua de Lulo llega Jairo y me dice, Brilla, poneme a sonar siempre alegre. Y yo llego y le digo, ahorita te la pongo, Jairito, espérame un momentico. Claro, esa canción tiene un bajonazo y yo tenía la rumba muy arriba. Entonces ya cuando veo que él se va a ir con la esposa, viene la esposa y se despide. Y me dice, bueno, chao, Brilla, nos vemos. Eso, chico, le estaba hablando que eso fue anoche, en el evento de anoche. Y yo le digo, Vicky, vení, decile a Jairo que no se vaya, que esa canción ya se la voy a poner. Él me la pidió. Entonces ella se va y le dice, que te esperes que ya te van a poner la canción. Entonces, bueno, le pongo yo la canción, pero antes de eso yo hago una introducción a la canción y le digo a todo el público que estaba ahí en la caldera, le digo, chicos, esta canción que va a sonar tiene un mensaje muy lindo, especialmente si ustedes pasan por un momento muy difícil, les va a recordar lo lindo que es la vida. Con ustedes siempre alegre. Entonces pongo la canción, él saca a bailar a su esposa, yo salgo a bailar también y me pongo a cantar la canción con él. Termina la canción y él me dice, Prilla, muchas gracias, qué buena rumba tuvimos con Álvaro del Castillo, ¿no? Bla, bla, bla. Y de ahí me tira el cuento y me dice, póngale cuidado,
0: hay segunda parte.
1: Póngale cuidado porque hay segunda parte. Uy, es que esta historia.
3: Me organizo para que...
1: Hágale, organícese. La segunda parte de esta historia es justo la parte donde uno dice, no puede ser, ¿será que uno alcanza a percibir cuando se va a morir?
0: Uno predice las cosas, uno siente algo.
1: ¿Será que siente uno algo? Porque pues, como esta historia que nos está narrando el DJ de Don Jairo, existen otra historia en otro momento de la vida, Cari, que tienen muchas y que dejan esa misma pregunta. ¿Cansa a percibir, a sentir alguna cosa, lo que uno llama un presentimiento, que se va a morir?
0: Ay, es que es muy raro.
1: ¿Existe? O la mamá, o algo, no sé. Sí, es muy raro.
0: Está súper raro, súper raro. Vamos con la segunda parte.
1: Segunda parte de esta historia de Don Jairo.
2: Esa es una de mis canciones favoritas. Les digo, chicos, que eso me lo dijo ayer. Literal. 9 de agosto, horas antes de que pasara eso, me dice Prilla. Esa canción me gusta mucho, hace más de 20 años. Y yo le dije, no recuerdo a qué familiar fue que me dijo, si fue el hermano, un primo o algo así. Yo le dije a este familiar que el día que yo me muera, quiero que esa canción esté en mi lápida. Porque me gusta tanto lo que dice que quiero que esa canción esté ahí. Ya está escrito y mi familia lo sabe. Yo le dije, ¿se está hablando en serio, Jairito? Sí, Prilla, me gusta mucho. Yo le dije, ya sé que cada vez que vengas al abuelo lo te va a poner esa canción. Y le dije, además vos todavía no te vas a ir, Jairo, no jodas. Nos vemos aquí dentro de 15 días en el próximo abuelulo. Uy, sí, Prilla, dale, que esto estuvo muy bueno hoy. Nos vemos dentro de 15 días, mi hermano, y bueno, nos despedimos. Y hoy en día esas palabras me dieron duro, ¿viste? Hay cosas que uno como artista le da muy duro. Espero que Jairito y Vicky y sus trillizas estén bien y que nos podamos ver dentro de 15 días en el abuelulo.
1: Dios mío.
0: Él grabó ese video al siguiente día.
1: Sí, señora. Muy triste. Ahora seguimos hablando más de las historias. 10:51, señores. Esto es A Que No Me Duermo de Tropicana.

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0: Ay, señores, bienvenidos. Bienvenidos los que se van conectando a esa última hora de A Que No Me Duermo. No estoy sola, así con la señorita Karina desde Medellín. Medellín. Voy a poner esa canción lista porque siempre me recuerda a Medellín, obviamente. Medellín. ¿Cómo se llama esa canción, Cari? Medellín. ¿Aló? Ajá, sí, Karina. Cri, cri, cri. La que habla sola. Medellín, eterna primavera, son tus mujeres bellas. ¿Es esta? Vamos a ver. ¿Será que es esa? Esa es la que ponen en la feria, ¿no?
1: Ay, ay, ay, sí, esa sí, esa sí me activa, esa sí, esa sí.
0: Esa es la que yo...
1: A ver, ¿qué dijiste?
0: La de Medellín, eterna primavera.
1: Eterna primavera.
0: ¿Esa de quién es? ¿Cómo se llama esa?
1: Listo Medellín.
0: Listo Medellín, voy.
1: Listo Medellín. De Medellín. Vea, horas antes del terremoto, estábamos nosotros rematando Feria de Flores en Medellín. Terminé a las 4 de la mañana.
0: ¿Sí? O sea, pero...
1: O sea, yo...
0: Ah, pero estaban...
1: ¿Cómo así?
0: No, no era...

0: el último día de la feria, ¿o sí?
1: Por eso, o sea, nosotros esa noche anterior, o sea, horitas antes del terremoto, nosotros habíamos terminado Feria de Flores. Terminamos a las 4 de la mañana.
0: Ah, por eso, ¿pero ese era el último día de la feria?
1: Sí, señora, era el último día de la feria.
0: Ay, pucha, bueno, por lo menos terminaron la feria.
1: Ey, Juli, no, cuidado.
0: Ay, no, mentira, no. No, es que vea que ahorita que estábamos hablando con... se me olvidó, con Chabelo de Pereira. Pues ajá. Pereira también tiene sus fiestas, ¿no? Se llaman las fiestas de la cosecha. Y tienen ese nombre.
1: Y el Chocó también.
0: Ah, bueno, y ellos sí no pudieron. Por eso es que le digo que ustedes por lo menos alcanzaron. Porque, vea.
1: Sí, porque le cuento, donde el terremoto hubiese pasado en medio de feria, eso se hubiese cancelado.
0: Por eso. Por eso. Oiga, ¿usted puede creer que en el sistema no está listo Medellín?
1: Yo se la pongo, mi amor, tranquila. Gracias. Venga, yo la pongo por acá. Bienvenida a Medellín. Welcome to Medellín. Listo, Medellín.
0: Medellín, qué lindo, amor, Medellín.
1: Acá se le tiene.
0: Usted y yo nos vamos a encontrar en Medellín y con Dariana porque vamos a ir a hacer mal portadas allá, ¿sí saben?
1: Uy, sí, qué rico, obvio. Acá las espero, vea.
0: ¡Epa, y huepucha!

0: Su merced linda sabe bailar porro marcado, que solamente lo baila Neutierra.
1: Me encanta todo. Es más, toda la música me encanta.
0: Vamos a bailar porro marcado.
1: Mi amor, de una.
0: Ya aprendí, yo estoy aprendiendo.
1: ¿Quién le enseñó?
0: Pues obviamente Nati. Ella experta en porro marcado. Y porro no es lo que ustedes están imaginando. Grosero.
1: No, sí, porque acá también son expertos en ese porro, ¿me entiendo?
0: Sí, también, ¿no? Y rótelo. Venga, pongámonos serios. Pongámonos un momentico de serios.
1: Cuidado.
0: Vea que Caballito me acaba de hacer una pregunta. Y eso trayendo la colación a nuestro tema del día de hoy. Que es recordar un poquito. No porque queramos ponernos tristes, sino que necesitamos que en la memoria de Colombia, que ese 10 de agosto, para que sigamos ayudando hasta que todos los territorios estén sanos. Y por eso hoy tenemos un miércoles solidario, donde estamos hablando de esas historias que nos hicieron fuertes en algún momento de nuestra vida, algunos obviamente partiendo del punto de este 10 de agosto, pero de muchas, muchas historias de nuestro país que compartimos con otras personas u otras historias también, Cari, que son nuestras, de nuestra familia, que nos pasaron
1: a nosotros.
0: Es que
1: vea, tengo una.
0: A ver, cuente, échela.
1: Vea lo que dicen por acá, se la he hecho, vea. Espera que se me está duplicando esta vaina.
0: Ah, sí, escucha.
1: Y no me suena, no me canciona. Ahora sí.
2: Juli, Karina, las quiero mucho. Juli, te amo. Qué rico escucharte, caballo, un abrazo. Pues yo tuve que salir corriendo de una situación mía personal hace muchos, muchos años, teniéndolo todo en la vida, todo lo que te pase por la mente, todo. Y me tocó irme por egocentrista, por creído, por orgulloso, por caerme en putas. Y no fue un terremoto, no fue un temblor, fue la vida misma, que eso es igual a un terremoto, queda uno sin nada. Y salí corriendo a Pitalito Huila con mi mierda, hasta me da 3 años haciendo lo que nunca he hecho en mi vida. Odiaba tomar en un vaso plástico, solamente tomaba en vasos de cristal, que allá me tocó hasta en una tutuma, comer en hoja de plátano, ordeñar vaca, macho, de todo. Una de esas cosas aprende, y el que no aprende con esto, no aprende con nada, sea un temblor, un terremoto o una caída. Tropicana, un abrazo, Dios los bendiga. Dior.
1: ¿Vio?
0: ¿Viste? Esas son las historias, Cari. Pero eso lo vuelve a uno más fuerte, más consciente, más adulto.
1: A valorar más, las cosas.
0: Sí, señora. Vea, yo le tengo una historia mía que usted no se imagina.
1: A ver.
0: ¿Usted me creería si yo le digo que yo soy sobreviviente de una bala perdida?
1: No, Juli,
0: vea, Caballito acá abrió las pepas. Yo tengo mucha historia. Caballito siempre le dice a la gente 2 cosas de mí. La primera es que yo nunca me quedo callada y siempre me dice: "Ey, Juli, tú sí eres la verga".
1: Ey, Juli, ajá, por favor.
0: Y la segunda es que yo siempre tengo historias.
1: ¿De dónde tenía la bala? ¿Cómo así?
0: ¿Quiere que le cuente eso primero o le cuente una historia?
1: No, despáchese, mamita. No me busque por otro lado, despáchese.
0: Pero yo quiero entonces hacer una invitación antes de contar mi historia. Yo voy a contar esta historia y estoy segura que como la mía, hay muchas historias en los oyentes de Tropicana. Además que, hombre, nos escuchan desde toda parte de Colombia. Y hay unos territorios en específico que tienen muchas historias que contar, Cari. Quiero que los oyentes nos envíen audios ya. 310-206-3302, contándome esas historias que le han marcado su vida para siempre y que no volvió a ser la misma. Y si nos quieren pegar la llamadita, yo le contesto de una también. 601, ¿cómo es que es el indicativo? Se me olvidó.
1: 601.
0: 348-7601.
1: Ah, ok.
0: Ahí es, 348-7601. Ese es el número para que usted nos levante su teléfono, nos llame y nos cuente la historia que le cambió la vida para siempre. Empiezo. Listo. Yo tenía 17 años.
1: Ya es reciente, pues, reciente.
0: Reciente.
1: La pollita.
0: Y resulta que yo estaba en casa, yo en ese tiempo entrenaba en la Liga del Valle, juiciosita en las noches, yo llegaba, me desacaloraba y me metía a duchar para acostarme a dormir porque al otro día tenía universidad, estaba en el segundo semestre de universidad. Okay. Y bueno, pues resulta que ese día nos visitó un primo que nos visitaba ocasionalmente. Él tenía unos conflictos. Es más, voy a poner Ave María, claro, para acompañar esta historia, este tema súper
1: ideal. Póngale, suénele a eso.
0: Suénemelo, compañero.
1: Si no lo tiene, me dice, yo se lo pongo.
0: Ay, es que no me acuerdo. Yo soy muy mala para los nombres, Cari. La canción de Rubén Blades, que es de familia.
1: Ah, ya, solo Amor y Control.
0: Ah, Amor y Control, muchas gracias.
1: Con gusto de ver. ¿Se la pongo o la tiene?
0: No, yo ya mismo. Acá me está cargando. Listo, después. Resulta que...
1: ¡Eso es un temazo!
0: No, es un temazo. Y no. Además, uno a veces se enfrenta a situaciones dentro de la familia que fue puchan. Uno diría que no dependen de uno, básicamente. Y pues teníamos lo que las tías llamarían la oveja negra de la familia. Mi primo no vivía en Cali. Él mantenía viajando y sabíamos que se dedicaba a algunas cosas ilícitas. Probablemente la familia no tenía nada que ver. De hecho, a nadie le gustaba que lo visitara. Pero mi mamá no era así. Y esa noche nos visitó y ella lo quiere mucho, lo quería mucho. Sí. Y ese día lo siguieron hasta nuestra casa, y en nuestra casa, Cari, solo se escucharon tiroteos. Jamás se me va a olvidar el sonido de las balas, porque además es un sonido bien diferente, pero después de eso, después de que uno escucha las balas a tan corta distancia, después de eso cualquier sonido te aturde todo el tiempo y tú siempre piensas que eso está pasando de nuevo. Y eso me pasa a mí mucho, siempre, sí. Cuando yo, por ejemplo, ir a Medellín, yo amo mucho Medellín en diciembre, pero una tortura.
1: La pólvora.
0: Claro. Uy, no, a mí me da de todo, me toca calmarme, respirar, porque es difícil para mí no sentir que eso me está... Es como si quedara en tu memoria para siempre, uh-huh. Y es inconsciente. Uf. Después de eso, lo que recuerdo es levantarme al lado de mi sangre, la habitación estaba llena de sangre, es como si entrara en shock inmediatamente. Mi mamá estaba también en shock, y aunque yo estaba al lado suyo, ella estaba preguntando por mí todo el tiempo, porque estaba en shock y no podía notar lo que estaba pasando allí, así que yo tuve que hacerme la fuerte. Mi abuelito me había regalado una imagencita, medalla. Una medalla de la Virgen, y creo que tenía San José también, y yo me la agarré y yo dije, bueno, mi mamá en este momento no me puede cuidar, me toca cuidarla a mí. Entonces me tocó cogerle la carita a mi mamá y decirle, mami, vamos a estar

0: bien, todo está bien. De repente salimos, yo me levanto con una sola pierna porque vi que era una de mis piernas, yo tenía mucha sangre y pensé que algo me había pasado, pero no sabía qué porque no me dolía, y eso se llama adrenalina. Y cuando me sacan de casa, pues ya tenían acordonado toda la casa, mi hermana es enfermera, mi hermana llegó en medio de eso. Y
1: no, o sea, usted era la niña. Pasando.
0: Yo soy la menor.
1: O sea, son dos hijas.
0: Somos dos. Mi hermana me lleva 4 años. Y ese día ella llegó y encontró la casa así. Yo no me imagino que ha de ser eso. O sea, encontró la casa llena de sangre, tu mamá y tu hermana en una ambulancia, y una persona además fallecida también en tu casa, porque pues mi primo falleció ese día. Y bueno, luego llegamos a la clínica.
1: Balas.
0: Claro, no, eso estaba muy feo. O sea, eso es una escena que uno piensa que no le va a pasar a uno nunca en la vida. Eso yo creo que es la primera lección, que hay cosas que uno piensa que no le van a pasar nunca a uno y resulta que sí. Y resulta que uno nunca está exento de esas cosas que uno ve en las noticias, que uno ve en las redes, y que resulta que uno también puede ser el protagonista de esas historias.
1: Es que mire, ¿quién pensaba que en Colombia íbamos a tener una tragedia como esta?
0: Sí, señora.
1: Que uno dice, eso es por allá, lejos, en otros países, eso aquí no pasa, eso aquí no funciona.
0: Ajá.
1: Hasta que llega y aterriza.
0: Exactamente. Pues bueno, después yo llegué a la clínica y me lavaron la herida. Y efectivamente tenía un orificio de entrada, es decir, que tenía una bala, pero no tenía un orificio de salida. La bala estaba alojada dentro de mi tobillo. Y yo ahí sí entré en pánico porque pronto yo tenía una competencia en Estados Unidos.
1: No.
0: Obviamente yo no pude ir. Mejor dicho, ese era el sueño de mi vida, competir en mi deporte en Estados Unidos. Y mía, vea, tuki tuki lulu, páquila, porque eso no se pudo.
1: Ay, Juli.
0: Y al contrario de eso.
1: ¿Pero se la sacaron o la tienes ahí?
0: No, me la sacaron.
1: Porque hay muchas que se las dejan porque ellas están tapando como las venas, ¿cierto? Las arterias.
0: Ah, las arterias, ajá. Uh-huh. No, me la sacaron, me metieron a cirugía, creo que alrededor de 5 horas de cirugía, pero antes mis papás tuvieron que firmar un consentimiento de amputación. O de amputamiento,
1: ay,
0: no sé cómo se dice. Porque era una posibilidad, porque mi tobillo estaba completamente destrozado. No, yo nunca había visto a mi papá llorar, Karina, te digo. En la vida, mi papá estaba destruido. Afortunadamente, el médico logró hacer un gran trabajo, seguramente con la guía de Dios. Y pues para los que me siguen en redes sabrán que gracias a Dios tengo mis dos pies, así que no hubo necesidad.
1: Y tenés una cicatriz, obviamente, ¿qué?
0: Tengo una
1: grande.
0: Chamba, mami, vea, bien grande. Tengo una cicatriz gigante y mi tobillo básicamente reconstruido. Yo tengo una platina con 13 tornillos en mi tobillo.
1: Ay, no, Juli, por Dios.
0: Sí, señora.
1: Esa vea, historia, la historia de Juliana Cardona, una historia de vida, ¿vio?
0: Para que vea, esas cosas pasan, Cari.
1: ¿Y usted de cuánto no se acordaba de esa historia?
0: Uy, no, hace mucho tiempo, hace mucho rato, porque esa historia, pues, obviamente, a ver, yo tengo 31 años, pues ya pasaron como más o menos unos 14 años de eso, pero todavía, por ejemplo, hoy la recordé porque hoy fui al gimnasio y aunque haya pasado mucho tiempo, pues mi tobillo no volvió a ser el mismo. Y entonces yo me puse pues, a correr como loca hoy, me dolió. Y yo, ah, juepucha, ¿verdad que yo no tengo un tobillo del todo pues normal? Ahí hay algo que es distinto y que siempre va a ser diferente en mi cuerpo, y todo guerrero tiene su cicatriz. Ahí le dejo.
1: Todo guerrero tiene su cicatriz, es verdad. Uy,
0: señores,
1: no, ¿qué teso?
0: Historias que lo acompañan a uno, que le hacen ver la vida de una manera completamente distinta.
1: ¿Cree usted que le pasó algo similar? Que tiene una historia en la cual usted dice, volví a nacer, volví otra vez a ser yo, creé otra vez en tantas cosas bonitas que tiene la vida. Ay, Dios mío. Escuchan Tropicana, la emisora diferente que ayuda a los peluditos y a la gente en Colombia, en el mundo, a todos los que nos escuchan en www.m.com, en cualquiera de las Tropicanas. Bienvenidos, mil gracias. Esto es A Que No Me Duermo, Juli. Ponele a esa canción Amor y Control un poquito.
0: Amor y Control. Señores, tantas historias de la familia, por Dios.
1: Uf.

0: situación familiar
1: de la que nos enteramos al oír al Señor gritar.
0: Así como esta canción narra, hay tantas dificultades siempre, Cari, en la vida y en la familia misma. Y estoy segura que nuestros oyentes están llenos de historia y por eso voy a poner una de esas que me acaba de llegar.
2: Una, ah, bueno, listo, vale. ¿Listo? Después de esta del oyente, les cuento algo. Listo.
3: Que le hace ver la vida de una manera completamente distinta.
4: Yo escucho, veo Tropicana y comparto Tropicana. La emisora diferente que yo a los peruitos y a la gente. A que no me duermo. Muy buenas noches, mi querida Julianita.
0: Buenas noches, mi amor.
4: No, qué horror eso, Juliana, lo que estás contando, esa historia. Usted es una sobrevaliente a eso. Y saludos a mi Karinita allá en Medellín. Dígale que la amo, que la quiero.
2: Un besito, mi amor.
0: Ahí te está escuchando, mi amor. Cari, ya le llegó tu beso hasta Medellín. Sí. Vea, él dijo una palabra que no existe, pero debería existir. Usted es una sobrevaliente. En vez de sobreviviente, es sobrevaliente. Hay muchas personas que yo no sé cómo salen de las situaciones, pues. Vea, yo le tengo una historia. Ah, Cari, tú me ibas a contar algo.
2: Sí, les iba a contar una historia. Es muy tesa. Ajá. Recuerdo como si fuera hoy. Estábamos de paseo, toda mi familia, a un pueblito que es de mucha peregrinación, sí, en Antioquia. Y cuando, bueno, entonces nos fuimos para el pueblito, nos fuimos en un bus que contratamos, estaba mi familia y estaba otro montón de familias del pueblo. Nosotros somos de Entre Ríos, Antioquia.
0: Sí, señora.
2: Y me acuerdo que nos fuimos una vez entonces para ese municipio, para Angostura, y de regreso a nuestro pueblo nos pararon, en ese momento eran que las disidencias, no sé. Nos pararon, nos hicieron bajar del bus, nos tenían amenazadas. O sea, yo tenía, ¿qué? 9 añitos.
0: Estaba chiquita.
2: Como 9 añitos, sí. Ajá. Había otro montón de niños en el bus, había otro montón de niñas, señoras. Llegaron, nos hicieron bajar del bus. Estaban amenazando al conductor, el conductor tenía a su hijita. Ahí también vimos que tenía como una granada y la lanzaron a las malas, pues los mismos del bus se la quitaron como a la gente y la lanzaron por allá para que no nos fueran a afectar. Pero eso a mí no se me olvida, o sea, es uno tan vulnerable en esos momentos, tan vulnerable. Usted dice, todo lo da por su familia, pero llegan estos momentos y hacen cosas que usted ni siquiera se imagina. A nosotros nos bajaron del bus, nos tocó irnos cogidos todos, todas las familias como de la mano por encima de unas mangas, de unos potreros. Se quedaron por allá amenazando al conductor del bus, querían quemar el bus. O sea, una cosa súper, súper, súper tesa que me dejó marcada. Entonces, cada vez que yo viajo, digamos, por tierra y veo que ahí sea un retén, o sea, legal, ilegal, lo que sea, de una me alarmo y de una siento como que, uff, qué susto que vuelva a pasar esto. Y más que como niño, uno deja eso grabado siempre, o sea, para toda la vida.
0: Sí, sí, sí.
2: Un adulto de pronto dice, ah, bueno, es más fácil de llevar, listo. Pero
0: la terapia, lo trabajo, como que hay más conciencia de que puede
2: sí,
0: hacer.
2: Sí, total.
0: Para eso. Y esa es una buena pregunta que ahora te iba a decir, Cari, que Caballito me estaba diciendo ahora, Julio, ¿no? ¿Cómo supera una tusa? Obviamente me estaba hablando de una tusa amorosa y yo le respondí, pues yo creo que hay varias formas, eso depende de la personalidad y de la vida de cada quien.
2: Y cómo haya sido la vaina.
0: Exactamente, y cómo, sí, eso tiene mucho que ver, pero uno cómo supera algo así, Cari, eso es completamente
2: Es que es
0: diferente.
2: Muy difícil.
0: Ajá.
2: Es que usted queda como con miedos, usted queda como con una angustia, como que no sabe qué hacer. Y en cualquier momento puede pasar algo similar y usted cómo va a actuar. Una vez que a nosotros nos atracaron en la móvil de Tropicana. En la móvil de Tropicana, imagínate.
0: Dios mío.
2: Motocicleta. O sea, habían 4 motocicletas. Y a mí, al lado derecho de la móvil, yo iba de
0: no
2: copiloto.
0: No te creo. Uy, no.
2: Llegó así con su pistola, con su arma, con su... ¡Ta! Que me entregue todo, que me entregue el celular, que me entregue las platas, que me entregue todo. O sea, disparo y todo. O sea, yo, de ahí en adelante, yo salgo normal a hacer actividades en la móvil. pero estoy alarmada, o sea, en cualquier momento yo siento que va a llegar también otra moto a hacer lo mismo.
0: No, no, no, no, Cari, esas cosas no. Mira que a unos compañeros de la emisora donde trabajaba antes de llegar a Tropi les pasó algo muy similar. Y fue en Pereira. No, yo no te lo puedo creer. Ay, no. Porque además, es muy claro, tenso. Uno, en este trabajo visitamos todos los barrios, mi amor.
2: Acá, todo lado, todos nosotros no tenemos excusa.
0: Exactamente. Entonces, eso que los taxis, que no, yo por allá no voy, no, nosotros íbamos por allá. Y ellos en diciembre meten, mejor dicho, a toda parte. Y Cari, pero con el agravante que sí dispararon a la móvil y reventaron el vidrio frontal y esas esquirlas le cayeron a un compañero en la cara.
2: Ay.
0: Eso estuvo bien fuerte.
2: A nosotros nos dispararon hacia arriba dispararon varias veces y me volvían a poner acá. Ay, y volvían a disparar, que lo entregue, que no sé qué, o sea, fue súper teso. Y a pesar de todo esto, ellos se volaron, se nos llevaron celulares, se nos llevaron plata que llevamos con ayudas para otros barrios. Y nosotros hicimos como toda la tarea de denuncio, la policía, y en menos de 2 horas logramos recuperar los teléfonos, pero ya estaban listos para vender. O sea, sin estuche, sin vidrio, sin información, o sea, ya.
0: Dios mío, santísimo. Uy, no, Cari. Fuerte, muy fuerte. Muchas historias, señores, así que yo los invito a que pongan el teléfono. Sí, señora,
2: que lleguen historias en vivo. Yo quiero que marquen, que llamen. Vamos a abrir la línea en ese momento, entonces, para que entren llamadas en vivo desde donde esté, no importa, el rinconcito donde se encuentre. Acá lo vamos a recibir con todo el amor. Mande el dedito al celular y marque 601, ¿cómo es, Juli?
0: Es 601-348-7601. Ese es el listo número para que marque a Tropicana, la gente de Pasto, de Bucaramanga, listo, de Popayán, de Cali,
2: Tunja,
0: mejor dicho, de Chigorodón, donde usted nos está escuchando.
2: No importa, en Carepa. Ah, bueno, una carepa a esta hora. Una carepa de chocolo con quesito.
0: Manuel acaba de enviar un audio, vamos a ver qué.
2: A ver, Manu.
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0: Buenas.
5: Julianita y Karina. Karina, cuente la verdad. Cuente toda la verdad. Diga que usted fue mala y le pasó fue el celular del conductor.
2: Ah, bueno, pasé el celular del conductor, eso sí es verdad.
0: Ah, sí.
2: El conductor tenía equi, pero los oyentes ponen atención.
0: Uy, mija.
2: Ve, Juli, el conductor, mire que ellos a veces ponen el teléfono acá adelante como para ver la ubicación, el mapa, todo.
0: Ajá.
2: Y yo, mi teléfono, o sea, cuando eso estaba saliendo, apenas como el iPhone 11, el que eran las 3 camaritas, y la gente ya sabía que eran 3 camaritas.
0: Sí.
2: ¿Cierto? Yo vi eso, yo no sé cómo hice, pero yo le ve mi celular por entre las piernas y yo, se fue bajo la silla. Pero el señor seguía amenazándome y tal, que el celular, que no sé qué, que pa, que el celular. Y este celular así todo lindo, así puesto, con el mapita para donde íbamos. Y yo, vea, tenga el celular.
0: Uy, no, ¿cómo va a vender a tu compañero, me cariño?
2: Pasan.
0: ¿Y usted le colaboró con la compra del nuevo celular del compañero?
2: No le digo que en menos de 2 horas lo recuperamos.
0: Ah, bueno.
2: Eso sí, se robaron como el lapicito que trae el celular al lado, ese tecnológico, yo no sé. Se lo robaron. Ah, no, encuéntrelo pues por todo lado a ver si conseguía ese tal lapicerito.
0: Bendito Dios. Ah, sí. Vea, le tengo esta canción también que nos queda.
2: No. No. Bueno, a ver.
0: Vea, Cari, le tengo una historia porque yo busqué varias historias.
2: Ey, pero hoy estamos muy de historia.
0: Ja, no es mía. Yo,
2: pero yo quiero escuchar oyentes también.
0: Sí, pues que nos llamen. 601-348-7601.
2: Listo.
0: Que nos llamen a contarnos. Vea, si usted quiere contarnos cómo superó la tusa de algo que le marcó la vida para siempre, incluso si fue una persona, llame, cuéntenos.

0: o envíenos informe 310-206-3302, el WhatsApp de Tropicana. Aquí lo esperamos con los brazos abiertos, porque listo, aquí el informante es usted, mi hermano. 11:29 minutos, vea. Cari, yo tengo una noticia. Bueno, no es una noticia, uh-huh, no, una historia.
1: ¿Historia?
0: Ah, venga, espere que vamos a recibir una llamada primero que todo y antes que nada.
1: A ver.
0: ¿Listo?
1: Buenas.
0: Hola, Tropicana.
2: Buenas noches.
1: ¿Con quién? Buenas noches.
2: Con Fernando. Soy un amarillito.
0: Ay, ¿desde dónde?
2: Estaba escuchando la historia de...
1: ¿Cuál historia? ¿Cuál de todas?
0: Fernando, aló.
1: Fernando,
0: vuélvenos a llamar porque te me fuiste.
1: Aquí dice que repitamos el teléfono, 601-348-7601.
0: Ajá.
1: O el Tropi WhatsApp,
0: 310-206-3302.
1: Listo, de una.
0: Mientras que, bueno, ahí volvió a llamar. Vamos a ver si es Fernando, yo creería que
1: sí. A ver.
0: Fernando, hello.
1: Hello.
2: Sí, hello. Que estaba escuchando esa historia, Juliana.
0: Ah, sí, señor. Sí, mi historia.
2: Sí, no, esa historia tremenda.
0: Sí, esa fue muy compleja.
2: Como dijo el otro día, sobrevaliente.
0: Sobrevaliente.
1: Sobrevaliente. ¿Y a vos te ha pasado algo con lo que digas, soy sobrevaliente?
2: Yo trabajaba en Girardot y un sábado en la noche, como a las 3 de la mañana,
1: sí,
2: se me subió un tipo, no, yo no le paré, yo simplemente se me atravesó y se me subió.
0: Sí.
2: Un tipo adelante y otro atrás. Ellos trabajaban con eso de gota a gota, ¿no? Y entonces se me subió tipo todo tomado, todo como palmado, y me sacó un pistolón y me lo puso así en el pecho. Me dijo, ¿usted por qué me está vigilando?
0: Ay, huevo,
1: no te creo.
2: Me estoy vigilando, yo estoy dando vueltas aquí buscando la carrera. Porque enseguida ellos había como una especie de residencia, y ahí llamaban taxis para, pues, recoger parejas ahí. Y el tipo, es que yo lo estaba vigilando con el delirio de persecución. Y me dijo, sí, es que yo soy sargento, yo soy militar, y yo lo que usted me está diciendo, no, olvídese de cosas, yo estoy trabajando. Yo no sé usted de dónde saca eso. Pero a mí no me dio miedo. Y el tipo apuntándome aquí, poniéndomelo acá.
0: Ay, no te puedo
2: acá
0: creer.
2: Por...
0: No, Fernando. ¿No?
1: Qué susto.
2: Este cacharro me pasó a mí allá en Girardot.
0: ¿Tú eres de Girardot?
2: Vivía ya harto tiempo. Soy de Ibagué.
1: Ay, pero bueno, ¿y siempre trabaja nocturno?
2: No, que como era fin de semana, los fines de semana.
0: Ah, sí, claro, ahí aguantas las noches para recuperar a la gente, claro.
1: Claro.
2: Sí.
1: Ah, bueno, Fer.
0: Fer, muchas gracias por esa historia. Y sabes qué, Cari, Fer, un abracito.
1: Dime.
0: Y gracias por escuchar el programa. Señor.
2: Un abrazo ahí para la de Medellín.
1: ¡Ay, gracias!
0: Dígale, Karina, hermano, que tiene nombre, Fernando.
2: ¿Para dónde mandaron a Caballito? ¿A Caballito le dieron vacaciones o qué?
0: Lo mandaron a dormir. No, el muchacho trabaja mucho.
2: ¿Ustedes son un matriarcado ahí? La pobre Caballito.
1: ¡Mor! Tocó.
0: Mujeres al poder, Fer, mujeres al poder.
2: Ese matriarcado, o esa tripleta.
1: Ah, no, él sí es una tripleta. Mentira, no.
0: No, Caballito, vea, le vamos a decir la verdad, Fernando, un besito, gracias. Le vamos a decir la verdad, a Caballito le mandamos una misión, y es que si quiere volver a este programa hasta las 12, tiene que venir acá con vestido, con falda y con peluca. Si no, no nos sirve.
1: Y con pintalabios.
0: Y con plata.
1: Con plata, porque hombre está caño, no, mijo, no funciona, no.
0: No, señora. Cari, se activaron la historia en el WhatsApp, escuchamos.
1: A ver, mande.
3: Bueno, vea. Buenas noches, Karina.
1: Oli.
3: Buenas noches, caleña hermosa.
0: Ay.
3: Yo le comento, bueno, yo fui militar.
1: Ah, sí, señor.
3: Y militar. De verdad es que siendo militar en toda mi historia, que estuve allá, fueron muchos años, fui herido varias veces, y una de esas veces que fui herido me mandaron varios días a comas, y les puedo asegurar que fue una experiencia mala, porque estuve en coma.
1: ¿En coma?
3: Pero conocí un ser maravilloso ahí, conocí un ser maravilloso que cambió mucho mi vida. Y le digo algo, uno como militar, uff, vive mucho, siempre está la vida, ese bien que tú no vas a recuperar nunca, siempre está en peligro, que es tu vida.
1: Claro.
3: Ese es el bien que tú nunca jamás vas a recuperar, porque ¿cómo? Y les digo que fue duro todo lo que viví allá, y puedo decirles que estar en un coma y levantarse fuerte, levantarse es muy difícil, la movilidad, muchas cosas. Y bueno, de verdad es que de todo eso aprendí que la vida es muy hermosa y que vale la pena seguir viviendo independientemente de las dificultades que te pone la vida.
0: Eso sí es verdad, estoy de acuerdísimo. Y por eso vamos a recibir otra llamada. Hola, Tropicana.
1: Buenas.
0: Aló.
1: Hello.
0: No, pero así muy difícil.
1: La mujer no lo deja.
0: Ah, mentira. Espera, a ver. No. Aló. Aló. Mi amor, ¿aló? vuelve a llamar.
1: De nuevo, marca de nuevo. ¿Qué más notas de voz hay mientras entonces?
0: A ver, no, es que no volvió a llamar de una, o fue diciendo y haciendo.
1: Ah,
0: si no, hola. Si no, es de otro país. Aló.
1: Ay, buenas.
0: Ay, no, no se escucha.
1: Es que yo creo que nos está escuchando es por internet.
0: ¿Será?
1: Entonces, claro, hay un retraso ahí pequeñito.
0: Pequeñísimo, no, gigante.
1: Larguito. Pero, no, ay.
0: Mi amor, tú, si me estás escuchando, nosotros a ti no te escuchamos. No sé por qué. Razón, motivo, circunstancia.
1: Juli, ¿lo presiono ahí donde es?
0: Sí, ¿cómo así? Obvio, mija. Si algo sé hacer yo en la vida es presionar.
1: Es presionarlo.
0: Hola, bueno. Tropicana.
1: Buenas.
0: Vea, pues. ¿Será que yo estoy mal? No, yo
1: estoy
0: bien.
1: ¿Que es usted?
0: No, que no soy yo.
1: Súbalo.
0: Ve, ahí. ¿Aló? Está. ¿Aló? Ahora sí.
1: Ahora sí, ahora sí. Era culpa de Juliana.
0: Mi amor, ¿con quién hablamos? ¿De dónde nos llamas? Ah, pero... No soy yo, mi hermana. No soy yo. Es Camila de Sabrina, no es Camila.
1: Cami, por favor.
0: Mi amor, no te escuchamos, por favor. Vamos a invocar.
1: Bueno, dice por acá, saludos desde el TikTok. Es que estamos en el TikTok, vaya para que nos vea. TikTok, Tropicana, Colombia. Ahí nos puede observar. Dice Juan, estoy en sintonía desde
0: ¿aló,
1: Texas?
0: ¿Aló, aló?
1: Dice, no sé por qué no entra la llamada.
0: Qué raro. ¿Ves? ¿Será que está pasando algo acá? Está muy raro, porque mira que contesté otra llamada y
1: colgaste la otra llamada.
0: Sí, sí. Aló, no. Vea, pues vamos a apagar el botón, a volverlo a encender, a ver qué es, pues. Mientras tanto,
1: reinicia el botón, tire WhatsApp.
0: WhatsApp.
1: Hágale.
0: Vamos a volverlo a intentar una vez más.
1: Buenas noches.
0: Hola, Tropicana.
1: Hello. No la escucha.
0: No escucha.
1: No es culpa del oyente, es culpa de Juliana.
0: Me van a echar.
1: ¡Culpa de Juliana!
0: Caballito, no, venga, sirva para algo,
1: mijo.
0: Vea, pero no, en serio, es que es el híbrido. Y ahí está. Y no, y vea, y no sale.
1: Queda uno híbrido.
4: ¡Halo!
1: ¡Ah, este! ¡Ahora sí!
0: Ah, no es este. Ah, no, sí, yo lo estaba hundiendo mal.
1: ¡Ah, no, Juliana!
4: ¿Cómo?
1: ¡Juliana! Pero Juliana, ¿qué?
0: No, qué vergüenza con usted, hombre.
1: Amigo, ¿cómo estás? Buenas noches.
4: Buenas noches, Karina, ¿cómo estás?
1: mi amor, por aquí con una chica que tiene los dedos como raros, ¿no? Eso está acostumbrada a otros botoncitos.
4: Sí, oiga, hace examen de urología.
1: Imagínese, imagínese, ¿ah? No, no jodas.
0: A ver, María, yo dije que no me duermo. Carina, ¿a que sí? De
1: ¿desde dónde, mi amor?
4: Te hablo de aquí de Barranquilla.
1: Desde Barranquilla. Tiene voz de que le ha pasado de todo.
0: Uy, no.
4: Sí, Lucho, estoy pasando justo en el momento donde una vez me hicieron un atentado.
1: ¿Cuándo? ¿Cómo así?
0: Bendito Dios.
4: Yo trabajando con un propio amarillito, agarré cuatro muchachos.
1: Ajá.
4: Ese día los agarré porque yo voy a recogerme y me los llevo en la vía.
1: Sí.
0: Sí.
4: Cuando ya voy llegando al sitio, me agarran los dos que van atrás por el cuello. Y el que llegó de copiloto revisa el carro.
1: Sí.
4: Y el de copiloto se baja y dice, mátenlo.
1: Ay, no.
4: Cuando ellos me dicen así, sacan un cuchillo, yo no fijé, yo me cerré los ojos, yo dije, o ellos o yo. Ay, agarré el cuchillo, no lo solté. Y denle, y denle, y doy, y cuando me le solté a los otros dos, que los que me tiran por el cuello, el que me quedó el del cuchillo aquí, y con ese me combatí.
1: Pero
4: le di una tunda aquí entre el carro.
1: Pero los heriste.
4: Me llevaron todo. Pero los demás se fueron y dejaron al cuchillo aquí entre el carro. Pero gracias a Dios no le quité el cuchillo, porque si le quité el cuchillo, quién sabe que me hubiera hecho ese muchacho.
1: Ay, sí,
4: hoy no estuviera echando
1: Dios
4: el cuello.
1: Mío.
0: Ay, mi amor. Gracias a Dios estás aquí, vivo, para contarlo, sanito, salvo. Y es una historia que, uy, le queda a uno en la memoria para siempre, lo que estábamos hablando ahorita, Cari. Esas historias que, mi amor, gracias. Esas historias que le quedan a uno acá, que como que algo se le activa a uno, por ejemplo, en este momento nosotras que estamos con este tema, y que lo activamos y uno se acuerda y uno fue pucha, como si hubiese sido...
1: Eso, amigo, eso de pronto... le hizo a usted, no sé,
0: usted le
1: cambiar de horario de trabajo.
0: Yo cambié llamadas para que la gente siga llamando. No ve que ya nos queda nada. 11:41
1: bueno,
0: minutos.
1: ¿Qué otra llamada?
0: 601-348-7601. Recibo más llamadas. Hola,
1: Tropicana.
0: Aló, aló.
5: Hola,
0: ¿cómo mi amor, por favor, escúchanos solamente por el teléfono y no por el radio, porque me estoy escuchando yo misma y Karina también.
5: Acá de la ciudad de Barranquilla.
1: Bájale todo, mi amor.
5: Bájale todo, mi amor.
1: Bájale al radio.
5: Ya le bajé ya.
1: Eso. No le bajaste. No, tienes que bajarle del todo porque no nos escuchemos acá. Apáguelo.
5: Apagadito.
1: ¿Cómo? Hola. Ay, ahora sí.
0: Eso.
1: Ahora sí.
0: Ah, no, mira,
1: no.
0: Escuchando, qué raro. Vea pues.
1: Bueno, logré contar la historia, a ver si no se duplica. A ver, cuéntame.
5: Que les digo que ya hace años también me pasó la carrera de gobierno en Barranquilla por la dirección famoso yo el tubo. Me dieron cuatro muñecos también, me pusieron un pico botella.
0: No estoy escuchando muy bien, ¿tú sí?
1: Sí.
0: Aló, sigue
1: ya
0: contando.
1: Se le fue. No, se le está yendo, se le está cortando, se le está cortando. Que en Barranquilla le tocó algo similar.
5: Acá de Barranquilla, la ciudad de Barranquilla, mi amor. Ajá. Un beso para ustedes todos, donde nunca le han pegado el sol.
1: ¡Epa! ¡Un besito! Eso es detrás de las orejas, no entra el sol.
5: Tropi amarillito, acá de Barranquilla.
0: Besito, mi amor, a todos los tropi amarillitos, a los de Barranquilla y a los de todo Colombia. Vamos a contestar, a ver si por fin ya podemos con... ¿Aló?
1: Hola.
6: Aló.
0: Ay, mi amor, ya.
1: Sí,
0: perdón, fue mi culpa todo este tiempo que estuviste llamando.
1: Por fin te tengo, te escucho.
6: No vas a llamar hablar con ustedes un ratito.
1: ¿Cuál es su nombre?
0: Mi amor.
6: ¿Y estaba escuchando las historias?
0: ¿Desde dónde?
6: Mi nombre es Jesús Gómez.
0: ¿Y desde dónde nos llama Jesús?
6: Mi amor, estoy llamando desde Utah, Estados Unidos.
0: Eso.
1: ¿Utah?
0: Sí, señora.
6: Utah, sí, señora.
1: Bueno, es que Utah todo nos está tratando mal, ¿vio?
0: No, no, no, Jesús no es así. Jesús tiene puro nombre y pura cara de buena gente.
1: Bueno, Jesús, cuente a ver, ¿qué le pasó? ¿Qué ha sucedido? ¿Tiene algo que contarnos?
6: No, no, hablando, ustedes hablando de ese tema de las cosas que suceden en la familia, de todo eso, del peligro que pasa a veces en la vida, suceden cosas fuertes, y me recuerdo mucho una vez que mi papá estuvo como en medio de un atraco, no de un atraco, sino de una persecución de policía y ladrones.
1: Sí, sí.
6: Y fue una balacera. Y fue una balacera. Y Dios mío, a él se salvó. A él le cayó un disparo en una muñeca, pero no le pasó nada. Entonces me hizo acordar mucho el tema ese de las, como la vida es tan efímera, en un instante puede...
1: En un segundo.
6: Puede irse en un instante, en un segundo. Entonces me acordé mucho y dije, no, quisiera pues contarles esa historia.
1: Ay,
6: y desde de la raíz de ahí, pues uno siente como ese, como el valor de cada instante, cada día, de cada despertar. Así uno le esté pasando mal, uh-huh. Uno le esté pasando difícil en la vida, económicamente, pero es muy lindo pues tener en cuenta de que hay cosas muy, así se vean pequeñas, pero son muy importantes. Entonces, y más ahorita que pues estoy lejos de Colombia y uno...
1: Jesús.
6: Aquí la vida es...
1: ¿Y estás por allá solito?
6: No, mi amor, yo estoy con mi familia.
1: Con la
6: con
1: familia.
6: Mi esposa y con mi hijita.
1: Ajá. Okay.
0: ¿Cuánto tiempo llevas por allá, Jesús?
6: No, pues uno no está, digamos, bien, porque uno está trabajando y todo, pero digamos, extraña mucho la tierrita, ¿me entiendes?
1: Demasiado.
6: Entonces, imagínate, mis papás están en Colombia, uh-huh. En Bucaramanga, exactamente, yo soy de Bucaramanga.
1: Uh-huh.
6: Sí, entonces pues uno siente esas ganas, esas ganas de estar allá y extraña, uno lo extraña mucho a la familia.
1: ¿Cuánto nos escuchas mucho?
6: Esa sería mi historia. ¿Cómo dices?
1: Que si nos escuchas bastante por la internet.
6: Ay, sí, mi vida, yo te escucho mucho por internet. Desde que, bueno, no sé hace cuánto tienen el programa, pero sí, como yo trabajo de noche, yo escucho Tropicana en las madrugadas para escuchar Temprano es más bacano, me parece, no recuerdo cómo es.
0: Uy,
1: ¿cómo amaneció?
0: No. Venga, eso porque...
1: ¿Cómo amaneció?
6: El programa de las madrugadas.
0: Sí, mi amor.
6: Y ahorita en la noche que estuve escuchando desde las 8, que están con el programa de Que No Me Duermo.
1: Sí.
6: Y los escucho siempre.
1: Ay, gracias.
6: Porque hay veces que, sí, siempre. Entonces, ahorita precisamente pude participar porque siempre estoy ocupado. Entonces, estoy en eso.
1: Bueno, mi vida, cuídese un montón, que te
0: Jesús,
1: vaya muy bien
0: yo
1: a
0: le
1: ti,
0: quiero preguntar
1: a tu
0: una
1: familia.
0: Cosa a Jesús, Cari, antes de que...
1: ¿Qué le va a preguntar?
0: Se vaya. Jesús, después de el terremoto, tu familia bien, todo bien, ¿cómo vivieron ese susto acá?
6: No, sí, amor, pues todo bien, gracias a Dios, porque tú sabes que la zona de Bucaramanga, la zona de Santander no estuvo tan afectada, bueno, no estuvo nada afectada, la verdad.
1: Sí,
6: allá
1: sí,
6: no
1: sí.
6: Hubo ningún tipo, solamente el susto, como en Medellín también vi que fue el susto fuerte, pero no sucedió daños o pérdidas materiales ni de personas, no. Todo muy bien, gracias a Dios, mis padres también y pues la mayoría de mi familia, tíos, primos, todo está muy bien. Pero sí, pues traté de ayudar en por Tropicana, en algunas, pusieron algunas ayudas y eso,
1: sí.
6: Entonces pude ayudar un poquitito de lo que uno tiene.
0: Jesús, además de tus papás, que es obvio, ¿qué es lo que más extrañas de Colombia?
6: Uy, amor, todo, la verdad. Te voy a decir la verdad, toda la comida, el día a día, el clima, la gente, pues los hábitos que uno tiene, digamos, los amigos que tú tienes para... salir a veces a rumbear o a jugar algún deporte que te guste o muchas cosas así del día a día, son muy lindas la verdad. Pues aquí Estados Unidos es hermoso también, pero es más solitario, es como que cada quien en lo suyo. Ajá. Más un poquito más diferente.
1: Todo el mundo por su
6: lado.
1: No,
6: todo lo más lindo de Colombia siempre.
0: No, mi amor.
1: Bueno,
0: me alegra
1: mi
0: mucho
1: amor,
0: que
1: muchas gracias.
0: Comunicar hoy. Gracias por escucharnos.
6: Sigan así con ese programa tan bacano, sigan así.

0: Eso, mi amor. Sigue tú también luchándotela mucho por tu familia, por tu chiquita, por tu esposa. Te queremos muchísimo y aquí siempre vas a tener un pedacito de tu tierra, ¿listo?
1: Gracias, preciosa, gracias.
0: Un abracito, mi Jesús. Dios te bendice. Amén, así va a ser.
2: Por fin le entró la llamada, ¿viste, Juli?
0: Yo sabía que era importante.
3: ¿Quién sería la culpable? ¿Quién sería la culpable? Ahí sí le está sonando eso, ahí sí.
0: Ay, sí, ahora sí, ahora sí. Me emperraja que se activen ya cuando acabó el programa. Y ahí entonces, ¿qué hacemos?
2: Juli.
0: Señora.
2: Y hoy es jueves. Ah, no, hoy es miércoles. Mañana nos vemos.
0: Mañana nos vemos, sí, señora. Mañana nos vemos por la, a la misma hora, por el mismo canal. Señorita, despida este programa tan especial que tuvimos hoy, Cari, que además dio de nuevo un... Fue pucha, como que nos aterriza, Cari, en la realidad. Yo creo que a veces vamos mucho en piloto automático, como que estamos viviendo, además que hay que vivir, pues todos los días tenemos cosas que hacer. Y cuando recordamos esas cosas que nos han hecho resilientes y valientes...
2: Fue madre, ¿se te salió el caleño, pero a furor?
0: Ay, pues mira, ¿qué quiere que me salga? El paisa, no señora, porque yo no soy paisa.
2: No señora. Si usted quiere pasar rico, escuche Tropicana, disfrute la vida, comparta con la familia, escúchenos, esté bien conectado, a que no me duermo de lunes a jueves, desde las 8 hasta las 12 de la noche. Juliana Cardona, Caballito Castillo, Camilita por allá también que está, Karina Uribe, todo un equipo abrazando a Colombia. Un besote donde se encuentren. Aquí estamos para ustedes, listo. I love you, Juli.
0: I love you, bebé. Gracias por este programa tan bonito hoy. Los queremos muchísimo todos. Mañana nos vemos otra vez en A que no me duermo de Tropicana.

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1: Sí, estoy tragado, compadre. No se lo niego. Esta canción es para mi novia. Vamos a ver, vamos a ver.

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Y que recuerden algo, amigas y amigos. Llegamos. Llegamos hasta hoy. Tal vez no llegamos como queríamos, pero ya llegamos hoy. Tal vez todos estos días han sido pesados, pero gracias a Dios llegamos. Tal vez hay cosas que todavía no están saliendo como tú lo tenías planeado para esta semana, pero llegamos. Y eso también merece dar las gracias. Señor, gracias por las veces que nos diste fuerzas cuando ni nosotros mismos pensábamos que podíamos. Por todas las veces en las que nadie se ha dado cuenta que estamos viviendo una situación difícil y aún así encontramos la manera de levantarnos todos los días. Pero se hace muy especial que hoy te pidamos por las personas que están cansadas de intentarlo. Esa persona que ha tocado puertas y no se abren, que ha trabajado y todavía no ve resultados, que ha hecho las cosas bien y se pregunta ¿por qué? ¿Por qué la vida me lo pone tan difícil? A esa persona hoy le estamos hablando desde el corazón y te pedimos, Señor, que seas tú susurrándole al oído que todo va a estar bien. Dile, Señor, que su esfuerzo no ha sido inútil. Que no confunda una temporada difícil con un destino. Que no se juzgue por lo que todavía no ha conseguido. Que muchas veces nosotros miramos solamente lo que nos falta, pero nos olvidamos de mirar todo lo que ya hemos superado, ¿no? Por eso hoy recuérdanos, Señor, quiénes somos. Que no somos errores. No somos nuestras pérdidas, no. Somos una oportunidad que a diario se presenta. Un regalo maravilloso. Sí. Un regalo maravilloso. Y así, de esa manera debemos mirar cada día. Porque somos mucho más que un mal momento, somos mucho más que eso. Señor, danos la capacidad de volver a intentarlo sin sentir vergüenza, de volver a sonreír sin sentir culpa, de volver a soñar aunque alguna vez no nos hayan roto los sueños, de volver a creer así nos hayan mentido. Y sobre todo, Señor, que no nos acostumbremos a vivir sin esperanzas. Sí. Porque todavía pueden pasar cosas bonitas. Todavía puede llegar esa llamada, aparecer esa oportunidad, sanar esa relación, llegar a una respuesta. Todavía puede comenzar una historia completamente diferente. Por eso hoy, Señor, como todos los días, no te pedimos vidas perfectas. Te pedimos que bendigas al que está construyendo con fe. Que bendigas al que hoy se levanta con fe. Que podamos escribir una nueva historia todos los días, siempre en tu compañía. Señor, danos fuerzas para vivir la vida que tenemos mientras podemos construir la que viene. Uy, qué bonito. Sí. Bendice a quienes están trabajando, a los que están buscando trabajo, al que tiene su emprendimiento, al que está estudiando, va a empezar a estudiar, al que está cuidando a sus hijos, al que está cuidando a sus padres. Bendice especialmente a los que hoy se sienten que nadie los ve, que están invisibles. Señor, hazle sentir que su vida tiene valor, que su presencia importa, que todavía tiene mucho por aportar, Señor. Y si este día alguien necesita una señal para continuar, que esta oración sea esa señal, que hoy vuelva a intentarlo, que hoy dé el paso, que hoy perdone, que hoy se levante, que vuelva a creer, porque quizás todavía no vemos el resultado, pero la historia todavía no termina, y mientras el Señor nos regale un día más, podemos seguir caminando con fe cuando haya respuestas. Con paciencia cuando se presenten esos silencios y con muchas esperanzas. Señor, gracias por este día, por la vida, por las personas que nos escuchan, por las personas que nos aman y también por los que

A veces consideran que no somos de su agrado porque también de ellos hemos aprendido a tener misericordia. Señor, gracias por cada detalle de nuestra vida cada día. Permite que esta oración llegue a cualquier rincón del mundo, a cualquier persona que necesite sanar, edificar, construir, ser mejor ser humano. Permite que a cada rincón donde llegue sea esta oración para empezar de nuevo. Ánimo, hoy es un nuevo día. Hay una nueva oportunidad. Permítele a cada uno de ellos cumplir sus sueños, sus metas. En tu nombre declaramos que este día será un día lleno de muchas bendiciones. Amén, amén y amén.

0: Hola Rafico, buenos días. Sí, es duro uno que está lejos de su país, lejos de su familia, está por acá luchando. Hay momentos que uno quiere salir corriendo, tirar la toalla, porque de verdad que no es fácil uno estar por acá. Pero tú con tus oraciones lo motivas a uno a seguir luchando. Gracias Rafico por esas oraciones tan motivantes. Que Dios te bendiga a ti, al programa y a tu familia.
1: Tropicana, Tropicana, buenos días, Rafico, qué bonita oración, qué linda lo que tú dices, y Dios te pone todos los días a que nos des buenas oraciones, que Dios te bendiga a ti, a la mesa, y a todos, que Dios te...
0: Tropicana, Tropicana, la mamá, yo Rafico. Gracias, cariño. Gracias. Bendiciones.
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6: 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Son las...
7: Tenemos las 4 de la mañana, 14 minutos, 4:14 minutos. Buenos días.
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7: Tenemos ya las 4 de la mañana, 15 minutos, 4:15 minutos. Señoras y señores, bienvenidas y bienvenidos una vez más a este programa maravilloso que desde las 4 de la mañana los acompaña, los deja al día con las noticias, los está siempre acompañando. Buenos días para doña Ruby, para doña Margarita, para doña Marta, para doña Gladys, para toda la gente que está hasta ahora en sintonía, ¿ve? Ahí en la casita, preparándose, o en el lugar de trabajo, fuera del país también. En sintonía de Tropicana, para todo el que está a través de www.tropicanafm.com. ¿Qué tal les parece si me reportan desde dónde me están escuchando a través de www.tropicanafm.com? Recuerden, ¿no? Tenemos una página oficial que es la que nos deja y nos permite escucharlos en todo momento, en cualquier lugar. ¿Qué tal está la señal por allí? Yo acabo de verificar antes de iniciar para que de pronto los oyentes no vayan a decir, ve, no está sonando esto y lo otro. Y ya comprobé que todo está funcionando full. Así que, nada, cuéntenme cómo está esta mañana, desde dónde se están sintonizando, cómo se presenta a esta hora por los diferentes puntos, escuchando Tropicana en los diferentes barrios de Santiago de Cali y en los diferentes municipios, veredas y corregimientos, y en los diferentes países donde se encuentran. Con un ánimo, niño, fuera pereza, bien bacano, ¿listo? Hoy es 3 de septiembre, avanzamos en esta mañana y haciéndoles de una vez una recomendación muy importante. No paren de ayudar, no dejen de ayudar. La situación todavía continúa estando delicada. Hay que seguir ayudando a los necesitados. Hay que seguir sintiendo empatía por esa familia que perdió todo. Por esa persona que se quedó sin trabajo y que lo único que tiene en este momento es la misericordia de los oyentes de Tropicana, la más bacana quizás. Así que si usted tiene algo para donar, hágalo llegar ahí a el Tropicomedor, calle 33D, 17F40. 417, buenos días, ¿quién se reporta?
10: Buenos días. Desde Aruba. Se está escuchando bien la señal.
7: Excelente. Muy bien. En Aruba están presentes.
11: Buenos días, ¿cómo amanecieron?
7: Buenos días, Ponchito, ya amaneció otra vez. O sea, lo tienen madrugando, ¿no?
11: No, por eso, Mauro, que me dijo que como yo me quejaba tanto que no me dejaban hablar, que tal llegar a las 4 y que si quería yo dirigiera el programa.
7: ¡Ajo! Ya pues, ahora usted es el coordinador del programa. O sea, usted me dice que va.
11: Pues va a tocar, va a tocar.
7: ¿Qué sigue entonces?
11: Ponga 3 oyenticos.
7: Bueno, ya pusimos uno. ¿Otros 3 más o tres ya con el que sonó?
11: Ponga 3 nomás, 3. Ya sonó uno, ponga 2 y ya. No, ponga.
12: Buenos días para la mesa de trabajo, bendiciones.
7: Para la mesa de trabajo, listo.
12: Muchas gracias por esa bonita oración. Tan que Dios bendiga desde el barrio Los Lagos.
7: Desde el barrio Los Lagos, muy bien. Va uno, me quedan 2, ¿no, Poncho?
11: Si usted sabe contar.
7: Sí, yo sé contar.
11: Entonces no cuente conmigo.
7: No, o sea que ya llevo uno, me faltan 2, ¿listo?
13: Picana, Tropicana, muy buenos días, Rafito. Por acá Alexander Valencia de Orlando, la Florida, como siempre con ustedes. Excelente relación como todos los días. Un gran saludo a todos de la mesa ahora que lleguen. Bye, bye.
11: Listo, ya puede mandar el saludo a la otra emisora también. Lo tenemos pillado, ¿no?
7: 4:19, Ponchito, ¿uno más?
11: Está bien, pues uno más, pero no más. Los demás que esperen.
14: Rafico, cuando tengo días.
7: Pocho tan calado.
14: Dios te bendiga por la
7: buenos
14: oración.
7: Días. ¿Cómo estás?
14: Estaba dándole medicamentos a mi esposo que ha pasado con fiebre.
7: Sí.
14: Pero mediante Dios, hola. Amanece mejorcito, gracias a Dios. Dios te bendiga, Rafico. Alcancé a oír un pedacito de la oración nomás.
7: Tan bella.
14: Estaba dándole medicamentos. Dios te bendiga.
7: Bueno, mi corazón.
14: Todos los días.
7: Dios me la bendiga, usted tan menos yo.
14: Ese es el aliciente de uno. Levantarse a oración. Oración.
7: Eso. Eso. Un abrazo, pues, gracias mi corazón.
14: Para ti, para tu familia.
7: Un abrazo. ¿Una ñapita o qué, Poncho?
11: Bueno, pero una nomás. Unita. Es que se vuelven canzones.
15: Esa oración todos los días va a fortaleza. Rafito, hoy para felicitar especialmente hoy a mi hija que está cumpliendo 18 años, Andrea Lorena Ríos Meneses. Te quiere mucho tu madre, que Dios te bendiga y que esta es una nueva etapa. Que Dios te bendiga.
7: Eso, muy bien, ahí ya quedó la cumpleañera, ¿listo?
11: Bueno, está bien, pues ahora sí, hágame el favor y presente las noticias.
7: Como usted diga, don Ponchito, como usted diga, ¿vale? Está coordinando el programa, Poncho.
11: Y después de que presente las noticias, me deja para yo decir el dólar y el euro, ¿yo?
7: Lo que usted diga, Poncho. Vamos a presentar las noticias, los titulares de las noticias más importantes del día que presentaremos en esta primera hora de Cómo Amaneció Cali. Estaremos hablando precisamente...
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7: De lo que ha dicho el Ministerio de Vivienda, que está pidiendo 4 billones adicionales para la reconstrucción tras el terremoto. ¿Cómo así tanto dinero? ¿Para qué y por qué? Ya les contamos aquí en Tropicana. Un juez dicta medida de aseguramiento contra alias Calarcá.
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7: Ojo, tenemos testimonio de una mujer que encontró 5 millones de pesos y los devolvió a su dueño en medio de la tragedia que ocurrió el pasado 10 de agosto.
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11: Eso, el dólar hoy se cotiza, atención por aquí, porque este muchacho ya me con eso ya era la señal de que tengo que dar el dólar. Está en 3,149, los que van a mandar dolorosos, los que van a mandar ebrios el día de hoy.
7: Ebrios no, euros, Ponchito, euros.
11: Esa es la misma bendeja.
7: 3,659, Ponchito, vea. 3,659, listo. ¿La libra esterlina en cuánto está, Poncho?
11: La libra esterlina está hoy cotizándose en 4,258 pesos. Muy bien.
7: Poncho, ¿y el peso chileno en cuánto está cotizando hoy?
11: Oiga, esa moneda cada vez más para abajo. 3,38 el peso chileno, ¿no? Está, hijo de madre, eso está bajito. Ahí están los indicadores económicos. Meta 3 oyenticos más.
7: Bueno, 3 oyenticos más entonces, porque Ponchito lo ha dicho así. Buenas.
10: Hola, mi Rafico. Ánimo, niño, güera, pereza. Ánimo, niño, güera, pereza. Ánimo, niño, güera, pereza. Ánimo, niño, güera, pereza.
7: Eso, motivado.com.
10: De Ámsterdam. Excelente oración, Rafico. Muy dale, excelente papá. Oración.
7: Excelente, mío.
10: Pega duros a los a esa oración para este
7: pega
10: día.
7: Pega duro, ¿sí o no? Pega duro.
10: Saludos
7: sí.
10: Del viejo Harrison Parra desde Ámsterdam. Y saludos ahí al Ponchito.
7: Más tazo, viejo zorrón.
10: Ponchito.
7: Motiva.
10: Saludos, Rafico. Muchas bendiciones para este nuevo día. Un abrazo. Eso. Bendiciones.
7: Viejo zurrón. Viejo sinvergüenza. Me he traído trico. Pues démosle la gabela a otra persona.
17: Ánimo, niño, fuera pereza. Ánimo, niño, fuera pereza. Primeramente le doy gracias a nuestro Señor Jesucristo, a la Santísima Virgen y a Papito Dios.
7: Y segundamente.
17: Por haberte puesto esas palabras tan reconfortantes en nuestra fe, en nuestro bella, corazón, en nuestra alma.
7: Bendiga.
17: Gracias, Rafico.
7: Un abrazo.
17: Eres un mandado del Espíritu Santo para que no las
7: compartas. Eso es alguna tía suya, ¿cierto?
17: Bendiciones para ti, para la mesa de trabajo, para tus familias, las familias de todos los amén. Que están en esta emisora tan bacana, como siempre.
7: Eso.
17: Rafico, yo veo, escucho y comparto Tropicana, ajo, la más bacana de Pamplona. Un saludito para mi familia en el norte del Cauca.
7: Me metió todos los poderes, oye.
17: Ánimo, oiga, niño, fuera pereza.
7: Eso, ya, señora, ya vaya, haga oficio, vaya. Ya, Poncho, no sea así con la señora, hombre. No sea así con la señora, que ella está mandando un mensaje bien bonito. Pero ya es alguna tía suya, alguna familiar, porque está muy lamboncita. Ya, cálmese. Ya. 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Son las 4 de la mañana, 24 minutos. 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Esta es Tropicana, la más bacana. Buenos días, vamos a presentarle la primera noticia.
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7: Tenemos ya las 4 de la mañana, 25 minutos en Tropicana, bacana, la más bacana, bacanísima.
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7: Dice el Ministerio de Vivienda que va a pedir 4 billones adicionales para la recogida del terremoto. Durante el debate de control político en la Comisión Séptima del Senado, el ministro de Vivienda, Jaime Andrés Beltrán, anunció que solicitará al Ministerio de Hacienda 4 billones adicionales para financiar el proceso de reconstrucción tras el terremoto del pasado 10 de agosto que dejó afectaciones en 16 departamentos del país. Según el funcionario, los 700 mil millones contemplados actualmente por la cartera en el Presupuesto General de la Nación del 2027 serían insuficientes para atender la emergencia. Beltrán hizo un anuncio durante un debate de control político en la Comisión Séptima del Senado, donde explicó que ya había planteado la necesidad de aumentar los recursos al ministro de Hacienda, Miguel Gómez Martínez. La solicitud formal, según indicó, será presentada en las próximas horas y también pidió al Congreso la discusión del presupuesto para garantizar los recursos necesarios para la reconstrucción. El jefe de la cartera de vivienda explicó que el gobierno contempla un plan de atención dividido en 3 fases. La primera, liderada por la Unidad Nacional de Gestión de Riesgo de Desastres, está concentrada en la atención inicial de los damnificados. La segunda, que ya comenzó y tendrá una duración aproximadamente de 9 meses, busca avanzar en la recuperación y en la entrega de soluciones. Y la tercera etapa está enfocada especialmente en vivienda y reconstrucción y tendrá una duración estimada de 2 años. Beltrán señaló que el gobierno trabaja en un plan que no se limite a las viviendas de interés prioritario y social, sino que también contemple a familias de estratos 4, 5 y 6 que perdieron sus viviendas y no tienen acceso a los subsidios tradicionales. El ministro advirtió además que 5 de los 16 departamentos afectados presentan daños cercanos al 70%. En el caso de los damnificados de estratos 4, 5 y 6, señaló que el 63% son mayores de 60 años. Beltrán, el ministro, también indicó que la cifra de 30 billones que se han mencionado como costos de la reconstrucción aún no están plenamente confirmados, debido a que continúan las evaluaciones de los daños, particularmente en ciudades como Cali y Pereira. 4:27 minutos en Tropicana.
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7: Ahora sí escuchamos par de oyentes más, Ponchito.
11: Eso, así me gusta. Ordenadito. Ponga algún sinvergüenza a esos que mandan note vos.
20: Rafito, ánimo, niño, fuera pereza.
7: ¿Cómo está,
20: papi?
7: Mío, buenos días, pereza, ¿cómo papi? Te va, hombre, papá?
20: Perfectamente. Excelente, de aquí, de Lentes, me gusta, papi. Me gusta. Hay veces pasa lo que le comenté la otra vez, que brinca, pero bueno, brinca, se escucha muy bien, papi. Gracias por la oración, gracias por las palabras. Pídele a papá Dios que nos dé mucha fortaleza, que nos dé mucho, mucha fuerza, papi, porque lo que dice el oyente, papi, y usted más que nada ya sabe cómo es esto por acá, parcero. Pero bueno, uno se aferra mucho a Dios y
7: cuando se extraña el terruño.
20: Usted con las oraciones, papi, le da un empujón a uno. Yo, si me le da un empujón a uno, usted le termina de darle empujón a uno para ir adelante, papi, con otra batalla.
7: Qué bonito,
20: ánimo,
7: qué
20: niño, fuera pereza, Rafico. Que Dios me lo bendiga a usted, a todos sus compañeros y a su familia. Que tengan un excelente día y bendiciones, papi.
7: Hágale, pues,
20: que
7: papi.
20: Que me lo guarde y me lo bendiga. Que tome y peligro y me le dé mucha
7: amén,
20: salud.
7: Amén, amén y amén.
20: Para que siga así con el corazón y esa personalidad que tiene, parcero. Ánimo, niño, fuera pereza, Rafico es de Londres, parcero.
7: Eso, muy bien.
21: Rafico. Ánimo, niño, fuera
7: pereza. ¿Qué dice el buen John?
21: New Jersey. Siempre escuchándolo y usted es como el azúcar adictivo. Ay. Para escuchar esa oración y que nos dé a nosotros mucha moral. Rafico, ayer quedé muy conmovido con la historia y el milagro. Nos gustaría como observación, anuncien el milagro temprano, a esta hora, para nosotros poder, los que queramos ayudar, agilizar, porque yo ayer me di cuenta del milagro como a la 1:00 p.m. y era imposible hacer llegar algo.
7: Sí, se puede.
21: Desde aquí de Estados Unidos al Tropicomedor, entonces
7: se puede.
21: Quedó súper atento.
7: Mi querido John, le quiero contar que el milagro de ayer fue una gran bendición, no se imaginan cuánto. La historia de ayer de nuestro amigo jardinero fue una cosa impresionante. Cómo conocemos solamente la parte inicial de es que yo quiero unas ollas, pero luego nos dimos cuenta de todo lo que contenía esta historia del día de ayer, porque la del día de anteayer, que fue la del señor taxista, pues la gente de Isalén nos mandó el reporte. Ayer al señor ya le hicieron los exámenes y Dios mediante el día sábado le van a entregar al señor las gafas, lentes, mejor dicho, ¿sí? La montura y los lentes. El señor ayer estuvo allá, le hicieron pues el examen, él le mandaba una notica de voz a Tombe, que era esta.
22: Hola Tombe, de Tropicana, la más bacana, me le reporto de acá de Isalén Óptica, para informarle cómo va el proceso con el señor taxista, el señor Silvio. Ya el día de hoy le realizamos el examen visual, y ya iniciamos el proceso
7: ayer,
22: en el laboratorio,
7: ¿no?,
22: para hacerle los lentes. Ajá. Que Dios mediante de aquí al sábado,
7: si
22: o
7: Dios
22: más tarde el lunes, le estaríamos entregando.
7: Perfect.
22: La montura y los lentes.
7: Qué bonito, mi papá.
22: Tropicana,
7: qué bonito.
22: La más bacana.
16: Eso. En septiembre, 30 días, 30 bendiciones.
7: Esa
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7: Esa fue la bendición del primer día. Pero la de ayer fue un video que definitivamente en cuanto lo vimos y lo compartíamos a través de YouTube, pues estábamos contando que el señor estaba pidiendo unas ollas, pero esta historia no sabíamos que tenía tanto. Hoy en YouTube la vamos a presentar a eso de las 6 de la mañana para que estén pendientes y conozcan la historia del día de ayer, de cómo es una historia mucho más allá de unas ollas. Es una historia de superación personal, es una historia de amor, es una historia que merece que sigamos y que merece la pena que ustedes digan qué bendición saber que existe Tropicana y en septiembre está haciendo 30 días de bendiciones. Eso será a las 6 de la mañana que prendamos el Tropicana TV. Vanessa hizo ayer el informe, le entregó al señor las ollas, pero no solo las ollas, le entregó vajilla, le entregó mercado, le entregó... No, mejor dicho. Pero adivinen qué. Esa historia es una cosa bonita y conmovedora, porque si a nosotros nos sorprendió solamente ver cómo vivía el muchacho que solamente pedía unas ollas, imagínense.

0: el escuchar después su historia, el cómo se ha superado después de pasar por un valle de sombras, por un valle de oscuridad en su vida, no, los va a sorprender. No se pierdan Tropicana TV. ¿Listo? 432, Poncho.
1: ¿Usted quién le dio autorización de hablar de eso?
0: Pero no la cansó tampoco.
1: Es que a mí me dijeron que controle el programa, que usted es muy habladorcito.
0: ¿Escuchamos oyentes?
1: Pero uno nomás.
2: Con los buenos días, papi, a toda la mesa de trabajo. Un saludo para todos, para la bonita Carolina Cabal, de parte del gordo Hugo aquí en Calarrayada, Palmas de Mallorca. Un abrazo, papá, Dios los bendiga. Y contento, papi, porque ya salieron lo que estábamos esperando, papá. Ahí le comento, Dios los bendiga.
0: Ya tenemos papeles, mi papá. ¡Ya! Muy bien. Poncho, me quedan dos oyenticos.
1: No, guárdelos, Paulita. Vamos a dar las noticias, pero primero necesitamos dar la hora. ¿Listo? Haga el favor y no se salga del libreto, que yo estoy muy pendiente aquí. Aquí lo tengo, el libreto en la mano. Yo lo imprimí ahorita apenas que llegue, que Mauro se trasnochó escribiendo este libreto y aquí dice que sigamos la línea del programa como tal.
0: Uy, no, qué aburrimiento se ha sido.
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4: Gracias, muchas gracias, muchas gracias, señor locutor.
1: Vea, puede estar pensando quién sabe en qué no lo puso. Ponga primero el de señor locutor, diga que cama bien.
4: Señor locutor, por favor, diga usted.
1: Le presento la hora porque yo me mando solo. Tenemos las 4 de la mañana, 34 minutos. ¡Dale camino!
4: Gracias, muchas gracias, señor locutor.
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0: Mucha atención a las 4 de la mañana, 35 minutos. Un juez dicta medida de aseguramiento contra alias Calarcá. El jefe de las disidencias del Estado Mayor de los Bloques y Frente y prófugo de la justicia, un día después de que la Fiscalía reactivara la orden de captura que pesa en su contra, pues también se habla de la medida de aseguramiento para esta persona. Tiene que ver con el proceso que se le sigue por graves delitos cometidos como jefe de las disidencias de las extintas FARC. Entre ellos, los homicidios de 6 firmantes de acuerdo de paz ocurridos entre 2023 y 2025, la desaparición de un comerciante el 17 de noviembre de 2023 en Castillo Meta, quien habría sido retenido y sometido a tortura para obtener información, sin que hasta el momento se conozca su paradero, así como el reclutamiento de una adolescente de 14 años el 20 de junio de 2023 en Garzón Huila. El proceso abierto en su contra es por los delitos de concierto para delinquir agravado y homicidio agravado. La noticia se conoce un día después de que la Fiscalía reactivara la orden de captura en su contra y junto a otros ex jefes de las disidencias también se hablara de ello. El documento firmado por la Fiscalía General, encabezada y liderada por Luz Adriana Camargo, señaló que las órdenes habían sido suspendidas mientras los integrantes de esas organizaciones participaban en los espacios de diálogo y que una vez revocada esa condición se reactivan las órdenes que estaban cobijadas por dicha suspensión. Junto a Calarcá y como miembros de este grupo al margen de la ley, aparecen los nombres de Javier Alfonso Velosa García alias John Mechas, Farbi Edison Parra alias Richard, Robinson de Jesús González alias Caicedo, Roland Arnulfo Torres Huertas alias Álvaro Boyaco, Carlos Eduardo García Telles alias Andrei Avendaño. Esto es lo que ha dicho las autoridades después de conocerse de la orden que se ha dado desde el gobierno, donde un juez dicta medida de aseguramiento contra alias Calarcá por los delitos de homicidio agravado, desaparición forzada y reclutamiento de menores. Tenemos las 4 de la mañana, 38 minutos. 4 de la mañana, 38 minutos en Tropicana. ¡Tropicana! La más bacana, Ponchito. ¿Qué sigue ahora? Mira el libreto.
1: Yo miro por aquí. A ver, yo veo qué dice aquí. Ah, dice que hay que poner una promo para separar, para que tomemos aire, dice. Que poner promo para que tomemos aire.
0: Ah, bueno, listo. Entonces una promita ahí rápidamente. ¿Listo?
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0: Eso va a estar muy bonito. ¿Qué sigue, Poncho?
1: No, pero no todo lo pregunte. Yo le voy diciendo internamente porque eso al aire suena como que no estamos preparados.
0: No, pues es como usted llegó diciendo que es el jefe del programa de 4 a 6 mientras llega don Mauro. O sea, ahora tenemos dos directores, pues.
1: No, ni Dios lo quiera, con que Mauro sea el jefe y el líder de esta banda sea suficiente. A mí solamente me dijeron, coordine, que es que Rafico le da una habladera muy maluca. Los muchachos de hoy en día se mandan solos, necesita a quien le colabore. Eso fue lo que dijo el jefe.
0: Ah, bueno, está bien, pues. Dice por aquí, hola Rafico, buenos días, Hamilton Caicedo. Pregunto cómo puedo postular a mi hermana para un milagro allá en Cali. Ah, mira, qué bien. Pues son 30 días, son 30 historias, 30 milagros, 30 personas que vamos a ayudar en el mes de septiembre. Llevamos dos. Ahí cabe de todo, ¿saben? El que necesita una caja de dientes, el que necesita una silla de ruedas, el que necesita unas muletas, de pronto necesita unos guayos, el niño para estudiar, el uniforme de fútbol para un equipo de barrio, no sé. todos los días es un milagro y solamente lo conocemos en el momento en el que está el equipo reunido y decimos a partir de ya. Entonces, la recomendación que yo les hago es que vayan grabando su nota de voz con un video adjunto, o grábelo de una vez en video, porque acuérdense que lo mostramos a través de Tropicana TV. Hola, mi nombre es fulano de tal, soy del barrio... Voy a hacer un ejemplo, ¿listo? Soy del barrio Laureano Gómez y en los 30 milagros de Tropicana estoy pidiendo que por favor me ayuden para tener una cama. Estoy durmiendo en el suelo. La que tenía se dañó y no he podido conseguir otra. Soy vendedor ambulante. Me hago al día 15 mil, 20 mil pesos y me queda justo para la comida. Aquí les muestro donde yo vivo y las condiciones en las que duermo. Y de ahí para adelante arranca nuestra labor. 24 horas nada más tenemos para conseguirlo. Al día siguiente se actualiza la información y así vamos con otra historia. Ya llevamos dos milagros, señoras y señores.
3: Ánimo, niño, fuera pereza. Rafico, ese cucho catra no es jefe ni en su casa, parce. Más bien que vaya a pagar esa deuda que tiene allá donde las cariñosas. Con encuentro que tiene membresía, las tiene todas embaladas.
1: Hazme el favor y bloquea a ese señor, que no vuelva a sonar al aire.
0: ¿Por qué lo van a bloquear, no, señor? Vea, que don Rodrigo le manda a preguntar que si le puede dar los resultados de las loterías.
1: Dígale que cuánto hay, yo veo los resultados.
0: No sea así, Ponchito, no sea así. Buenos días, ¿quién se reporta por aquí? Ya tenemos las 4 de la mañana, 42.
4: Ánimo, niño, fuera pereza.
0: Un saludo muy especial
4: para ti, para todos los oyentes. Y bueno, contarte, el próximo año, si Dios quiere, me estaré yendo ya para Colombia del todo. Son 25 años viviendo en España.
1: No vengan por acá.
4: Con un montón de dinero, pero gracias a Dios en este tiempo he logrado darle una casa a mis padres.
0: ¡Qué bonito!
4: Y en esa casa hacer dos plantas más para poder ayudar
1: económicamente. ¡Venga, que la Aria le gustó eso,
4: tengo
1: venga!
4: Tengo muchos miedos, muchos temores, muy nerviosa, muy asustada, porque sé que las cosas en Colombia siempre no están bien. Colombia es un país maravilloso, pero bueno. Invito a los oyentes que hayan vivido aquí en España y que ya estén radicados nuevamente en Cali, que me envíen mensajitos de ánimo, por favor. Necesito ese ánimo, esa fuerza para seguir adelante y poder irme para allá a cuidar de mis padres.
1: Señora, por acá no venga. Quédese allá donde está, no venga. ¡Huya de Colombia!
0: Poncho, no seas... No, mentira, no le paro bolas, que es que les cansando, les molesta.
1: O es que vienen a estorbar aquí, a creerse millonarios, que porque estuvieron en España, no.
5: Muy buenos días, Tropicana, espero que se encuentres bien. Sí, ánimo con todas las ayudas, porque a pesar de que va pasando el tiempo, se van como apagando, pero no, van bien. Feliz jueves. Por aquí en Mallorca retomamos el sol, la temperatura está bien altica.
0: ¡Qué chévere!
5: Y nada, un beso grande.
0: Bueno, hágale. Dios te bendiga a ti también. A ver, don Wilson, ¿cómo está? Buenos días.
6: Buenos días, Tropicana, la más bacana.
0: Eso.
6: Deseándoles un excelente, maravilloso y espectacular.
0: Don Wilson, vea cómo habla de sabroso, vea.
6: Y para todos aquellos que nos escuchan, yo veo. Escucho.
0: Eso.
7: En septiembre, 30 días, 30 bendiciones. 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
8: Muy buenos días.
0: ¿Cómo te va,
8: buenos días, Rafico, ¿cómo vas? ¿Cómo
0: bien,
8: estás?
0: Mijo, bien.
8: Buenos días, señor director ad hoc.
1: ¿Cómo le va?
8: Poncho, ¿cómo
1: le va, caballero?
8: Vea, ayer estuve por allá donde ya sabemos. Y Chantal le mandó a decir que no se haga el con la mensualidad.
1: No, Chantalita sabe que yo le transfiero.
8: Que tengan buen día.
1: Chantalita sabe que yo le transfiero a Neki, así no nos estamos preocupando por eso, pero ya sabe que ella puede estar allá, pero no puede estar montándose en ninguna parte más. ¡Ella es mía! ¡Chantal es mía! ¡Solo mía!
5: Buenos días, Rafi.
0: ¿Cómo estás? ¿Cómo te va?
5: Gusto en saludarte.
0: Igualmente.
5: Te saludo desde Canadá, me encanta escucharte.
0: Oiga.
5: Bien tempranito en la mañana.
0: ¡Eso! Bueno, ¡qué chévere!
5: Antes para allá.
0: Tan bella. Un saludo para ella, Ponchito, la que está en Canadá.
1: ¿Cómo le va, señora?
0: Uy, no, pero sabe, uy, Poncho, uy.
8: Tropicana, muy buenos días.
0: ¿Qué más ve, Edward?
8: Buenos días, Tráfico, ¿cómo vas?
0: ¿Bien?
8: ¿Cómo estás?
0: Bien, mijo,
8: gracias. Buenos días, señor director ad hoc.
0: ¡Ah, lo va a volver a poner usted, pues! No, es que pensé que era otra cosa. Semáforo de la primera con 34 hasta la 44 están apagados. Apagados, ojo, están apagados los semáforos en esa zona para que lo tengan en cuenta. ¿Listo, Ponchito?
5: Tropicana, Tropicana, buenos días, aquí reportando sintonía. Ole, Ponchito, no seas tan mala gente, por Dios. Tú no sabes cuánto ansía uno devolverse al país de uno.
0: ¿Qué se van a estar devolviendo?
5: Por eso que ni en la 5x4 te quieren, ¿sí ves? Por eso se están poniendo los cachos allá. No, ánimo, ánimo, mi señora, vamos para adelante, que Dios es grande y poderoso y hágale retorno a nuestro país.
0: Eso.
5: Bendiciones.
1: Le doy un mes y medio para que se devuelva. En un mes y medio se está devolviendo. No vaya, no se vaya a venir endeudada de por allá que luego le toca devolverse. Eso es mejor que se porte juiciosa y se quede por allá más bien. No joda, por allá.
0: Ya, Poncho, hombre.
9: Muy buenos días.
0: ¿Cómo le va, señora?
9: Bacana, saludes a toda la mesa de trabajo. Ese viejito regañón sí que regaña, hola. No se dejen regañar tanto ese viejito.
1: ¿Algún problema o qué? La mando a bloquear.
9: Todo cariño, un abrazo a papachos también a ese viejito feo.
1: No, fea usted.
9: Un
1: fea
9: saludo
1: usted.
9: Desde Francia. Niño, fuera pereza y mucho ánimo con esos 30 milagros. De verdad.
0: Vamos
9: que
0: en dos.
9: Hacen una hermosa labor y de mi corazón los felicito. Con los peluditos, con todo.
10: Ay, tan hermosos.
9: Ya llegará mi turno en poderles ayudar.
0: No, ya va a llegar, sí, señora. No se preocupe.
9: Un abrazo.

0: Oiga, tranquila que eso va a llegar en cualquier momento. Oígame estas canciones, oiga, oiga, oiga. ¡Hueva! 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Esta canción, vea. Esta canción se llama Poncho de Colores.
1: 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Por eso por esa canción me la hicieron a mí. Gracias a Frozón que me hizo la canción.
0: Bueno, ahí está, pues, vea. Con Corona que presentamos la hora pegando duro a esta hora de la mañana. 4:48.
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1: 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Bueno, noticias que está hablando mucho ya. Noticias.
0: Ah, ya, tranquilo, hombre. Ponchito, pues póngale cuidado que durante varios días una mujer identificada como Natalia Granada buscó a los dueños de un dinero para entregárselos en medio de la tragedia sucedida el pasado 10 de agosto. Natalia Angélica Granada se encontraba en su vivienda ubicada en el norte de Cali durante la mañana del 10 de agosto, cuando se produjo pues el temblor. Minutos después del remesón comenzó a revisar las redes sociales y pues se percató de la caída de múltiples edificaciones. Ella dice, a mí no me pasó nada, estoy bien, mi familia está bien, pero hay muchas personas que están muy afectadas. Natalia, junto con su novio Fernando Campo, tomaron una decisión: salir como voluntarios a un lugar donde se había producido la caída del edificio de Torres de Limonar. Sin ningún tipo de experiencia en primeros auxilios y rescate, vencieron la preocupación y el temor para ser parte de los cientos de personas que salieron de manera desinteresada en Cali para socorrer a quienes se encontraban bajo los escombros. Estuvieron dos noches relevando a las personas que durante todo el día se encontraban ayudando en las labores de rescate. Muchos llegaron allá sin saber nada de primeros auxilios, pero la consigna siempre fue ayudar en ese momento donde se necesitaban cientos de manos. En medio de las labores de remoción de escombros del edificio Torres de Limonar, Natalia Granada se encontró con las pertenencias de una familia. El hallazgo, la emoción, porque se trataba de un sobre con diferentes cartas de amor escrita por una hija a sus padres, a quien le manifestaba su admiración y agradecimiento por ser pieza fundamental en su vida. Ella continuó con las labores de búsqueda, guardó las cartas, fue imposible no emocionarse a medida que ella iba leyendo, se sintió muy conmovida al ver esa unión familiar tan fuerte y es ahí donde pudo identificar que se trataba de una familia de tres, mamá, papá e hija, recordó pues la mujer con voz entrecortada. Ella continuó con las labores de búsqueda para ayudar a recuperar las pertenencias de la familia y es ahí donde ubica una cartera con unos pasaportes, los cuales permitieron identificar a los dueños. Sin embargo, en uno de los bolsillos pudo identificar un sobre en el cual se encontraba una cuantiosa suma de dinero en efectivo. Ella ve una cartera escondida, la abre, en ese momento se encuentra una suma muy grande de dinero en efectivo. La verdad se asustó mucho, empezó a temblar porque cuestionó si entregar el dinero en el punto de objetos encontrados o si entregarlos personalmente. Para Natalia Granada no había duda de su voluntad para devolver los legítimos pertenencias a los dueños que había encontrado. Su preocupación radicaba en que pudiera existir personas que al darse cuenta del contenido de la cartera optaran por sustraer el efectivo y así lucrarse en medio de la emergencia. Con el pasar de las horas, Natalia empezó a ubicar números de teléfono, direcciones de familiares cercanos, pero su búsqueda no entregaba resultados. No obstante, en internet pudo encontrar una imagen con el nombre de una persona desaparecida, el cual coincidía con el dato del pasaporte. Llamaron al número y cuando nos contestaron, dice, pregunté por los nombres que estaban escritos en el pasaporte y me confirmaron que ellos estaban vivos. En ese momento me quebranté y lloré tan fuerte que se me acercaron dos psicólogas para atenderme. Natalia conservó la cartera donde se encontraba el dinero en efectivo y lo resguardó hasta el momento en que se encontró con uno de los familiares. Abracé al señor como nunca, yo lo veía a él y sentía que era como mi papá. No lo podía soltar porque sentía mucha empatía. La cartera que resguardó Natalia tenía una suma cercana a los 5 millones de pesos en efectivo y ella pudo regresársela a sus dueños, que lograron sobrevivir del colapso del edificio Torres de Limonar del barrio Capri tras el terremoto del pasado lunes 10 de agosto. ¡Qué bien! ¡Qué bonita historia, ¿sí o no? Qué bonita historia, de verdad, que haya podido terminar estas pertenencias en manos de sus propios dueños, de los propietarios que son, y que hoy se conozca de esta historia tan especial y tan bonita. Bien por ella. Dios la tiene para grandes cosas y seguramente la va a premiar con muchas bendiciones más a Natalia. Claro que sí. Muy bien, ya tenemos las 4 de la mañana, 52. Don Poncho, ¿qué hacemos entonces? Ya le leí tres noticias, ya lo dejé al día con la información.
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1: Háganme el favor y me pone una cortinita para yo leer los resultados de las loterías. Esa musiquita, por ejemplo. Y alístese unos oyenticos, pero poquitos, no muchos, poquitos. Bueno, los resultados de la lotería, la gente de Manizales, vean, la gente de Manizales hoy amanece con el número de la lotería 8587 de la serie 223. Uy, se pueden ganar 2.200 millones, ¿oyó? La lotería del Meta, 1719 de la serie 084. La lotería del Lleva, o sea, del Valle, 9164. ¡Qué número pa' bonito ese! De la serie 113, vean. ¡Uy! Aquí las tengo, los resultados de las loterías. Dorado Noche, 7192 de la serie 4.
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1: Cafeterito Noche, 5614 de la serie 6.
5: ¡No creo!
1: Ah, pues no crea entonces. También tenemos el resultado de la Rabona.
0: De la culona.
1: Eso es lo mismo, la misma pendejada. Culona de la Noche, 6807. El Chontico de la Noche, 8301 de la serie 0. El Chontico del Día fue 7230. 7230, el Chontico del Día. Y ahí están los resultados de las loterías más importantes del día inmediatamente anterior para la gente que jugó, que ojalá haya amanecido millonaria y ojalá se acuerden de los pobres. Y ojalá que si se han ganado la lotería o el chance, un gran porcentaje de eso lo utilicen para ayudar a los más necesitados.
0: Está bien. Muy bien, Ponchito. Pero has aprendido, ¿no? Se nota que estuviste en un curso en la academia de Don Tito Varela.
1: No, ese Tito me robó.
0: Ahora que venga le pregunto.
6: Rafico.
1: ¿Qué más, hombre?
6: Niño, fuera pereza.
1: Es de tu vida, Dios, si me
6: Rafico, vote por Rafico número 33 al Congreso.
0: Número 611.
6: Para felicitar a Gustavo Arroyave Ortiz, ay, Gustavo, en Francia. Ay, oyente Gustavo, fiel de Tropicana, ay, la más bacana.
1: Ay, Gustavo.
6: Habla Miller Sánchez.
1: Ay, Gustavo, eso mínimo ha sido que Gustavo le hacía armó el disco el caballo.
0: Poncho, por favor, hombre, ya. Cálmate, Ponchito.
7: Buenos días, Tropicana. Ánimo, niño, fuera pereza.
0: Eso.
7: Tropicana,
0: señor,
7: me lo va a traer la mujer al viejo, a Chantal. Me lo va a traer a la pascaña. Y aquí la voy a poner a trabajar. Buenos días,
1: Chantal no necesita irse para España porque ella de las tres pensiones recibe una, sino que yo no me la quiero llevar a vivir para no cambiarla de ambiente, pero ella mantiene allá en la 19+1, pero ella no trabaja, ella mantiene allá con las muchachas charlando nomás, pero ella no trabaja. Yo la cuido mucho, yo la consiento mucho, por eso me da rabia cuando Walter Gaviria va a preguntar por ella y quiere aprovecharse de la membresía mía para estar con Chantal, y eso no puede ser, no lo podemos permitir.
8: Buenos días, Rafico.
1: ¿Qué más, Bé? ¿Cómo estás?
8: Ay, qué pesado, no alcancé a escuchar la oración porque...
1: Ah, qué pesado.
8: Estaba en un sitio que no podía tener.
0: Se fue celular, la señal, ¿no? Sí.
8: Pero pues me imagino que fue igual que todos los días.
1: Todos los días.
8: Muy lleno de motivación, lleno de mucho amor.
0: Sí.
8: A Dios, a las personas. Gracias por todo, por su compañía. Sí, las ayudas tienen que seguir.
0: Sí, tienen que seguir, no pueden parar.
8: Van a ser muchos y muchos meses. Pero yo sé que somos fuertes y muy valientes en mi hermoso país, que lo quiero, lo amo con todo mi corazón. Todos, Claudia, desde San Lobo, España.
0: Claudita.
8: Un solecito, mejor dicho.
0: ¿Sabroso?
8: Fuerte.
0: Bueno, qué chévere, que está haciendo un buen sol por allá, por esos lados. Tenemos ya las 4 de la mañana, 57, que no se me le haga tarde para escuchar Tropicana en esta mañana. No sé si a ustedes les ha pasado... que cuando encuentran algo que llevaban buscando,

0: pueden sacar de la cabeza o pensar en otra cosa. A mí, por ejemplo, me gusta pedir online en Falabella. Ahí encuentro lo último de las mejores marcas y lo mejor lo puedo retirar en la tienda Falabella más cercana. Porque lo último te llega precisamente primero. ¿Qué pasó, don Edward?
1: ¿Cómo así? Pero a mí Chantal me dijo que nos fuéramos a vivir juntos, que ella tenía una pensión, que ella era pensionada del ferrocarril, que el esposo había muerto, que yo no sé qué. ¿Cómo así, Poncho?
2: Eso
1: tiene... ¿O sea que es tu pensión?
2: No, eso tiene que ser otra, Chantal.
1: Ayer
2: no puede
1: que
2: ser
1: voy
2: la
1: a
2: mía.
1: La 66 menos 46.
2: Esa no puede ser la misma Chantal mía. Además, Chantal no se va a ir para España porque Chantal gana más aquí que en España. Entonces, ¿para qué se va a ir?
0: Listo, Ponchito. 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Vamos a iniciar una nueva hora por Tropicana, la más bacana. Agradecidos con todos ustedes por la gran sintonía, por todas esas notas de voz y, por supuesto, por estar ahí pendientes. Venimos para contarles 3 noticias más. Regáleme, nada, 1:30, Poncho. 1:30 para que hablemos de la publicidad que tenemos en este día. Iniciando la hora, regresamos nuevamente, conectamos con Tito Varela, conectamos con toda la gente y empezamos a, o mejor dicho, seguimos informando, ¿le parece?
2: Listo, está bien. Pero yo leo aquí en el papel a ver qué dice. Ah, sí, dice que dejar que Rafico hable un ratico solo.
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9: Okay.

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0: 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Mi viejo querido, buenos días, ¿cómo amaneció, vea?
1: Muy buenos días para usted, Rafita, buenos días para Poncho, buenos días para la perdida. Bueno, ¿por qué está bravo? ¿Qué está bravo, señor, conmigo?
2: Me estafaron en una academia.
1: ¿A dónde quiero ropa? ¿Por qué no fue de la mía?
2: Por eso la suya fue. Me atendió un tal Lugo, me atendió y
1: no,
2: me robó.
1: No, hombre.
2: 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Mi viejo querido, buenos días, ¿cómo amaneció, vea?
1: Muy buenos días para usted, Rafita, buenos días para Poncho, buenos días para la perdida. Bueno, ¿por qué está bravo? ¿Qué está bravo, señor, conmigo?
2: Me estafaron en una academia.
1: ¿A dónde quiero ropa? ¿Por qué no?
2: Por eso la suya fue. Me atendió un tal Lugo, me atendió y
1: no,
2: me robó.
1: No, hombre.
2: Me robó una platica. Y...
1: Luego vienen mañana a robar. ¿Qué tal, hombre? Rafita, muy buenos días para usted, buenos días para Ponchito. Y recuerde la frase del día.
0: Frase antes, del día.
1: No permita que nada ni nadie entre en su mente y en su espíritu. Antes de tomar usted un celular, primero llénese de la palabra de Dios. Con esto no quiere decir que el camino va a ser diferente. El camino, la distancia es la misma, pero la carga es más liviana.
0: ¡Vio! Tiene que acordarse de la frase porque la gente le va a preguntar ahora la frase.
1: Sí, acuérdese. Poncho, acuérdeme. Liviano. ¿Y qué más?
2: Y el que no aprieta que ningún hijo de madre no, se no, le meta
1: no.
2: la...
1: No, porque
0: Poncho,
1: es que...
0: Poncho, así
1: Ponchito,
0: no
1: Ponchito, lo que pasa
0: es
1: que... A ver, le explico, Ponchito, ¿a qué me refiero? Porque
0: a ver.
1: Cuando usted se levanta,
0: sí.
1: Antes, el primer momento que usted abre sus ojitos,
0: sí.
1: Es una bendición de Dios, y usted tiene que darle ese poder a él, ese privilegio, antes de coger usted el celular, empezar okay. a cargarse, porque es que usted se empieza a cargar De todo lo malo de lo que tiene el mundo. Primero,
0: ajá.
1: Ay, que la notificación que tengo que pagar hoy, la deuda, que es que hoy tembló en tal parte. Todo eso a usted empieza a llenarle su mente de negatividad.
0: ¿Sí?
1: Pero cuando usted arranca positivo con Dios, no le voy a decir que no le va a llegar la deuda, no le va a llegar de pronto la noticia que tembló, que tal cosa, que una vaina. No. Eso le va a llegar, pero usted lo va a recibir más tranquilito, ¿sí me hago entender?
0: Ok, o sea, muy bien, está chévere.
1: Dios, que Dios, la palabra de Dios, el primer minuto que usted respire, abra sus ojitos y prenda su mente, que sea Dios, este día te lo entrego a ti.
0: Amén.
1: Sé que vendrán cosas difíciles, pero contigo la carga es más.
0: Qué difícil. Bonito, de verdad que sí. Muy
1: así
0: bien.
1: Es,
0: sí, señor. Muy bien, par de frases de ese.
1: ¿A tomar café o no?
0: Hágame el bendito favor.
1: Pancho, le traigo café.
2: A ver, si le da la gana, si no, yo ahora voy por lo mío. No necesito que nadie me esté trayendo nada. Además, siéntese porque vean, miren. Aquí tengo el libreto que me mandó el jefe anoche y dice. Que yo de 4 a 6 voy a coordinar el programa. No, coordinador.
1: Ah, ya, ya.
2: Ad hoc. Coordinador ad hoc.
1: Coordinador
2: ad hoc. Ponga oyentes mientras viene ese viejo zurrón para informar.
3: Ponchito, oiga, pero de cuento, pero usted está muy mal ahí, hermano.
0: ¿Por qué? ¿Qué pasó, Ponchito? Vea.
3: Esa pelada ayer estaba. Le estaban haciendo fila.
2: ¿Quién le está haciendo? ¿Yo? Ah, pero pues que ya me recoge no, una platica que yo presto.
3: Lo tienes tramado usted o yo.
2: No, no,
3: lo
2: no.
3: Lo está desangrando,
2: no,
3: papá.
2: No, señor, eso es mentira. Chantal es más fiel
3: Ponchito,
2: que un berraco.
3: Ponchito.
2: Chantal es la mujer más fiel que existe. Ella, esa fila de señores que están allí es una plata que yo presto y ella me recoge los intereses.
4: Buenos días, Tropicana la más bacana, Tropicana la más bacana. Como todos los días a esta hora inicio labores en la plataforma. Rafico, muy buenos días para ti, para Poncho. Ánimo niño, fuera pereza, ánimo niño, fuera pereza. Que la bendición de Dios Todopoderoso caiga sobre la mesa de Tropicana y los fieles oyentes de Tropicana, la más bacana. Dios los bendiga, Rafico, como todos los días, este gran servidor reportándome.
0: Muy bien.
5: Tropicana, Rafico, buenos días.
2: Buenos días, no me
5: Poncho horrendo marrano.
2: Ya no me ponga más notas de voz, ya no ponga más porque la gente está irrespetándome, entonces bloquee a esa gente.
6: No, pero
2: bloquee ese poco de su rol.
6: No, pero es que usted no puede bloquear a la gente.
2: Ahí yo miro el libreto que sigue.
6: ¿Qué dice? Ahí no dice bloquear gente, no.
2: Bloquear a todo el que me meta conmigo.
6: No.
2: Rafico, mientras yo le digo una cosa aquí a ti, usted me diga lo que usted me diga.
7: Yo, Poncho, tiempo sin escucharlo, ¿cómo le fue con el terremoto? ¿Qué se le afectó? Y acuérdese del adulto mayor, para que vaya con Tito.
2: Y vamos a ir con la abuelita suya también, acuérdese del adulto mayor.
6: Hombre, no se ponga
2: a pelear. Ya, no ponga a pelear. Hombre. Bueno, mi Tito, vamos a empezar a informar a las 5 de la mañana, 7 minutos por Tropicana. Por eso es que a esta hora les presentamos más información. Tres noticias van a ser de una vez para presentar.
8: Primera.
2: Delincuentes armados asaltaron pasajeros de un bus que cubría una ruta que se desplazaba hacia Cali o de Cali a Tumaco. ¿Qué dice la información, don Tito, a esta hora de la mañana por Tropicana, la más bacana?
6: Así es, mi querido.

0: Rafa, recordándoles el pico y paila para hoy, 5 y 6 para que no me lo vayan a coger de pronto por ahí desprevenido, y tenga, lleve lo suyo. Oído, cale, atención. Nuevo hecho de inseguridad en las carreteras del suroccidente colombiano. Un grupo de delincuentes asaltó a los pasajeros de un bus intermunicipal que cubría la ruta entre las ciudades de Cali y Tumaco. Cuando el vehículo transitaba por el tramo de la vía Panamericana que comunica a los departamentos de Cúcuta con Nariño. Según las primeras versiones, los asaltantes abordaron el bus como pasajeros regulares desde su partida en Cali. La estrategia les permitió pasar desapercibidos durante buena parte del recorrido. Fue solo después de atravesar el sur del Cauca cuando desenfundaron armas de fuego. ¿Qué? Y comenzaron a despojar a los pasajeros de dinero y pertenencias. Mi querido amigo, esto estilo pirata terrestre.
1: Uy, oiga, qué delicado.
0: Vuelve otra vez la vuelta. Ojo con esto.
1: Qué delicado.
0: De hecho, en un video que realiza una de las personas que se movilizaba en este vehículo, se aprecia cómo los pasajeros quedan a merced de los antisociales, mientras esto simplemente estos hombres apuntaban a la cabeza de las víctimas. Se apoderaron de todo lo que vieron, mejor dicho, en pocas palabras, a una señora que se le encontraron una hernia en esa raqueteada.
1: Imagínese. Tuvieron todo el tiempo el mundo.
0: No, pues imagínese, arrancaron desde aquí, desde Cali.
1: Dios mío santo.
0: Y claro, a medida que iba subiendo la gente,
1: eso bien solo.
0: Claro, todo. Total. Cuando ya atravesaron el Cauca, ahí llegaron y quietos para la foto. Pues resulta, pasa y acontece, mi querido Rafa, mi querido Poncho, señor coordinador ad hoc. Se apoderaron de los elementos de valor después de esculcar las maletas, los bolsos y demás elementos que portaban las personas que iban en este automotor. Mejor dicho, en pocas palabras, les metieron la lavada del siglo. Abro comillas. Ahí se aprecia cómo violentaron a las personas en ese afán de hurtarle las cosas de valor. Eso es invención de nadie, mi querido amigo. O sea que, claro, lógicamente, la gente queda indefensa, la gente queda quieta para la foto, mucha gente va ahí tranquilo, meditando, escuchando su musiquita, etcétera, etcétera, cuando de un momento a otro llegó Lola, los ladrones, y les metieron tremenda lavada. Los bandidos fueron los que apuntaron violentamente y los que tomaron secuestrados a todos para robarles hasta la ropa, imagínese usted, de los pasajeros. Cierro comillas, reza parte de la denuncia hecha por las personas que publicaron este video en redes sociales. De hecho, uno de los pasajeros que en el momento del atraco se encontraba en el baño del vehículo logró grabar con su celular lo que ocurría en el interior del bus. Lo que se registró fue una cosa bien, pero bien tenaz, mi querido Rafa. ¿Cómo la ves?
1: Qué fuerte. Imagínate no poder viajar ni por tierra,
0: claro, man. Claro, hacía rato no aparecían los famosos piratas terrestres.
1: Piratas terrestres.
0: Claro, acuérdese, ellos llegan, se suben en los vehículos, miran todo el maneje del asunto, van mirando quién se sube. Este se subió con cadenita, este se subió con tal cosa.
1: No, y tienen todo el tiempo el mundo.
0: Claro, total. Y agarraron a merced a toda la gente, les apuntaban en la cabeza y hasta las ropas se las quitaron.
1: Delicado. Delicado, definitivamente. Bueno. 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
3: Viejito, viejito, aterrizá. Yo no puedo creer de que, o sea, te están cobrando y dándole piquitos. Y mejor dicho, se viera donde le tenía las manos, o yo. No, sé si mejor dicho. Es el propio cachón, hijo, cachón.
1: Sí, señor, ¿y su papá también?
0: No, pero no jodas con la gente, hombre, pero, Poncho, hombre.
1: Poncho, ¿usted para qué se ponía a nombrar? Que a chantar, con... que no es cuánto.
0: Pero usted también da, es que no, da papaya.
1: Yo le voy a pedir un favor a la gente, no me se me esté metiendo con chantar, que el hecho de que chantar mantenga la 19 más una no quiere decir que ella trabaja.
0: ¿A usted le tiene una chacita?
1: Yo le tengo a ella una pensión, ella no necesita estarse allá, estarse revolcando con cuanto sinvergüenza llega. Sino que yo no la quiero sacar de su ambiente. Entonces ella me dijo, déjeme viviendo aquí.
0: Ya le gusta el ambiente ya.
1: Yo no quiero trabajar más, pero déjeme viviendo aquí con las muchachas. Yo las apoyo, me dijo. Entonces ella mantiene allá.
0: Ella es la presidenta del sindicato allá.
1: Esa es la presidenta del sindicato. Pero ella no trabaja. Chantal ya no trabaja. Ella ya no. Ella con lo que yo le doy, ya no necesita estar trabajando en nada.
0: Usted la tiene indemnizada.
1: Los señores que van a visitarla es porque yo les presto plata, pero no por otra cosa.
0: Ah, carajo.
4: Pobre Rafico, que Dios, que opocho, vio, que acreto yo su rol.
1: Su rol será más un bambico.
4: Muy buenos días, mi muchacho. Buenos días, mi viejito querido. Y a todos los que vienen en camino ahorita a la mesa de trabajo. Un abrazo enorme, hermanito, y escucharlo es lo mejor. Tropicana, la más bacana, desde aquí, desde Barcelona.
1: Eso, Barcelona. Muy bien. 5:14 en Tropicana.
0: Ayer... Para la gente que de pronto me ha estado preguntando, ayer se estrenó un capítulo más de el podcast de En Confianza a través de mi canal de YouTube.
1: Vio el viejo.
0: Tito Comunica, así lo encuentra. ¿Sí? Tito Comunica y Rabico Cobra, así se llama. El canal mío se llama Tito Comunica.com, Rabico Cobra el resto. No mentiras.
1: ¿Con quién estuvo?
0: Ayer estuvimos, estuvo invitado Mari Consuelo, contándonos su vida sin filtros, cómo fue humillado en las calles, el proceso que Dios hizo con él. Wow. De verdad que es un testimonio de vida y para que se den cuenta que cuando uno se pega, se aferra de la mano de Dios.
1: Amén.
0: Él hace la obra.
1: Vean, don Tito.
0: Señor.
1: ¿Habló del barrio Saavedra Galindo el viejo ahí?
0: No, mire que no habló. Entonces, es que como usted ese día me dejó embalado, que yo le dije a usted que íbamos para allá, pero...
1: Hay que hacerle segunda parte.
0: Porque... No, hay que hacerse... No. Y mire que sí da para segunda parte porque es un ejemplo de vida y... Lamentablemente, Rafa, Ponchito y oyentes, dice el viejo que por parte de educación, de secretaría, no hay interés en esto porque él lo ha propuesto. Sí. Él lo ha propuesto y dicen que el primero que él no es
1: docente,
0: que él esto y lo otro. Pero hombre, ¿cómo no va a ser docente una persona que está en la calle, hermano? Que sabe lo que genera todo esto. Vayan, de verdad, como dice el filósofo de la Guacatal, vayan a YouTube.
1: Vaya, que eso es gratis, ahí no le cobramos.
0: Ahí Ponchito cobra.
1: Bueno, amigo, ya metió ahí su...
0: ¿Su qué, hombre?
1: Su que caballo, CBY. CBY.
0: ¿Cuál que caballo? ¿Cuánto va a cobrar por la varilla?
1: CBY. Mi segundo apellido es Cardoso.
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1: Lo que dice una oyente a propósito del robo de la Calitumaco.
8: Hola, mi tropicana, la más bacana. Muy buenos días
1: para
8: todos. Mi Ponchito, Rafico, mi Tito. Bueno, Rafico, muchachos, respecto a ese robo, cuando uno llega a la terminal, uno tiene que registrarse, inclusive tiene que presentar hasta la cédula para uno comprar el pasaje. Yo me imagino que ahí debieron de quedar grabados, pues los tienen registrados, ¿no? A no ser que el chofer los haya recogido a medio camino. Entonces, tienen que colocar cuidado con todo esto, mis muchachos. Y mi Rafico, gracias por esa oración, mucha fuerza. Soy vivo del día. Fueron 2 semanas muy duras, difíciles, donde usted es una persona que trabaja independiente, guarda su plática diario para pues para responder.
1: Claro.
8: Pero fueron días difíciles, muy pero difícil. Bueno, ya nos estamos reponiendo, gracias a Dios. Un abrazo y gracias por tu oración, gracias.
1: Tan bella.
8: Le doy ánimo. A Dios por la vida de ustedes, por las oraciones, por los mensajes que da Tito a las 6. Muchas gracias, mis muchachos. Tropicana la más bacana.
1: Tan bella. Gracias a ti. Y es lo que apenas está empezando, se van empezando a salir de medio de los escombros, de los damnificados, personas que ni uno se imagina que están pasando por ese tipo de situaciones. Tito, ayer con éxito la segunda labor, ¿sí vio, no?
0: Ah, sí, señor.
1: Qué bonito. Pero sí vio, ¿no? Lo que era unas ollas, lo que tenía de historia detrás.
0: Sí, claro, total.
1: Ahora no se lo pierdan porque eso a las 6 de la mañana lo vamos a mostrar a través de Tropicana TV, el jardinero del amor, le he dominado yo. El jardinero del amor. Una historia de amor de una persona que escribe a Tropicana, manda un video a Tropicana y dice:
0: necesitaba más.
1: Necesitaba unas ollas. Pero conocer la historia de este jardinero, su esposa y su mamá, wow, impresionante. No se la pierdan. Esto va a ser a través de Tropicana TV en punto de las 6 de la mañana, que llegue el resto del equipo, Mauro Etayo, Vanessa Narváez, cuando se encargue de la parte digital. Ustedes han notado que ahí en YouTube a esta hora pues tienen la posibilidad de escucharnos, ¿no? De pronto no hay tanto contenido digital, pero tienen la oportunidad los que están allí de escucharnos. Por eso también los saludamos a Julieta Vargas, a Yolanda, a Lady, a Betty, a Ana Lucy, Weimar, a Fabiola.
0: Ya. Oiga, Fabiola, Poncho.
1: No, esas Fabiolas son peligrosas. Las que no son suegras venenosas ya, son vendedoras de fritanga.
0: Ya,
1: hombre,
0: Poncho.
1: Ya, Ponchito. Pongámosle seriedad al programa, pues.
9: No, es que aquí dicen, tirar de vez en cuando un chascarrillo para que la gente se ría mientras tiene pereza y sueño.
1: Bueno, está bien, pues, está bien.
0: Poncho, yo voy a
1: Y ayer se conoce esta historia y de verdad me conmovió mucho. Tengo que contarles, Tito y compañeros, que yo venía de hacer una gestión. Venía a esa hora de la tarde. ¿Venía yo de dónde? A ver, yo recuerdo. Chan, chan, chan. Ah, venía de una reunión.
0: Ajá.
1: Venía de una reunión. Había estado en una reunión con un cliente en Meléndez. Un saludo para don Manuel Chávez, hombre. También. Y venía escuchando a Giselle Atombe, sí, y señor. Estaba Vanessa contando la historia. Hermano, no pude contener las lágrimas, te lo juro. No pude contener las lágrimas de esa historia de vida de esta persona. No se la pierdan a las 6 de la mañana a través de Tropicana TV. ¿Listo?
0: Vale, chévere, chévere.
1: Y hoy, ¿qué historia tendremos? Todavía no lo sabemos, pero con toda seguridad Dios pondrá en nuestro camino a esa persona que necesitamos ayudar.
0: Exactamente.
1: Y pondrá las personas necesarias y adecuadas e idóneas para que ayudemos a esa persona.
0: Y por favor, con todo el respeto, le pedimos a los oyentes, cuando usted tenga a alguien para postularlo para una ayuda, trate primero de llamar a uno del grupo. Puede ser a Rafico, puede ser a Tombe, bueno, con el que usted tenga, entre comillas,
1: Más afinidad
0: o amistad. Bueno, amistad no tanto porque pues uno conoce a la persona, pero pues amigos, que le llamen amigos, qué bruto, qué amigo, no. Pero si tiene usted un poquito como de vínculo con esa persona, llámelo y dígale: mire, fulano de tal, hay una persona para hacerle una ayuda, ¿será que ustedes pueden? Porque ayer nos pasó algo muy maluco que incluso
1: hablé
0: muy con la incómodo, persona.
1: Muy incómodo.
0: La persona se me estaba como queriendo como enojar porque me dijo: ah, pero es que como yo sé que usted... Le dije: sí, señor, no se lo entienda que nosotros no contamos como una fundación, ni tampoco somos una beneficencia.
1: No, y el que me escriba mi número por ahí no es.
0: Tampoco. Ni mucho menos para que nos echen cargas encima. Porque nosotros antes dependemos de la ayuda de la gente. Entiéndanos, señores, que cuando nosotros le ayudamos, un ejemplo, al señor de las ollas, no somos nosotros. Es el mismo pueblo, es la misma gente que a través de nosotros le hacen, digamos que la ayuda a la persona. Y nosotros ponemos el medio, ponemos el conocimiento y hacemos un equipo. Pero no es que Rafico tenga una despensa de comida, no es que Tito tenga allá en Ciudad

0: del Valle tenga una bodega llena de comida, porque antes...
1: Sí, porque la declaración del caballero...
0: la necesita.
1: Además, la declaración del caballero que solicitaba la ayuda era muy disidente de cómo la persona le había dado una mala información.
0: Claro,
1: diciéndole que...
0: No.
1: Vea, es que ustedes como ayudan y, uh-huh, y que ustedes son muy buenos para ayudar, entonces necesito esto y lo otro.
0: Claro.
1: Perdón. Yo estuve a punto de responderle, pero la verdad me contuve porque lo primero que tenía que haberle dicho era, mire, caballero, la persona que le informó, que le ayude, porque está mal informándole.
0: Yo,
1: pero la verdad,
0: yo sí,
1: mejor me contuve y lo que hice fue informarlo al grupo y ya uno del grupo se encargó de llamar a esa persona
0: yo
1: que
0: sí
1: fue
0: hice,
1: mal
0: yo
1: educada repartiendo nuestro número como si se tratara de pedir
0: no,
1: un público.
0: Y le voy a decir lo mismo que le dije, porque tengo grabaciones ahí, lo mismo que le dije se lo voy a decir a usted y se lo digo a los oyentes. Uno, en mi caso, yo soy muy delicado. Yo tengo el teléfono de Rafael Astudillo y mucha gente me ha llamado y me ha dicho, ve Tito, es que tengo una bicicleta para darle a Rafa o tengo algo para hablar con Rafa. Lo primero que yo hago es llamar a Rafa. Le digo, mira Rafa, hay una persona que quiere hablar contigo, esto y esto. ¿Me autorizas?
1: Es que,
0: ¿le doy o no le doy el número?
1: Debe ser
0: la línea. Porque es que no es así.
1: Y no todas las personas son conscientes de eso. Y cuando tienen el número de teléfono de una persona, en el caso de nosotros, de digamos pública, de alguna forma, creen pues que uno tiene la varita mágica para ayudar y no puede ser
0: no,
1: así.
0: No, la varita mágica y la obligación. Y no, tampoco es así, porque es que vuelvo y repito. Por este motivo es que Tropicana es una emisora diferente, porque las emisoras, no voy a decir nombres ni nada, sino todas, en general, todas, entre ellas Tropicana, algún día también lo hizo, se ofrecían regalos para comprar audiencia o para generar seguidores o para generar personas que gustaran de nuestro tipo de radio, sea el que sea. Pero Tropicana se fue a otro costado y lo hizo al revés. En vez de dar, prácticamente somos los limosneros de la radio, si lo queremos hablar así, porque mucha gente así nos han llamado. Y eso a nosotros no nos da pena, porque es que una cosa es pedir para mí, otra cosa es poner la cara para pedir para otra persona. ¿Sí me hago entender o no?
1: Sí, total.
0: Entonces es muy diferente y creo que tiene más simbología.
1: Es
0: porque
1: verdad.
0: Para yo pedir, yo voy, me paro en una puerta o lo que sea, voy, llamo al que sea y le pido.
1: Es verdad.
0: Pero cuando yo voy a prestar mi cara, mi nombre y el medio para pedir para otra persona, yo creo que es un poco más, como más grande el milagro que se está haciendo. Entonces, esto sí lo digo con todo el respeto. Le dije a la persona, le dije, mire, yo tengo el teléfono del defensor del paciente, tengo el teléfono de los secretarios de gobierno.
1: Hasta del alcalde,
0: etcétera, etcétera. Y aún así, yo, cuando alguien me pide un favor con ellos, siempre llamo o escribo.
1: Es
0: porque
1: verdad.
0: Esta gente tampoco es que, ay, ya todo no, sí, Tito, entonces ya le contestó. No, esa gente tampoco le contestan a uno así por así. Ah, que tienen de pronto... un, digamos,
1: es que ahí no lo madrean, más bien.
0: Digamos que de pronto uno tiene un poquito más de acercamiento a ellos, sí. Y puede tener un poquito de más suerte, sí, pero tampoco es para que yo diga, ah, no, tenga el teléfono de Alejandro Eder, tenga el teléfono de Julano de tal, no.
1: Yo tengo, por ejemplo, yo tengo el de Gustavo Petro.
0: ¿Ah, sí?
1: El de Álvaro Uribe también lo tengo.
0: Présteme el de Gustavo, yo lo llamo.
1: ¿Cuánto hay?
0: No, pero es que...
1: Bueno, venga. Ya mucha habladera, demos la hora, demos la hora.

0: corporales.
1: Las 5 de la mañana, 26 minutos, 5 de la mañana y 26 minutos.
2: Gracias.
3: Gracias, muchas gracias. Muchas gracias, señor locutor.
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5: Segunda.
6: Muy bien, seguimos informando a las 5 de la mañana, 27 minutos, 5:27 minutos. Antes de presentarles la segunda noticia, tengo un servicio social, Tito y oyentes y Ponchito, ¿me permite sí, un momentico?
1: Sí, señor.
6: Bueno, claro. Hágale, pues, tocará.
1: No, pues, ¿cómo que tocará? Pues, es que eso es lo que nosotros somos, hombre, para servicio social.
6: ¡Usted no manda!
1: No, pues yo no mando, pero tampoco para que...
6: Mire, venga.
1: Bueno, hágale, pues,
6: lea,
1: señor.
6: Lea, venga.
1: Hágale, pues, señor coordinador ad hoc.
6: Ahí se lo tiro en la cara.
1: No.
6: Lea,
1: no.
6: Ahí dice.
1: Sí, ah, no, sí, ahí dice.
6: Seguir la línea del programa sin salirse mucho de lo que están haciendo.
1: Así dijo una amiga mía que estaba en el gimnasio. Seguir la línea, se cae.
6: Dice por aquí, Rafico, un gran favor. Lo que pasa es que mi yerno perdió sus documentos el día de ayer. Él se llama Camilo Duarte. Su número de teléfono es 320-375-2517. Por favor, el que los encuentre, llamarlo. Mil gracias. Camilo Duarte se llama. Camilo Duarte perdió los documentos en el 320-375-2517. Por si de pronto.
1: Mira, Pochito, un buen servicio social que ha pasado.
6: ¿Qué fue que pasó? Que no puse
1: cuidado. Es que se le perdieron los papeles al señor de Camilo.
6: ¿Qué va? Se los dejó empeñados en algún jugurrujadero por ahí.
1: ¡Hombre! ¡Hombre! Ya le va a echar la culpa al señor que fue descuido, hombre. No.
6: Claro, llegó donde la mujer... Y la mujer, ay, no, es que me boté los documentos.
1: Oh, ya,
6: eso empeñó hasta los papeles por irse para donde las cariñosas. Ya, no,
1: usted
6: pasó.
1: No le consta eso, señor. Ya le dije la vaina.
6: Venga, Ponchito, venga. Camilo Duarte, si alguien conoce a Camilo Duarte, 320-375-2517, perdió los documentos. ¿Listo? Ahora sí, la segunda noticia.
1: Hágale, pues, don Rafa.
6: De esta tripleta. 529.
1: Vamos con la segunda, señor coordinador.
6: Vamos con la segunda de mi alma. Ahora ese trovador. Ah, no, esa no era.
1: No.
6: Oiga, que cayó una red que captaba a colombianos con falsas oportunidades de estudio para someterlos a explotación laboral en España.
1: Pues eso es lo que reza la noticia, ay, mi, ay, querido, ay, Rafa, peligro, mi querido Rafa, mi querido coordinador ad hoc. A las 5 de la mañana, 29 minutos.
6: Ahora que llegue el jefe, le entrego un reporte. No se preocupe.
1: ¿Lo pusieron de coordinador o de zapólogo? Bueno, España se ha convertido en uno de los, países predilectos por los colombianos para emigrar en búsqueda de mejores oportunidades, mayor estabilidad laboral y seguridad. No obstante, esta situación también se convirtió en un negocio para los grupos delictivos que se involucran con la trata de personas y el tráfico de migrantes. Ante este panorama, las autoridades vienen realizando una investigación, la cual permitió desarticular una organización señalada de utilizar falsas oportunidades de becas y prácticas académicas para sacar colombianos del país y someterlos posteriormente a condiciones de explotación laboral en España, mi querido Rafa, mi querido coordinador ad hoc. De acuerdo con el reporte de la Dirección de Investigación Criminal e Interpol, la estructura habría comenzado a operar desde el 2019 y para hacer creíble el proceso y engañar a los estudiantes, ajá, los integrantes de la organización utilizaban documentos académicos fraudulentos.
6: Qué berracos tan sinvergüenza.
1: Mabein Chimborrio se llamaban, ¿no yo?
6: Qué berracos tan sinvergüenza.
1: Además, obtenían visados y permisos de residencia para los colombianos como estudiantes que se trasladarían al país para realizar prácticas académicas.
6: Qué peligro es.
1: Así, presuntamente lograban gestionar de manera irregular visas tipo D. ¿Esa cuál es, Rafa? Tipo
6: D. Imagino que sea la de tipo estudiante, o alguna cosa así.
1: Okay.
6: Algún tipo
1: y de permisos de residencia. Proceso por el que terminaban cobrando entre 4 y 8 millones de pesos por víctima.
6: No, no, no.
1: Lo cual dejó un balance de 60 ciudadanos afectados. Una vez las víctimas llegaban al territorio español, los colombianos eran trasladados principalmente a una zona portuaria de Tarragona y terminaban trabajando en restaurantes en lugar de desarrollar las prácticas que le habían ofrecido. Allí trabajaban entre 12 y 16 horas diarias.
6: Dios.
1: ¿Usted qué mantiene quejando, Poncho, por dos berracas horas?
6: Vea. Bueno, 2 horas son muchas.
1: No, hombre, es que es una cosa seria, hombre. Ahí trabajaban entre 12 y 16 horas diarias, además de otras condiciones que son investigadas como parte del esquema de explotación. La organización también habría recurrido a mecanismos de intimidación para evitar que las víctimas abandonaran los trabajos.
6: Qué mañoso.
1: Durante la operación, los oficiales capturaron a Enelis Caridad.
6: Uy, esas Enelis son peligrosas.
1: Enelis Caridad Lisabeth Ramos, oiga, alias eso. Neji.
6: Oiga, Neji.
1: Una mujer señalada como la cabecilla de la red y sobre quien pesa una notificación roja de la Interpol.
6: Sinvergüenza.
1: Póngale cuidado. Junto a su esposa, alias Nelly, habría utilizado amenazas relacionadas con una eventual deportación y con afectaciones a los registros migratorios de las víctimas. Además, las autoridades capturaron a 8 personas más.
6: ¿Qué?
1: Entre ellas, el chef Juan.
6: ¿Así le decían?
1: Sí, Juan Díaz, William Osorio,
6: hágame el bendito,
1: Germán Bautista, Miguel Ávila, Javier Niño, Karen Carri y
6: Elis.
1: Para que vea, esa Carri que lo tiene usted como que lo tiene levantado.
6: No, no, Carri no, Carri es otra cosa muy
1: y aparte. Y Elizabeth Taylor, señalados.
6: Elizabeth Taylor, ve.
1: No, no, no, no, hombre, parecido a Elizabeth, ¿no? Taylor, vea, vea, Elizabeth, ¿qué? Taylor, vea si vio, vea.
6: No, Elizabeth
1: señalados Taylor, de pertenecer a la estructura. La organización contaba además con integrantes en Colombia que presuntamente cumplían las funciones relacionadas con la captación de personas, la elaboración de los documentos falsos y la coordinación de los viajes hacia España. Como dijo Tombe, poniéndose otro zapato, porque tenía la pata grandota. Cabe destacar que la operación se llevó a cabo de manera conjunta entre el Servicio de Seguridad Diplomática de Estados Unidos, la Guardia Civil y la Policía Nacional de España, con este pacto 2.0, perdón, y Europol, la Policía Nacional, Fiscalía General de la Nación, etcétera, etcétera, etcétera. ¿Usted se acuerda quién era Elizabeth Taylor?
6: Elizabeth Taylor, claro, yo me estrangulaba el ganso por ella.
1: Sí, pero ¿sabe qué papel hizo grande Elizabeth Taylor?
6: ¿Papel grande?
1: ¿Se acuerda de qué esta? Esa fue la primer Cleopatra que hubo.
6: Exactamente.
1: Cleopatra hubo muchas, ¿no?
6: Ella es Cleopatra y usted es... Una tripa que eso para él ha tragado un mamoncillo.
1: Esa mujer Elizabeth Taylor era muy hermosa, la señora. ¿Cómo
6: que no se traga un pato?
1: ¿Para qué?
6: Para que le coma ese mierda.
1: ¡Ya, hombre! ¡No jodas, señor, hombre!
6: Delicado eso, ¿no? De España.
1: Sí, no, imagínese.
6: ¿Cuánta gente no cabe ahí engañada, no, hermano?
1: Claro,
6: que
1: imagínate.
6: Con una oportunidad de empleo. ¿Sabe quién me di cuenta que está sin trabajito, no?
1: ¿Quién, mi hijo, vea?
6: Nuestro amigo Andrei.
1: ¿Andreycito?
6: Sí.
1: El que se fue de aquí.
6: Andreycito está sin camello, dice.
1: Pero supuestamente, lo que él había hablado conmigo antes de irse y demás, él dijo que él iba a pasear, a dedicarse, toda la vaina. Y hay una gran posibilidad que Dios permita así sea, volver a vincularse nuevamente con el Grupo Prisa allá en España. Pero usted que conoce bien del asunto, primero tiene que radicarse,
6: sí,
1: como
6: claro,
1: ciudadano. Porque
6: claro,
1: de lo contrario, mamandó.
6: Yo vi por ahí una publicación que él dice que está en Valencia, ¿no?
1: ¿Ah, sí?
6: Sí, ¿dice que está en Valencia?
1: No, la verdad, no sé, porque yo hace días que no hablo con él.
6: Y que está sin camello, decía ahí por ahí, que lleva 2 meses sin trabajo, que si alguien tenía una oportunidad en Valencia, España.
1: La ventaja es que, no sé, Rafa, usted que conoce un poquito más del territorio, la ventaja es que pues el muchacho es, él es profesional en sistemas.
6: Sí, pues tiene que medirle lo que sea.
1: Él tiene que, ¿será que allá también es, allá también puede ser así en pronto como aquí, que se puede ser uno un emprendedor y poner uno un chuzo de computadores, nada? ¿O allá es más difícil?
6: Allá es más difícil.
1: ¿Sí, Rafa?
6: Claro, allá
1: es. Ah, o sea que allá no es como aquí que uno dice, bueno.
6: Eso lo puede hacer usted entre colombianos y todo eso. De pronto, pues ahí como medio.
1: Como para que conocidos.
6: Sí, conocidos. Pero ya de ahí que usted llegó y abrió un chuzo hoy, mañana así, así facilito, facilito, ¿no?
1: O sea, no es como llegar yo ahora o mañana, acostarme, levantarme y decir, ve, voy a poner una. Voy a poner un, no sé, un negocio de arreglar celulares y todo.
6: No, a la primera no, tiene que hacer un proceso, registrarse, hacerse autónomo,
1: más galletudo,
6: tener una cosa que se llama gestoría, que son los que se encargan de,
1: bueno, pues,
6: del tema de impuestos y todo eso.
1: La verdad, Rafa, que me sorprende la noticia, me da un poco de descontento porque
6: claro,
1: él iba muy muy contento.
6: No, pero
1: él
6: está
1: iba
6: recién llegado,
1: Tito. No, eso... igual usted fue uno que dijo, sí, cuando claro, recién se fue, ¿no?
6: Sí.
1: Si soporta los primeros, ¿cuántos?
6: 3 meses.
1: Corona,
6: sí.
1: No, pues que imagine, ya lo que pasa, Rafa, es que eso es bacano y tal y Pascual, y no es como lo pintan. Él decía, no, yo voy a disfrutarme a mi mamá, voy a pasear,
6: claro, pero este, otro. Pero acuérdese que es que...
1: Pero es que esto... No, y más que él no va a una sola boca.
6: Por eso.
1: Porque es
6: eso
1: que él va con dos bocas, él va con dos bocas más.
6: Sí, sí.
1: Que era su esposa y su nena.
6: Sí.
1: Bueno, para Andreycito, un abrazo, Dios lo bendiga, y de verdad que haremos oraciones para que muy, muy, muy pronto...
6: Si alguien en Valencia necesita un técnico de computadores o que conozca el tema...
1: Recomendado, muchacho,
6: nos
1: muy
6: dice,
1: serio.
6: Nosotros le mandamos
1: serio
6: el número al viejo que
1: muy
6: el man
1: serio,
6: es muy bueno. En Valencia o alrededores, ahí en España.
1: O también el pelado también. Mire que mire lo bueno, Rafa, que es cuando uno se le mide a todo. El pelado también lleva algo sobre producción de eventos y demás, porque también él trabajó con nosotros. Mm. Él trabajó con mi hijo Junior. Trabajó conmigo y demás, y él tiene conocimiento más o menos de ir a meterse a una discoteca, de poner música, sí, de ir a...
6: Controla el tema, como
1: exactamente, pilotea la vuelta.
6: Es verdad. Bueno. Es verdad. 5:39, tengo una recomendación especial. Hoy ya es el cuarto día después de que volvimos a la normalidad. Uh-huh. Después de que volvimos a la normalidad, se presentaron algunos cambios en nuestra emisión principal de las... 4:00 a.m. Uno de esos cambios, pues, es que nuestro compañero Kevin Tombe ahora será, porque como lo decíamos el otro día, ¿no?
1: Todos son estrategias,
6: claro, todos hacen parte de cambios.
1: Nosotros hacemos parte de las fichas de un parqués.
6: Y le voy a decir una cosa, le está yendo muy bien.
1: Bueno, y es que eso es lo que se busca.
6: Yo lo estoy escuchando en las tardes.
1: Para eso es
6: que
1: es
6: un coordinador. Muy bien.
1: Aprenda, don Poncho, vea, que pasa es que es un coordinador, yo paso es un pro, para eso es un director.
6: Ah, pero es que esa idea se la di yo a Mauro.
1: No, ya va a cobrar usted esa idea, no le digo.
6: Entonces, Ponchito, la gente que pregunta por Kevin Tombe está bien, está trabajando, solo que entra a las 2:00 p.m. y sale como a las 11:00 p.m. ya ahora, ¿no?
1: Sí, ya. Antes de decir...
0: O sea, el jefe los quiere antes, tanto, los consiente tanto que no lo puso a madrugar. Ah, imagínense.
1: Es que el jefe dijo para que no me desgaste mucho madrugando, pero lo va a acabar trasnochando.
6: Qué pecado, mentira, un saludo para Kevin.
1: Hombre, un abrazo, mentira.
6: Y para toda su familia. Kevin lo escuchan desde las 2:00 p.m. en Tardes Bacanas. Eso. Y luego cómo atardeció Cali.
1: Dios.
6: Y está pendiente, pues, ahí siempre el viejo desde las 6:00 a.m. escribiendo
1: el,
6: y
1: ñañeco,
6: diciendo cositas de ñañeco. Pero bueno, así lo bueno es que tiene tiempo por la mañana para ordeñar las bimbas.
1: Sí, claro. No, que es que está sufriendo tapacuela.
6: ¡Ay, qué pegado! ¡Le va a dar mastitis a la paguita! Se atrancó el viejo. ¡Atención! 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Vamos a seguir informando, pues. Atención a esta información, escuchen.
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0: 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En Tropicana son las
1: 5 de la mañana, 42. Faltan 18 minutos para las 6.
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1: Tercera.
2: ¡Tropicana! ¿Qué es lo que está pasando con una paciente con cáncer sin manejo del dolor en Cali? El desgarrador drama de una joven paciente con Odontito Varela, informa pues, a las 5:43.
3: Lamentablemente la noticia dice que un angustiante clamor por auxilio asistencial conmueve a la capital del Valle del Cauca debido a las complejas barreras operativas que enfrenta una joven golpeada por la enfermedad. La paciente, de nombre Sandra Mora, diagnosticada con una patología oncológica, se encuentra atravesando una severa afectación a su salud dentro de su propia vivienda, ante la falta de un manejo clínico integral del sufrimiento físico. La denuncia pública fue interpuesta por su señora madre, la señora Graciela Salazar, quien expuso con profunda preocupación e impotencia el dolor constante que padece su hija, mi querido Rafa. Según el desgarrador relato familiar, la paciente ha acudido en múltiples ocasiones a los servicios de urgencia de los centros médicos de la ciudad buscando socorro médico prioritario, pero termina siendo retornada a su hogar sin soluciones efectivas. Y lo peor, ni medicamentos especializados para controlar las dolencias.
2: Muy delicado.
3: Frente a la aparente vulneración de sus derechos fundamentales a la salud y a la vida digna, los allegados de la paciente hicieron un llamado urgente a la Personería Municipal y a la Superintendencia Nacional de Salud. La familia exige la intervención inmediata de los entes de control para que se ordene formalmente a las instituciones correspondientes o responsables de la formulación y la entrega del tratamiento necesario para garantizarle un manejo digno y paliativo, mi querido
2: Rafa. Y fíjate que no están pidiendo mayor cosa, sino que le den los medicamentos.
3: Sus medicamentos,
2: o sea,
3: hermano.
2: Ni siquiera cirugía o lo que sea, sino los medicamentos, nada más están diciendo.
3: La dolorosa situación que atraviesa Sandra Mora pone nuevamente de manifiesto la persistencia de la crisis que golpea al sistema sanitario en materia de atención especializada dentro del territorio vallecaucano. Múltiples asociaciones y usuarios y vedurías del sector de la salud expresan con enorme inquietud cómo los trámites administrativos, la falta de oportunidad en las agendas y las demoras en la entrega de insumos terminan trasladando una carga de desproporcionada e insostenible a los hogares de las personas con diagnósticos graves. Esta compleja realidad hospitalaria quedó evidenciada también a finales de agosto con la situación de Valeria Pérez Jaramillo, otra joven paciente con cáncer en la ciudad que debió recurrir a las plataformas digitales para hacer visible la falta de oportunidad en sus controles. En dicho escenario, la amplia difusión mediática de su video derivó en la posterior intervención directa del Ministerio de Salud y la EPS SOS para que gestionara de inmediato la intervención prioritaria en la clínica Imbanaco, mi querido Rafa.
2: Bien delicado, papá.
3: ¿Hasta cuándo, señor, vamos a tener que seguir viviendo esta dolencia y demás.
2: Ese tipo de cosas.

0: que era lo que decíamos en su momento cuando estaban los candidatos en la precandidatura presidencial, que cada uno llegaba con casi que con las mismas propuestas, pero yo decía, y lo dije aquí, incluso me atreví a decir, yo sé que la seguridad es muy importante, pero llegué a poner como ejemplo, ¿qué prefiere usted? ¿La salud es más urgente o la seguridad? Teniendo en cuenta que ambas son urgentes, pero para mí, prioritariamente, la salud, mi querido Rafa.
1: Totalmente de acuerdo, don
0: Tito. Y es lo que ahora seguimos con las mismas. Por eso yo les digo, señores, con todo el respeto, y vuelvo y lo repito, yo no soy ni de izquierda ni de derecha, soy un ciudadano que como ciudadano y que tengo que pagar mis impuestos, que a propósito ya me volvieron otra vez a meter el dedo en la diana y hoy, entre hoy y mañana me toca solucionar esa vuelta.
1: Dios mío santo, mucho cuidado.
0: Entonces,
2: cuidado que se le llama hasta la sonrisa.
0: No, pues que me imagínese. Por eso hay un amigo que se murió de sonrisa simpática.
2: No, eso era cirrosis hepática.
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4: Ay, me encanta ese
0: el pipí, vea, ahí está la hora del pipí, vea.
4: Señor locutor, por favor, diga
0: usted qué hora es. ¿Usted se cree Correcaminos con el pipí?
4: Pipí.
0: 5 de la mañana, 49, 11 minutos y serán las 6 de la mañana, don Rafa.
4: Gracias, muchas gracias.
5: Gracias, muchas gracias. Muchas gracias, señor locutor.
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6: Tropicana informa en qué barrios hoy debe sacar la coca. La ponchera a recoger agua. Debe hacer chichi y popó de una vez, porque estos barrios de Cali hoy van a estar...
7: ¡Baila con el agua!
1: Los barrios que van a estar baila con el agua. Vea, Ponchito, presente a usted.
0: Hágale, vea, usted que es el coordinador ad hoc.
2: Bueno, a ver, yo veo, dice aquí, por favor, presentar a Walter Gaviria como se lo merece. Dejar de ser tan displicente.
0: ¿Envío? ¿Usted es capaz de dejar de ser
2: lo
0: así?
2: Que voy a hacer con esa recomendación.
0: A ver. Ole, pero no sea grosero, señor. ¿Cómo va a romper usted? ¿Cómo le va a romper usted ese formato que el señor Mauro Etayo... Desde el día de ayer le mandó eso, señor.
2: Una cosa es que él me dio un libro, otra cosa es que yo le obedezca.
0: Claro, pero es que usted tiene
2: señor.
0: Usted tiene que obedecer las órdenes. Siga con el otro, señor.
1: 5:51, no, mentira, nosotros sí lo obedecemos. Mentira, jefe, sí, es molestando. Don Walter, buenos días. Ponchito, salúdelo.
2: A ver, viejo zurrón.
0: Hombre, ¿cuál viejo zurrón, hombre?
2: Ya me contó Chantal qué fue que estuviste haciendo allá, ¿ves? Aprovechando la membresía anual. Eso no es para estar montando todos los días, eso se gasta.
0: Pero si usted como compró bono allá, no, está abonado.
2: Membresía.
0: Ah, la membresía.
2: La membresía le deja a uno montar las veces que uno quiera.
0: ¿Así? ¿Ah, sí? O sea, usted tiene el pase de una vez, el pasaporte.
1: Poncho es como un pendejo también. Bueno, don Walter, ¿qué es lo que va a pasar en Jumbo? Atención a la gente de Jumbo. Ojo con esto que le vamos a contar a través de Tropicana.
8: Hola, buenos días para ustedes en cabina, Rafico, Tito, Ponchito, buenos días.
0: No corra.
8: Tropicana. Hoy jueves 3 de septiembre del 2026, la gerencia de acueducto llevará a cabo el cambio de válvula no operativa dañada en la red de distribución de agua potable en los siguientes barrios del municipio de Yumbo. Suspensión del servicio de agua Paila con el agua por 12 horas en Cacique Jacinto, Carlos Pizarro y Jorge Eliezer Gaitán. El trabajo se cumplirá en la calle entre la carrera sexta norte hasta la carrera 16 norte. Habrá suspensión temporal del servicio de agua a partir de las 8 de la mañana hasta las 8 de la noche. Carrotanque para abastecimiento de agua a los usuarios. Paila con el agua por reparaciones de acueducto en Tequendama, calle Quinta E con 42A, Rafico, en Antonio Nariño, en la carrera 39B con 38. Paila con el agua por reparaciones de acueducto en Buenos Aires, carrera 72 número 2C28 en San Luis, en la calle 73 con primera B3, reparaciones de acueducto en Acopi, en la calle 15 con 26, en la calle 15 con 32 y en la carrera 37 con 12. A trabajos especiales de acueducto en la estación de bombeo Terrón 3 se lleva a cabo el reemplazo, prueba y puesta en funcionamiento del motor bomba. Trabajo especial de acueducto en Las Ceibas, carrera octava con calle 60.

0: Se continúa con el trabajo de reparación de tubería de gran diámetro. Tito Energía está anunciando que todos los circuitos y equipos de flexibilidad están funcionando con normalidad. A esta hora no hay sectores pendientes ni por revisar ni por reparar. También tengo información sobre alcantarillado porque llevará a cabo la limpieza de sumideros hoy, Ponchito, en el sector de la autopista sur. Inician en el sector de la Luna,
1: Don
0: en
1: Poncho,
0: la
1: para
0: calle
1: usted.
0: 13. Van hasta la carrera 56 en la avenida Guadalupe, en el sentido norte-sur, limpieza de sumideros aquí en este sector. Centros de atención habilitados hoy a partir de las 8:30 de la mañana hasta las 4 de la tarde en jornada continua. Hoy jueves, el centro de atención La Estación, Peñón, Agua Blanca, el centro de atención Valle de Lili, Caes, Puerto Tejada, el centro de atención Jamundí y el centro de atención Yumbo. Siempre juntos, oyentes de Tropicana, estamos recuperando a AM Cali, Tito, Ponchito y Ráfico.
2: Muchas gracias, don Walter, por la información. Oiga, don Tito, ¿es que
3: Señor.
2: usted es ingeniero en Cali o qué? Que ese
3: ¿Por qué
2: señor le
3: vea?
2: manda a usted. Ay, don
3: No, no, no,
2: Tito,
3: no, pues es que está
2: llega.
3: Compartiéndome el informe.
2: Está la medera también de ese tipo.
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1: Amor. Las... ¿Qué pasó, mija?
2: ¿Puedo decir la hora yo?
1: De la mija, de...
2: Dígamelo los dos.
1: Usted puede hacer...
2: Yo
1: usted...
2: digo los minutos de las horas.
1: Bueno, hágale pues.
2: Hágale. ¿Qué horas son?
1: 5:00 a.m.
2: Y 55 minutos.
1: Ay, 5:55.
2: Ay, salió Capicúa.
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Son las 6 de la mañana. 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

Padre Santo, Padre amado, te damos gracias una vez más en esta mañana. Gracias, Espíritu Santo de Dios, por darnos el entendimiento, por regalarnos tu palabra. Y gracias, mi amado Jesús, por estar pendiente de nosotros. Tu promesa era de que tú te irías al lado del Padre, pero que nos enviarías al Consolador. Y ese es el Espíritu Santo que vive en nuestros corazones. Y a propósito de corazones, la palabra de Dios hoy nos quiere regalar un mensaje. Y esto sí que nos va a servir, digo servir, porque ya empezó a hacer efectos en mi corazón. El título de este devocional lleva ¿qué pasa en tu corazón? Y dice el libro de Proverbios 4:23, sobre toda cosa guardada, porque de él emana la vida. Recordemos la famosa frase de que de la abundancia del corazón habla la boca. En la vida es fácil perderse en las corrientes de las preocupaciones, desafíos y ansiedades que nos rodean. Pero en medio de todo esto, el Señor nos llama a reflexionar sobre lo que realmente está arraigado en nuestro corazón. Y nos pregunta, ¿qué ha estado ocupando espacio en nuestros corazones? ¿Son preocupaciones temporales? ¿Ambiciones vacías o incluso angustias que nos impiden avanzar o permitirnos que la fe

la esperanza y el amor genuino se instale en nuestro ser. Qué importante este pedacito que acabo de entregarles. Esas preocupaciones, esos odios, esas heridas que aún están en nuestros corazones son los que no nos dejan que tengamos un corazón limpio. ¿Qué ha estado ocupando espacio en nuestros corazones? ¿Son preocupaciones temporales, ambiciones vacías o incluso angustias que nos impiden avanzar o permitirnos que la fe, la esperanza y el amor genuino se instale en nuestro ser? Qué importante este pedacito que acabo de entregarles. Esas preocupaciones, esos odios, esas heridas que aún están en nuestros corazones son los que

heridas que aún están en nuestros corazones son los que no nos dejan que tengamos un corazón limpio y entregárselo al Señor. Esta mañana que me despertaba 3:15 de la madrugada, hacía mi oración, mi devocional, y empezaba yo a leer todo esto, y terminando el devocional, inmediatamente entró un vacío en mi corazón y empecé. Por eso les digo que ya había empezado el Espíritu Santo a rehuir ahí, en ese corazón, a revolcar lo que realmente no me deja unirme a su ser. Y venían en mí recuerdos de personas que, sin querer o queriendo, me han hecho daño. Y le pedía yo al Señor: Señor, limpia mi corazón, cambia mi corazón. Es difícil que yo te lo pueda entregar teniendo un corazón lleno de odio, lleno de resentimiento. Envidias no, pero de vez en cuando pasa una que otra. Y se lo pedí al Señor de corazón, porque en estos momentos he tenido momentos difíciles en los que digo yo, no quiero ver a esa persona, no quiero ni siquiera que me la nombren, no quiero tal cosa, esto, lo uno, lo otro. O a veces el mismo enemigo hace que nuestro corazón nos odiemos nosotros mismos. Y recordemos algo para terminar ya el devocional. Jesús nos enseñó algo a través de sus discípulos. No podemos ser templos pintados de blanco, pero por dentro están vacíos. Nuestro templo realmente, para que habite el Señor en él, es nuestro corazón. Hoy te quiero invitar para que dejes a un lado esa frase de que Dios me abandonó, Dios ya no me escucha. Error, mi querido amigo. Dios no, nunca nos ha abandonado ni nos va a abandonar. Somos nosotros los que lo sacamos de nuestro corazón. Él siempre permanece ahí. Él es un señor, Él es un caballero, y Él no entra a una casa cuando no le abren la puerta. Y si hoy le abrimos esa puerta del corazón al Señor y le decimos: heme aquí, Señor, cambia mi corazón de piedra por un corazón de carne, por un corazón más resiliente, por un corazón más amoroso, por un corazón más tranquilo, te aseguro que Él te lo va a dar y vas a tener tranquilidad y paz en tu interior. Padre Santo, te damos gracias en esta mañana, gracias por tu amor, gracias por tu misericordia, gracias Espíritu Santo por regalarme tu palabra y por darme la fluidez para poder entregar el mensaje que hoy querías que entregara a todos tus hijos. En el nombre poderoso de Cristo Jesús, amén, amén y amén. El aplauso para el Rey de Reyes y hasta nuestro próximo encuentro.

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Esta es la hora en Tropicana, 6 de la mañana, 10 minutos con Pega Cor.

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0: 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En Tropicana son las...
1: Las 6 de la mañana, 12 minutos. 6 de la mañana, 12 minutos. ¿Qué pasó con el coordinador? ¿Ya se apagó?
2: No, aquí estoy, sino que ya llegó el jefe. Entonces
1: yo pensé que se había apagado.
2: Aquí estoy, pero como ya llegó el jefe, ya estoy haciendo el informe.
1: Se le acabó la cuerda.
2: Estoy haciendo el informe para decirle cuántas noticias dije.
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4: Hola Tropicana, muy buenos días. Les hablo desde Valladolid, España. Quisiera decirles que yo nunca me he olvidado... Los quiero mucho, a ustedes allá en la audiencia, a ustedes ahí tras del micrófono, dando información a todo el mundo, recibiendo de mi Padre Celestial, nuestro Dios Todopoderoso, que les da discernimiento para que ustedes puedan dar una noticia, para que ustedes puedan acomodarla y decirla de una manera que no lastime y afecte como afecta a tanta gente. Un saludo muy especial a la audiencia, que yo sé que un 90% de los caleños escuchan Tropicana, la más bacana, porque es una emisora excelente. Pero la emisora se mantiene a través de ustedes, que están allá en las oficinas, en los micrófonos, en el periodismo, porque Dios los mantiene allí y los sostiene de su mano. Porque Dios dice que el que está con él, nadie estará contra ti. Que si Dios está con nosotros, ¿quién contra nosotros? Dice Dios. Entonces, ustedes se mantienen de la mano y la protección de Dios. Un abrazo muy especial desde acá. He escrito al teléfono para pedir un número de consignación para hacer un aporte para las personas que necesitan allá, ¿vale? Bueno, Dios los bendiga, bendiciones a todos. Tropicana, la más bacana.
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5: Buenos días, muchachos. A que sí madrugo, a que sí madrugo. Porque a que no me duermo, a que no me duermo. Anoche estuvo bueno el programa porque se enlazaron las ciudades que estuvieron en el terremoto. Entonces anoche no me dormí porque estuvo bueno. Por ahí escuché a Giselle y a Tombe enlazados en el programa anoche. Muy bueno. Por eso no me dormí. Tropicana, la más bacana.
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6: Bien, Ponchito, ayer estuve yo con Camilo. Con Camilo estuve allí. Y estuvo con su sodicha, yo. Para que se dé cuenta. Ya se los dejó. Entonces, para que se dé cuenta, mijo. Cachón. Cachón, ya parece usted una cebra, ¿oyó? Llene cacho el mío.
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7: Más bacana, qué más, muchachos. Un excelente día. Bendiciones a todos. Poncho, Poncho. Ponele cuidado a Chantal, que te está colocando los cuernos, Poncho. Muchachos, ustedes no son ningunos limoneros. Limonero es el que critica y no hace nada. Es un limonero. Ustedes están para hacer grandes obras. Ustedes son el puente de los que en algún momento no tenemos el tiempo de poder hacer lo que ustedes están haciendo por nosotros o por todos los que en algún momento han hecho un aporte. Bendiciones. Sigan así. No cambien. Que Tropicana es la más bacana.
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2: 6 de la mañana, 16 minutos.
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0: El resumen de noticias de las 4 de la mañana y 5, porque ya llega todo el combo, ya llega toda la banda en vivo. A las 6 de la mañana, 17 minutos, oído, cale, atención. Min Vivienda pide 4 billones de pesos adicionales para reconstrucción tras el terremoto en Colombia. Oído, cale, atención, dictan medida de aseguramiento contra alias Calarcá. 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Oído, cale, atención, en Cali, testimonio de mujer que encontró 5 millones y los devolvió a su dueño en el terremoto.
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0: Oído, cale, atención, vuelve y juega. Delincuentes armados asaltan a pasajeros.

0: de bus que cubría la ruta Cali-Tumaco.
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0: Oído Cali, atención, cae Red, que captaba colombianos con falsas oportunidades de estudio para someterlos a explotación laboral en España. Tropicana. Oído Cali, el desgarrador drama de una joven paciente con cáncer sin manejo del dolor en Cali.
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0: Resumen de noticias en un minuto. Quedaron ustedes informados y recordándoles que el pico y placa para hoy es 5 y 6, Rafa.
2: 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Son las 6 de la mañana, 19 minutos. Es momento de que empiecen a enviar sus notas de voz, que nos cuenten cómo está la movilidad norte, sur, oriente, oeste. Con Tropicana, la más bacana. 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
8: Tropicana, la Macana, muy buenos días, muy buenos días. Gracias a Dios. Todo bien por el día de hoy. Un nuevo amanecer. Vamos a darle todo, con todo. Un saludito a mi suegra que está en Estados Unidos, mi cuñada también por allá que está, Alejandra también que está allá con la mamá disfrutándola. Saludos, saludos. Y un saludito a mi hijo Jean Paul Manzano. Ahí, saludos, bendecido Dios.
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10: Como muy buenos días, hay un niño fuera, pereza, Rafico, como siempre, a las lecciones son muy hermosas. Y a Tito Varelo, muy buenos días. Y a Ponchito, ayer lo vi cojeando allá en la 20, ¿qué le pasó? Porque lo vi como todo raro, hermano, parecía patecumbia, para un lado y para el otro, Tropicana, la más bacana.
9: Me estaban pegando, me estaban pegando. Como una persona ya, pero no pasa nada.
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0: Septiembre, buenos días a todos los.
1: Sí, es que esto ya.
2: Ya, prácticamente.
0: Mañana, el viernes, mañana traemos el desamargado, traemos las brevas. ¿No te gustan las brevas?
2: Las brevas, yo las cargo.
0: Oye, mira, yo tampoco nunca he podido con las brevas.
3: No, eso que con queso es que comen, ¿no?
0: No, pero yo nunca he podido con las brevas.
4: ¿No te gustan las brevas? ¿En serio?
3: No, a mí no me gusta, ¿no? Mis uvitas, mis galletitas de Navidad.
4: Cuando le manden entonces de lancheta, me da las brevas a mí.
0: No, yo te lo. Ahí tengo 5 frascos en la casa de 1985.
4: Si hay algo que me fascina. A mí, la billota de que yo soy bien dulcero.
0: Ajá. ¿El desamargado te gusta
4: también? Uy, sí, también me gusta.
0: ¿Verdad?
4: Me gusta el desamargado y el amargado también me gusta.
0: Bueno, ya más de uno empieza a preparar de una vez.
4: Uy, el cortado. ¿No le gusta el cortado?
3: No, tampoco.
4: No. Poncho, aquí estamos.
5: No, nosotros con audio hoy en día no saben lo que es bueno. ¡Hambre! Tenían que haber aguantado.
4: Poncho, ¿qué estamos?
0: No, yo soy más del mate de majar blanco.
5: Espérate, don Mauro, antes de que siga, le traigo el reporte.
4: Allá le vas a pillar.
0: Gracias. ¿Qué fue lo que pasó esta mañana?
5: Le dejo el reporte de lo que don Tito hizo y lo que no hizo de 5 a 6. Rafico, todo bien, se portó bien.
4: Ah, ya, con Rafico 5 a 0.
0: Es más de lo que no hizo, de lo que sí hizo.
5: Es que soy el nuevo director ad hoc de 4 a 6.
0: El director
4: ad hoc. Director ad hoc.
0: Empiezan a adornar también los diferentes puntos de la ciudad.
4: Ayer hubo quemazón de pólvora por allá.
0: ¿Dónde? ¿Estaban haciendo ya alborada o qué?
4: Claro, o sea, ayer hubo quemazón de pólvora.
0: No, nosotros estamos en los 30 días de milagro.
5: ¡Un milagro!
0: Sí.
4: Eso allá en Ciudad del Valle y todas las cosas.
5: No, es que eso por allá había una gentuza más maloca.
0: Para todos, buenos días. Sí, el noticiero en la tercera hora. Buenos días. ¿Cómo están? ¿Cómo amanecen los mejores oyentes? ¿Qué le pasó eso? ¿Está afeitando?
5: Afeitando esta mañana. Ocho. Como me hicieron madrugar tanto, no alcancé, entonces me estoy afeitando.
0: ¿Pero está afeitando las tales o qué?
5: También, con esa misma.
0: Uno más largo que otro, ¿no? Más o menos.
4: Cuidado.
5: ¡Ay, hijo de madre! Cuidado, madre.
4: Se me acaba la pila con el que queda mucho.
5: ¡Ay, me la pellizqué, veola!
0: Se la pellizcó. Ay, Dios, Ponchito.
5: Ahora se pone roja, pobrecita.
0: A todos, gracias. Aquí estamos. Mañana será, sí, un día diferente para los taxistas de la ciudad de Cali, para los fieles seguidores a Tropicana. Desde las 6 de la mañana estaremos en el sector de la Luna, 93 milagros. 30 días, 30 milagros. ¿Y cuál será el de hoy jueves?
5: Uy,
0: ya,
5: ¿verdad, no?
0: Lo vamos a dar a conocer aquí en este noticiero. Esto prácticamente se acabó porque
3: se acabó.
0: Empieza a adornar amor y amistad. Octubre,
3: llegado Navidad.
0: Y noviembre es el mes donde uno dice, bueno, ¿noviembre para qué? Para adornar, para sacar ese árbol.

0: viejo que tiene para guardado, los adornos, lo que sea, pero viva la vida. Eso sí, hay que apoyar a todos los emprendedores de la ciudad
1: de
0: Cali.
1: Totalmente de acuerdo.
0: Porque eso. Necesitan de usted, señor. De esa compra, bueno. todos los emprendedores de la ciudad de Cali. Hay muchos que les tocó, hermano, sus negocios quedaron desbaratados y los he visto por ahí en calles, avenidas, con un carrito. Están sacando, como se dice, la greca, están vendiendo pastelitos. Hermano, es que hay que hacerle porque no nos podemos quedar con los brazos cruzados. Si puede apoyar a todos los emprendedores, hágalo. En YouTube ya mismo ya nos voy a saludar. Eso sí, por favor, antes de salir de la casa, báñese, peínese y cepíllese, oyente de Tropicana. Buenos días a todos y el equipo de... Ah, bueno, vea, ya de un... Esto fue rapidito, ya Vanessa lo vamos a mostrar.
2: Sí, señor.
0: Y ya mismo saludo a Vanessa Narváez en el Cómo Amaneció Cali de Tropicana. Vanessa Narváez, buenos días. ¿Cómo amanece Cali, Vanessa?
2: Jefe, buenos días para usted, para mis compañeros, para todos los oyentes. Qué bonito es saludar y ser saludado. Una mañana más para bendecir. Una mañana más para transmitir mensajes positivos aquí a través de los 93.1 del FM. Recuerde también que estamos en vivo a través de YouTube Mi Tropicana TV y estamos también por TikTok Tropicana Cali 931. ¿Qué pasa en Cali? Pues hasta el momento se empiezan, después ya de la marea de los videos, de la viralidad, de lo ocurrido el pasado 10 de agosto, pues se empieza a compartir videos nuevamente de robos, sobre la inseguridad en Cali. Entonces se reactiva nuevamente la polémica sobre si estamos seguros o no los caleños. Pero a la vez también tiene otra polémica el alcalde Alejandro Eder, y es que el concejal Roberto Ortiz le dice a Eder y al gerente de Encali que servicios públicos en la ciudad. Entonces Eder no ha salido de una y ya tiene otra encima.
3: Otro catarasca, yo.
2: Sí,
3: atrasca,
2: señor.
3: Atrasca, cagados,
2: es un tema muy fuerte en la ciudad, porque se ha visto que se han entregado viviendas, está con el tema de la asistencia a la emergencia, pero también ya como que todo empieza a retornar a la normalidad y obviamente la oposición nuevamente aprovecha para hacer sus reclamos y sus opiniones o comentarios a través de las redes sociales. Entonces, como que poco a poco volvemos a este tema político otra vez que nos envuelve. Y con eso le digo, buenos días.
0: Gracias, Vanessa. Buenos días a Rafico. ¿Cómo amanece Cali? Rafico, buenos días.
1: Jefe, buenos días. Mil bendiciones para usted, para Vanessa, para Tito, para amén, toda la audiencia que está desde las 4 de la mañana sintonizada también. Amanecemos con mucha actitud, y por supuesto con la bendición de Papá Dios por esta nueva oportunidad. Llegamos. O sea, llegamos hasta este día. ¿Sí? Tenga presente eso, mi amiga y mi amigo. Llegamos. O sea, independientemente de todo lo que esté pasando o haya pasado, llegamos a este día, tienes una nueva oportunidad de escribir historia, de hacer las cosas diferentes. Cero pesimismo, por favor, 100% optimista ante todas las situaciones de la vida. Se puede, si se cerraron unas puertas, seguramente se van a abrir otras. Pídale mucho a Dios que aleje de su vida personas que no le sumen y que al contrario le ponga a su vida personas que le ayuden a salir adelante. Una persona, un ángel que le dé la mano y sepa entender esas señales de Dios también cuando Dios le cierra esas puertas y no se enoje ni se ponga mal por ese tipo de situaciones, que hasta de eso se debe aprender. ¿Cómo amanecemos, jefe? Pues con una noticia, no sé si la vieron el día de ayer, con referencia a, no sé si podemos decir, racionamiento, premio o castigo con el tema de la energía en Colombia. ¿Sí vieron, no?
2: ¿Cómo así?
1: Que hay una resolución que habla sobre que si usted, por ejemplo, va a haber una situación, ¿no? Por ejemplo, digamos, desde el pasado primero de septiembre empezó un programa de ahorro de energía en Colombia,
4: okay,
1: que fijó una meta individual para cada hogar y pequeño negocio. Esto calculando la base en el consumo de los últimos 12 meses, es decir, en promedio lo que usted haya consumido en los 12 meses, sí,
4: okay,
1: va a tener que manejar usted igual. Digamos que usted consumió 20 kilovatios.
4: Ese es el promedio. Máximo de pronto 21.
1: Sí, va a tener
4: 22.
1: Va a tener un más menos. Entonces la regla es sencilla. Si un usuario supera una meta de más del 10%, mire, ahí está el más menos,
4: okay,
1: tendrá un cobro adicional,
4: okay,
1: por el consumo que exceda ese margen. Pero si usted reduce el consumo en más del 10%,

0: podrá recibir un saldo a favor en su factura.
1: Ok.
0: Atención, porque la primera factura, Mauro, va a ser pedagógica, por lo que todavía no cobrará esos excesos. Ese primer ahorro sí contará para el programa, que tendrá una duración inicial de 6 meses. Es decir, lo van a premiar en esta primera factura, le van a decir, mire, como usted consumió menos, ahí le hacemos el descuento, ¿vale?
1: Pero a partir de ahí para allá...
0: De ahí para allá, bueno.
1: Es donde tiene que agarrarse de las orejas.
0: Ojo, Mauro, muy importante, porque el dinero de los cobros no irá a las empresas de energía. Se usará para reconocer a quienes... El beneficio dependerá de lo que se recaude durante el programa. La medida también excluye a hospitales, colegios, organismos de emergencia y usuarios de municipios afectados por el terremoto del 10 de agosto, entre otros. Dios. La... Digamos que la entidad que toma esta decisión ante el riesgo de un fenómeno del Niño muy fuerte entre octubre y diciembre, pues la entidad advierte que podría haber menos agua en las embalses justo cuando aumenta la demanda de energía, okay, por lo que desde ahora el consumo tendrá alumbrados. Una meta que también puede terminar afectando el bolsillo. Es decir...
1: Por los alumbrados, ¿no?
0: Es decir, no, los aires acondicionados.
1: Ah, ok.
0: Es decir, más que decirle al colombiano vamos a racionar agua, es que usted cree conciencia que si... consumo menos energía, puedo tener un descuento en mi factura teniendo en cuenta el promedio, pero también pensando en el medio ambiente por el tema del... ¿Sabían esto? Ahí les dejo el dato. Hay que estar muy pendiente porque hay resolución y todo de esta situación.
1: O sea, algo parecido a lo que hicieron con la vaina de la descongestión del pico y placa en los vehículos, que lo hacían era que para ayudarle al medio ambiente y para descongestionar los patios, perdón, las vías y demás, pero echa la ley, echa la trampa, ojalá pues para aquí no vaya a pagar lo mismo.
2: Bueno, 6:35 a.m. Buenos días a Tito Varela, ¿cómo amanece Cali? Tito, buenos días.
1: Hombre, muy bien, gracias a Dios, Mauro, bendecido para bendecir, y con una frase que hoy quiero iniciar, que escuchen ustedes. Aprender sin pensar es inútil. Pensar sin aprender es peligroso. Frase de Confucio.
2: ¿Quién es Confucio?
1: Creo que era como tío de Kung Fu.
3: ¡Cómo es chistoso! ¡Pues se comió un payaso!
1: Voy a apuntarlo
3: aquí en mi libro de chistes.
1: ¡Aprenda!
3: Voy a apuntarlo aquí en mi libro de chistes de nunca contar.
2: En el libro que no va a aparecer.
1: En el libro. No, hombre, contento.
2: La casa editorial Oveja Negra me dijo, eso va Tito Varela con su libro.
1: La mía no la va a hacer la Oveja Negra y no la Oveja sin Oreja.
2: Dios santo, Padre Celestial.
1: Venga, no, ya preparándome para mañana al transmisión que tendremos precisamente en el sector de la Luna, y donde vamos a beneficiar a esos conductores de los amarillitos con esa bonita campaña que arranca Tropicana desde el mes de septiembre. Así que recuérdese, mañana 93 milagros y uno más.
2: Y uno más. A todos, buenos días. Vanessa Narváez, Tito Varela, Rafico, Mauro Etayo. Buenos días. En YouTube por acá dice María Amparo. Dice, buenos días, bendiciones para todos ustedes. Más oyentes. Ivete Gómez dice, hola, muy buenos días. Bendiciones para todos. ¿Qué pasó con la camiseta? Tranquilo.
1: Las mandamos a lavar.
2: Claro, ya era hora.
1: Claro, ya tenía chucha.
2: Mandarlas a lavar.
1: Eso, claro.
2: De darle otro ambiente por estos días, por esta semana, después de esos 20 y pico de días que estuvimos haciendo labor en las calles.
1: Ya están en tintorería.
2: Ya, tranquilo. Tintorería. Cada semana nos trae sorpresas aquí en Tropicana.
1: Sorpresas,
2: como por ejemplo,
1: te da la vida.
2: Los 30 días de milagros.
3: Eso. ¿Y por qué la próxima semana no venimos de smoking, por ejemplo?
2: Eso, la próxima semana, ¿por qué no nos ponemos un corbatín?
1: Eso, para llegar como pingüinos.
2: En serio. Esta noticia tiene que ver de movilidad antes de despacharnos de una vez. Este fin de semana, el viernes 4, el 6. Cierre total en la avenida Cañas Gordas.
3: Uy, delicado, ¿y eso?
2: Este domingo, conozca cuál es la única ruta de desvío para viajar entre Cali y Jamundí, para que lo tengan presente, por favor. Dice que la Secretaría de Movilidad de la ciudad de Santiago de Cali confirmó un cierre total del puente de la Viga sobre la avenida Cañas Gordas en el sur de la ciudad de Cali. La restricción comenzará desde las 6 de la mañana.
3: Delicado.
2: Y se extenderá hasta las 6 de la tarde, periodo durante el cual no habrá paso vehicular y solamente por este punto. Y de acuerdo con el capitán Luis Fernando Escobar, el subsecretario de Movilidad, pues la vía para utilizar es la Panamericana. Entre

0: Cali, okay, Jamundí,
1: no hay
0: Jamundí,
1: más.
0: Cali.
1: Sí, tampoco.
0: ¿Listo?
1: Hay más.
0: Entonces, este domingo 6 de septiembre estará cerrada la avenida Cañas Gordas.
1: Muy buen dato.
0: Para que no insista, para que no diga, no, es que yo voy a pasar y es que yo voy aquí nomás.
2: No lo no van insista, a dejar, no.
0: No insista. Desde las 6 de la mañana y se extenderá hasta las 6 de la tarde. Oyentes, por favor, para que estén en la jugada con esto. Ya saben que la Secretaría de Movilidad también recomendó a los conductores que necesiten desplazarse entre Cali, Jamundí y sectores aledaños, utilizar la vía Panamericana como corredor alternativo. Dios, este domingo en el puente de La Viga, ese que está ahí pegadito a...
1: Sí, a Confandi.
0: A Confandi, el centro recreacional Confandi.
1: Ve, ¿y se dieron
0: desde
1: cuenta?
0: Las 6 de la tarde, perdón, desde las 6 de la mañana hasta las 6 de la tarde.
1: Ahí entra el Confandi, después de pasar el puente han creado un sitio, sino que no se le da mucho bombo porque lamentablemente iba a ser para esos días del terremoto.
0: Ajá.
1: Como un parque acuático. No sé si lo han visto ya, sí, por ahí,
0: sí,
1: en redes.
0: Sí, sí. Yo lo vi en construcción. Eso iba a ser algo...
1: Eso iba a ser algo impresionante.
0: Pero yo grande, creo que con todo lo que
1: sí,
0: pasó...
1: Sí, les tocó parar la vuelta.
0: Les tocó parar. Entonces...
1: Es que está creciendo eso de ahí para allá, ¿no?
0: Claro, full, ¿no? Y están construyendo mucho tipo de sitios así, ¿oís? Como para las familias, porque es que en Cali hace falta ese sitio para las familias.
1: Ese, por ejemplo...
2: Claro.
0: En Cali, por ejemplo, sí, hace falta... Los centros comerciales, cada uno tiene sus atracciones, pero hace falta un sitio así como el que están construyendo por
1: totalmente
0: esos lados.
1: De acuerdo.
0: Muy bacano.
1: Esa es una iniciativa muy bacana. Y ahí para allá también se está llenando ya mucho de viviendas. Hasta
0: demasiado.
1: Hasta Romboy de Jamundilla. Eso
0: de muchos proyectos, ¿no?
1: Muchos proyectos de viviendas. Sí,
0: es verdad. Bien. Entonces, repito, la avenida Cañas Gordas. Cierre total este domingo 6 de septiembre, desde las 6 de la mañana hasta las 6 de la tarde en el puente de La Viga. Para que no atraviesen por ahí, solamente la Panamericana, los que vienen de Cali, Jamundí, Jamundí a Cali, solamente la vía Panamericana este domingo. Y se lo contamos aquí en el Cómo Amaneció Cali de Tropicana. 6 de la mañana, 40 minutos, 30 milagros, 30 días. ¿Cuál será el milagro del día de hoy? ¿Qué vamos a compartir con los oyentes? 311-2222-931. Ya el día de ayer, el martes que empezamos, el primero de septiembre, con los milagros. Ahí estamos pegando.
3: Ahí está
1: derecho.
0: Ahí está.
1: Ya, ahí. Práctico, Mauro, práctico.
0: A ver.
1: Ahí está, full.
3: ¿Pego aquí?
1: Sí, pegue ya, full, está ahí. Eso. Vio. Esto es en vivo y en directo. Estamos pegando el calendario. Sí,
0: vayan a YouTube, a mi Tropicana TV, para que vean que nosotros este mes de septiembre son de milagros. Ya le hicieron el examen visual a la persona que conocimos la historia, sí, el taxista.
3: La Liliana no escribió.
0: Ya le hicieron todo este fin de semana, entre viernes y sábado, le entregan ya sus gafas por fin para que pueda, para que ya no pueda tener más esos dolores de cabeza. El día de ayer, una persona nos dijo, no, es que yo necesito unas ollas. Y después de las 5 de la tarde del miércoles, en el Cómo Atardeció de Tropicana, en el Cómo Atardeció Cali, Giselle y Kevin mostraron la historia.
1: Tremenda historia.
0: Vayan a YouTube, a mi Tropicana TV. Porque decía Rafico, hermano, lloré con esta historia.
1: No, sí, sí.
0: Y yo también la estaba escuchando, y Vanessa, que le tocó atender a la persona, total, entregarle las ollas, los cucharones, todo lo que habían donado los oyentes. Vanessa, que estuvo muy cerca. Vanessa, tremenda historia.
4: Es que es sorprendente. Conocíamos nomás una parte de la historia.
1: De las ollitas.
4: Y es que él necesitaba sus ollitas. ¿Sí? De ahí desprende para todos los oyentes que don Rubén lleva 6 años totalmente limpio su cuerpo después de iniciar un proceso de consumo a los 13.
1: Por desde un valle de sombras y oscuridad en su vida, ¿durante cuántos años?
4: Desde
1: ¿No te dijo cuántos años tenía? 35, ¿no fue que yo creo?
4: Se me escapa la edad, pero
1: menos. No,
4: pero
1: no,
4: sí me marcó mucho que a los 13 años...
1: A los 13 años.
4: Por un amigo, entre comillas, aunque él dice, finalmente el que tomó la decisión fui yo,
1: ¿sí?
4: pero una mala amistad que consumía le ofreció a él aceptó y desde ahí no pudo salir.
2: Maricón se lo arrancó a los 14 años.
4: Imagínese, entonces estamos hablando de que él lleva 6 años limpio después de un proceso en una fundación donde ya también gracias a lo que vivió pudo ayudar y ser inspiración para más chicos.
2: Qué bueno.
4: Pero dice, no fue fácil, porque él vivía con su mamá, pero era como decir un problema para su mamá, porque él a cada rato le llegaba golpeado, le traía problemas, además que luchaban para que él se fuera a una fundación, pero él se escapaba, no duraba mucho tiempo. Y después de todo eso, conoce el amor a los 17 años, la que es hoy su esposa, con la que hoy vive, con la que hoy forma su hogar. Y esa mujer, desde los 17 años a la actualidad, también empezó a luchar con él contra esos demonios de la drogadicción. Ella confió en él cuando,
2: fuertes, ¿no?
4: cuando nadie más lo hacía, cuando ya también hasta su propia familia había tirado la toalla. Esa mujer sigue creyendo en él, y hoy por hoy esa mujer es el motor que finalmente, con mucha oración a Dios, hizo que él cambiara. 6 años limpio, en esos 6 años consiguió trabajo, trabaja como jardinero. Se endeudó para comprar su motico, porque se iba desde Jamundí hacia Cali por toda esa Panamericana todos los días en cicla. Con el trabajito se pudo comprar la moto, paga el arriendo, paga la cuota de la moto, los gastos de la casa. Ella trata más o menos de tener entraditas, pero él decía, ella tiene sus entraditas, pero yo dejo que eso sea para ella, para que ella se consienta, para que ella tenga su platica.
1: Y es lo mejor también.
4: Pero finalmente quien responde por el hogar soy yo.
1: Sí.
4: Y ahí fue que entendí todo, claro. Por eso es que veíamos el video que estaban como comenzando, porque uno dice, bueno, pero ¿por qué así? Uno veía la necesidad, y claro, son personas que han sufrido mucho, personas que están apenas reivindicándose en la sociedad, y 6 años ya es una ganancia tener,
0: claro,
4: de poder decir, ¿qué? Estoy limpio.
1: Imagínese.
2: Claro, y que no es fácil, ¿no?
4: Que no es fácil. Y él, mire que él se le nota el agradecimiento por su mujer, lo que es
1: mucho,
4: tener una buena.
1: La paturrita, ¿no?
4: Sí, la paturrita. No, en serio. El significado de tener una buena persona al lado que te impulse, que con la que tú hagas equipo, con la que no te juzgue, con la que antes te apoye, no le importe qué tan oscuro fue tu pasado, sino que ese amor siga siempre reluciendo ante todo eso. Y él lloraba, ella fue ayer, ella no salió en los videos porque ella sí le daba como penita, pero ella estaba ayer, y cuando ya finalizamos la entrega, él le dice, amor, venga, sí, ahorita puedo cargar.
2: Oh, fue, lindo.
4: Fue tan bonito.
1: La tiene de mula, la tiene.
2: Allá, de que la joda.
4: Fue tan bonito porque también le entregamos una remesa. Entonces eran ellos dos en su motico, y bueno, y ella para las que sea. Bueno, vamos a montarnos esas bolsas por encima, porque le salieron como 2 costales con las cosas del hogar, más la remesa grandota que se le entregó.
2: Qué bueno, qué bueno.
0: Mostremos la historia.
1: Qué bonito.
0: Démosle audio ahí, porque estábamos esperando estos minutos de hoy jueves, para que ustedes conozcan en nuestro
1: unido,
0: canal de YouTube Mi Tropicana TV. Mi Tropicana TV.
1: ¿Parte 1 y 2, Mauro?
0: Sí, los ¿sí? dos de una
1: bueno,
0: vez.
1: Esto fue lo que vivió Vanessa, y así quedó registrado en un video que luego va a ir para nuestras redes sociales, para que ustedes conozcan también la historia que ha conmovido a nuestra ciudad y que ha conmovido a los oyentes, y que así como a nosotros nos ha tocado el corazón, le digo que le pasó a mucha gente a esa hora. Lo decía yo en un oyente de Estados Unidos, qué historia tan conmovedora. De hecho, Diana, que ayer había llevado una vajilla y todo eso, se conmovió mucho al ver las imágenes, y esto fue lo que nos contaron.
5: 30 días, 30 milagros con Tropicana, la más bacana. Y para todos los oyentes que están súper pendientes de este gran reto que tiene esta emisora en este mes de septiembre, pues saben y escucharon la historia de Don Rubén. Don Rubén ya se encuentra aquí en el Tropicomedor, y es un registro para que los oyentes vean cómo entregamos esos milagros. Don Rubén, usted envió hoy un video exactamente al WhatsApp de Tropicana pidiendo qué, cuál era su milagro, cuál era su necesidad.
6: Buenas tardes o días. Pues envié el video mostrando lo que tenía en la casa, pues unas joyas bastante deterioradas. Pues como les dije, no me queda mucho presupuesto para comprar unas nuevas joyitas, y gracias a Tropicana y a sus oyentes que dan esta bendición el día de hoy.
5: Don Rubén, ¿usted a qué se dedica?
6: Yo soy jardinero.
5: Usted es jardinero.
6: Muy buen jardinero.
5: Muy buen jardinero, es verdad. Tiene buenas referencias. Tanto así que su jefe lo dejó salir tempranito hoy para recibir esta bendición.
6: Señorita.
5: ¿Hace cuánto usted se dedica a esta profesión?
6: Toda mi vida. Yo también fui drogadito. Gracias a Dios salí en una fundación, salí de todo eso. Llevo ya 7 años.
5: ¿7 años limpio?
6: Sí, y gracias a mi esposa.
5: 7 años limpios y miren que uno conoce nomás una parte de la historia, conocíamos la casa que nos mostraste, la necesidad que tenías, pero también has sido un hombre muy fuerte, porque puedes decir que sobreviviste a esa enfermedad de las drogas.
6: Sí, fui líder en la fundación y saqué a varios jóvenes de la calle, otros no permanecieron, solo uno de los que llevé está hoy por ahí, gracias a Dios.
5: ¿Podemos de pronto hablar un poco de esa temporada de tu vida? ¿Qué pasaba por tu mente en esos momentos?
6: De todo. Caí, me mata, mate una vez. No, me has dicho, haciendo sufrir a mi madre, a todos mis seres queridos. Me has dicho, fue algo nefasto para mi vida. Perdí mucho tiempo de mi vida en ese entonces.
5: ¿A qué edad empezaste a consumir?
6: A los 13.
5: A los 13, por un amigo.
6: Tropicana. Por un amigo no, por mí mismo, porque nadie le obliga a uno a nada.
5: ¿Y en qué momento conoces a tu esposa?
6: A mi esposa la conozco desde los 16 años.
5: 16, ¿y ella empezó con esa lucha contigo también?
6: Sí, 26 años juntos, hasta ahora que salí de la fundación empezamos a vivir juntos, hace 6 años.
5: O sea que ya esperó todo ese proceso. Ustedes están apenas iniciando esta vida juntos, por eso también dijo, yo necesito esa ayudita tropicana porque estoy haciendo la vida con mi esposita.
6: Sí, llevo 6 años trabajando en empresa, porque antes me dedicara por ahí a consumir.
5: ¿Y qué mensaje de apoyo, de aliento te ha dado tu esposa en estos momentos?
6: Toda la vida me ha dado aliento, me ha apoyado, me ha arrastrado de donde he estado. Me ha buscado y me ha alentado a salir adelante.
5: Y es que no cualquier persona espera tanto tiempo un cambio.
6: Sí.
5: ¿Qué te gustaría decirle a ella? Además de que por ella es que enviaste ese video pidiendo ese milagro.
6: No, ella sabe que ya es todo en mi vida. Yo a ella la adoro, es mi princesa, mi paturra, como la digo.
5: ¿La que paturra? El amor, el amor. Pues, don Rubén, yo siento que has pasado años de mucha oscuridad, aunque Dios ha estado ahí contigo, porque no cualquiera puede contar la historia de esta forma, pero llegó el momento de sonreír, llegó el momento de la luz, llegó el momento de renacer, de construir un buen futuro junto a esa mujer que te ha dado todo el apoyo, llegó el momento de devolverle un poco de todo lo que ella te ha brindado, lo que Dios te ha brindado, y pues mire, le voy a mostrar por acá.
6: Ya se merecía todo.
5: Mire, por favor, usted cuéntale a los oyentes lo que está viendo en esos momentos.
6: Dicho. A botar todo el vejero que tengo en la casa.
5: Es que, ¿cómo han hecho para conseguir poco a poco las cositas que tienen en la casa?
6: Pues una me las han dado, otras pues la he ido comprando poquito a poco.
5: Ok.
6: Y las otras pues me las han regalado en las unidades residenciales donde iba a trabajar.
5: Ah,
6: como
5: ¿dónde?
6: El televisor que vieron ahí.
5: Te lo han regalado poquito a poco y así es que van construyendo el hogar.
6: Sí, sí.
5: Pues, don Rubén, mire, aquí hay ollas totalmente nuevas para todos los oyentes. Les estamos mostrando vasos, regalaron también utensilios, cubiertos, hasta una vajilla.
6: Sí.
5: ¿Cómo se siente usted al ver todo eso?
6: Contento, feliz. Poquito a poco voy haciendo mi vida.
5: Dígame la verdad, ¿usted cuando mandó el video y su nota de voz, usted tenía esa fe de que iban a escuchar su nota de voz?
6: Pues la verdad, ayer yo escribí, yo dije, pues estaba en el trabajo, yo dije, mañana mando el video. Y esta mañana apenas me levanté a las 5:30 de la mañana antes de salir, hice el video y lo envié cuando llegué al trabajo. No pensé que, pues, como llegan tantas notas de voz y tantos videos, pues no pensé que fuera a escuchar el mío, pero gracias a Dios.
5: Pero miren, una bendición como se lo menciona. Algo para decirle a los oyentes de Tropicana, finalmente a esos ángeles que hacen esto posible.
6: Gracias, y Tropicana es la más bacana. Gracias por esta bendición, Dios los bendiga y para adelante es para allá.
1: Qué bonito.
5: Fuerte, fuerte.
6: Un saludo a la fundación que me sacó a mí esto.
5: ¿Cuál es la fundación?
6: Fundación Rescatados por Su Sangre. Una fundación gratuita para nosotros los que estuvimos en la calle.
1: Ay, mira, qué bueno, ¿no?
5: De vida. Teníamos la intención de hacer un milagro y no sabíamos todo lo que había trasfondo de la historia de don Rubén. Don Rubén, muchas gracias por ser
1: y Rubén también,
5: la más bacana. Aquí les estaremos entregando su bendición. Además, porque yo quiero que se corra un poquito para acá, por favor. Y miren, le vamos a hacer también la entrega de esta remesa. Usted mencionaba que paga arriendo, sí, está pagando su motico, sí, compró hace poco motico para poder trabajar.
6: Sí, nada, en cicla desde Terranova hasta Cali todos los días.
5: Desde Terranova hasta Cali todos los días en cicla, eso era imposible. Pudo hacer el esfuercito, compró su moto, pero pues obviamente se empiezan a apretar con las deudas, ¿no?
6: Sí, y con el asiento que tuve hace 2 meses, pues.
7: Ay, tuvo un accidente, vale, chiste.
5: No, hace 2 meses también sufrí un accidente por un hueco. Su esposa tenía 2 entraditas, quedó solamente con una los fines de semana. Entonces, obviamente, eso es dinero que va restando que entra al hogar. Sí.

0: Pero igual yo soy el que responde en la casa, yo soy la cabeza de hogar. Yo lo que ella de gana es para ella.
1: No, sin palabras, don Rubén. Pues lo invito a que desape, por favor, la remesa.
2: En la segunda parte.
3: No, Dios.
2: ¿Qué historia, no, eh?
3: Qué historia. Ojalá puedan verla en nuestro canal oficial de YouTube, Mi Tropicana TV, para que puedan saber de esas historias que uno dice, ¿en serio? Claro, para eso está Tropicana. 30 días, septiembre 2026, 30 días de milagros. Hoy será otro milagro que ya lo vamos a dar a conocer también. La segunda parte.
2: La segunda parte es la entrega del mercado.
1: Vamos a mostrar ahí, don Rubén, lo que tiene también esa remesa que de parte de Tropicana de todos Los Ángeles le hacemos hoy entrega para que también tenga un alivio.
2: Uy, galletas,
1: este mes,
2: aceite,
1: para que usted pueda compartir con su esposa tranquilo, para que puedan comer bien rico, para que me pueda estrenar todo esto que le lograron conseguir los oyentes.
2: ¡Qué bonito!
1: A ver, eso, ese es el kit de aseo, ¿listo? Mire que vienen con un kit de aseo grandote. Crema dental, papel higiénico, y aquí podemos encontrar la remesa, mire, chocolate, ay, mire, apenas vea, la chocolatera.
2: ¿Vio?
1: El molino. Ay, no, don Rubén. Arroz, lenteja, panela, aceite, vea, para que vea películas con la mujer. No, y por acá, mire, don Rubén. Los huevitos, porque obviamente no pueden faltar los huevitos. Imagínense. Ah, ¿cómo hubiese todo esto?
0: No, mejor dicho. Feliz, pues. Sin palabras, mejor dicho.
1: Agradecimiento total es para Dios, ¿no? Que finalmente
0: para
1: es el que tiene aquí.
0: Los oyentes y Tropicana.
1: ¿No crees tú que es un mensaje de Dios recompensándote por esa fortaleza que tuviste de salir de ese mundo?
0: Sí, tal, total.
1: Fue difícil, de pronto en algunas ocasiones dijiste ya no puedo más.
0: Sí, muchas veces, pero hubo una en la que me partieron la costilla con una varilla y al otro
2: no,
0: día.
2: Qué pico.
0: No, qué pena. Y le dije, no, ayúdeme, no quiero seguir más.
1: ¿Estuviste en condición de calle?
0: Pues tenía la casa de mi mamá, pero yo permanecí en la calle, prácticamente. Y mi esposa me iba a visitar o me iba a buscar de donde me.
2: Imagínate.
1: Y después de ese suceso dijiste no más.
0: No más. Dije nomás y ellos me llevaron a la fundación. Ya no piden plata, no piden nada, solo le dicen a las personas que son los acudientes de los jóvenes o personas en condición de drogadicción que les ayuden con el mercado, utensilios de aseo y todo, pero no piden plata. A mí no me cobraron nada por estar allá.
1: Eres muy bendecido, don Rubén. Pues aquí la vida le está sonriendo con esa bendición, con esa remesa, para que se vaya feliz con su esposita ahora de regreso hacia Jamundí.
0: Sí.
1: Algo
0: gracias,
1: parecido a los
0: Tropicana.
1: Oyentes. Eso.
0: Gracias, muchachos. Toda la gente que
3: no,
0: está
3: de verdad.
0: Mis bendiciones para todos. Hoy por mí, mañana por ti.
3: Wow.
0: Sí, tal vez el día de mañana yo sea el que pueda bendecir a
2: Dios.
1: Amén. Así amén, es. Compañeros, así
2: qué humildad la señora.
1: El segundo día de 30
4: así
1: milagros.
4: Va a ser.
2: No.
5: ¿Qué tal?
4: ¿Qué
2: esa frase final.
4: Hermosa, ¿yo?
2: Y esa frase final, tal vez mañana pueda ser yo el que pueda.
4: Y así va a ser.
3: Wow. Dar las bendiciones.
5: Y mire cómo salieron del Tropicomedor. Él ni podía con esa remesa. Y su
3: ¿y
5: esposa? Guerrera, mire.
3: ¿La paturrita es que le dicen?
2: La paturrita.
4: Oh,
2: mire,
4: la
2: mire. La purricotocoteca, mire.
3: Ahí cómo se fueron.
4: Mire, la
3: paturrita. Se fue con la paturrita.
2: Se siente muy bacano, ¿sí? Ese tipo de cosas, el muchacho. De verdad que sí. De verdad que. Gracias a todos los oyentes por hacer posible que.
3: No, eso es lo que uno siempre ha dicho, ser agradecido en la vida, ser esa historia, ese testimonio, y eso es lo que estamos haciendo porque no vamos a parar de ayudar, no vamos a parar, como se dice, de hacer las acciones diferentes como lo hace Tropicana, la más bacana, sí, Tropicana, en el Tropicomedor. Los que pudieron ver la historia, por acá nos están escribiendo. Elizabeth dice, felicitaciones de Tropicana, Dios los bendiga. Marta Guerrero dice,
4: ¿qué
3: de
4: dice
3: verdad,
4: Marta Guerrero, hombre?
3: Bendiciones, dice Miriam Sánchez.
4: Dice doña Miriam,
3: qué bonito Tropicana. Y lo más bonito, personas así, agradables, agradecidas, que se les ve siempre la buena energía, agradecidos. Qué bonito, es una bendición también para los que estamos viendo. Por acá Verónica Martínez dice, Anda, muchachos, bendiciones de parte de todo el poderoso, chaval, por esta obra que se les dio. No, es todo el equipo de Tropicana. Sí, total. Esto es de Dios. Esto es una marca llamada Tropicana.
5: No, y los oyentes.
3: Y los oyentes, a ustedes oyentes, este equipo, Vanessa, Giselle, Kevin, Rafico, Tito, el DJ Juli, que también nos ayuda, los voluntarios que han ido y han dicho, aquí estoy. Es más, en estos veintipico de días, también a Jennifer del área comercial de Caracol, sí, con Jennifer, su sobrina, se fue hasta allá casi 3-4 días a ayudar, a empacar a todas las marcas, a todos, los que nos prestaron también su sitio durante estos días, al Templo de la Moda, el Centro Comercial Palmetto Plaza, a Gustavo Fishman, conocido Papitas, como hombre. Papitas, también, que soportó a la gente de Caribe Renault con nosotros, hermano, sí, el que trabaja ahí, hombre, Barrabás, ¿cómo es que se llama?
2: Barrabás.
3: El que abría siempre Caribe Renault.
4: Yo le digo a él el enano salvaje, porque es que él hermano, yo lo recuerdo a él.
3: Rafico, te voy a decir algo.
4: Claro, ese señor abría es un amor.
3: Y lo que hacía era llevarnos café.
4: Siempre café.
3: Van a tomar cafecito.
4: Pero ¿sabe por qué?
3: Van a tomar cafecito.
2: Yo
3: también. Y una vez nos llevó hasta Pandebono.
4: Claro, pero ¿sabe por qué?
2: Porque no hace don Tito, que no es capaz de amor.
4: Lo que usted dice, el agradecimiento. Resulta que él tiene una historia bonita.
3: Una historia.
4: Cuando yo tuve el negocio.
2: Ahora lo voy a entrevistar también.
4: Cuando yo tuve el negocio de la Tusa, eso ahí yo conseguía.
2: El que se quebró porque usted se comía el
4: material. Eso, el que me quebró Juan Manuel Laguna y Marino Millán. Vea. Ahí hacíamos lo que hacía don Nelson Moreno con los adoloridos. Y yo. Ahí conseguía, iban parejas solas y solos, y ahí él conoció a una muchacha, a una señora, y se enamoró de ella y se fueron a vivir juntos.
3: ¿Todavía pero, están?
4: No, hasta allá tampoco.
3: Pero pues, me hubieras preguntado.
4: No, porque de pronto me cobra de pronto daño y perjuicios.
3: A la señora también del chicharronazo.
4: Sí, doña. ¿Cómo se llama doña?
3: ¿Cómo es que llama ella, hombre?
5: Creo que doña Claudia.
3: Doña Claudia se llama la del chicharronazo, con todos los puntos que.
4: Un abrazo.
3: Cristina. Con nosotros se ha portado también la familia del chicharronazo.
4: Sí.
3: La gente también de La Única Distribuidora. El Centro Comercial Palmetto. Todos, porque nosotros no vamos a parar. Seguimos y son estas historias que estamos
5: mostrando. Doña Cristina del
3: chicharronazo. Doña Cristina del chicharronazo. A todos, gracias, porque seguimos. Son 30 días. Vean el calendario, 30 días de milagros. No, Vanessa, yo tengo letra espiritista.
2: Haga el favor y le pone el chulo ahí.
3: Yo tengo letra espiritista.
5: ¿Qué hacemos?
4: ¿A dónde quedó? Escribimos, ¿dónde le hicieron eso?
3: Escribimos, sí, el milagro y el día lo vamos, claro. En la parte de abajo le ponemos un chulito.
4: ¿A dónde le hicieron ese bonito, ese planeador, ese planificador? Necesito mandar a hacer uno de esos para mí.
2: Pero sí que es embelequero y envidioso, ¿no? Eso es de la empresa.
3: Jenny María Alegría dice, bendiciones, el Señor les dé mucho más para seguir bendiciendo, ayudando a tantas personas que lo necesitan. Gracias y bendiciones. Elena Osorio, que nos escribe en YouTube, dice, por acá, Elena, bendiciones a todos los de Tropicana.
2: Elena de apellido Nito.
3: Eso.
4: No, Elena Bonito no.
3: Diana Mercedes Ospina, muchas bendiciones por esa gran labor que hacen, son los mejores. Cualquiera no se toma ese tiempo para ayudar con ese cariño y que lo hacen. Por eso Tropicana es la más bacana en Cali.
2: Eso.
3: Tropicana es así. Mire, ya ahí empezamos. Escribí. ¿Qué le podemos poner ahí?
4: Póngale, en el primero póngale, por ejemplo, póngale. No,
3: ahí en un ladito, en la parte de acá abajo.
4: No,
3: ahí.
4: Pero
2: a ellos le tocó.
4: Oye, usted no sabe manejar un verano planeador.
3: Ya le van a el propio. Eso.
4: Mejor compromiso. Póngale.
6: Y el chulo.
4: Póngale aquí. Realizado gafas, vea.
2: Gafas.
4: Gafas, o milagro gafas. O
2: sea, gafas. Gafas.
4: Milagro, el señor.
2: Tan bella la gente. Mira, y empezamos a mandar notas de voz. Súper agradecidos.
3: Gerardo Gómez dice.
4: Gerardo, hombre.
3: Son los dioses de la tierra.
2: Gerardo,
3: Estela Ortega, buenos días, muchachos de Ortega, Tropicana, la más bacana. Bendiciones para ustedes y gracias mil por todo lo que hacen y muchas gracias. Dios los bendiga. ¿Qué dicen los oyentes, Rafael?
2: Escuchemos qué dicen los oyentes, hombre, que están que se hablan también.
7: Hola, Tropicana, buenos días. Yo me fui con ustedes para el reto de la bendición.
2: Tan bella.
7: pero hay historias más
2: conmovedoras, sí.
7: Pues ahí yo mandé la mía, si sale es una bendición.
2: Claro, claro que
7: me
2: sí.
7: Me alegra por los todos que le llega esta ayuda. Y yo también me ofrezco para cuando vayan a hacer el último viernes. Cualquier cosa, ahí estoy de a la orden. Muchas gracias.
2: Ay, tan bella, para ir a ayudar de voluntaria. Tan hermosa, que Dios me la bendiga, mi reina. Yo, muchas gracias. Gracias por estar ahí. Hola.
6: Bendiciones, Tropicana. Que Dios nunca les cambie el corazón y sigan para adelante.
2: No, ustedes son los mejores. Tan bella la gente, gracias,
6: hombre.
2: Al viejo Cangrejo Cortito, que le mandan saludos de viejo prostático.
4: No, gracias, hombre, viejo querido, hombre.
2: Viejo que orina por poquitos.
7: Hola, mía, si sale es una bendición.
2: Claro, claro que sí.
7: Me alegra por los todos que le llega esta ayuda. Y yo también me ofrezco para cuando vayan a hacer el último viernes. Cualquier cosa, ahí estoy de a la orden. Muchas gracias,
2: ay, tan bella, para ir a ayudar de voluntaria. Tan hermosa, que Dios me la bendiga, mi reina. Yo, muchas gracias. Gracias por estar ahí. Hola.
6: Bendiciones, Tropicana. Que Dios nunca les cambie el corazón y sigan para adelante.
2: Ustedes son los mejores. Tan bella la gente, gracias, hombre.

0: Es hombre Dios querido, hombre.
1: Dios que orina por poquitos.
2: Hola, buenos días, mis amores lindos.
3: ¿Cómo le va?
2: Son los mejores. Los más de los más. Mil bendiciones para ustedes, los quiero mucho.
1: Tan bella la es.
2: Bien seguidora de siempre.
1: Ay, tan hermosa. Dice por aquí polaco, ya. Polaco dice, Tropicana, ustedes tocan fibras, ustedes son los más mejores.
0: Polaco, más mejores y menos peores.
4: Y mire que ayer, como ya retornan poco a poco los programas, ayer estábamos en el espacio, después de los durísimos, de 12 a 2, con el podcast Los Entusados y la cajita de preguntas, y la gente también lloró porque ahí, finalizando Los Entusados, fue que logramos tener ya todo para Don Rubén. Y llamamos a Don Rubén a contarle la noticia, tanto así que él le pidió permiso a su jefe y su jefe le dejó salir temprano para poder ir al comedor. Don Rubén también se partió, se quebró en lágrimas al recibir esa noticia de parte de Tropicana de que ya habíamos cumplido su milagro. Y miren, anteayer, el día que empezamos, lo logramos hacer en medio del mismo noticiero. Ayer cumplimos el reto a eso de la 1:30 aproximadamente de la tarde. O sea que vamos bien porque tenemos de 6 a 6, ¿no, Mauro?
5: De 6 a 6. Por acá Iván Valencia dice, les gusta hacernos poner sentimentales desde temprano. Gracias a Mil Tropicana, Iván Valencia. Patricia Bedoya como dice, bendiciones para todos ustedes. Dios los bendiga siempre a todos. Gracias, son ángeles en la tierra. Besos desde el Vergel. Estela García dice, buenos días, grupo de Tropicana. Que Dios los bendiga grandemente y mil por tantas lindas labores. Nelson, que Dios los siga llenando de bendiciones. Amén y amén. Viviana dice, bendecido día para todos. Dios los bendiga, los prospere y que siempre los acompañe en todo momento. Son unos duros y a las personas que
0: el estómago sobre todo somos duros.
5: Les multiplique. A todos los oyentes, por acá, Diaris dice, son los mejores en YouTube, en Mi Tropicana TV.
0: ¿Cómo, diálisis?
1: No, Diaris.
5: Vamos a arrancar de una vez con el otro milagro.
1: Como quiera.
5: ¿Tenemos?
0: ¿En como serio? Quiera.
1: Miramos a ver qué sale. Claro,
0: aparte del de mañana.
5: Aparte, es que mañana son 93 no, y no, uno jodas. Más.
0: Ole, vení.
5: ¿Dónde es que vamos a estar mañana?
4: ¿Cómo me van a caber ahí 93 milagros?
5: Va a poner 93 y uno milagros y el chulito.
0: Para eso le queda. Para eso le queda todo este espacio libre, vea.
5: Vamos, ¿cuál es el milagro de hoy?
1: Oh, si no, siga para la pared de acá.
5: Estamos. Oh, Dios mío, un milagro.
1: Un milagro, escúchelo. Escúchelo para que usted se haga la idea de que estamos hablando.
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10: 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Son
1: las 7 de la mañana, 7 minutos. 7 de la mañana, 7 minutos en Tropicana, la más bacana. No.
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2: Buenos días, Tropicana, que el Señor los bendiga y los cura con la sangre preciosa de Cristo Jesús. Para mí ustedes son los ángeles guardianes, ángeles, mis ángeles guardianes. El Señor los bendiga, Dios los guarde, los proteja de todo mal y peligro, lo mismo que su familia, a todos, a todos, a todos.
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0: Buenos días, el grupo de bendecidos de Tropicana. Que el Señor me los bendiga. Ustedes siempre con esas labores tan lindas. Dios los bendiga. Desde Armenia los escucho y los veo. Un servidor que es 26 años en Cali, ahorita está aquí 10 meses en Armenia. No los abandono. Dios los bendiga mucho. Si van a cambiar, que sea bien. No se dejen amedrentar de la gente. Bendición.
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2: 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En Tropicana son las
3: 7 de la mañana, 10 minutos en Tropicana.
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0: de la mañana, 11 minutos. Vanessa Narváez, Rafico, Tito Varela, Mauretayo en el cómo amaneció Cali de Tropicana. ¿Tenemos el milagro para el día de hoy? ¿Se despacharon los oyentes?
1: Ya, ahorita que están dando los agradecimientos.
0: 22-22-931. ¿Qué nos dicen los oyentes de Tropicana?
1: Vamos a ver si nos dicen los oyentes. ¿Hay misión o no hay misión para el día de hoy? ¿Quién necesita que le demos una bendición en este día jueves 3?
2: Muy buenos días, señores Tropicana.
1: Buenos días, doña Marta.
2: Felicitarlos y pedir a todo momento y hora que mi Dios me da vida. Pido por ustedes. Que Dios los bendiga. Ustedes son bendecidos para bendecir.
1: Amén.
2: Y que Dios les dé su salud a usted y a su familia. Que los bendiga en salud y en prosperidad.
1: Amén. Amén,
2: mi reina. Sabiduría. Y yo no he podido ayudar porque hace un mes larguito estoy operada. El día del terremoto,
3: mi amor,
2: de salir corriendo de la cama que estaba recién operada. Me han operado el 29
1: de julio.
2: Uh-huh. Y hasta me dañé la cirugía un poquito. Ay, porque el desespero, claro, de salir de la cama que estaba acostada.
1: Claro, claro.
2: Pero bueno, mi hijo y mi nieta fueron por allá a dar una ayudita con mercados por allá a Santa Elena. Gracias a Dios pudieron hacer eso. Pero pues me da mucha alegría. Lloro no de tristeza, sino de alegría de ver tanta gente que ustedes proponen las cosas y la gente les ayuda, que puede ayudar, bendecido para bendecir.
1: Amén. Esa es la frase.
2: Ustedes y los oyentes que son tan buenos, tanta gente buena que hay. Qué pesar que hay gente tan mala, todavía viendo la necesidad, tranquila, y se entran a esos apartamentos, ahí si no se cae ni un ladrillo para que se asusten y dejen las cosas que no son de ellos. Sí,
1: ¿verdad,
2: pero
1: no? Bendito
2: Dios de todo en esta vida.
1: Sí, es verdad.
2: Ahí sigan para adelante y que Dios los bendiga.
1: Amén.
2: Que tengan un buen día.
1: Amén. Igualmente,
3: bueno,
1: mi reina.
3: Vea, le voy a decir dos cosas. Primero, así usted no puede ayudar de pronto físicamente, espiritualmente nos puede ayudar con
1: totalmente
3: sus oraciones.
1: Uh-huh.
3: Pídale a Dios de que nos dé vida, nos dé fortaleza y que tengamos la bendición de Él para que sea la gente quien dé a los que más necesitan. Mi señora, usted tiene razón. Hay gente muy mala, pero tenga en cuenta algo, que somos más los buenos que los malos, mi amor. ¿Vale? Entonces, no dejemos, no nos cansemos, no aflojemos de hacer el bien. Así los demás paguen mal o como sea. Y de verdad uno dice, ole, no le cae una teja, no le cae un pedazo de ladrillo.
1: Quisiera uno.
3: Pero es que esa no es la forma como Dios castiga.
1: Es verdad, es verdad.
3: Porque sea lo que sea, ese ladrón y nosotros somos hijos de él.
1: Es verdad, es verdad.
3: Entonces, es difícil, ¿no?
1: Sí, más oyentes.
0: Más oyentes.
1: Ok, dice uno aquí.
4: Muy buenos días, mi Tropicana.
5: Buenos días.
4: Que Dios bendiga, que tengan un excelente día. Quería contarles que al igual que a don Rubén, papito Dios también a mí me hizo mi milagro.
3: ¿Dios?
4: Bendiga.
3: ¿Cómo qué?
4: Besitos, abrazos. No dejen de creer, no dejen, amén, de tener fe.
3: Bien.
4: No dejen de confiar.
1: Hombre.
4: Amén. Y llamarlos fue lo mejor, la verdad.
1: Yo que le dije yo.
4: Fue lo mejor, descansé, me desahogué.
1: La de ayer, sí.
4: Normalmente yo no hablo
1: con nadie, sí.
4: Pues por no decir que con nadie, aparte de mi esposo. Pero muchas veces hay veces falta otra voz que te escucha, aparte de la de tu esposo. ¿Sí me explico?
1: Sí, claro, claro.
4: Y con ustedes hice algo que nunca hubiera sido capaz, que es abrir mi intimidad, mi hogar a otras personas. De pronto lo hice porque nadie me está viendo a través de
1: sus
4: celulares, sus pantallas, ¿sí me explico? Entonces, pero gracias a Dios, a mí también me hizo mi milagro.
1: Increíblemente eso le sirvió y seguramente alguien, por poner en contexto a la gente, no es que no sé, poner la nota de voz de ayer es
3: póngalo usted en contexto, qué fue lo que pasó con la señora, porque Vanessa se le estaba escapando.
1: La señora,
3: ¿qué fue lo que hizo?
1: Envió una nota de voz de más o menos 4 minutos y yo cuando yo vi la nota de voz, dije, esa nota de voz está muy larga.
3: Ajá.
1: Sin embargo, como la había escuchado previamente.
3: Ah, ya la había escuchado.
1: Sí, claro, empecé a escuchar a la señora y dije, a esa señora hay que escucharla porque ella necesita ser escuchada.
3: Sí,
1: era lo único que necesitaba.
3: Desahogarse,
5: ya quería desahogarse.
1: Desahogarse.
3: Total.
1: Y logra desahogarse, pero al mismo tiempo contarnos qué pasaba, qué le pasaba en su vida, y quedó entre las opcionadas para hacer un milagro, para el milagro de esos 30 días. Pero mire lo que nos dice hoy, ya se me hizo el milagro.
3: Claro. O sea, fue la tranquilidad. La tranquilidad.
1: Quizás ese fue el motivo.
3: Y eso, no afloje, mi amor. La fe puede y mueve montañas, mi amor.
1: Porque si hubiera sido otra, digamos que por más de que quiera aprovecharse la situación, escribe, dice, vea, yo fui la que les mandé el audio ayer.
3: Mándeme.
1: Aquí sigo mal o lo que sea. Uh-huh. Pero está siendo muy consciente y sabiendo que esa es una forma también de bendecir a otra persona y no quedarse con lo que no es para ella y decir, ya Dios me hizo el milagro y fue también gracias a haber logrado abrir mi corazón y haberles contado, haberme desahogado. Y eso haría que Dios le enviara un ángel a su vida en este momento y que pues obviamente pudiera suplir esas necesidades que tenía. Ya hicimos otro milagro y demos nada material como lo de pronto lo de Don Rubén o lo del señor taxista, pero la escuchamos y eso sirvió para que un ángel apareciera en su camino.
0: ¿Mira? Ay, qué bien.
1: Qué bendición, ¿sí o no?
0: Ay, Dios santo.
1: De verdad que sí.
0: Tenemos para hacer un milagro el día de hoy.
5: Tenemos. Pero hemos tenido muchas emociones, ni siquiera hemos hecho el milagro de hoy, Dios santo.
0: Y estamos aclarando, los milagros no son dineros, así como el señor de los lentes, de las gafas, de las ollas. Dinero no vamos a entregar en Tropical.
3: Y mire, mire lo agradecido.
0: No vamos a pagar ni recibos.
3: Sí,
0: ni
3: no, no, nada. Antes si va a dar recibo, me pagan el mío.
5: Me paguen los míos, entonces.
3: Sí, no, no, no.
0: Ni
3: sí.
0: La cuenta que tiene en el granero.
3: Si me llevo a dar cuenta que usted paga eso, me paga la deuda mía que le estoy debiendo a Don Ovidio.
0: Tenemos
1: una misión.
0: 22-22-931. Tenemos una misión que nos hagan llegar en una nota de voz,
5: sí, señor.
0: En un video, esa misión del día de hoy, jueves 3 de septiembre. 3 de septiembre, misión, ya mismo. Así como el señor de las gafas, de las ollas, nos han dicho también esta semana un colchón.
5: Sí.
0: Pero que ojalá el colchón que vayan a donar sea nuevo, no claro. Sea
3: sí, no,
0: usado.
3: Segunda, no, no.
0: ¿Y que nos digan, no, pero, que es que pero, está muy pero, buena
1: pero,
0: calidad.
1: Pero ¿vieron el video?
0: Sí, sí, sí.
1: ¿Del señor del colchón?
0: Sí.
1: ¿Vieron el video? Fuerte. O sea, fuerte el video del señor del colchón porque dormía.

0: en esas condiciones cuando, mire, yo hace mucho tiempo cuando trabajaba, que se acuerdan que yo trabajaba en colchones Spring.
1: Sí, claro.
0: En una capacitación nos decía la persona que estaba, era un ortopedista, y decía, lo primordial que usted tiene que tener
1: es un colchón.
0: Es un buen colchón, claro, para descansar.
1: De ahí depende todo.
0: De ahí depende que si usted logre descansar bien, al día siguiente esté renovado, etcétera, etcétera, etcétera. Pero esa gente que tiene un colchón en malas condiciones, ni duerme ni descansa.
1: Y que de ahí, de una mala postura, pueden venir enfermedades, ¿no?
0: Exactamente.
1: Y esa es otra cosa.
0: Exactamente.
2: No, y también el tema también de los ácaros, cuando ya es un colchón muy viejo.
0: Entonces me decía los ácaros,
1: lo sacan cargado a uno.
0: Exactamente. Prácticamente. Y él decía, la única inversión que merece la pena hacer en su hogar, sin pensárselo dos veces, es un colchón. Sí. Porque ahí usted pasa, ¿cuántas horas de su vida?
1: Claro.
0: Entre 6 y 8 horas.
1: Aparte,
0: mínimo,
1: de que, aparte mínimo. Que usted de pronto se acuesta a descansar cuando haga la siestica o algo así por el estilo.
0: Y cuando vi yo el video de este señor en ese colchón, yo decía, Dios mío santo. Es un colchón de resortes, pero tiene más firmeza.
1: Una gelatina.
0: No, literal, pana.
1: No.
0: Literal. Ahí está el video.
2: El dolor de espalda.
0: Ahí está el video, mire.
2: Y ese llamado no solamente es para los oyentes, sino que también de pronto para una empresa que distribuya colchones. Que diga, yo quiero hacer la siembra. Y mire, por ejemplo, ayer hasta los mismos oyentes pidiendo el número de la óptica que le regaló las gafas al taxista.
0: Sí, señor.
2: O sea que eso es una bendición para usted de aquí en adelante y su negocio.
1: La señora Liliana ayer me escribió y me dijo, vea, don Tito, ya le hicieron el examen a mi esposo, estaré para mandárselos para darle las gracias, para que vea la gente como ella agradece.
0: Claro. Dios. Es verdad. ¿Escuchamos el del colchón?
3: Escuchemos el del colchón.
0: Dice así.
4: Este, comparto la... sea, el colchón.
0: Espérate un momentico.
2: Sí, no, quería confirmar.
0: Sí, ya.
4: Fico, ¿cómo estás? Este, comparto la... sea, el colchón, pues ya está un poco deteriorado también.
0: Ah, se paró, no sé qué fue. Una llamada seguramente están haciendo y se nos paró el sistema. Posiblemente pueda ser por llamada.
4: Fico, ¿cómo estás? Este, comparto la...
0: Vamos a ver si es por...
4: el colchón, pues ya está un poco deteriorado también.
0: No, se para ahí en ese, justamente en ese punto. No sé si es por llamada o qué, pero... se para el video.
3: Uy, ahí está en YouTube.
0: Allí. Ahí se está viendo, pero él muestra el colchón. Mire, se ve que alguna vez fue un colchón de resortes. Pero él allí lo va mostrando, no, poco a poco. Cansancio. Mire,
5: está,
0: o sea,
5: una basecita de los...
0: yo creo que está en el suelo, ¿viste?
5: En el suelo.
0: Ahí me parece que está en el suelo.
5: ¿Cierto? ¿Cierto? Y parece que está en el suelo, ¿cierto? ¿En el suelo o una base?
2: Es una basecita.
5: Una, ¿sí? Basecita, sí.
0: No, no me deja ver.
2: Pero eso, eso, o sea, eso ya es, no, no. Solamente el forro.
3: Ese colchón es la canoa ranchada.
0: No, ahí no hay colchón. Eso son unos resortes con un... son unos resortes con un forro. Con un forro. Aparte de eso, ya ha llevado del tiempo.
2: Es un forro que tiene ahí un relleno y ya.
0: No,
2: pero
0: mira que no lo deja.
1: Es una flecida, una almohada.
0: Totalmente de acuerdo.
1: Sí, claro.
0: No, pero es bueno. Que mira la parte final. Cuando él lo coge de una esquina, yo parezco una gelatina.
1: Sí, claro.
3: ¿Hacemos el milagro a alguna empresa de colchones?
0: No sé.
3: Hagámoslo.
0: Lo que ustedes digan. Misión imposible o no.
3: 7 de la mañana, 22 minutos.
2: Una empresa de
3: hasta
2: colchones.
3: Las 6 de la tarde.
1: De colchones, o que nos lo dé barato y miramos cómo lo podemos.
2: Y hoy que hay tanta tecnología, ¿no? ¿No? Que tienen hasta una colcha.
1: Físico, que lo regalen.
3: Sí, que lo donen y si es posible, con un par de almohadas también.
0: Hay almohadas ahí allá.
2: Que nos lleguen almohadas y colchones al tropicomedor.
3: ¿Un colchón? ¿De cuánto por cuánto?
0: De 1.40 por 1.90.
3: 1.40 por 1.90. 1.40 por 1.90. 1.40 por 1.90.
1: Sí, pues ya está bastante tranquilito.
3: La canoa arrancha.
1: Sí, claro, está bastante tranquilo.
3: ¿Alguna empresa de colchones de la ciudad de Cali que quiera hacer y unirse también a esta campaña que tiene Tropicana Cali? 30 días de milagros.
0: Agradecemos que la gente de pronto diga, ah, yo tengo un colchón, pero no, debe ser nuevo.
3: No, nuevo.
0: Nuevo.
3: Nuevo.
0: Vamos, sí, a sembrar una bendición.
2: Sí, en el colchón pasan muchas cosas, además que también
1: aparte que eso es mucha intimidad también.
2: El humor del cuerpo.
1: Claro, no es lo mismo.
3: No, no es lo mismo uno a Tito que huele a sobaco. No,
2: la claro, energía.
1: Por un miedo y loco.
0: Bueno. Algo así parecido.
3: ¿Alguna empresa de colchones de la ciudad de Cali que estén escuchando Tropicana en este preciso momento? Que nos digan.
1: El señor
3: que 1.40 por 1.90.
0: Sí, 1.40.
3: Hoy tampoco es grande. No,
1: es pequeño. Ve,
3: y rama, que nos done unas almohadas.
1: No ha también. Dicho.
2: No. Un cubrelechos.
3: Es un cubrelechos, unas sábanas.
0: Que no la cama.
2: Sábana.
0: ¿Por qué no la camita también? Porque yo veo que está ahí.
3: ¿Alguno? A ver, pues aquí sobre toda la primera, ¿cómo es que se llama esa? Donde están en época almacenes de colchones y todo eso. Aquí sobre la primera, volteando, donde uno paga el pasaporte, hombre, ahí en toda la esquina, hombre. ¿Esa cuál es? Esa es la 34, la...
0: 34, ahí la conseguí en 24, ahí está. Pero esas son más de muebles. Bueno, oh, ahí por esta no. No,
3: claro que ahí hay un centro comercial, ahí. Ahí sí. Hay una bodega donde uno se mete y ahí vende colchones también y todo eso.
0: Sí, también.
2: ¿Uno la fotomulta al Romboy?
3: Sí.
2: Que eso sí.
3: Eso. Vamos a ver si la gente de Colchones Sensación, a don Gabriel de Colchones Sensación.
2: De Romance Relax.
1: Llamemos a don Gabriel, hombre.
3: Llamemos ahí, que también son clientes de acá.
1: ¿Tiene teléfono, don Gabriel?
3: Voy a mirar a ver si lo tengo ahí. A ver
1: si don Gabriel
2: no. Uno de esos tantos negocios que justamente vende muebles, vende colchones, el del sector de Alameda también, que hay muchos.
0: Julie de Metroflex, que es súper oyente, de Tropicana también.
3: Colchones Sensación, el que queda ahí, la fábrica, está por el barrio obrero en toda la esquina de Piper
1: Pimienta.
3: Y pasando con Doricosa, ahí está un almacén de colchones Sensación.
1: ¿Tiene que ver con Doricosa?
3: No, porque pues, para que oyentes...
1: Ah, para que tenga la guía, tenga la guía.
3: Tenemos... Estamos ya, como se dice, contrarreloj.
2: 7:25.
3: ¿Qué necesitamos?
2: Colchón, almohadas, cubrelechos, sábanas. Ay, no, ¿qué más podemos pedir aquí en este caso? No, mire que sí, unas 4 almohadas al menos. O cojines también, para que él pueda decorar bien bonito su habitación. Porque
0: cortinas para la habitación también.
1: El señor de pronto el señor dijo a qué se dedica.
0: No, pues ya hay que ya, esa es la otra parte.
1: Para preguntarle, de pronto él que necesita camello alguna.
2: Sí, pero no, qué pecado, antes señor no tiene un problema de espalda severo.
0: No, y si es que no lo tiene.
3: Ese es el tipo de retos que necesitamos. Colchón.
2: Conseguirnos a esa hora un colchón.
3: ¿Ya está el colchón?
0: Sí.
1: ¿Ya está?
3: Ya.
0: Si quieren, sí.
1: Hágale, chúsele.
0: ¿Qué me dirán?
3: No, entonces si
1: ella ya una amiga,
3: con la almohada
1: mía.
3: O la almohada aparte.
0: Colchón con cama.
2: ¿Con cama?
1: Oiga,
3: ¿en serio?
0: Te miran.
1: ¡Suéltela!
3: Tírela entonces al ruedo.
1: Como dijo una amiga mía cuando se casó con don Gabriel, cógesela
3: de una vez.
0: Mire, le voy a contar esta historia.
3: ¡Ay, Dios!
0: Y va a ser muy infidente. No sé, Isabel, ¿me permites contar un pedacito de la historia? Sé que me estás escuchando. Solamente dime sí o dime no y ya. Dime sí o dime no. ¿Puedo contar un pedacito, un pedacito de la historia de esta bendición? ¿Por qué se da? Isabel, me estás escuchando, por favor. Dime sí o dime no. A la una, a la dos.
1: Escriba simplemente sí, escriba no.
0: De pronto ya se desconectó. Pero ya, o sea, me dice, Rafico, ese regalo lo queremos hacer nosotros. Y confío en su palabra y confío en que lo va a hacer, porque ya con ella hemos hecho otras labores sociales.
1: Y ha salido bien.
0: Y han salido más que bien.
1: Ah, bueno. Entonces,
0: de hecho, te voy a decir.
1: A ver, dele a
0: ver. Creo que gran parte de las labores que hemos hecho con ollas comunitarias, con los niños en la ciclovía y todo eso.
1: Ella también ha metido manos.
0: Ella ha metido manos. Colchón, cama y almohadas. Dios. Me dice. No me respondió lo otro, entonces mejor no digo nada porque ella está de vacaciones. Así va a estar hasta el domingo aquí en Colombia.
1: ¡Ah, ya sé quién es!
0: Y se va. Y sábanas y cortinas. No, papi, ya, ya.
1: ¿Nuestra amiga? ¿Eso? ¿La grandota?
0: No. Esa es otra, esa es Niji.
1: Niji
0: es lo de mañana.
3: Llamemos al señor del colchón.
0: Pérez. Vamos a llamar al señor del colchón. Búscalo ahí en 30 que... ¿Y dónde está?
3: ¡Oh, milagro!
1: ¡Oh, sí, aleluya! ¡Pare de sufrir!
3: ¡Un milagro en Tropicana!
1: ¡Oh, sí! Ese señor pone casco, pone chaleco, pone chaqueta. ¡Está loco! Decía el señor.
3: Corín Luna dice, hola, ayer hice una pregunta.
0: Una pregunta, Coral.
3: ¿Cuál no creo pregunta? Que me hayan respondido.
1: Pregunta,
3: por
1: pregunta.
3: Favor, ¿podrían la decir pregunta? Si solo es para la ciudad de Cali los 30 milagros?
1: Pues lógico, pues, a ver, por ahora.
3: Por ahora la ciudad de Cali.
1: Es que más fácil.
3: Claro. Y depende también el milagro.
1: Claro.
3: Ayer el señor de las uñas vivía en Jamundí y vino hasta acá.
1: Claro.
3: El señor de pronto de Jumbo pueden venir hasta acá. De Palmira pueden venir hasta
1: ¿qué
3: acá.
1: ¿Qué dijo? ¿Vamos a llevar?
3: Pues, si es en Burkina Faso me queda muy difícil.
1: No.
0: Autorizado. Autorizado.
1: ¿Qué dijo? ¿Que sí?
0: Resulta, pasa y acontece.
1: A ver, cuente pues.
0: Que
1: mientras yo marco.
0: Isabel y su señor padre, que ya está en el cielito, cuidándonos desde allí. Desde la época de la pandemia y toda la cuestión, el señor siempre estuvo pendiente de la emisora.
1: O sea, el papá de ella.
0: El papá de ella.
1: Okay.
0: Full oyente de la emisora. Y resulta, pasa y acontece que el señor se empieza a
1: enfermar.
0: Tener

0: complejidades en su salud. Ajá. Él seguía siendo oyente full de la emisora en todo momento.
1: Ok.
0: Y cuando Dios hizo el llamado para el Señor, le dice a su hija: necesito que me hagas una promesa.
1: Oh, hijo de madre.
0: Necesito que no abandones ninguna ayuda social que tenga que ver con Tropicana.
1: Uy, mira, ve.
2: Dios.
3: Dios santo.
0: Mira cómo así de claro se lo dijo.
1: Mira cómo.
0: Desde entonces,
1: Ella está pendiente.
0: Isabela está pendiente de lo que haga falta en una ayuda social.
1: A su papá,
0: para una olla comunitaria. Uf. Para incluso ya estaba. ¿Cómo se dice? En cronograma o en planilla para ayudar.
1: Planilla.
0: A los 15 años de la niña.
1: Okay.
0: ¿Se acuerdan?
1: Sí, sí, sí.
0: En las ollas comunitarias que hemos tenido en estos últimos días, metió mano con los niños de la ciclovía. Porque ella dice y ella expresa que eso es una herencia que le dejó su papá y le dijo...
3: ¿Y qué herencia?
0: Le dijo, tienes hija en honor a mí. Antes de eso...
1: Uy, no me diga, Ram.
0: Y te creo que me llenó mucho sentimiento porque fue una historia muy bonita. Cualquiera. Cuando ella me contó eso y me decía, es un llamado que mi papá me hizo antes de fallecer. A no dejar... de lado nada que tuviera que ver con la ayuda social de Tropicana. Y mira, aquí me acaba de decir eso. Ráfico, ya está. Cama, colchón, almohadas, sábanas y cortinas. Es todo. Y esta semana, ¿se acuerda que yo le pregunté a Vanessa?
3: Señor.
0: Que yo le pregunté el día lunes: Vanessa, vamos a hacer olla comunitaria. Vamos a hacer Martes de Misericordia.
3: Sí, señor.
0: Que al final no se decidió. Entonces yo le escribí y le dije: no, mira, hicimos un cambio. Vamos a empezar a hacer Dándote Vida, le expliqué esta, ta, ta, ta, ta, ta, y me dijo: ok, voy a conversar con las personas con las que me he reunido. Okay. Para que estas ayudas sociales sigan llegando, sigan haciéndose y sigan las personas sembrando esas bendiciones con la ayuda social que hacen con la emisora. Y estábamos pendientes de eso. Ella estaba pendiente de que hubiese una ayuda social. Y mire, casualmente estaba escuchando ahorita en este momentico. Y gracias a eso se siembra esa bendición. Y ya está. Eso es todo. Mire, así de rápido, ¿sí? Y como ella, hay muchas personas escuchándonos que están pasando por la misma situación o sienten ese llamado de ese agradecimiento. Y que, como decía y me contaba ella, su papá en el momento de estar convaleciente, de estar malito de salud, la fortaleza que tenía el Señor era escuchar Tropicana en todo momento, pero sobre todo fortalecerse con la oración a las 4 de la mañana, a las 5 de la mañana, y escuchar en todo momento lo que estaba pasando. Así que a Isabel y a su familia, que Dios la bendiga. Gracias de verdad por ese maravilloso corazón que tienes.
1: Bonito,
0: y gracias por todo esto. De verdad que sí.
1: Bueno, se lo tengo.
0: ¿A quién?
2: ¿A quién?
1: Háblenle, pregúntenle al señor. Buenas, buenos días.
4: Buenos días, Tito, ¿cómo estás?
1: ¿Con quién tenemos el gusto?
4: Joaquín Lozano, ¿cómo está?
1: Don Joaquín, ¿qué es lo que usted está necesitando, hombre?
2: ¿Dónde se ha metido don Joaquín? ¿En un tarro?
4: No, estoy por acá en empresa, pero...
1: ¿A dónde? Estaba
4: un poquito en la empresa.
2: Es que escucha...
1: ¿Está trabajando?
4: Sí, estaba... Dame una otra ropa.
1: Ya.
2: ¿De qué va?
1: Ubíquese, ubíquese.
4: ¿Me escuchan mejor?
1: Sí, sí. Ahí, quédese mejor. ¿Qué era lo que usted estaba pidiendo, don Joaquín?
4: Un milagro, un colchón.
1: Ya, ¿y esto con qué fin? ¿Qué es lo que ha pasado? De pronto la situación, cuéntanos un poquito.
4: La verdad, pues yo trabajo, pues me gano un mínimo, pero realmente entre pagar arriendo, que son como 800.000, el estudio de mi hijo, comida, servicios, pues no me ha alcanzado.
1: ¿Con quién vive, Joaquín?
4: Con mi señora y mi hijo.
1: Ya, ¿qué barrio?
4: Esto es Villa Colombia.
1: En Villa Colombia. Bueno, muchachos, sí, sí. Ahí lo tienen, pues.
4: Muchísimas gracias.
2: Mi hermano,
4: que pues, estaba escuchando y realmente venía en camino y muchas gracias.
2: Te vamos a decir algo, mucho gusto, mi hermano Mauretayo. ¿Cómo estás?
4: Muy bien, Mauro. ¿Cómo vamos?
2: Al pelo, papá. Trabajando en forma, dándole duro. Con esta campaña bonita que tiene Tropicana Cali, 30 días de milagros. Y te voy a decir algo, el día que enviaste el video, ya lo pusimos en nuestro canal de YouTube, en mi Tropicana TV, y nos dimos a la tarea y a la misión.
3: Sí.
2: De hacerlo diferente como lo es Tropicana. Ahí estamos el video en YouTube en mi Tropicana TV. Te voy a decir que nosotros tenemos ángeles, tenemos personas con un corazón gigante, con esas ganas de seguir ayudando, de seguir diciendo presente. Y te vamos a decir algo, gracias a una persona, te lo vamos a contar ya mismo. Acabamos de conseguir, escucha esto. Cama, colchón, almohadas y cortinas.
4: Qué bendición.
0: Y hasta las sábanas.
2: Y hasta las sábanas también. ¿Es así, Rodrigo?
0: Así mismo es. Cama, colchón, almohadas, sábanas y cortinas. Una bendición inmensa.
4: Muchas gracias a ustedes, la emisora diferente, y a todos los oyentes, a las personas de buen corazón, que ayudan a las personas que más necesitamos en su momento. Muchas gracias por esa gran bendición a todos ellos.
5: Sin palabras.
1: ¿Cómo está tu situación en este momento económicamente, con la familia? Dices que vives con tu esposa y con tu niño. ¿Tu niño tiene cuántos años?
4: Mi niño tiene 7 años.
1: 7 añitos. ¿Y viven los tregúnticos?
4: Sí, señor.
1: Ok. ¿Y viven en una casa o es un apartamentico? ¿Qué es?
4: Es una casa que alquilamos. Uh-huh. Y realmente, pues, a veces nos habíamos alcanzado de pronto para mercar, para comprar las cosas en la semana. Me reduzco porque yo soy mensajero, pues trabajo en una empresa, pero no alcanza con el mínimo. Me reduzco por otros lados, me muevo mucho en el norte.
1: ¿Tú eres el único proveedor o tu esposa también te pronto te ayuda con algo?
4: No, ella trabaja, ella es auxiliar de ruta, pero ella gana por ahí 500.
0: Sí, mami, medio turno.
2: Sí, medio turno.
4: Ajá, exactamente. Pues yo le digo que lo deje para las cosas de ella, a veces ella ayuda con las cosas del niño y todo eso. Mm.
5: Qué fuerte.
4: Pero como dice el dicho, el hombre es el que provee.
0: Sí, claro,
5: y que finalmente mire la fortaleza que tiene él para decir, yo cargo con mi hogar y sigo adelante. Y él perfectamente pudo haber pedido otra cosa, pero pensó en esa necesidad del colchón. Y puede ser que también le ayudemos con algo más, ¿cierto, jefe?
2: Claro, ¿por qué no una remesa también?
0: ¡Vio! Pero mira, el jefe está botado.
2: Le voy a decir algo. Hice un llamado. No pensé que nos estaban escuchando. A don Gabriel de Colchones Sensación.
1: Ah, qué bien. ¿Estaba escuchando, don Gabriel?
2: Estaba escuchando.
0: Qué bien, don Gabriel.
2: ¿Y si hacemos otro milagro de colchón también hoy?
0: ¿Ve? ¿Y por qué no?
5: ¿Dos milagros?
2: Dos milagros el día de hoy.
0: ¿Está bien?
2: Dos milagros.
1: Ajá, vea, mire, para qué, un abrazo para don Gabriel de Colchones Sensación, que en este momento también nos escucha.
2: ¿Usted tiene, de qué? ¿Tiene hijo, mi hermano?
4: Sí, señor.
1: ¿Y qué tal está la camita del niño?
2: ¿Cómo está la camita del niño?
4: No, pues la de él también, pues él a veces está casi igual, manchada, también un poco deteriorada.
0: ¿Esos colchones cómo los tuvieron? ¿Ustedes los compraron en algún momento?
4: No, eso los compramos nosotros en su tiempo, hace como unos 4 o 5 años atrás.
2: Era hora de cambiar.
0: No, medio
2: colchón. Ya parecía la canoa ranchada.
1: Un colchón como mínimo, hay que cambiarle cada 2 años, por ahí más o menos.
2: Y por eso es que sale jiba.
1: Claro.
2: Oiga, sí. Mi hermano, ¿qué
1: medidas?
2: ¿Qué medidas es el colchón de su hijo?
4: La verdad no lo tengo presente, pero confirmaría ahorita más tardecito.
2: ¿Y si no hay nadie en la casa?
0: Si puede, creo que un métrico, la cama claro, de un métrico.
1: Si nos puede mandar videito y medida de la camita de él.
5: Hola, la esposa.
4: Sí, señor.
5: Que nos ayude con el dato.
1: ¿Y la esposa no está ahí, no?
4: No, señor, no se encuentra.
1: En este momento están trabajando, el niño está estudiando.
4: El niño lo tengo al cuidado de una persona.
1: Ok.
2: Hermano, mándeme las medidas lo más rápido posible para hacerle cambiar también el colchón a su hijo. ¿Oyó?
4: Listo, sí, señor. Muchísimas gracias a Tropicana y a todos los que ayudan y aportan su granito de arena para esta bendición. Muchísimas gracias.
1: ¿Qué le quiere decir a Isabela, que es la que le va a dar la cama de ustedes? Y a don Gabriel, que le va a dar el colchón para su hijo. ¿Qué les quiere decir?
4: A doña Isabela, a don Gabriel, que muchas gracias. Muchas gracias que no dejen esta bonita labor de ayudar a las personas que lo necesitan. A todo el mundo, por más pequeño que sea, pero es muy grande para nosotros.
2: Amén. Dos milagros el día de hoy.
1: Vale, papá. Un abrazo. Dios te bendiga, mi hermano. Y Esperemos a ver cómo hacemos para llevársela.
2: Y yo, es la persona
0: es
2: que...
0: Es, este el, era

0: Don Rafael.
1: El papá
0: don
1: Rafael, de Isabelita.
2: Imagínese, bueno, don Gabriel de Conchones, Sensación, nos estaban escuchando, ya le vamos a decir la medida, que dijo que cuente con eso también, que él lo hace llegar donde sea.
0: De una, de
3: don
0: una.
3: Gabriel, un abrazo, sí. Dios lo bendiga.
0: Don Gabriel, hombre, que...
4: Muchas gracias, don Gabriel, y a Isabela. Muchas gracias.
3: Papi, vale. Un abrazo, quedamos al contacto, yo quedamos al pelo.
4: Listo. Gracias, muchas gracias, Rafico, y a todo, Vanessa, a todo el equipo, muchas gracias.
2: Hágale, mi hermano, bendiga. Dios te bendiga.
1: Mi hermano,
2: imagínese, pues, a don Gabriel de Colchones Sensación, muchas gracias, que nos estaban escuchando. Y dijo, vea, estaba escuchando Tropicana.
5: Es
2: que
5: le dijeron, Dios,
3: que le dijeron a don Gabriel, vea, don Gabriel, pues lo está nombrando el mono Mauro.
2: El Mauro lo está nombrando.
3: Es que él mismo le dijo, el poneme a ver, Gabriel, o sea, la emisora.
0: Ay, Dios mío.
2: ¡Voy por ti! Dos milagros el día de hoy. Dos milagros. Dos milagros el día de hoy. El sábado también vamos a hacer un milagro. El domingo también vamos a estar haciendo un milagro.
3: ¿Y por qué no? Un milagro no nos deja descansar para que hagamos el milagro para descansar.
2: Y mañana viernes vamos a hacer 93 milagros y uno más.
3: Milagro para nosotros descansar.
2: Vamos a estar ahí en el sector de la luna mañana desde las 6 de la mañana. Entregando 93 remesas a los taxistas de la ciudad de Cali, que nos escuchen en la aplicación y que no tengan calcomanía de Tropicana.
0: Y ojalá fuera solo mercados. Van a tener la oportunidad de desayunar con Tropicana.
2: También van a desayunar.
0: Pero y entonces, 93 y un desayunos para los taxistas de Cali mañana también.
2: Mañana desde las 6 de la mañana estaremos en vivo haciendo el noticiero en la luna para que vayan.
0: Ahora sí, cójanos que vamos sin jockey. Bueno.
2: 30 días de milagros. 30 días de milagros.
0: Y lean esto, y lean esto, lean esto. Espérate, ¿cómo?
2: Y vamos sumando.
0: Oye, lean esto. Hoy me levanté melancólica por pequeñeces. Prendí Tropicana. Me encontré con la historia del Señor de las Ollas. Dios, perdóname por ser tan desagradecido. Gracias, ángeles de Tropicana, por ubicarme. Salieron lágrimas, pero de felicidad por el Señor y su esposa. Tienen un corazón grande. Nunca cambien. Son la esperanza para muchas personas que hoy ustedes devuelven las ganas de sonreír de nuevo.
3: Y así creemos que esto no es de Dios, hombre, esto es de Dios. Hágame un favor, señorita Vanessa, usted me puede poner ahí, por ejemplo, en el 26.
0: No.
3: Milagro, Tito Varela de va a vacaciones. ¿No?
0: Eso no tiene nada que ver.
5: Ahora, cortina, cama, sábanas, almohadas, algo.
3: Para octubre sí me le puede me lo enseña.
0: Almohadas, colchón.
5: Ya.
0: Y mercado, ¿no? También no dejemos que
5: el mercado.
3: Bueno, y hoy vamos a bendecir también indirectamente a unas personas que ya le dije también a Vanessa, le dije también a Mauro. Hoy a un señor, a don José, que trabajaba como celador ahí en el edificio Santiago. También el señor se quedó sin trabajo. Incluso en este momento está buscando trabajo y demás. Hoy, pues, entre un compañero y mi persona, vamos a ayudarle para pagar su arriendo y vamos a llevarle también de parte de Tropicana un mercado y lo mismo que para Antonio Alarconcito, también vamos a ir a visitarlo. Y vamos a tener también a una señora que también lo necesita. Así que, bendecidos también para bendecir.
0: Sí, es verdad. Es Tropicana, la más bacana, 7:42.
3: ¿Para cuándo el desayuno?
0: Ya, ahorita.
2: Ah, ya viene, 7:42, porque ya viene la tripleta de noticias.
3: ¿Ah, sí?
2: Sí, 30 días de milagros. Ahí está el calendario, vea, del mes de septiembre del 2026. 30 días de milagros con Tropicana, vea, porque Tropicana es la más bacana.
3: Y porque en septiembre los milagros son con Tropicana.
0: Exactamente.
2: Uy, así mismo frase,
0: en septiembre los milagros hace Tropicana.
2: Qué frase, por favor, Dios santo.
3: Eso es
2: la editorial Oveja Negra.
0: 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Tenemos ya las 7 de la mañana, 43 con Pegacor.
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2: En Tropicana, 7 de la mañana, 44 minutos.
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7: Eso como está de bonito, ayudar, ayudar. Si se puede ayudar, ayuden. Si se puede ayudar, ayuden. No lo piensen, sin mirar a quién. La frase que le enseñó desde pequeña don Rafael, que está en el cielo. Gloria en el cielo a él, que dejó ese gran legado con su hija Isabel y toda su familia. Que le dejó ese legado y ella así lo está haciendo. De verdad, Isabel, muchas gracias. 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Son las 7 de la mañana, 46.
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8: 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Son las 7 de la mañana, 50 minutos. 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

0: 7 de la mañana, 52 minutos. Vanessa Narváez, Rafico, Tito Varela, estamos, Mauro Tallo, la primera de la tripleta de noticias en el cubo. Amaneció Cali de Tropical.
1: Primera.
0: Les vamos a contar cuáles son los requisitos para acceder al subsidio de vivienda temporal por el terremoto de la ciudad de Cali. Hay que tenerlo presente, oyentes. ¿Cuáles son los subsidios?
1: Segunda.
0: Sí, aquí en el noticiero, ¿cómo amaneció Cali de Tropicana? 13 menores de edad fueron asesinados en 2 ataques sicariales. Opa. En la ciudad de Cali durante las últimas horas.
2: Tremenda la vuelta.
0: ¿Qué se sabe de la vuelta? ¡Ay, Dios! Y también vamos a pegar después de la segunda el informe judicial porque hay la tercera.
2: Pero por Dios.
1: Tercera.
0: El presupuesto del 2027 genera críticas en el Congreso por recortes y algunos vacíos. El presupuesto, ¿no? ¿Para dónde? ¿Qué será destinado todo ese dinero?
2: ¿Qué será de la vida del presupuesto?
0: La primera, de una vez.
1: Primera.
3: Eso, a ver, ponga pues.
0: Los requisitos para acceder al subsidio de vivienda temporal por el terremoto en la ciudad de Cali. El mejor lector de noticias.
3: No, tampoco, Mauro. Hagamos un milagro en este SMS.
0: ¿Cuál es el milagro? ¿Cuál sería el milagro?
3: Buscar un lector de verdad.

0: El mejor lector de noticias.
1: El milagro es pensionarme.
0: Lo están buscando las diferentes casas editoriales de todo Colombia. La Oveja Negra es la primera y ha dicho.
1: La oveja sin oreja.
0: Ha dicho, por favor, el libro, Tito Losenses.
1: Sí, que lo va a empezar Tito a sacar y a vender.
0: Tito Varela.
1: Oído Cali, atención, muchísimas gracias, mono. La alcaldía de Cali dio a conocer los criterios establecidos por el gobierno nacional que deben cumplir las familias afectadas por el terremoto del pasado 10 de agosto para acceder a apoyos económicos destinados a cubrir una solución temporal de vivienda, mi querido mono, mono, monito, mono. Espérate, un tico que se me cerró aquí la guarimbilimbis. Porque esta tabla está como fallando. Menos mal, puede ser un milagro de pronto de conseguir una tabla, hombre, de segundo, aunque sea. Se me pegó. Espérate, yo la saco por este lado. Bueno, vamos a ver cuáles son los requisitos que en este momento nos están pidiendo directamente desde alcaldía para que ustedes lo entiendan y lo sepan, mi querido amigo, amigo y amigo. Recordándoles que a esta hora estamos con toda la información. Permítame aquí un segundito. Ya, ahí fue. Rápido y conciso, mírela. Repito y retomo. El apoyo para que usted pueda llevárselo, la alcaldía de Cali, en beneficio, quedó establecido por el gobierno nacional mediante la resolución 0765 del 2026, expedida por la Unidad Nacional para la Gestión del Riesgo y Desastre, y declarar que para los hogares de Cali el auxilio será, escuchen bien, de 1.050.543 pesos mensual. Repito, 1.050.543 pesos mensuales. Equivalen al 60% de un salario mínimo debido a la condición del Distrito Especial de la ciudad. El apoyo económico se entregará durante 3 meses y tendrá como única finalidad cubrir una alternativa temporal de vivienda, además de asignar a un solo beneficio por hogar, por lo que no se entregará un pago individual a cada integrante de familia. ¿Queda claro, no? O sea que el núcleo familiar, si usted es esposo, esposa, hijo, hija, una sola persona recibirá este auxilio para todo el núcleo familiar. Pregunta, ¿quiénes pueden recibir el beneficio? Para ser considerado como potencial beneficiario, el jefe del hogar deberá cumplir con los requisitos de manera simultánea. Estar, escuchen bien, registrado en el Registro Único de Damnificados, RUT. También correspondiente al sismo del 10 de agosto del 2026. Que la vivienda registrada figure como destruida o no habitable. Es decir, si usted de pronto su pared sufrió de pronto que se le zafó un pedazo de panel yeso o alguna cosa de esas, no, tiene que ser que la casa haya quedado destruida o que en realidad le hayan dado a usted la orden de no habitar esta vivienda. Es la única forma que usted pueda acudir a estos subsidios. El proceso contempla los cruces de identidad con el Registro Nacional, también que debe de verificarse el certificado territorial, revisión de posible duplicidades e inconsistencias, así como la información que no esté basada, que no sea legal o legítima en este registro. Además, también podrán quedar excluidos del beneficio los hogares por varias causas. Escuchen bien, entre ellas, viviendas no registradas en el RUT o en el RUP, es con D. Las casas que no figuren como destruidas o no habitables, aquellos que no aparecen en la CERT.

0: identificación territorial, duplicidad de registro, documentación falsa, adulterada o insuficiente, o no atenten oportunamente con estos requisitos, pueden quedar excluidos. Repito, las viviendas o las personas que pueden quedar excluidas de estos auxilios, repito una vez más, tienen que estar registrada en el registro que se llama el RUPD, las casas que no figuren como destruidas o no habitables, o que también certificados que de pronto sean alterados o chimborrios o demás. No,
1: que puede pasar, ¿no?
0: Claro, porque muchos van a decirle, ojo, porque aquí va Rafa en la juega con esto, que es muy importante. Aquí no va a faltar el inescrupuloso.
1: ¿El qué?
0: El inescrupuloso, el chimborrio, que le diga, don Rafa, yo le ayudo con el duplicado, deme tanto, y eso se va como por entre un tubo. Ojo, que están siendo claros, ¿no? Si llegan a descubrir que hay falsedad en documento, inmediatamente le van a decir, papi, qué pena, a pedirlo a otro lado, porque por acá no es la vuelta. Así que en la jugada no se vaya a buscar problemas. No obstante, en caso de que las autoridades identifiquen observaciones sobre la información registrada, el distrito podría realizar las correspondientes aclaraciones correspondientes establecidos. ¿Cuántas familias están clasificadas? Son las preguntas que se hacen. El primer corte realizado el 24 de agosto del 2026 permitió identificar preliminarmente a 11.616 familias en Cali que clasifican para el apoyo económico, de acuerdo con la información disponible para ese momento. Segundo y definitivo corte está previsto para el 4 de septiembre del 2024, es decir, en este momento los están ya censando. Y los hogares que se registren dentro de este plazo habilitado podrán ser considerados en este cierre conforme en el procedimiento establecido. Finalmente, las personas que identifiquen errores en sus datos registrados en el RUD pueden solicitar su corrección a través del correo electrónico correccionesrud@cali.gob.co. Repito, para si usted de pronto tiene alguna corrección y de una vez antes de que lo pillen, de una vez entre e ingrese a este correo electrónico. correccionesrud@cali.gob.co. Esta es la información, pues, que entregamos. Ya saben, solamente para una persona del núcleo familiar se le va a dar durante 3 meses este ayuda social, que sería de 1.050.500 y algo más.
1: Ok.
0: Una sola persona, ¿no?
2: Les voy a decir algo. Porque yo sé de muy buena fuente. Uh-huh. Están pidiendo.
0: Sí. Que esté recibos, registrado.
2: Que esté registrado. Que
1: sí, sí, total.
2: Están pidiendo. El recibo de los servicios, sí, públicos.
0: Que la casa realmente esté destruida.
2: Total, total. Y están pidiendo fotos habitable de los apartamentos. Uh-huh. Porque hay mucho vivo en la ciudad de Cali. Que ya aparecieron por allá. Que por ahí se les cayó un pedacito de pintura en la pared. Y están diciendo, es que mi apartamento
0: se
2: quedó
0: inhabitable. Sí, total, total.
2: Entonces, les estoy diciendo, para que comprendan la situación, en cualquier caso aparecen los vivos. Pero hay algunos que creen que dice, ay, no, ya quedé registrado. No,
0: el vivo.
2: Están pidiendo el recibo de los servicios públicos, están pidiendo fotos de los apartamentos. Y en algunas ocasiones, Tito, porque lo sé de muy buena fuente, están haciendo también el acompañamiento directamente a los apartamentos.
0: Para mirar.
2: Van y miran en la unidad y dicen, bueno, resulta que aquí hay gente evacuada. Porque es que también están diciendo que es que evacuaron a todo el mundo. No, sí, de pronto su edificio sufrió algunas grietas pequeñas que cuando hicieron la revisión dijeron, no, pero es que no es necesario que usted que evacúen porque pues se puede vivir.
0: Problema de mampostería, puede ser.
2: Pero hay otros que aparecen, entonces para que no caigan y no insistan, están pidiendo el recibo de los servicios públicos y fotos. Y están haciendo también acompañamiento para que entiendan y comprendan esta situación. 8:04 a.m. Ahí está. ¿Cuántas familias, lo que acaba de decir Tito, están clasificadas? ¿De qué forma? ¿De qué manera? ¿Cómo van a entregar esos subsidios? Están diciendo que es que evacuaron a todo el mundo. No, sí, de pronto su edificio sufrió algunas grietas pequeñas que cuando hicieron la revisión dijeron, no, pero es que no es necesario que usted que evacúen porque pues se puede vivir.
0: Problema de mampostería, puede ser.
2: Pero hay otros que aparecen, entonces para que no caigan y no insistan, están pidiendo el recibo de los servicios públicos y fotos. Y están haciendo también acompañamiento para que entiendan y comprendan esta situación. 8:04 a.m. Ahí está. ¿Cuántas familias, lo que acaba de decir Tito, están clasificadas? ¿De qué forma? ¿De qué manera? ¿Cómo van a entregar esos subsidios? También estábamos haciendo un análisis en estos días de ese subsidio de 1,050,000 pesos de las personas que pagaban entre 2,500,000, casi 3,000,000.
0: Y ojo que esto es por tres meses, ¿no?
2: Sí, ya, eso es por tres meses.
0: Esto es para que vayan y paguen o consigan dónde ubicarse, no es cuento que les van a seguir pagando el arriendo ni demás. Y vuelvo y repito, solo la persona que aparece como jefe o cabeza de hogar es el que va a recibir el beneficio. No es que yo somos 5 o 6 en la familia y a cada uno nos van a dar de 1,000,000 pesos. No
2: es así, para que no insistan. 311-2222-931. Escuchemos a los oyentes de Tropicana, la más bacana.
1: Vamos a escuchar a los oyentes a esta hora por Tropicana. Rápidamente, manden sus notas de voz, no lo piensen tanto. ¿Qué opinan sobre esta noticia? Ya mismo aquí en Tropicana, la más bacana. Tenemos las 8:05 a.m. 8:05 a.m. en Tropicana, la más bacana. Oyentes en la ciudad de Santiago de Cali, en los municipios, en las veredas, en los corregimientos, hasta donde llega la señal de Tana. 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
5: Tropicana, más bacana, Dios bendiga a todos por su labor. Tropicana, eso claro, eso es una gran bendición, el programa que quiere hacer el gobierno. Pero la mayor bendición es la que van a hacer ustedes mañana viernes con nosotros los taxistas. Dios mío, gracias Tropicana, la más bacana, gracias. La verdad yo necesitaba eso, pero voy a madrugar Tropicana porque lo necesito. Muchas gracias, bendiciones, los amo.
6: Tropicana. Buenos días, que yo sé que van a ofender, pero eso es una ayuda, o sea, hay que salirse a rebuscar, muchachos, muchachas y muchaches, hay que salirse a rebuscar, porque eso es una ayuda que te está dando el gobierno para que no te quede tan duro pagar un arrendo. Yo sé que estamos en un momento muy delicado, pero muchachos, pues hay que salir adelante y seguir. ¿Cierto? ¿O estoy equivocado? Que tengan buen día.
1: No, está equivocado, tiene toda la razón. Más oyentes, 8 de la mañana, 8 minutos a través de Tropicana, la más bacana. 8 de la mañana, 8 minutos que envían sus notas de voz, que nos cuentan, que nos dicen mientras avanzamos en esta mañana. 8 de la mañana, 8 minutos.
7: Y llegó el momento de contarles cuál es el menú hoy en la Casita Roja de la Misericordia. El comedor comunitario que tenemos con Mercamío Mercatodo en la calle 33D, número 17F40. Y es que, oyentes de Tropicana, compañeros, miren ya mismo en YouTube Mi Tropicana TV cómo funciona a esta hora la cocina del Tropicomedor. Tenemos de menú sopita de fideos con arroz, carne desmechada, papitas a la francesa, ensaladita y jugo de piña para la niña. Eso entregaremos hoy totalmente gratis a 100 niños gracias al apoyo que usted tiene a diario con el Tropicomedor. Gracias a esa libra de arroz que usted lleva a donar cada mes. Gracias a esa paca de frijoles que usted lleva, podemos todos los días cumplirles a nuestros niños con un almuercito. Hoy tenemos este menú. Recuerde que cualquier persona que lo necesite puede acercarse con su porta, con su coca, y hacemos entrega del primer almuerzo a las 11:30 de la mañana, si Dios lo permite. Así que muchas gracias. Ahí en el Tropicomedor se encuentra Kenny María, está Sandrita, está también Daniela, que nos

0: nuestra vecina y mamita que nos ayuda siempre a nosotros. También se encuentra Erika. Mejor dicho, ya somos un combo de 5 en el Tropicomedor, que siempre estamos en pro de ayudar a nuestros niños.
1: Son las bailarinas de la agrupación Bretaña, ellas.
0: Mis muchachas están ahí juiciosas. Hemos estado en jornada de limpieza, también organizando todas las donaciones que siguen llegando. Recuerde que el Tropicomedor está abierto hasta las 4 de la tarde. Entonces, eso quiere decir que hasta las 4 de la tarde usted tiene el espacio para llevar su donación, ya sea para las labores que hace Tropicana, los milagros, la entrega de remesas que mañana tenemos con los taxistas, o también si usted quiere llevar su donación específicamente para el comedor comunitario que funciona aquí en la calle 33D, número 17F40.
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2: Esas muchachas del Tropicón, entonces ahora están 5 allá echando cháchara y chismoseando.
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2: allá.
0: Somos las 5... las 5 superpoderosas.
2: ¿No las pone a hacer algo productivo? 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
0: No, tampoco.
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4: Tropicana, Tropicana, buen día. Dios los bendiga. Me encuentro en Lo Guerrero. El milagro mío es poderme hacer a una licencia de conducción, hacer un curso de conducción. Pues no sé qué pruebas deba mandar, qué videos debo mandar en este caso. Tengo bastantes dificultades, pero pues no las digo porque tiene que ser corto el audio, ¿no?
5: Tropicana, Tropicana, buenos días de la ciudad de Houston, Texas, la ciudad espacial. Quiero aprovechar este momento de efervescencia y calor para saludar a mi suegra, la señora Noemí, la señora madre de Giselle Balcázar de Niño, la futura esposa mía que en diciembre nos vamos a casar. Es un secreto. Si Dios lo sabe, que lo sepa el mundo. Saludos, señora Noemí, desde Houston, Texas. Un happy birthday to you. Feliz cumpleaños. Se le sea lo mejor. Salud. Dinero y mucho amor de su yerno número uno, el único que tiene. Tropicana, la más bacana.
6: Tropicana, buenos días para la mesa de trabajo. Bendecido para bendecir que papito Dios los libre y los proteja de todo mal y peligro. Gracias por la linda labor que ustedes hacen con todos los caleños y alrededor. Que Dios los bendiga hoy y siempre. Y gracias por la linda labor que están haciendo con nosotros los taxistas. Que en realidad sí, algunos muchos lo necesitan y todos lo necesitamos. Porque el trabajo está muy flojo, en verdad. Bendiciones en este día para usted y todos los oyentes de Tropicana.
7: Sí. Buenos días a toda la mesa de trabajo. Un saludo, muchachos.
8: Para la niña.
7: Realmente, al que le sirve la ayuda, Dios que se la haga llegar y que le sirva de todo corazón.

0: una ayuda, como bien ustedes han dicho, no es que vaya a ser algo perpetuo y ojalá llegue a las manos correctas. 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
1: Es bonito tu mensaje, tu intención, pero si hubieras esperado el momento, te hubiera salido mucho mejor, muñeco, porque ahora viene una sección que es para los emprendedores. Y ahora ya se pierde la intención, porque podías haber aprovechado esos segunditos para las ayudas y todo eso. ¡Pero te aceleraste a mi muñeco! Más bien le voy a contar algo. 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Tenemos las 8 de la mañana, 16 minutos. 8:16 minutos. Buenos días.
2: Gana la más bacana, fiel oyente, re fiel oyente.
1: Tan tropicana. Bella, siempre.
2: Me disculpa, Dios los bendiga grandemente. ¿Qué será la vida de Doña Beiba y los abuelitos que no los he vuelto a escuchar? Dios los bendiga grandemente, mucho, mucho.
1: ¿No los ha vuelto a escuchar? ¿Cómo así? No entiendo. ¿A qué te refieres? ¿Y de quién habla Ana Beiba? ¿Qué pasó con Doña Ana Beiba? Nosotros estuvimos haciendo una labor con ella, pero ¿qué ha pasado desde entonces? No tenemos conocimiento en este momentico de qué ha pasado con la señora, la verdad. No sabemos. Hola.
3: Buenos días, Tropicana. Dios los bendiga. Mucho trabajo. Algo especial para mi hijo, Michael Andrés Marciño. Lo amo. Dios los bendiga, Tropicana. Dios los bendiga.
1: Dale, papito. Dios te bendiga. Vos también, Oís. Dios te bendiga, papá. 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Lo último, recuerda, lo último te llega de primero, 8:17. Esta es Tropicana, la más bacana. Gracias a todos por estar ahí en sintonía. Los que se van reportando, los que van llegando, los que van diciendo. Aquí estamos presentes. ¿Saludemos a la gente de YouTube o qué?
4: ¡Una! Saludemos a toda la gente que anda conectado con nosotros a través de YouTube, Mi Tropicana TV, como lo hace Jorge Díaz, Julieta Vargas, Nancy Ordóñez, también María, Don Wilson Calderón, para Caterine Lazo, para Claudia Jiménez, para también por acá, déjeme yo lo actualizo, Rosa Elvira López, para Luna, también para Sandra Viviana, mejor dicho, desde ya también está activo nuestro chat en YouTube, Mi Tropicana TV. Por ahí también puede conversar, puede opinar. Estamos constantemente leyéndolos para que usted también haga parte de ese programa. Porque recuerde, ese programa no sería lo mismo sin la participación de ustedes oyentes.
1: Es verdad, tienes toda la razón. Esta es Tropicana, la más bacana. Sigan llegando las notas de voz, sigan llegando por ahí mientras le cuento esto. 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Buenos días, caballero.
5: Tropicana. Muy buenos días.
1: ¿Cómo vas? Dios le bendiga. ¿Bien o qué?
5: Tropicana, era para recordarle que no se olviden de acá del parquecito que le digo. Que le digo que de verdad está full abandonado. Si quieren, por favor, desen una vueltica por aquí cuando tengan un chancecito. Por acá se dan un chancecito para que vean lo horrible que se ve ese parquecito. Entonces, para que usted me ayude de verdad a salvar el parquecito, por favor, sí.
1: Bueno, mi rey, usted ya que tienen la intención, te voy a contar. Quizás un video con ubicación desde donde te encuentras y cuál es la solicitud que estás haciendo. De pronto también puede hacer parte de uno de los milagros, pero un video en condiciones, ¿sí? Un video que se vea bien, un video que te tomes el tiempo de mostrar en detalle cada cosa que está pasando en ese parque, dónde está ubicado, por qué la petición, qué es lo que está pasando. O sea, no hay una junta de acción comunal porque quiere recuperarlo. Y buscamos la forma de que nos ayuden desde aquí, desde Tropicana. 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Esta es Tropicana, la más bacana. ¿Quién más llega por aquí? 311-2222-931 es el WhatsApp de Tropicana, la más bacana. Venimos a contarles en breves minutos por aquí también más noticias. Y les contando también de a poquito cómo va el tema de esta bendición del día de hoy. Cómo se consiguió. Ya ustedes escucharon toda la historia, quién dijo yo y por supuesto cómo vamos a hacer esa entrega del día de hoy, porque hoy mismo se hará la entrega y Dios quiere, ¿sí o no? 8:20 minutos en Tropicana, la más bacana. 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
1: 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Ya tenemos las 8 de la mañana, 21 minutos con Ara.
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Muy buenos días, niños de Tropicana, como siempre, hermosos, bellos. Que Dios me les bendiga grandemente. Muchachos, ustedes siempre la sacan del estadio. Son los mejores. Yo creo que ya tienen un lugarcito en el corazón de Dios hace mucho tiempo, por todas las obras maravillosas que hacen. Gracias. Gracias por muchas cosas. Y sobre todo por hacernos aguar el ojo de vez en cuando. Que Dios les bendiga grandemente.

0: ¡Miau! 8 de la mañana, 23 minutos. 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
2: Ocho de la mañana, 26 minutos. Tito Varela tiene el informe judicial en el cómo amaneció Cali de Tropicana.
5: Así es, mi querido Mauro. Vamos a actualizar las noticias en resumen. Informe judicial oído Cali. Atención. Un firmante de paz y una mujer pierden la vida en un ataque sicarial que se originó luego de un accidente en la vía Samaniego-Nariño. Oído Cali, atención, las autoridades realizaron 26 allanamientos y capturaron a 26 presuntos integrantes de una organización que tenía presencia en sectores como Ciudad Córdoba, Primavera, El Rodeo, El Vallado y la invasión Haití. Ayer hablábamos precisamente de alias La Gorda. Ya tengo una gorda. Y Marixa. Las muchachonas.
1: Miedo esas Marixas.
5: Jodida, Poncho.
1: Son las Marixas, las Sandra, las Kenny, las Daniela. Qué miedo con esas muchachas.
5: Ave María, por Dios y María Santísima. Mejor tenerlas de amigas y no de enemigas. Las 8 de la mañana, 27 minutos. Oído Cali, atención. Preocupación por nuevos homicidios. Las autoridades investigan varios hechos violentos registrados durante las últimas horas. Uno de ellos ocurrió en el barrio Belén, en el oeste de Cali, donde dos hermanos fueron atacados con arma de fuego por hombres que se movilizaban en motocicleta. Una de las víctimas era un joven de 17 años. Oído Cali, atención, un importante operativo de la policía contra el narcotráfico permitió la incautación de 1.369 kilos de marihuana groveta en dos procedimientos realizados en carretera del Valle del Cauca. Uno de los procedimientos se desarrolló en la vía Cali-Andalucía. Lava los platos, no mentiras, Andalucía se llama la vaina. En inmediaciones del peaje de Betania, jurisdicción de San Pedro, la droga estaba evaluada por más de 1.000 millones de pesos. Oído Cali, atención, señoras y señores. Juez dicta medida de aseguramiento contra alias Calarcá. También es una de las informaciones que ya entregamos precisamente sobre las 5 de la madrugada. Ojo, porque si por acá llueve en Cartago no escampa. En Cartago se investiga un nuevo homicidio ocurrido en la noche del 1 de septiembre. La víctima fue identificada como Jorge Valero Giraldo, de 42 años, conocido con el alias de El Viejo. De acuerdo con la información publicada, el hombre se movilizaba en una bicicleta cuando fue abordado por sujetos armados que, sin mediar palabra, lo rociaron a plomo. Las 8 de la mañana, 29 minutos. Ojo, porque ahora nos tiramos para el lado de Jamundí. Ahí, nuevamente, materia de investigación, la captura de alias Jordan, también señalado de estar vinculado con la Jaime Martínez de las disidencias de las FARC. Este es el boletín judicial que podemos entregar a esta hora, pero por ahora, venga, les tiro otro datico ahí rápidamente que nos llega de última mano. En materia de administración también de justicia y consejo seccional, se dice que en este momento continúan en receso, están en paro todavía, y ojo porque lo más, digamos que damnificados en este caso serían las jurisdicciones de Cali y Buenaventura. Así que si usted de pronto está esperando que el juez le dite sentencia o que le diga puede irse para su casa, por favor tome dos tazas de café más, dos panes más como ración y quédese esperando, porque la justicia también está en veremos, don Mauro.
2: 8 de la mañana, 30 minutos. ¿Qué tal el video?
5: De que vea.
2: Del motociclista que terminó debajo de un tractocamión en la ciudad de Cali. ¿Vieron el video?
0: ¿Qué se salvó?
2: Sí, el que se salvó. Ay, lo tenemos ahí, Vanessa. Vayan a YouTube, a mi Tropicana TV. Madre el mía. Hecho ocurrió en la carrera octava con calle 71 en el oriente de la ciudad de Cali.
0: De este, milagro.
2: Este motociclista, en serio, sobrevivió, es un milagro.
5: Lo salvó la campana,
2: yo. Y quedó registrado en video para que vayan a YouTube, a mi Tropicana TV. Y esos momentos de angustia en esta dirección que acabé de mencionar. Uy, vayan a YouTube mía. Ya mismo, se suscriben, mi Tropicana TV. Vean lo que pasó con este motociclista. Quedó debajo de este tractocamión.
5: Madre santa.
2: Increíble, pero cierto, hermano. En un descuido, usted puede acabar con su vida, hermano.
0: Claro, ¿ah? O poner en riesgo la vida de otros.
2: Claro. Y además las imágenes muestran pues cómo el conductor se movilizaba junto al vehículo de carga y en cuestión de segundos, oyentes, terminó perdiendo el equilibrio. La motocicleta cayó mientras se encontraba al lado de las pesadas ruedas del tractocamión.
1: Eso fue tremendo, tremenda imprudencia y descuido de parte de él.
2: Claro. Vayan porque a YouTube es que antes, ya mismo.
1: Porque mira que...
0: Qué peligro.
1: Primero se golpea contra la camioneta.
0: Sí, porque como el platón del carro es lo que lo desestabiliza.
1: No es exceso de velocidad. Suele pasar mucho cuando los carros están lamentablemente mal parqueados.
5: Ok.
1: Y vos vas por un carril de derecho.
5: Pasa mucho.
1: Entonces vos te vas a salir.
5: Y abrís uno, claro.
1: Abrís un toque, pero resulta que de pronto él alcanzó a mirar por el espejo. Sí, ve semejante borrador.
5: Claro.
1: Y se va a tirar a la derecha, se golpea nuevamente contra el vehículo.
5: La camioneta y lo devuelve.
1: Y lo devuelve. Mire, verá que él no va muy rápido. Madre,
5: claro.
1: Él en esa parte no va muy rápido, mira.
2: Él pierde ahí el equilibrio.
1: Sí, sí, ¿no? Él pierde el equilibrio por lo que te digo. O sea, él como que alcanza. ¿Sabes dónde pasó uno ayer también así?
5: Ajá.
1: Aquí en toda la quinta con 13, no sé qué le pasó al pelado, pero él por esquivar, no sé si fue una frenada o algo, se metió un totazo también, sino que ese sí no le vi video, pero uy.
2: Vean el video ahí nuevamente, Vanessa, pongámoslo, porfa, el video en YouTube en mi Tropicana TV, mire.
1: Pero qué salvada, viejo.
2: Claro, es que mire cómo va la moto ahí, mire. Mire, Tito, vea.
5: Mire. ¡Uy, madre mía!
1: Pegó una salva, mira, Tito, ve.
5: Madre mía,
2: vaya. Sí ve, ¿no? Esto fue en esta dirección, oyentes.
5: Uy, parcero, ¿en serio?
2: En la carrera octava con calle 71 en el oriente de la ciudad de Cali. Vayan allá a YouTube, mi Tropicana TV. Se suscriben gratis en nuestro canal oficial de noticias. Tremendo, Dios.
5: Uy, madre mía.
2: Uy, es que mira eso. A ver, es que le llegan a pasar esa poco de llantas de ese tractocamión por encima, Tito. No le queda uno ni siquiera... No
0: ¿Será que hay de daño? ¿La moto? O sea, porque se ve que
2: sí, el carro. Sí, yo creo que la moto sí, oís.
0: El carro hace como un salto. Entonces,
1: ¿dónde si dice que es? En la octava con 71 en el oriente. O sea, López.
2: En López.
1: En López.
5: Uy, madre.
1: O sea, sé que es en la zona de las cerámicas.
0: Ajá.
5: Uy, no.
0: Correcto.
2: Es que mire cómo pierde el equilibrio. Mire, mire, vea.
5: Claro, claro, es que la moto. ¡Uy, papá!
1: No, es que no te digo que. Él llega ahí, esa camioneta está mal parqueada porque está mal parqueada.
5: Y el de la culpa es de la camioneta.
1: La camioneta está mal parqueada. Y el señor seguramente va a esquivar.
5: Claro, se da contra
0: él,
5: la
0: él pierde el equilibrio por el platón de la camioneta.
1: Sí, total.
2: Uy, ¿el man iba que distraído o qué?
1: No sé si distraído, sino que es lo que te digo.
5: Lo cogió la
1: calculó
5: la,
1: mal.
5: Claro, no.
1: Calculó mal y al momento en que fue a hacer la salida, ve el camión encima y de pronto la reacción fue como que va bien bloquearse. Siento yo que es así. Uy, como conductor de moto, pues te lo digo que en ese sentido le suele pasar a uno mucho. Cuando yo veo los carros ahí muy parqueados, yo siempre me soy muy precavido en ese asunto porque la verdad es que hay tanto inhumano que se parquea mal por ahí con los vehículos y sobre todo en esas zonas de carga y descarga.
5: Total,
1: uy, no
5: sé. ¿Sabe dónde no se ve mucho eso? Ahí en toda la 34, Rafa. Cuando viene uno por el parque del avión que vino a atravesar, sino como para el Tropicomedor.
1: Sí, total. Sí,
5: eso mantienen también todos carros ahí, tras de cada carretera angosta, porque pues por la ciclorruta y todo se angosta. Y cuadran todos carros en hilera, hermano.
2: Por acá nos escribe Esperanza, dice, pero ¿por qué tienen que meterse por donde no caben? Lo que pasa es que yo creo que
1: hermano. No.
5: El señor va bien.
1: Esperanza, analice bien el video, no es por defenderlo.
2: Vea, pongamos el video en YouTube nuevamente. En YouTube, en mi Tropicana TV.
5: El de la moto va bien, mire, vea. Y de un momento a otro, claro, mire, vea.
2: Yo creo que fue un mal cálculo, ¿sí o no? ¿O qué?
5: Es que se da contra la punta de la camioneta, vea. Mire, uy, padre mío, cómo ese muchacho.
2: Por acá dice, la culpa no es de la camioneta, es de la imprudencia del motociclista.
5: ¿Pero cuál imprudencia, Mauro? Por Dios, si el señor va bien, hermano.
2: Luis Troche dice, el de la moto es el buñuelo.
5: No, ¿cuál buñuelo?
1: No, puede ser buñuelo, puede ser mal cálculo, puede ser una distracción, puede ser que el señor Alberejo Borrador se bloqueó, porque es que yo le digo una cosa, usted...
5: ¿Se asusta? Eso,
1: claro, claro, no. Usted es semejante borrador y usted se asusta.
2: Dios Padre Celestial, ese video, hermano, lo hace erizar a uno porque sí. Esas llantas de la parte de atrás te llega a coger rápido, hermano, y no cabe, que eso te borra.
5: Ese muchacho,
2: eso te borra.
5: No, olvídate, como es que imprudencia. Está viendo que mire que él no calcula bien cuando se va a abrir, se da en la punta.
1: No calcula, no calcula. Mire, o sea, él ya vio la camioneta mal parqueada. Nunca miró porque ustedes observan ahí.
5: Señor,
1: en el video no se ve que. Señor. Es que más, no sé si tiene los espejos o no, la verdad. Voy a mirar. Sí, creo que sí le alcanzan a ver ahí. Pero le digo que eso es mucha salvada, ¿oyó? Eso es mucha salvada.
5: El
1: tan
5: señor
1: hijo
5: ahí,
1: de madre,
5: el pan. Señor ahí estaba lo tenía de las manos.
1: Y lo más tremendo de todo el asunto es que el camión para porque se maquea por la moto.
5: Claro,
1: si no,
5: la moto.
1: Si no, ni cuenta
5: él
1: se
5: sigue,
1: da.
5: Sigue.
1: Lo aplasta y sigue de largo.
5: Sí, claro,
1: y se da cuenta cuando alguien se le pare al lado porque... Está justamente en el punto. Mira,
5: ¿A dónde cayó?
1: En el punto muerto.
0: Ciego.
1: Sí.
5: ¿Ese muchacho a dónde cayó?
1: Yo no sé cómo se metió, pero. Yo no sé por dónde se metió, hermano, pero.
5: ¿Ese muchacho dónde cae, hermano? Uy, papá.
2: Las motos no pueden parar en ningún momento. Inercia salvaje, dice por acá. La camioneta está mal parqueada. Buenos días, Tropicana. Más claro, no canta un gallo. La culpa es del bruto que dejó esa camioneta ahí.
5: No, ¿cómo que no?
2: Que la lleven para los patios, dice. Lo que pasa es que hoy en día la gente parquea donde quiera también, ¿no?
0: También
1: la
0: otra.
1: No, pero es que
0: seguro estaba descargando o iba a cargar material.
1: Por eso, es que usted analice, Libera. Mire, usted ve la camioneta. Ahí hay varios factores. Primero, la camioneta mal parqueada. Número uno. Número dos, el conductor... Espera hasta el final para hacer la maniobra, no calcula, es decir, lleva un nivel de imprudencia en el asunto, o de mal cálculo, o de mala conducción, podríamos decirlo así, porque ya yo a una distancia, yo qué sé, de 100 metros, de 200 metros, yo ya sé que tengo que cambiar de carril, ¿sí? Uh-huh. A una distancia prudente yo ya sé que tengo que cambiar de carril. Pero el man ahí se ve que lamentablemente casi que espera hasta el último momento para salirse un toque. Sí. Y ahí es donde lamentablemente el cálculo le falló. Sí, porque se mira dónde se pega. Se pegan toda una esquinita y el cálculo le falla. Eso es mucha salvada tan tremenda, ¿veis?
0: Muy fuerte. Además, igual también en esa zona es muy complejo siempre el tema de movilidad hacia la zona de los locales comerciales. Siempre se evidencia lo mismo, mal parqueo, también eso ocasiona muchas veces tranca. No es el primer accidente que se presenta por eso. Entonces también ahí está la falla, que no es como suficiente la zona de parqueo o la gente por no, digamos, meterse bien hacia el andén, siempre opta por hacerla más fácil y más rápida. No es que yo voy a cargar aquí un momentico, no es que yo no me voy a descargar esto. Y por eso dejan los vehículos también en esa zona. Pero qué peligro. Ese señor sobrevivió a un terremoto y ahora a un camión, como lo dicen en el chat de YouTube.
1: Dios santo, es verdad. Toda la razón.
2: La gente parquea donde quiera.
1: Sí,
2: dice,
1: sí.
2: En el también. Barrio Los Alcázares, carros por ambos lados parqueados.
1: No, y es que si nos pusiéramos a hacer, Mauro, una labor de de ir a poner en evidencia a los malparqueados, nos metemos en un problema ni el tremendo, claro. Primero que nada, yo, porque no les gusta que les vayan a tocar la situación. Y este tema me lo dijo alguien en estos días. Vení, ¿vos por qué te pones tan de sapo a decir que sobre la avenida Variante de Terrón Colorado las motos que están yendo al gimnasio en la noche están mal parqueadas cuando vos cerrás la vía de Terrón Colorado para hacer una ciclovía? Y les dije, ah, bueno, está cerrada. La gente tiene por dónde desviarse. Pero en Terrón Colorado, por ejemplo, entre la calle 19, que es la Variante, y la 19A, Mauro, después de las 5 de la tarde es imposible transitar en un carro o en una moto en ese sector, porque hay motos parqueadas a los dos lados. ¿Y dónde están? En el gimnasio. La mayoría, más del 60%.
2: ¿Y ahí en la esquina?
1: Sí. Dejan todos parqueados al lado del andén B. Pana, pero increíble. Yo no entiendo cómo hace eso la gente. No teniendo en cuenta ni siendo un poco más prudente a la hora de parquear y dejando su moto ahí tirada mientras van a hacer una hora de gimnasio cuando las pueden parquear bien. Y eso pasa en muchas zonas, no solamente en esta. La gente parquea como le da la gana en los barrios, en las zonas comerciales. Parquean como les da la gana. Y usted vaya y dígales algo o haga un llamado de atención y dirá, sapo, no sé qué. No, en fin.
2: Dios santo. 8 de la mañana, 40 minutos. Escuchan el cómo amaneció Cali de Tropicana. Algo para vender y nos vamos con la segunda ya mismo.
1: Tenemos lo de Brilla, pero me imagino que se le vamos a dedicar un ratiquito, ¿no?
2: Sí, sí,
1: también.
2: Sí.
1: ¿De una vez o qué?
2: No, de una vez.
1: Sí, bueno, sí, hágale pues. Camino, pues vamos a hacerla de una vez.
2: Bueno, ¿qué tenemos con Brilla?
1: Atención, atención.
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0: 8:41, en ese espacio donde sabemos que Cali brilla de nuevo. Los oyentes se reportan al Tropi WhatsApp 311-2222-931. En ese espacio donde usted puede hablarnos de su emprendimiento, de esa idea loca que muchas veces tildaron sus familias o sus amigos o su pareja, y que hoy por hoy es esa bendición que Dios le mandó para poder tener un ingreso, un sustento para su hogar, pero que sabemos por todo lo que ha pasado en Santiago de Cali que sus ventas o sus clientes se hayan visto afectados, y pues asimismo ha bajado un poco la producción. Si usted quiere darle publicidad a su negocio, si hoy usted quiere visibilizar esa idea, ese servicio que usted ofrece, si usted siente que tiene una idea muy buena, un producto muy bueno de alta calidad, pero le falta es clientela, llegó el momento de posicionarse, porque Brilla cede su espacio en Tropicana, la más bacana, en Cómo Amaneció Cali, y dice: no, yo no voy a hablar de mí, voy a dejar que todos los emprendedores de Cali puedan enviar su nota de voz al 311-2222-931 y hablen de ellos, puedan, para que su emprendimiento crezca, porque eso también hace parte de ese crecimiento, de esa renovación, de esa reconstrucción que necesita nuestra amada Cali. Por eso puede contarnos su número de contacto, la ubicación si tiene punto físico, redes sociales, de qué se trata su negocio, cuál es el producto, cuál es el servicio que usted ofrece, cuál es esa necesidad que usted puede suplir a esa hora a muchos caleños, y es por aquí por Tropicana lo van a escuchar para poder tener contacto con usted. Entonces no se olvide el teléfono, ubicación, redes sociales, y usted qué ofrece, qué hace, con qué se la rebusca, con qué en ese momento tiene el sustento para su hogar, cómo saca adelante a su hijo, usted madre soltera, cómo usted padre cabeza de hogar lleva alimento para su esposa y sus bendiciones, en qué se la rebusca usted. 311-2222-931 con este espacio, gracias a Brilla, porque sí, Cali brilla de nuevo.
1: Bueno, vamos allá entonces, aprovechen muy bien el momento.
2: Todos los emprendedores, ¿no?
1: Los emprendedores, los que tengan su negocio, aprovechen muy bien esos segundos con lo que van a decir, aprovechen muy bien. Simplemente nos envía esa información. Le voy a dar un pequeño ejemplo. Tropicana, buenos días. Mi nombre es Rafico Sound. Debido a la situación de emergencia, se perdieron todos los contratos que teníamos para este fin de semana. Alquilo sonido, luces, humo, carpas, todo para eventos. Si alguien necesita que le cubramos un evento, activación de marca, BTL, lo que sea, comuníquese al número 1-2-3-4-5-6-7-8-9-10 o síganme en las redes sociales Rafico Sound. Ejemplo, ya, eso es todo lo que tiene que hacer. Y ahí en adelante, pues la gente se va a encargar de ir a ver su página. Es un espacio que le ha sido Brilla a los emprendedores.

0: ¿Sí o no?
1: Es verdad.
2: Y entonces,
3: ¿tenemos emprendedores a esta hora?
0: Sí, tenemos, tenemos.
3: Bueno, emprendedores. Buenas.
0: Escuchemos aquí a ver qué nos dice el primero de todos, que se haya tomado su tiempo. En audio, recuerden que es en audio, no escrito ni nada de eso, sino en audio. Aprovechen esos segundos, por favor.
4: Muy buenos días, bendiciones para todo el equipo de trabajo, para el señor Tito Varela, Rafico, y para todo, a toda la gente humilde, hermosa, bendecida que pudo darme esa gran ayuda. Créame que para mí es muy valioso lo que hicieron por mí el día de ayer con las joyitas y con
0: el señor de las joyas,
4: Giselle, Tombe, nuestro director Tayo. Muchas gracias, mil bendiciones para todos ustedes y no dejen de escuchar Tropicana, porque es una emisora muy bacana. Tropi, tropi, tropi.
0: Jefe, que se aplica un sitio de Spiritatus.
2: Claro, todo.
0: Aplica,
2: todo,
0: papi.
2: Todo lo que tiene que ver con emprendimientos.
0: Mande
2: todo,
0: pues su nota de voz, mande su nota de voz. Aplica, aplica, aplica, aplica. A ver, ¿quién por aquí? Vamos a decir este.
4: Y en la mañana, Rafico. En la
0: mañana. No, espere, ahorita, ahorita, mi rey. Ahorita vamos a aprovechar los segundos para brillar.
5: Días Tropicana, sí, claro, claro. Ahí hay dos factores mínimos.
0: No, están hablando todavía de la noticia de...
2: ¿De la moto?
0: De la moto, sí, señor.
2: No, no, no, no. Sí, emprendedores con brilla. Emprendedores de la ciudad de Cali que estén escuchando Tropicana, Tropicana.
0: Vamos allá. A ver, que se están tomando los segunditos. Escuchemos a ver qué nos envían por aquí algunos. 311-2222-931. Aprovechen esos segundos.
1: Marque su nota de voz con la palabra brilla.
0: Brilla, eso.
1: Si es de emprendimiento, márquelo con la palabra brilla.
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0: Vio, a mí me interesa. 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Metálicos GER. Otro.
5: Más bacana. Mi negocio se llama Implantes Cali 305. Estamos ubicados en la Loma de la Cruz. Hacemos tatuajes, piercings, body piercings. Y agradecido siempre. Este negocio salió a través de una deportación de Estados Unidos.
0: ¿Vio?
5: Y pues
0: ahí
5: estoy en los caminos de Dios. También me he apartado mucho del mundo. Y es un emprendimiento que llevo 7 años. Agradezco mucho. Tropicana, la más bacana. Gracias a todos.
0: Ya, yeah, está bien. Don Tito, que le gusta poner esa
7: trampa.
0: No se lo pone en el panapato de hacer chichima.
2: Dígame, hombre. Que le cambien el tatuaje que tiene.
0: Uy, sí,
2: en el lado derecho. ¿Qué es?
0: Es comezaña, comezaña.
1: Ah, puede hacer un recubrimiento.
0: Ay, disculpe, señor.
2: Este es el pecoso.
7: Oh, hombre, no respete, me... que es mi mamá, hombre.
0: Ay, no te creo.
7: Es tu mamá. Tengo que afeitarla, me le estaba lindo el
0: hasta ahora.
2: Tito,
0: vengo a caer,
2: ¿en serio
0: grabando?
2: Es tu mamá.
0: No te creo.
7: ¿Y esto quién es?
0: ¿Eso qué cosa le hicieron con tinta china o qué?
2: El pecoso.
7: No, hombre, ¿cuál pecoso? Hombre, respete.
0: ¿Eso se lo hicieron con tinta china o qué?
2: Ese es el pecoso caso.
7: No, ese sí me lo hicieron con un clavo caliente.
0: ¿En qué celda le hicieron eso, Tito?
7: Este sí me lo hicieron con cisbemo.
0: No, no. Uy, no. ¿Quién es ese?
7: Pues, supuestamente que es Cristo, pero ese no es Cristo, ese es como...
1: Uy, ¿pero está crucificado? Como... ¿Ah?
0: No, está mal hecho. ¿Qué?
7: No, es que está crucificado fui yo.
2: Santo Padre.
7: Ay,
2: Dios,
7: padre.
2: ¿Tenemos emprendedor?
0: Tenemos emprendedor.
8: Hola, muy buenos días. Que Dios los bendiga. Que el Señor les guarde. Quería hacerles una preguntita. Yo no soy...
0: emprendedora.
8: No sufrí daños de estructuras, ni mucho menos. Pero quería preguntarle si de pronto yo tengo un emprendimiento.
1: Claro.
8: A lo de Brilla.
0: Claro. Mi reina, te estás demorando.
7: Hácelo,
0: yo
7: reina.
0: Pensé que esos 26 segundos iban a ser para ya, eso.
1: No, son solamente los...
0: Los damnificados.
1: Los damnificados. No.
0: Todo emprendedor
1: igual,
0: de la ciudad.
1: De igual forma, cuando si usted me pregunta... ¿Qué? Si se me preguntan, todos han sido afectados.

0: Porque, por ejemplo, hubo una semana donde nadie fue capaz de abrir su
1: no,
0: negocio.
1: Nada. Uno le daba como pena, ¿cierto?
0: Exacto. Pero usted dice, tengo la necesidad. Hubo una semana donde la gente no recibió ingresos.
2: A mí me cayeron dos eventos que tenía, dos fiestas.
1: Sí, ¿verdad? ¿En serio?
2: Sí, claro. Sí. Quedaron. Una quedó para diciembre, quedó para el 5.
1: Aplazadita.
2: Y la otra, pues, quedó en veremos, como que se arrepintió.
1: ¿Le han dado plata?
2: La señora que se iba a casar. Ah, sí, claro, me han dado el 50%. Le dije yo.
1: ¿Lo devolvió?
2: Se lo devuelvo después.
1: No. No. Escuchemos más. Vale, que va esta.
3: ¿Qué ha registrado?
4: Buen día, mi Tropicana. Les saluda Jorge, el que les ha ayudado con labor social.
1: Jorgito.
4: Muchas gracias por este espacio.
2: ¡Sí, mi viejo!
4: Y agradezco a Brilla también por permitirme ofrecer transporte de confianza por toda Colombia.
2: Y muy bueno.
4: Muchas gracias a los que me puedan tener en cuenta, ya que sí, me quedé sin trabajo. Dios les bendiga.
1: Se quedó sin trabajo de vida.
2: Sin camello, don Jorge. Don Jorge, para que darle un poquito de explicación a la gente, él es el que nos ha ayudado, él es el que tiene una Duster como
1: vino tinto.
2: Él hace también traslado de aeropuerto, todo, mensajería, todo lo que tiene que ver con viajes y demás. Y es una persona muy honrada, es muy buen conductor. Y sobre todo este no se mete por los andenes ni nada. Este es muy bueno.
1: Tengo tres más, Mauro, ¿va?
5: Soltemos dos.
1: Bueno, va uno.
2: Soltemos dos, vea.
6: Bacana, buenos días para
0: buenos
6: todos.
0: Buenos días, ¿cómo le va, señor?
6: Mi emprendimiento de la agencia de viajes World Travel, ubicada en Popayán, Cauca.
1: Sí.
6: 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Viajes nacionales e internacionales, paquetes turísticos, hoteles.
2: Bien.
6: Muchas gracias.
1: Ahí tiene. Pues vea, otro más.
5: Uno más. Emprendedores con Brilla.
1: Ahí va.
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1: ¿Alguien lo apuntó?
5: Me interesa. Distribuidora Matilde.
2: El número no lo entendí, pero sí te quiero decir que te contrato para que des clases de locución.
1: No, está muy bien, tiene una muy buena adicción.
2: Pero mire,
1: sí.
2: Una la cogió y tiró su
1: papi, así como era.
0: Y lo tenía listico, lo tenía apuntado.
1: No, pero es que con el ejemplo que yo le di ya era más que claro. Otra vez, repitamos el número.
7: Comunicar al número 315-295-4961.
1: Déjeme decirle, mi señora, que la felicito muchísimo.
2: La felicito,
1: porque...
2: yo le pegó bien.
5: Bien, la señora. Yo pensé que era un video.
2: Venga, para Caracol, que aquí pagan 50 mil por cada.
1: No, vente.
5: Los emprendedores con Brilla, porque ya está la segunda.
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9: Segunda.
5: 8:53 PM. Vanessa Narváez, Rafico, Tito Varela, Mauretayo, la segunda. 13 menores de edad fueron asesinados en dos ataques sicariales en la ciudad de Cali durante las últimas horas. Tito Varela, que investigó, escudriñó, se fue mucho más a fondo.
2: Epa.
5: Porque es el mejor lector de noticias que tiene la ciudad de Cali.
1: ¡No, tampoco!
5: Y trabaja en esta emisora, Poncho.
1: No, pero tampoco es que... Pero es que el problema es que uno tiene que ser creíble y decir mentiras, eso no está bien.
5: Se le crece la
2: ocho,
5: nariz.
2: Ocho, más nariz se me crece. 8:54 PM, 6 minutos para las 9. Oído Cali, atención. La Policía Metropolitana de Cali, por medio de su comandante, el Brigadier General Eber Benavides, dio a conocer distintos aspectos sobre hechos de inseguridad sucedidos durante las últimas horas en Cali y en Jamundí. Por su parte, lo que dice el coronel de la policía, el primer caso El uniformado se refirió a un hecho de doble homicidio sucedido en el barrio Belén, que ahorita estábamos dando en el resumen. En el oeste de la capital vallecaucana, allí, dos hermanos que estaban compartiendo un momento de ocio en la calle fueron impactados con arma de fuego por sujetos que se movilizaban en motocicleta. Una de las víctimas fue un menor de 17 años y las autoridades avanzan en la recolección de todos los elementos probatorios posibles para identificar a los responsables de este hecho de sangre. Abro comillas. En este momento estamos en el proceso de recolección. El lugar donde se dieron los hechos en un sector de no fácil acceso. Estamos obviamente con todas las unidades de policía judicial e inteligencia avanzando en este proceso. Cierro comillas, sostuvo el general Benavides. El segundo hecho ocurrió en el barrio La Nueva Floresta, al oriente de Cali, y se trata de un homicidio contra un joven de 14 años que perdió la vida como consecuencia de una acción sicarial en la que una persona que se transportaba en motocicleta impactó directamente contra la víctima en un establecimiento público. Esto fue cerquita ahí en el barrio La Floresta. La primera hipótesis de este caso, según, se debería a que se me cerró otra vez esta huevonada, hombre, por Dios. No hay quien arregle una tablet, vea. No.
5: ¿Qué le pasó con eso,
2: Tito? Es que se, mira, se bloquea, mira que es mentira.
5: ¿El chiribistoque?
2: Sí, el chiribistoque.
0: ¿Se le cayó?
2: Sí, se me cayó, pero el chiribistoque, no la otra cosa. La primera hipótesis de este caso, según la institución policial, se descarta que se haya tratado de un hurto, al mismo tiempo que aclararon que la víctima menor de edad se encontraba con una mujer y no tenía antecedentes penales y o anotaciones. Abro comillas. Estamos avanzando en el proceso investigativo para identificar cuáles fueron los móviles que precisamente hicieron que se generara esta acción sicarial. Queremos seguir avanzando con el proceso investigativo teniendo en cuenta que las primeras informaciones indican que se trató de una acción sicarial contra este menor de edad. Cierro comillas, explicó el comandante de la policía Cali. Mientras tanto, que el tercer hecho fue un ataque con dron en Jamundí y afortunadamente no deja heridos porque alcanzó ser controlado por los elementos antidrones de la tropa del Ejército Nacional. Al parecer, los autores fueron disidencias de las FARC. Las alertas continúan porque la intención terrorista sigue estando latente. Principalmente nos están afectando a las subestaciones de Robles y Potrerito, principalmente a través de lanzamientos con explosivos de drones. Son elementos que en teoría son fáciles de movilizar y por eso debemos identificarlos para evitar estas acciones terroristas, cierro comillas, puntualizó el alto oficial en rueda de prensa. Me tocó correr al rápido para que no me fuera a errar. Ahí quedó uno.
5: Eso fue, también lo entregamos en el boletín,
2: sí,
5: judicial.
2: Claro, ¿no? Pero por Dios.
5: En el boletín judicial.
2: Ya, se cerró otra vez esta voz.
5: 8:58 Recordamos lo que va a pasar este domingo 6 de septiembre. El cierre total en la Cañas Gordas.
0: Sí, señor.
5: Desde las 6 de la mañana hasta las 6 de la tarde, ¿no, Vanessa?
0: Sí, está el cierre vigente por parte de la Secretaría de Movilidad, anunciado para que usted busque vías alternas, por favor, ese domingo, aunque la gente diga, no, pero como es domingo va a estar suave.
2: ¡No, hombre!
0: Pues usted sabe que muchas veces lo que ocasiona eso es que la gente no esté informada, no esté al día, y después generan las molestias y las congestiones. También se confirma que las gualas prestarán servicio a la Comuna 20 y llegarán en ese momento hasta la terminal Cañaveralejo. Esto mientras el Mío Cable se reactiva. Es lo que comparte también como boletín a esta hora la Secretaría de Movilidad. Ellos informan que como alternativa para facilitar la movilidad de los habitantes de la Comuna 20 mientras el Mío Cable permanece fuera de servicio, Metro Cali y las empresas de transporte de camperos o gualas pondrán en marcha justamente desde las 5 de la mañana de este jueves 3 de septiembre un acuerdo de operación que permitirá la integración de los usuarios con el Mío a través de validadores ubicados en una zona especial de la terminal Cañaveralejo. La medida busca atender las necesidades de desplazamiento de las comunidades de la ladera afectada por la suspensión temporal del Mío Cable y así aprovechar la capacidad de las gualas para prestar servicio en zona de la ciudad. El acuerdo estará vigente mientras se complete la revisión integral de seguridad del aero suspendido y las reparaciones de su infraestructura. Abre comillas, lo que estamos

0: haciendo es integrar los diferentes modos de transporte. Las gualas tienen la posibilidad de llegar a sectores de la Comuna 20 donde por las condiciones de las vías nuestros buses no pueden ingresar con facilidad, y ahora que el Mío Cable está en recuperación, los usuarios podrán conectarse con el Mío en la terminal Cañaveralejo y continuar su viaje hacia el resto de la ciudad, cierro comillas, es lo que explicó Daniel Parra, director de operaciones de Metro Cali. Una de las rutas tiene su punto de inicio en Pueblo Nuevo y atenderá a los sectores aledaños, mientras que la segunda partirá de Lleras Camargo y brindará servicio en los alrededores. Ambas rutas conectarán con la terminal Cañaveralejo y operarán en el siguiente horario. En día hábil, es decir, de lunes a viernes, prestarán servicio de 5 de la mañana hasta las 9 de la mañana, mientras que durante los fines de semana y lunes festivo, bueno, yo creo que en este caso se equivocaron en el comunicado, es 5 de la mañana hasta las 9 de la noche, porque los fines de semana y festivos el horario será desde las 6 de la mañana hasta las 8 de la noche, según la información entregada por el director de operaciones de Metro Cali.
1: Ahí está la información, este domingo 6 de septiembre, desde las 6 de la mañana hasta las 6 de la tarde, en el puente de La Viga. Prohibido el paso vehicular.
2: Ok.
1: Este domingo desde las 6 de la mañana.
3: Algo, ¿sí o no?
1: Debe ser.
3: Claro, creo, es que se
1: algo.
3: Aflojó,
1: y creo que también algo tuvo que haber pasado en ese puente de La Viga.
2: Sí, yo sí que me chapucé en ese
3: charquito. Tiraste ahí.
2: Y por ahí me coleaba para entrar a
1: la
2: comando.
1: Más de uno se coleaba. Y en la sí, parte de atrás.
3: Sí, por
2: claro.
1: Y en la parte de atrás, buenos charquitos en el río.
2: Que sí, que ahí en esa parte, la única foto que tengo familiarmente con mi mamá y mi papá haciendo un sancocho con mi abuelita María es allí, justamente en el puente de La Viga. Y ahí en ese pedacito, pues, donde estaba el Confandi. Es tanto así. En esa época, ¿vos te acordás? Sí, todo, Mauro. Esta muchachita, ¿no? Porque esta muchachita está bien. Que los fotógrafos andaban dando lora por
3: claro,
2: allí.
3: Claro,
2: tomándole boticos, a uno la foto, claro, tomándole a uno la foto con la familia.
3: De hecho, yo tengo, de hecho, cuando estoy niño.
2: Uy, fue madre, pero la verdad.
3: No, es que la foto era blanca.
2: Había agua en el río.
3: No, la foto era una blanco y negro, lógicamente.
1: Y lo que pasa es que sí, ahí atrás de ese río quedaba
3: lo que era eso y Santa Rita.
1: Quedaba la Troja, ajá, que era otro sitio de entrenamiento, sí, de la América de Cali.
2: Total.
0: Ah, okay.
1: Ahí en la Troja.
0: Miren que la Secretaría de Movilidad comparte que esto es con el objetivo de realizar izaje de la estructura metálica del puente vehicular sobre el río Pance.
1: Qué bien.
2: Ok, entonces sí van a hacer una modificación del puente como tal.
1: Y
2: sí,
1: los que necesiten desplazarse, dame un segundito,
0: sí, ahí, señor.
1: Vanessa, entre Cali y Jamundí y sectores eso, aledaños, utilizar la vía Panamericana, ¿no?
0: Sí, ellos dicen que tránsito habilitado por la vía Panamericana, Glorieta Alfaguara, Avenida Cañas Gordas hasta las canchas La Troja, como se lo menciona, que eso vendría siendo calle 18, número 17218. En el sentido Jamundí-Cali, tránsito exclusivo por la vía Panamericana, porque el lugar de cierre exacto es Avenida Cañas Gordas, desde la carrera 159 hasta las canchas de fútbol La Troja. En esos mismos puntos quedarán habilitados los retornos vehiculares.
1: Para, ¿cómo es que dice? Y después no digas
3: que no le avisamos. No.
1: Este domingo, desde las 6 de la mañana hasta las 6 de la tarde, en el puente de La Viga, por la avenida Cañas Gordas, va a estar completamente cerrado.
3: Después no digas.
1: ¿Qué fue lo que pasó ayer?
3: Que vea.
1: En el gobierno de Abelardo.
3: Pero de por Dios.
1: Vanessa, ¿verdad que hay cambio en el Ministerio de Educación?
0: Sí, señor.
2: Ay, no jodas. ¿Tan rápido?
1: Viviane Morales.
2: ¿Qué pasó con Viviane?
3: Salió a bordo de un día.
1: Pues, cuando esa anoche estaba
3: fiscal,
1: viendo la
3: ¿no?
1: tendencia.
3: Esa era la exfiscal.
1: ¿Es Viviane o Viviane?
3: Vivian.
2: Yo creo que es por ahí.
1: Vivian Morales. Sí. Cuando la vi en tendencia, dije, ¿qué fue lo que pasó?
0: Renunció.
3: Ah,
1: ¿en serio?
3: No jodas.
2: ¿Qué pasó,
3: Amor de un día? No me diga.
0: No hay claridad, pero sí son por temas personales. Pues al menos así lo dio a conocer exactamente el presidente de Colombia, Abelardo de la Espriella. Colombianos, hoy estoy designando a la doctora Ilva Miriam Hoyos como ministra de Educación Nacional. Su talante, fortaleza, honradez y firme defensa de los valores la preceden. Estoy seguro de que será una gran ministra y de que servirá a Colombia con entrega, carácter y convicción. Al mismo tiempo, despido con nostalgia a mi querida amiga Vivian Morales. Los designios de Dios son insondables. Y debe dejarnos tempranamente para estar al frente de una situación personal.

0: que desee de todo corazón
1: de salud, la señora
0: pueda resolver. ¿Será? Muy pronto.
2: O sea, algo muy parecido a lo que le pasó a Noguera cuando
1: puede
2: el esposo, que también ya
1: pronto,
2: se retiró un tiempo.
1: Puede ser de pronto problemas de salud. ¿Será? O algo pues sí, personal, pues, para que de pronto...
2: Porque...
1: Ella fue exfiscal, ¿cierto? Que sí.
0: Ella fue ministra de Educación por 28 días, en este caso ya pues, lo que duró en el tiempo con Abelardo de la Espriella, embajadora
2: alcanzó
0: en Francia.
2: A mover algo. Fue muy polémica, ¿no? Ella.
0: A mi querida amiga Vivian Morales. Los designios de Dios son insondables.
2: Insondables.
0: Y debe dejarnos tempranamente para estar al frente de una situación personal que desee de todo corazón
1: de salud, la señora
0: pueda resolver. ¿Será? Muy pronto.
2: O sea, algo muy parecido a lo que le pasó a Noguera cuando
1: puede
2: el esposo,
1: ser, puede
2: que
1: ser
2: también
1: de
2: ya
1: pronto,
2: se retiró un tiempo.
1: Puede ser de pronto problemas de salud.
2: ¿Será?
1: O algo
2: pues
1: personal
2: sí, pues,
1: para, que de pronto...
2: Porque...
1: Ella fue exfiscal, ¿cierto? Que sí.
2: Sí.
0: Ella fue ministra de Educación por 28 días, en este caso ya que duró en el tiempo con Abelardo de la Espriella, embajadora
2: alcanzó
0: en Francia.
2: A mover algo. Fue muy polémica, ¿no? Ella.
1: No, pero sí,
0: ella llegó muy polémica.
2: ¿Ah?
1: Alcanzó a moverse.
2: ¿Qué?
1: Un escritorio para sentarse.
0: Ella
2: no, pero sí fue muy polémica por una frase.
1: Ah, claro.
2: Sí,
1: porque es que ella como que quería llevar al colegio, a las clases y demás, una postura que como que mucha gente no le quiso
2: totalmente
1: copiar. Le digo, no, señora.
0: Recordemos que ya estaba en contra
1: de
2: la inclusión.
1: De la inclusión,
0: sí,
1: la homosexualidad y demás.
0: Exacto.
2: De los
0: Eye
2: y esas cosas, ¿sí o no?
1: Exactamente.
0: Sí, señor. Recordemos que ella también fue senadora por el Partido Liberal, fiscal general de la Nación. Y continuó la despedida que le dio Abelardo de la Espriella. Dice que ella se va con gratitud, con todo su afecto y también con sus oraciones.
1: Bien.
0: Las puertas de este gobierno y de mi amistad siempre estarán abiertas para ella. Hasta pronto, querida Vivian. Bienvenida, ministra Ilva Miriam.
1: Que Dios,
2: el vaginón.
1: No.
0: Que Dios las bendiga a ambas por la patria.
1: Vio.
0: Que viva Cristo Rey. Y pues exactamente la renuncia que hace la ministra de Educación duró 28 días, decía de la siguiente forma.
2: A ver.
0: Respetado señor presidente, desde el pasado 7 de agosto por la honrosa designación que me hiciera, le he acompañado como ministra de Educación. En esas 3 semanas he dedicado todas mis fuerzas a la tarea encomendada que acepté consciente del significado insustituible de la educación en la construcción de la patria milagro. La Biblia dice que el hombre hace planes, pero la palabra final la tiene el Señor.
1: Amen.
0: Hoy comprendo más que nunca la verdad que encierra este proverbio. Como tuve ocasión de comentarle personalmente en días pasados, una situación familiar inesperada reclama mi presencia.
1: Bien.
0: Y toda mi atención de manera inmediata. Esa circunstancia, señor presidente, hace imposible cumplir con la dedicación que exige la responsabilidad confiada y me obliga a presentar renuncia irrevocable al cargo de ministra de Educación a partir del próximo 7 de septiembre. Por supuesto, siento una gran nostalgia al dejar de ser parte del extraordinario equipo que bajo su liderazgo empieza a construir la patria milagro. Mi oración los acompañará diariamente con gratitud inmensa y firma quien será nuestra ministra de Educación hasta el 7 de septiembre.
3: ¿Quién es Ilva? Vanessa, ¿tenemos algún dato de ella?
0: Sí, ella hasta el momento tiene lo siguiente. Ha sido procuradora delegada para la familia en la administración de Ordóñez, también asistente. También fue asistente de Viceprocuraduría General de la Nación y conjuez del Consejo de Estado.
2: Bien. ¿Qué hizo la anterior, Vivian? ¿Qué hizo?
1: Ella como que movió una mesa, movió no sé cosas. No sé
3: algo
1: nada
3: más de ella por ahí.
1: Ah, yo sé qué hizo.
2: ¿Qué hizo?
1: Cobró la pensión.
2: Y salió liquidada por 4 años.
1: La liquidaron. Oye, las liquidaciones son buenas.
2: Uy, de 28 días una liquidación.
1: Dios,
2: tienen
1: dale.
2: Que pagar vacaciones proporcionales.
1: Claro, tienen que caer de brazos, toda cosa.
2: Caída de brazos.
3: Dice por acá que lo que estaba comentando Vanessa, que fue procuradora delegada de la infancia, la adolescencia y la familia.
1: A ver, la conozco.
3: Ilva Miriam Hoyos es abogada de la Universidad del Rosario y doctora de Derecho de la Universidad de Navarra en España.
1: Hostias, tío, chaval, que me he preparado mucho para
3: ella
1: vosotros.
3: Es... ¿Quién es?
2: Ya la conozco, ya la pillé.
1: Ya la he visto la pucha.
2: Doña Ilva Ginón.
3: Ahí está uno, el primer cambio.
1: De Pepita, sí, Mendieta, el primer cambio. El dedo como lo levanta la señora.
0: Uno de los cargos más visibles de su trayectoria, de su carrera, fue el de procuradora delegada para la defensa de los derechos de la infancia, la adolescencia y la familia. Ella ocupó esa función durante la administración de Alejandro Ordóñez en la Procuraduría General de la Nación.
1: Alejandro Ordóñez era el gordo.
0: Desde esa dependencia intervino en asuntos relacionados con la protección de la niñez, la familia y los derechos reproductivos. Su posición frente a esos temas derivó en desacuerdos públicos con organizaciones defensoras de los derechos sexuales y reproductivos de las mujeres, así como los sectores que respaldaban los derechos de la comunidad LGBTIQ+. En 2012... 1.279 mujeres presentaron una tutela contra Ordóñez y varios funcionarios de la Procuraduría, incluida Hoyos. La Corte Constitucional concedió el amparo y ordenó que rectificara una comunicación dirigida a la Superintendencia Nacional de Salud sobre el acceso a la interrupción voluntaria del embarazo.
1: Sí, señor.
0: Su trayectoria combina cargos universitarios, jurídicos y religiosos. Y la futura ministra también fue directora del Instituto de Humanidades y decana de la Facultad de Derecho de la Universidad de La Sabana.
1: Sí, sí.

0: Yo ya la, ya, ya, ya la vi, ahorita que vi la
1: fotografía, hoja de vida.
0: Ya, sí, ya me acordé de la señora.
1: ¿Quiere? A ver, ¿en qué acordó usted?
0: No, que es bastante... Esa toma café con Pepita.
2: ¿Por qué gagagea?
0: Esa no es de las
2: ¿por
0: que
2: qué usted... Gagagea?
0: Ella le fascina tomar tinto en un vasito plástico, ¿yo?
1: Hoy juega el mejor equipo de Colombia.
0: El Cali.
1: El América.
2: ¡Qué maravilla, hombre!
1: Hoy juega el mejor equipo de Colombia, el América.
0: ¿Usted qué piensa, Rico, de eso que está diciendo Mauro?
3: Yo qué voy a saber, weón. Yo qué voy a saber.
0: Ya la bajaron.
3: Ese gordito de las dos quita todas las cosas.
0: Arranco gordo, hombre.
1: A ver.
0: ¿Cuál es la dedo,
1: Rigo? Rigo que estuvo por estos lados ayer, ¿no? Entregando donaciones. Rigo, a Rigonator, como le dicen.
3: Rigonator
1: estuvo por acá entregando donaciones. Vi al alcalde Alejandro Eder, a la gobernadora, sí. En el tema deportivo, lo siento. Hoy juega el mejor equipo de Colombia, el América de Cali. El 13 veces campeón del fútbol profesional colombiano.
3: Sí, bueno.
1: Partido a las 4 de la tarde. Yo no sé quién va a ir a las 4 de la tarde hoy jueves, pero hoy juega a las 4. Yo no sé por qué la Dimayor le da por esos horarios de dos partidos a las 4 cuando todo el mundo está trabajando.
3: Es para que no peleen.
1: En el mejor estadio, en el Olímpico Pascual Guerrero, que ya dijo el secretario de Deporte y Recreación, Alexander Camacho, que ya está habilitado para la mecha.
3: Ve, Alexander.
0: ¿Con público?
3: Una claro, parte, una pública. Parte.
1: Creo que son, la única tribuna que no estará habilitada es Occidental, porque me imagino que están haciendo también ahí.
0: ¿Está de Guarimbilada?
1: No. Ah, no. Me imagino que están terminando ahí, pues, de adecuar toda esa parte.
3: Borraron a Rigo, yo
1: creo que está norte, oriental y sur.
0: No, pero igual a las
1: va a ir a las páginas amarillas.
0: Igual a las 4 de la tarde, ¿quién va a ir, hombre?
1: No, pero hoy juega el mejor. No siento, pero hoy juega el mejor equipo.
0: ¿Y
1: de
0: para cuándo va a ir usted?
1: De la tarde. No, hoy no puedo ir.
0: Ah, ya. Pero venga. Uno está con el equipo de la buena y en la
1: no,
0: mala.
1: Yo siempre he estado con
0: y
1: el equipo.
0: Y más hoy que necesita.
1: Estuve cuando América en el último campeonato.
3: Ya lo encontré.
1: En el último campeonato, cuando América descendió y ascendió.
0: ¿Usted qué cree, hombre Rico, lo que el hombre está diciendo ahí?
4: Yo qué vas a ver, huevón.
1: Ole, pillaron a Rigo el día de ayer, ¿no? Trajo un camión, por ahí lo vi con un camión de donaciones.
3: ¡Rigo!
1: Y que en noviembre...
0: ¡Rigo! Oiga,
1: es que en verdad, en noviembre van a meter todos los eventos en la ciudad
3: de Cali. No, ahorita en octubre. En octubre, ¿te acuerdas que yo te dije ayer lo de cine? Algo así, es que no me acuerdo qué fecha es, creo que es el 26,
1: y
3: algo
1: dicen
3: así.
1: Que el festival, el Mundial de Salsa, que lo van a meter también en noviembre.
5: Y ese falta por confirmar la fecha. Pero miren que yo ese día encontré los eventos. Mire, porque a Cali se levanta con la cultura. Viene del 29 de septiembre al 19 de octubre. Bienal Internacional de Artes Gráficas. Dios. También del 10 al 11 de octubre, Sucursal Fest 2026, que es un evento de la diversidad de la comunidad LGBTQ+. También del 23 de octubre al 2 de noviembre viene la Feria Internacional del Libro. Del 20 al 25 de octubre está el Festival Internacional de Cine en Cali. Ustedes saben que Cali es una ciudad multicultural y también muy enfocada en el cine. Del 26 al 31 de octubre está la Semana del Patrimonio. Del 11 al 15 de noviembre el Festival Internacional de Ballet. Del 25 al 30 de diciembre, como fue confirmado por la Alcaldía de Cali, pues la Feria de Cali, y próximamente ellos dicen que anunciarán la fecha del Festival Mundial de la Salsa, asimismo como también el del Petronio Álvarez, que según lo pronosticado es que vendría siendo para el mes de noviembre.
0: ¿Vio?
3: Ahí tiene, pues.
0: Ahí está, vea.
3: Ahí está.
1: Ahí está.
0: Que yo,
1: oiga,
0: esta mañana... que yo aquí en Caracol fui campeón de ballet.
1: ¿De qué?
0: De ballet.
1: ¿De ballet? ¿De qué?
0: O sea, un ballet para acá, un ballet para acá, un ballet para esto, un ballet para lo otro, un ballet para taxi, un ballet para la otra.
1: Eso es un chiste.
3: Déjame, yo lo apunto en el libro de los chistes que no voy a volver a contar.
1: Es como un chiste para no reírnos en este preciso momento en Tropicana. ¿Te parece justo con lo que estamos pasando ese tipo de chistes en Tropicana?
0: ¿Usted no está diciendo que hay que reír?
1: No, yo sé, pero
0: ¿dónde
1: no
0: le mandó, ¿dónde mandó hacer el candelero? Es candelario para yo mandarse.
3: Ah, pero si es mañoso.
1: Oiga,
3: hombre,
1: esta mañana que estábamos hablando de la noticia de los delincuentes armados que asaltaron pasajeros en el bus.
3: ¿Calitumaco?
1: ¿Sí viste el video? ¿Podemos mostrar el video, Vané? Ahí está el video.
3: Ay, Mauro, si le gusta meternos en problemas.
1: Vayan ahí a YouTube, a mi Tropicana TV. Esto fue en la ruta Calitumaco. Uy, hermano, qué susto uno ir tranquilo en un bus de esos.
3: No, imagínate.
0: Pero es que eso varias veces se ha dado. Ahorita que estaban, que no se ha vuelto a ver eso. Los famosos piratas terrestres.
3: Piratas terrestres.
0: Claro.
1: En el video se aprecia, pues, cómo violentaron a las personas en ese afán de hurtar a las cosas de valor. De locos. Vayan a YouTube ya mismo. Mi tropical. Pero antiguo que ya lo va a poner ahí.
3: Es el afán, hombre. Si es canzón. Si es patrón.
1: Vayan a YouTube porque estábamos esperando este momento para mostrar el video. Rafico, ya está el número telefónico de la asesora de ahí de Colchones Sensación.
3: De
1: ya
3: una. Enviado. Hágale.
1: Y a Vanessa también para que terminen de cuadrar toda la entrega. Hacemos que este. Ya me dijo Don Gabriel, el dueño de Colchones Sensación.
3: Qué bonito, sí.
1: Que tiene su negocio para lo que nosotros queramos hacer con Tropicana. En el
3: ¡qué bendición, Don Gabriel!
1: Ahí en el barrio obrero, que también me está diciendo que por favor le ayudáramos ahí, que tiene crédito, consiste, crédito con todo, créditos para sacar su colchón, su base de cama, ahí en Colchones Sensación, para que vayan. Y es de aquí, ahí en el barrio obrero, ¿no has visto que cuando uno pasa el parque que está ahí, cómo es que llama esa que sube, que uno da la vuelta, la principal que viene la caseta de la Junta de Acción Comunal? ¿Cuál es esa vía?
0: La principal, la que lo trae uno, la que lo trae.
1: No,
0: uno,
1: la, donde está la Junta, donde hicimos la fiesta.
0: Donde hicimos la fiesta de la niña.
3: ¿Cuál eso es esa vía? Donde hicimos la fiesta de la niña. Carrera, calle, sí. No, espere, calle 23. Que es la que sale al semáforo, ¿no?
1: Eso sí, es la que sí, sale al sí, semáforo. Sí, sí,
3: sí, sí. Eso es
5: que hay calle. Hay un billar 23. En la esquina,
1: creo que sí. Sí, eso creo que hay un billar.
0: Sí, hay una panadería en toda la esquina.
1: Ahí al lado del billar queda Colchones Sensación.
3: Sí. O sea que de ahí saldrían los dos.
1: De ahí saldrían
3: los
1: dos.
3: Y el de.
1: De ahí salen los dos. Ya, él me dijo, hable con ella. Ella, acabé de llamarla. Y para el tema de la donación del colchón del niño.
3: De una.
1: No hay lío.
3: Hágale, con eso. Va para eso. Ahorita las 10 nos ponemos.
1: Ahí enfrente del barrio, del parque del barrio obrero, donde está la estatua de Peter Pimienta. Ahí está Colchones Sensación. Y sobre todo la octava también, una empresa de aquí, de la ciudad de Cali, que hace posible que nosotros, en esto que tenemos en el mes de septiembre, 30 días de milagros. 30 días. Gracias, Don Gabriel. A toda la familia de Colchones Sensación, los mejores de la ciudad de Cali.
0: La penca de un magreito.
3: Gravielito. ¿Listo? El viejo un pequeño brecito.
1: Hágale, de una vez a ver si.
0: ¿Por qué habla así esta mueco, qué?
3: Deja a Pochito en paz, hombre. Tenemos las 9 de la mañana, 17 minutos. 9, 17 minutos en Tropicana, la más bacana. 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

0: La luz de la esperanza no se apagará jamás. 9 de la mañana, 26 minutos. 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Vanessa Narváez, Rafico, Tito Varela, Mauro Etayo. Buenos días a todos los oyentes, los que nos escriben en YouTube, en Mi Tropicana TV. Javier Vergara dice, buenos días para todos en Tropicana. A la América en la final les da daño de estómago. No sé, pero hoy juega el mejor equipo de Colombia. Qué pena con ustedes. Por acá dice Carlos Andrés, Cali, la sucursal del petrismo, dice, ¿cómo cayeron? Bueno, no entiendo por qué, en qué estábamos hablando del expresidente Gustavo Petro. Pero bueno, todas las críticas, los mensajes se reciben también en YouTube, en Mi Tropicana TV. Y tenemos información, Vanessa. El 10 de agosto marcó la vida de todos los caleños, de los colombianos, con el terremoto en la ciudad de Cali.
1: Sí, señor.
0: 7:34 de la mañana estábamos aquí en vivo en una entrevista con el alcalde, que todavía se mueve el video por todos los lados. Pero a través de la Cámara de Comercio de Cali, diferentes emprendedores, empresarios, han quedado, como se dice, uy, hermano, que uno hay que meterles como ese empujoncito, y para eso está Tropicana, Vanessa.
1: Y que son historias de vida, historias que realmente impactan con todo lo que ha pasado en nuestra Cali. Y por eso yo me atrevería a decir que tenemos una sobreviviente aquí en la cabina de Tropicana. Su nombre es Estela. Estela perdió su casa, pero también su proyecto de vida, su emprendimiento, una peluquería que construyó por más de 20 años. Estela, realmente, a pesar de lo malo, yo creo que podemos decir que eres un milagro de vida, un milagro de resiliencia, de que vas a poder con eso, con tu familia. Y qué grato tenerte aquí en la cabina de Tropicana para que nos cuentes un poco de cómo ha cambiado, cuál es el giro que ha dado tu vida después de ese 10 de agosto. Así que hay que decir buenos días porque estás aquí. Dios te permitió contar esta historia. Así que bienvenida a Tropicana.
2: Muy buenos
0: Pégase
2: días.
0: Pégase un poquitico, por favor.
2: Muy buenos días. Sí, claro. Es una bendición poder contar hoy mi historia, mi triste historia para mí. Del día del 10 de agosto, pues aquel terremoto que dejó muchas familias muertas, tal vez no alcanzaron a ver la luz del otro día. Nosotros, gracias a Dios, todos los residentes de Archiné alcanzamos a salir.
1: ¿Cómo fue ese día? Dieron las 7:34. ¿Qué estabas haciendo? ¿Con quién te encontrabas en tu hogar?
2: Mi hogar se compone de tres hijos: Carlos Andrés, Cristian David y Santiago Cardona. Estaba con dos de mis hijos, Cristian y Santiago, y pues pensé que era algo como muchos terremotos que son suaves, bueno, temblores, porque esta vez no fue temblor sino un terremoto, y pensé que no, que iba a ser muy suave, iba a pasar, pero cuando vimos que se estremeció el edificio y empezó a... se nos partió la parte de la sala.
1: Dios mío.
2: Y mi hijo dijo, salgamos. Empezamos... perdón.
1: Tranquila, doña Estela, tranquila, respire. Sabemos que son momentos que no va a poder sacar de su mente y obviamente la contagia y la llena el dolor nuevamente al recordar esas escenas.
0: Tranquila, porque usted no se alcanza a imaginar todas las historias que nosotros hemos recogido en las calles durante estos días, 20 días, que esta marca llamada Tropicana dijo, no vamos a parar, vamos a seguir de largo, de esos testimonios de sobrevivientes, y esto mueve mucho y arruga el corazón. Ojalá puedan escuchar y seguir apoyando todo lo que está haciendo Tropicana y los emprendedores también, Vanessa.
1: Total.
2: Sí, nosotros, mi hijo...
1: Cuando tú dices que se empieza a caer la sala, ¿se abrieron las paredes?
2: Sí, señora, se cayeron parte de paredes.
1: ¿En qué piso viven ustedes o vivían?
2: En el sexto.
1: Dios mío.
2: En el sexto piso. Nos llenamos de pánico y salimos corriendo. La verdad, mi hijo es muy nervioso, salió rodando por las gradas.
1: Dios mío.
2: Debido al movimiento no se podía parar. Creo que trató como de desmayarse. Bueno, yo lo llamaba. se paró, el movimiento hizo que reaccionara y seguimos bajando, paredes se estaban cayendo, las gradas. O sea,
1: mientras ustedes venían bajando, el edificio colapsaba totalmente.
2: Colapsaba, la parte del cuarto en abajo estaba destruido ya, paredes, apartamentos, la gente pues queriendo salir. Y bueno, eso fue una bajada de 6 grados muy larga para nosotros, la verdad. Gracias a Dios salimos, dando gracias a Dios que en la portería abrieron la puerta del garaje y quedó la puerta del garaje abierta. Por ahí pudimos
1: evacuar
2: porque la recesión quedó apachurrada, se cayó prácticamente.
1: ¿Dónde quedaba ubicada la unidad, doña Estela?
2: En Los Cámbulos, en el edificio Archinier.
1: Edificio que también se había afectado.
0: ¿Ese edificio exactamente queda antes de llegar a las canchas o pasando las canchas?
2: A ver, si nos venimos, Cámbulos, ¿conoce Profamilia?
0: Sí.
3: Allá al ladito.
0: Ya.
3: Frente
0: ya,
3: a la iglesia.
0: Sí, ya sé dónde es.
1: Qué fuerte. ¿Y también tenías un negocio?
2: Sí, mi negocio durante 20 años, el emprendimiento que para mí fue una bendición, a media cuadra de Archinier. También el edificio fue afectado, el negocio también fue afectado y pues en este momento estoy como maniatada de perdí mi hogar, no he podido trabajar. La gente está con mucho temor de que el otro edificio, pues a uno a veces le toca, como dice el dicho, hacer de tripa corazones y seguir adelante de pie.
1: No, y además porque tienes unos hijos, tienes que tener fuerza para sostenerlos a ellos. ¿Qué edades tienen?
2: Mis hijos tienen 35, 30 y 20 años. He sido padre y madre. He luchado con ello y yo creo que es mi gran motivación en este momento.
0: Esa inspiración, ¿no? No es fácil.
1: Perder el emprendimiento que ha construido durante 20 años, perder la vivienda, Mauro, no es para nada fácil. Y no cualquiera estuviera aquí presente con esa fortaleza, contando su historia. Doña Estela, ¿en qué momento después del temblor, del terremoto, usted reacciona de todo lo que está pasando? ¿Qué es ese primer pensamiento que pasa por su mente?
2: Pues la verdad, uno como que pierde la noción del tiempo, uno no, ya no se acuerda qué pasa y ya vuelve uno a reaccionar cuando ya está abajo sentado llorando, viendo la gente llorando, aterrorizada por todo lo que nos había pasado, viendo el edificio cómo se caía. Él no se ha caído totalmente, pero sí se cayó la mitad del edificio.
1: Pues, ¿lograste con tu familia sacar algo?
2: Mis hijos, después del terremoto y que pasó todo, logramos sacar parte de ropa, los papeles, y así ha sido mucha gente, pero la mayoría de las cosas están allá. El balcón donde yo habitaba, el sexto piso, sí, como se partió, se descolgó. Y es muy difícil, muy peligroso sacar cosas de ella.
1: Ay, Dios santo.
3: Y fuera de eso, doña Estela, bueno, aparte de la gente de Archinier que está muy afectada, al lado está el Guadalupe, creo que es, ¿no? Que también.

0: también.
1: Total.
0: Y fuera de eso se les están entrando a saquear. Acabar de completar, no. Imagínense.
1: Bueno, nosotros nos quedamos ahí la primera noche, la segunda noche. Siempre hubo residentes que nos quedamos cuidando el edificio porque los ladrones, los qué dueños triste. Y los ajenos no visitaban.
2: Las denuncias que estábamos recibiendo sí. aquí en Tropicana.
0: Fuerte. Sí, merodeaban las noches por ahí.
1: Llegaban en moto, se hacían pasar por topos.
2: Oiga, imagínese.
1: Se hacían pasar por topos. Y,
2: ¿qué tal?
1: Y pues nosotros ahí nos turneamos en el día, en la tolda todo el día.
2: ¿Alcanzaron a robar?
1: Pues se perdieron cosas, no sé si alcanzaron porque como se disfrazaban uno no sabe si entrar o no entrar.
2: Hasta ese punto los ladrones en la ciudad de Cali aprovechando una situación
3: sin palabras.
2: En serio, eso lo deja uno sin comentarios. Exacto. Disfrazarse de topos para ingresar a los apartamentos para robar, hermano, lo que le pasó a la persona de
3: Camilo Zamora.
2: A Camilo Zamora.
0: A Camilo Zamora, al ingeniero Andrés ahí en el edificio Vanessa también.
2: Tratando de sacar, de ayudar de verdad y otros aprovechando toda esta situación para entrar a los apartamentos y robar. Es increíble, hermano.
0: Sí,
2: es increíble el ser humano sin palabras, sin comentarios.
3: Doña Estela, hay personas que hoy por hoy, después de lo que pasaron, y podríamos decir muchas de ellas salieron ilesas, se siguen quejando tanto de la vida de una manera indescriptible. ¿Qué mensaje o qué consejo le daría usted a esas personas que se quejan a diario? Usted que en este momento se encuentra empezando desde cero.
1: De pronto no sé de qué manera nos quejamos, me incluyo porque soy persona afectada, pero yo personalmente lloro mucho. No he podido asimilar la pérdida de mi hogar, de que estoy para allá, para acá. Le doy gracias a Dios porque nos dio otra oportunidad de vida. El alcalde se ha portado súper bien con nosotros. Yo diría que nuestro presidente nos colchonetas, cobijas, comida, todo. No hemos aguantado ni frío ni hambre. En estos momentos ellos nos ubicó en un hotel, el alcalde, y estamos en un hotel. Y yo pienso que yo no es que me queje y las demás personas de pronto no es que se quejen, sino que vivimos esa historia de terror y a mí me da pánico.
0: Claro, entendible.
1: Y cuento la historia y me dan ganas de llorar. Mis hijos dicen, no lloremos, mamá. Pero pues yo no sé. La verdad, para mí esto ha sido, nunca he vivido esta historia y me ha afectado demasiado, mucho.
2: Es que solamente los que viven una situación como la del 10 de agosto en la ciudad de Cali comprenderán todo el susto, el temor que hay entre todas las familias. Sí, un día amaneció, 7:34 de la mañana, con ilusión, porque estábamos empezando semana con esa felicidad de compartir con los seres y personas que, como la historia que estamos contando hoy aquí en Tropicana, que lo perdieron todo, todo, todo, todo, todo. Se fueron familias, víctimas. Y esos son los testimonios que nosotros queremos compartir en esta emisora llamada Tropicana. Sí, en este noticiero que se llama ¿Cómo amaneció Cali de Tropicana? ¿Qué viene ahora?
1: También quiero agradecer mucho a la clientela de Cabellitos, a mi grupo de trabajo. He recibido apoyo de ellos. La clientela de Cabellitos, mucho apoyo. Ahí están dándome ese ánimo para volver a empezar de nuevo. Ya para seguir adelante es dejar de llorar tanto. Es que por todo lloro y yo creo que...
3: No, es normal, es por sí. El shock, el tema mental. ¿Has recibido de pronto ayuda psicológica?
1: La de la alcaldía, sí señora, ella estuvo hablando conmigo y me dijo que era normal, que llorara, que me desahogara porque se iba, el proceso era largo.
3: No, es que es muy fuerte. De verdad que de esa casa, de la familia Tropicana, de parte de la Cámara de Comercio, te damos apoyo. Estamos aquí también exponiendo tu caso porque eres una historia de vida, algo que nos deja lo que sucedió este pasado 10 de agosto. Has recibido igualmente apoyo, ayudas de marcas. Podemos ver que marca como Thirst, que es una empresa de ropa de unos diseñadores locales, de Manuela Giraldo, también están ayudando. Manuela Giraldo y su hermana, se me escapa, Kelly, ellas son familia de diseñadores de papelería La Única.
2: Ah, ¿qué? ¿En serio?
3: La Única, que también ha estado ayudando en esta labor, pues sus hijas también son emprendedoras. Tienen esta marca Thirst y también han estado ayudando a Doña Estela en esta situación. Hicieron como un tipo Baki, donde la gente directamente le dona a Doña Estela para que ella pueda reconstruir nuevamente su vida, con su vivienda, con su emprendimiento, para que siga sacando adelante esta familia.
2: Estela Mera, empresaria afiliada a la Cámara de Comercio de Cali. Aquí están los micrófonos de Tropicana. Doña Estela, ¿qué necesita? ¿Cómo lo podemos hacer? ¿De qué manera lo podemos mover? Porque estamos con esta campaña 30 días de milagros, porque yo sé que usted necesita nuevamente poder parar su negocio, que es como la primera ruta, es lo primero que necesitamos de parte de Tropicana. Para eso está la emisora diferente de la ciudad de Cali que se llama Tropicana. ¿Qué necesita, doña Estela?
1: Bueno, en este momento yo diría que es como impulsar mi negocio nuevamente.
2: ¿Ya lo tiene o todavía ya tiene el sitio?
3: ¿Cómo está estudiando por esos días, doña Estela?
2: ¿Cómo está cortando el cabello? A ver si de pronto a Tito, a ver si le hacemos algo a Tito Varela.
1: Pues
0: ¿le
1: nosotros
0: cortan los pelos de las axilas, ¿no?
1: Estamos tratando de conservar la clientela a domicilio.
2: Ah, está trabajando a domicilio.
1: A domicilio porque la gente le da pánico, eso está desolado.
2: Sí, claro.
1: Eso está desolado allá, esa cuadra de Los Cámbulos, la gente le da miedo ir.
0: Peor todavía.
3: Es que eso está muy desolado. Yo la semana pasada hice por esa zona, en el CDA que queda en la esquina, saqué la técnica mecánica del carro y eso parece que asustaran por ahí. Todo está vacío, todos los locales comerciales han desalojado, asustan por ese espacio. Exacto. Ahí justamente doña Estela tenía su negocio, entonces ahora doña Estela lo que entendemos es que está atendiendo a domicilio. ¿A qué número o en qué red social la pueden contactar para que se pueda dar su servicio?
1: 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Estoy en busca de un local por ahí cerca donde yo no me aleje mucho de la clientela.
3: Ah, para que puedan ir fácil.
2: Un local por ahí cerca, ¿no?
1: Y locales,
2: ¿qué tenemos por ahí cerca? A ver, ¿qué local?
1: Locales hay, pero 5, 6 millones.
0: No, claro.
4: Es que la gente abusa,
2: hermano. Bueno, no abusemos, que hay empresados que perdieron todo en el terremoto. El llamado para todos a través de estos micrófonos de Tropicana. Claro. Bajemos los arriendos para que todas estas personas, así como la historia de Estela Mera, que es empresaria afiliada a la Cámara de Comercio de Cali. Hermano, un local ahí muy cerquita. Que no cueste, ¿qué? O sea, un arriendo económico para que ella pueda volverse a parar, para sacar su familia, sus hijos adelante. Y aparte de eso, la clientela, las redes sociales, si la quieren buscar, ¿cómo está Vanessa? ¿La podemos mostrar ahí en YouTube, en mi Tropicana TV?
3: Sí, señor. Además que, mire, también si hablamos de cosas positivas, eso es lo positivo de estar afiliado a la Cámara de Comercio de Cali, donde se queda evidenciado que con esas difíciles situaciones, pues también están dándole un apoyo a todos los empresarios, a todos los emprendedores. Doña Cela, ¿cómo aparece usted en redes sociales? ¿Tiene cuenta de Instagram?
1: En redes sociales de Instagram, en la peluquería, aparece como Imagen y Estilo.
2: Imagen y Estilo.
3: Imagen y Estilo. Déjeme, yo busco por aquí rápidamente.
1: Cabellitos.
3: Doña Celo, ¿se me confirma este?
1: No.
3: Déjeme que...
1: Creo que está Cabellitos. Ay, es que ya...
4: Vaya, Poncho, para que le cubra las canas.
2: Eso, que le echen algún tinte.
0: Eso, para que a ver si me rejuvenezco un poquito.
2: Bueno. Busquémoslo a ver.
3: Doña Estela, no lo encuentro. Vamos repitiendo su número mientras tanto para que los oyentes lo puedan agendar. ¿Estamos en buen tiempo para corte de cabello?
1: Ya perdí, me acuerdo con la luna.
3: Sí, porque tú ya me acuerdo de la luna, que aprovechen todas las chicas. También corto para caballeros. ¡No!
2: ¿Qué le podemos hacer a Tito en esa cabeza?
1: Seguirlo rapando.
2: Sí, porque de ahí para allá no creo que haya mucho.

0: mucho para hacer en la cabeza de Tito Varela. Uh-huh. ¿Ya la buscó, Vanessa?
1: No la encuentro, doña Estela.
2: Venga, yo. Peluquería Cabellitos.
1: Ah, bueno, pero me decía.
2: Cabellitos. Sino que Cabellitos es con K y sin A, sino Cabe.
1: Ah, ahora hemos empezado.
0: Ahora sí, aquí nos estábamos sacando los ojos, doña Estela. Con razón desde hace rato buscando.
3: Estaba escribiendo, yo estaba escribiendo pelitos.
1: Sí, si alguien tiene conocimiento de algún local que esté disponible para que doña Estela pueda ir reubicar su su emprendimiento, su peluquería, de verdad que le agradecemos de todo corazón. Nos pueden escribir al Tropi WhatsApp o directamente al número de doña Estela. Nuevamente repitámoslo, por favor.
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0: Ahora que viene Amor y Amistad.
1: Amor y Amistad, dígale. Amor.
4: Ay, sí, amor a mí, que me regalen un blower, una cosa esa.
1: Esposa mía.
4: Una queratina.
1: Oye, arréglate, no salgas de la casa, que te voy a enviar
4: una permanente.
1: Un kit. Doña Estela, preguntan los oyentes a través de las redes sociales qué más servicios ofrece, corte de cabello, pero también de pronto color.
2: Allá, sí, todo lo relacionado con lo de colorimetría, depilación en cera, manicure y pedicure. Lo que sí no manejamos es la parte estética, pero de resto sí.
0: De resto, corte, depilación.
2: Queratinas, todo. Toda esa parte.
1: Ay, vean la queratina.
0: Depilación, aquí, Tito, para la nariz suya.
5: ¿No? Aquí nuestra amiga Lorena, que también hace parte de la señora de Cabos del Valle, que siempre nos apoya, okay, dice, allí peinaron a mi hija y puedo decirles que el servicio es 100%.
0: Doña Estela, ¿no?
5: ¿Está viendo? Imagínese. ¿Sabe quién es Lorena? ¿Cierto que sí?
4: Lorena. Ay, sí, tan bella la de
0: Juni. La emisora tropicana es...
5: Esto lo escucha todo el mundo.
0: Claro. Repita el número, por favor.
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0: Y un favor gigante, los que tienen algún local cerca, ¿por dónde es que está ubicada?
2: Yo estoy ubicada en Los Cámbulos.
0: En Los Cámbulos.
2: Quiero, Cámbulos. Por la autopista, que no alejarme mucho como de la clientela.
5: Que claro, esté por ahí cerca, en la 42 con Novena.
0: Y que no abusen de los arriendos.
1: Claro, eso. Ya encontré el Instagram, doña Estela.
5: Es que estaba perdido.
1: La encuentran en redes sociales como K. Bellitos 5
0: con K.
1: K Bellitos. Me pusiste a correr.
3: ¿Cuántos seguidores tiene?
1: Tiene en ese momento 181 seguidores.
0: Pero vamos a hacerle ganar un
1: sí, porque ahí. Es que míreme, mujeres, ingresen y miren el trabajo de doña Estela. Míreme, caballeros, también.
3: Es hora de
1: cómo prestaban el servicio.
3: También.
1: Míreme.
3: ¿Qué toca sí?
1: ¿Qué?
3: Es hora de darle una manito a esa página también para que la gente claro la encuentre más
1: sí
3: fácil.
1: Sí, claro. También hay que darle.
0: Venga, mostrémosla ahí en YouTube.
3: Un community manager.
0: A ver, veo. Vayan ahí a YouTube, a
1: miren
0: mi Tropicana TV.
1: Los me cambios.
0: Mujeres.
1: Por favor, todos vamos a seguir. Esta también es una buena manera de ayudar, de apoyar, siguiendo, compartiendo el trabajo de doña Estela. K Bellitos 5. Así la pueden encontrar en las redes sociales. K Bellitos 5. Tiene trabajos muy bonitos. Míreme cómo de ese color negro pasó a un rubio con esta bella dama. Entonces tiene buena mano. Pueden hacerse sus queratinas. Míreme los peinados, los que tienen cumpleaños, fiestas este fin de semana. Si no ha alcanzado a cotizar el peinado, pues lo puede hacer con doña Estela. Y créame que va a quedar en muy buenas manos. K Bellitos 5,
0: todo
1: así
0: pegado,
1: los pueden
0: ¿no?
1: encontrar. Sí, K Bellitos 5.
0: Que la sigan en las redes sociales. Por ahí, si sí están buscando algún peinado, no sé.
1: Un cambio de look.
0: Eso, que le
1: si
0: aplique algún rince, no sé, algo así por el estilo. Con doña Estela, que ella hace parte también de la Cámara de Comercio de Cali.
3: Eso,
0: el número telefónico, por favor.
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0: Véngaseme un poquito, doña Estela.
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0: Que la sigan en las redes sociales.
3: Eso, tranquila que eso allá.
0: Y que ande. Estamos buscando un local que tampoco cobre ni 7 ni 8 millones de pesos por el arriendo.
3: Ojalá de dos pisos.
0: ¿Cómo
3: para que peluqueen arriba y abajo.
1: Mire, esa era la peluquería de doña Estela.
5: Oh, imagínate. ¿Cómo se veía bonito?
1: Se ve reflejado los 20 eso, años sí, de trabajo.
5: 20 son 20, oye.
1: Una buena peluquería. ¿Cuántas trabajadoras tenía en la peluquería, doña Estela?
2: Nosotros somos 6.
1: 6. ¿Y qué ha pasado con esos 6? ¿Esas 6 familias?
2: Pues ellos están dirigiéndose al domicilio, como le repito, para tratar de conservar la
1: O sea, que hasta el momento también ellos están prestando el servicio contigo.
2: Y siempre hemos tenido, no todas, pero sí hay clientas fieles que nos
5: han... Qué bien, bonito. Eso habla del buen servicio. Sí.
1: Qué bonito, qué
2: Entonces,
1: bonito.
2: Entonces, ellas van, vienen, el estilista también va, viene, yo a veces también voy, me llaman, yo voy a donde sea. Entonces, ahí estamos.
1: Quizás una manera de reinventarse también, ¿no?
2: Claro.
1: Pruebas
2: claro.
1: que te pone la vida, pero, doña Estela, esa fe, esa confianza en Dios te va a ayudar a salir de esto. Solamente es una prueba, no va a ser para toda la vida. Y créeme que también con este impulso que te da la Cámara de Comercio de estar aquí en la cabina de Tropicana, más los emprendimientos que también te han apoyado por estos días, créeme que todo va a estar bien.
2: Amén.
1: Todo va a estar bien. Ese es el mensaje. Ya para irnos despidiendo, no sé si quieras compartir alguna reflexión, alguna enseñanza que te haya dejado todo esto que has pasado, o también, ¿por qué no?, desde tu dolor o de lo que has vivido, un mensaje de aliento de pronto para aquellas personas que hasta el momento no encuentran una salida.
2: Sí, claro. Pues yo pienso que el mensaje es uno pegarse de Dios, no mirar hacia atrás, porque para atrás asustan.
0: Exactamente.
2: y yo sé que...
0: No quejarse, sino que actuar, ¿cierto, doña Estela?
2: Yo sé que de esta voy a salir. Y gracias a ustedes, a la chica... De Ters. Exacto.
1: A Manuela y a Kelly Giraldo.
2: Exacto.
0: A Manuelita, vea.
2: También a mis clientas, porque tengo clientas fieles y me han apoyado mucho.
0: Eso
2: muchísimo.
0: Está bien. Eso.
2: Mi familia, mis hijos, que es mi mayor motivación para seguir y tengo que volver a empezar.
0: Y para adelante, doña Estela, que de esto nos levantamos, Dios mediante, ¿oyó?
2: Sí.
0: Que pregunta Poncho que si allá hay una, que si allá tiene promociones, vea. Poncho, ¿qué promociones?
3: Por ejemplo, si yo llevo a mi esposa y al ratico llevo a mi amante, ¿usted me hace descuento? ¿O me guarda el secreto?
0: Eso. Doña Estela, muchas gracias por estar aquí en los micrófonos de Tropicana.
2: Muchas gracias, disculpe por ti.
0: Y yo sé que nos vamos a volver a levantar, ¿o yo?
2: Así va a ser.
0: Nos vamos a volver a levantar y usted va a conseguir un local. Yo sé que hay alguno por ahí que está diciendo, venga, yo tengo mi local, sí, se lo alquilo barato.
6: Oye, qué bueno, y un milagro para hoy para ella, ¿verdad?
0: Otro milagro.
6: Mire,
0: que aparezca el local.
6: Que aparezca el local.
0: Así sea que se lo facilite por 2-3 meses, eso, que uno diga, hágale que yo le facilito eso mientras usted se va parando.
6: Yeah,
0: o así sea económico.
6: Sí, económico.
0: Era, ole, no cobren tanto por los locales, hombre.
6: Ay, es que tienen el tesoro. Antes agradezcan que gracias a Dios el terremoto no se lo tumbó. Así es, no, seguro.
0: Que me le vaya muy bien, ¿oyó?
2: Muchas gracias.
0: Dios me la bendiga.
2: Dios les bendiga a ustedes.
6: Hasta luego, doña Estela. Dios me la bendiga.
0: 9:53, el cómo amaneció Cali de Tropicana con historias. Que me vaya muy bien, ¿oyó?
5: Que le vaya muy bien, doña Estela, Dios la bendiga.
0: Doña Estela, que también es el comerciante, hace parte, está afiliada a la Cámara de Comercio. La Cámara de Comercio, como siempre, apoyando a todos los emprendedores de la ciudad de Cali, los que vivieron situaciones críticas.
7: Pero por Dios.
0: Más todavía, ¿verdad? Alguno que tenga algo locales que diga, yo tengo cerrado hace rato, hágale, cójalo mientras tanto.
7: Sí, hombre,
0: y yo sé
7: además.
0: Que Dios es lindo y bondadoso.
7: Dejen la angurria que.
0: ¿Ya te vas?
7: Ya no, estoy recogiendo
0: que ya te ibas.
7: No, como dijo mi papá antes de morir, estoy recogiendo los pasos.
0: 9:54. Estamos listos también para.
7: ¿Para qué, vea?
0: Para hacer los milagros, ¿no? Hoy.
5: Pero sí, ahorita vamos a terminar de
0: cuadrar. Mañana, ¿dónde vamos a estar, Vanessa? ¿Dónde vamos a estar mañana? 93
7: milagros.
0: Mañana.
1: En el sector de la luna.
7: ¡Eso!
1: Para todos los amigos amarillitos.
5: El viejo estaba saturado porque...
6: Ah, doña señora estaba... Ya.
1: Para todos los amigos amarillitos, pongan la alarma porque desde las 6 de la mañana, ese noticiero, esos micrófonos, esas cámaras, todos esos cables salen de la cabina para estar en vivo y en directo desde el Parque del Triángulo en el sector de la Luna. por orden de llegada, no hay listas, no crean esos mensajes de difusión de grupos de WhatsApp de amarillitos que dicen, vea, que toca pagar 20 mil pesos para que se inscriba en la lista y tenga seguro el mercado con Tropicana. No, no. Es por orden de llegada. Es por orden de llegada, sin rosca, el que se presente. No, es que yo vengo en representación de tal marca, de tal empresa y vengo por tantos mercados. No,
6: señor.

0: directamente
1: solo.
0: En las manos de cada Aburroso. Conductor estaremos entregando esta bendición de parte del cielo, una remesa. Sabíamos que ustedes conductores lo necesitaban. Mañana es el día de los amarillitos. Después tendremos jornadas para otros conductores, pero mañana estaremos especialmente con los amarillitos. También tendremos desayuno para ustedes y también tendremos la calcomanía numerada de Tropicana. Así que ponga la alarma, llegue desde bien temprano, parque el triángulo con Tropicana, la más bacana, y este equipo de Cómo Amaneció Cali.
2: Mañana a las 6 de la mañana en el sector de la Luna, ahí estará Tropicana en vivo, 93.
0: Y una más,
2: 93. Los que empiecen a llegar por orden de llegada.
0: O sea que mañana cumplimos 93 y un milagro.
2: 93 y un milagro. Mañana en vivo estaremos en la Luna para que vayan todos los taxistas. Son 93 y uno más. Es después verdad. De los 93 uno más, ya de ahí para no entregamos.
0: Pues venga, de una vez tacho el viernes, hágane. Ya que mañana no venimos a
2: tache
0: cabina.
2: Tache el viernes, vea. Tache el viernes ya mismo. Tache. Tráfico.
3: Señor.
2: El próximo martes vamos a tener aquí en vivo.
3: ¿A quién?
2: Amigo de esta casa, de las dos marcas, tanto como de Bésame y de Tropicana.
3: Sí, señor.
2: Vamos a tener al doctor Santiago de Sin Dolor Ya.
3: ¡Oh, mi Santiago!
2: Lo vamos a tener en vivo el martes. El martes. Porque ese edificio se llama Edificio San Fernando, ¿no?
3: San Fernando, sí, señor.
2: Uy, llevo el bulto, sí. Acabé de ver los videos del Edificio San Fernando.
4: Y ese es bastante viejito, ese.
2: Sí, claro, es el que queda ahí enfrente de la Clínica San Fernando.
3: Exactamente.
2: Porque esa clínica también estuvo.
3: Paila, ¿no? Esa está cerrada, ¿no?
2: Está cerrada, ¿no?
3: Sí, creo que está cerrada.
2: Y creo que los pacientes que estaban ahí fueron evacuados. Y vamos a tener a Santiago de Sin Dolor Ya. Ya,
3: bendición.
2: Ya, qué alegría, porque hombre. A todos los emprendedores de la ciudad de Cali,
4: vamos, Santiaguito,
2: le vamos
4: arriba.
2: A dar esa mano, Vanessa, le vamos a dar mano a los micrófonos y va a estar aquí el martes con nosotros.
4: Qué bueno.
2: Vamos a mostrar los videos también en YouTube, vamos a contar esa historia y el testimonio, porque es momento de ir reactivando gradualmente todo el comercio. No nos podemos quedar sentados.
0: Así también Cali brilla nuevamente.
2: No nos podemos quedar con los brazos cruzados. Tenemos que movernos. Y si puede apoyar a los emprendedores, a todos los que tienen negocios en la ciudad de Cali, que les tocó cerrar por el terremoto, apoyemos, caleños, apoyemos.
4: Discúlpame un segundito, Mauro. ¿Qué es de la verdad tu papá? Dios santo. Ayer que estuve allá al lado de Colfondos, vi hacia al lado de él y vi eso encintado. El viejo, ¿cómo está?
3: Él ha estado estando ahí.
4: Sí, ahí está el viejo. Vendiendo. Ahí. Sí, ¿cómo es que es la dirección del viejo?
3: Carrera Sexta con calle 11.
4: Ayudémosle al viejo también.
3: Sino que obviamente han bajado mucho. Claro, sobre todo porque está cerrado, todo ese sector está cerrado, aunque la clientela de él es muy de oficina y todo eso, pero pues sí, en
4: papá de Rafa que vende la isla
2: también cosa, pero mira. Sí, entonces vamos a tener al doctor Santiago y mañana en vivo entregando 93 ayudas y una más en el sector de la Luna, ahí estará en vivo Tropicana haciendo el noticiero en vivo desde
4: la
2: el resumen, por favor, porque ya vienen los durísimos.
4: Tiene malo la
2: ¿Tienes listo el resumen?
4: Ya, está bueno.
3: ¡Trabaje, vago!
4: ¡Trabaje!
3: Haciendo nada por la vida, sin vergüenza.
4: Y para que mañana vaya y me sapee otra vez.
3: Mañana. ¿Cómo estuvo, Torado?
2: Conchito, creo que hay un aumento por ahí.
3: Uy, Conchito. Dios, ¿está viendo?
4: ¿Aumento de billete?
3: ¡Madrugue! Levántese a las 4 a acompañarnos.
4: ¿De billete? No, de tiempo.
2: No. Ya no aguanto más.
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4: A las 9 de la mañana, 59 minutos, oído Cali, atención. Minivivienda pide 4 billones de pesos adicionales para reconstrucción tras el terremoto. ¡Tropicana! Oído Cali, atención, juez dicta medida de aseguramiento contra alias Calarcá.
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4: Oído Cali, atención, testimonio de mujer que encontró 5 millones de pesos y los devolvió a su dueño en pleno terremoto. Oído Cali, atención, delincuente. Señoras y señores, asaltaron a pasajeros de un bus que cubría la ruta Cali-Tumaco. Oído Cali, atención, cae red que captaba colombianos con falsas oportunidades de estudio para someterlos a explotación laboral en España.

0: Local y atención, desgarrador drama de una joven paciente con cáncer sin manejo del dolor en Cali. ¿Qué se sabe de la denuncia? Ya se la volvemos a repetir. Tropicana. Oído Cali, atención. Los requisitos para acceder al subsidio de vivienda temporal por el terremoto de Cali ya lo dio a conocer la alcaldía de Cali. Tropicana. Tres menores de edad fueron asesinados en dos ataques sicariales en Cali durante las últimas horas. ¡Tropicana! Oído Cali, atención, presupuesto del 2027 genera críticas en el Congreso de la República. Resumen de noticias en cómo amaneció Cali a las 10 de la mañana. Vanessa Narváez, Don Rapico, Don Mauro Estallo en la dirección y en la subdirección de coordinación ad hoc, Ponchito, Tito Varela, mil gracias, y ya viene Jesús.
1: Eso, epa, y mañana también vamos a tener a Ineke, Mauro. ¿Qué? Acaban de confirmar. Empanada, ra, ra, ra, ra, ra.
2: Qué rica.
1: Empanaditas. Y pasteles de yuca también.
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0: Cuenta la hora en Tropicana. Son las
1: 19 minutos, ya llegué, ya lo acomodé. Estamos listos, grupo.
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termina uno, pero jugado en sudor, ¿o yo? Le duele a uno las plantitas de los pies y todo. Pero vale la pena. 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Ay, sí me muero.

0: 1,60 de estatura, estudia, trabaja, las lentejas le quedan ricas.
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2: Yes, ¿qué se dice?
3: This is my message.
2: ¡Dilo, dilo!
4: No se preocupen, mi amor, que en la vida lo malo pasa.
2: ¡Ay! Y todo va a estar bien. ¡Qué rico saludarte! ¡Buenos días! Bajo la dirección de Mauro de Tallo, porque aunque quisiera llamarme yo me mando y de apellido yo me gobierno, no. Ojalá, hasta doña Noemi todavía me toca rendirle cuenta. Beso chupo y abrazo, mi gente. Buenos días, feliz mañana de jueves. Jueves 3 de septiembre, día donde cumple mi mami, la suegra de Santiago de Cali. Hay dos cosas grandes en la vida, en mi concepto, para mí. La bendición de conocer a Dios, de conocer a Cristo, de tenerlo en mi vida, ¿sí o no? De entender que todo el talento o lo que sea que suceda en mi vida es por su gracia, ¿no? Y la segunda, que el mismo Dios me haya regalado la mamá que tengo. Ah, eso es una machera. Eso es una machera, doña Noemi, te voy diciendo. Hoy 3 de septiembre, cumpleaños, doña Noemi. Beso, chupo, abrazo para mi mami. La más linda, la más top de todas, la más berraca. Ay, qué mujer tan brutal esa señora, ¿viste? Jodida como ella sola. Alegona como ella sola. Pero la mujer más increíble y que me ha dejado las enseñanzas más grandes, como por ejemplo... Tire la piedra y alce la mano, mija, diga que fue usted. Sí, eso sí que me ha ayudado en la vida, ¿viste? Giselle Yurani Balcázar Gómez, colorado un ratico y no toda la vida, hágale con todas. Sí. Demuestre lo que usted es desde un principio para que la gente sepa qué atenerse, no ande con máscaras. Doña Noemi es sabia. Y mira que esta enseñanza me la dio porque yo... A ver, yo les cuento. Yo soy la menor de 6 hijos, ¿no? Y mi figura paterna han sido mis 3 hermanos mayores, a los cuales amo con todo mi corazón. Y precisamente por estar criada con hombres mayores, con mis hermanos, que son a los que les tengo que agradecer la lista de útiles, la ropa de diciembre, el regalo de Niño Dios y toda esa película, mi mamá me dejó una enseñanza muy grande. Si la mujer merece respeto, el hombre también merece respeto. Así que pilas con la deslealtad. Si tiene un buen hombre también, apréndalo a amar, apréndalo a valorar. Y esos actos de servicio que son actos también de amor. Y obviamente la fe, ¿no? Por ella es que soy una mujer creyente. A doña Noemi Gómez Sevilla, feliz cumpleaños, doña Noemi. ¡Ay! Todo va a estar bien. Que Dios me la preste muchos más añitos. Que por la gracia de Dios y por usted ser tan berraca, es que yo estoy aquí sentado. Yo, doña Noemi, Dios le pague, Dios la bendiga. Oigan, ¿ustedes me dejan ponerle una canción a mi mami de cumpleaños? Ay, sí. ¿Me dan permiso para arrancar el turno? Si me llegan 5 notas de voz, pongo la canción de mi mamá. Si no, no, ¿lista? Mientras tanto, te voy contando que el 311-2222-931 está habilitado en esta mañana de jueves 3 de septiembre, bastante caluroso en la sucursal del cielo. Se dice que la temperatura más alta del día va a ser de 29 aquí en la capital mundial de la salsa. Así que va a calentar, va a ser calorcito, pero para eso hay melodía, están los durísimos de Tropicana, para que la pases rico, para que la pases delicioso, para que amenices tu día, tu jornada laboral.
5: Tropicana, la más bacana. Señorita Giselle,
2: ¿qué amar?
5: Bendiciones para su mamá.
2: Sí.
5: Que Dios la bendiga, de mucha salud, mucha vida y para adelante. Así, los muchos de anteriormente le enseñaron muchas cosas lindas a uno. Por eso uno es una persona derecha.
2: Sí.
5: Giselle, Tropicana, la más bacana. Feliz día.
2: Gracias, mi amor. Hola.
6: Para mi suegra, todo lo que quiera. Colócale toda la música que quiera. Feliz cumpleaños.
2: Gracias, hombre. No, doña Noemi es un personaje. Ya le voy a postear foto de la suegra en arroba Giselle Balcázar. Hola.
7: Buenos días, mi churra.
2: Hola, mis coches.
7: Un feliz cumpleaños para su mamita.
2: Ay, gracias.
7: Eres una privilegiada de tener a su mamita
2: sí.
7: con usted. Abrázala. Y dile que la ama con todo su corazón. La mía sí. está en el cielo y la extraño un resto.
2: Un chorro. Sí, o sea, es que es lo que yo les digo, que estos milagros de abrir los ojos, de respirar, de tener a mamá al lado, al papá, al esposo, a la esposa, a los hijos, que esos milagros no se nos vuelvan paisajes, es imposible, hay que agradecer.
7: Buenos días, yo sé, claro, claro que sí, ponle feliz cumpleaños a tu madre, el dueño del grupo Canelo.
2: Sea muy bueno.
7: Un feliz cumpleaños, bendiciones.
2: Gracias, mi bizcocha, hola.
1: Tropicana, muy buenos días.
2: ¡Holi!
1: Giselle, lo más sagrado que hay en este planeta, en esta ciudad, en este país, lo más sagrado es la mamá.
2: Total.
1: La madre.
2: Sí, señor.
1: Yo todavía le pido la bendición a mamá y lo primero que tienes que decirle es, mamá, nombre de Dios, para
2: total,
1: que ella te dé tu bendición, es lo más lindo que
2: sí
1: puede existir. Claro, se merece esa canción y muchas más.
2: Mira, que tengo
1: Tropicana, la más bacana.
2: Tengo un conflicto con eso, grupo, porque veo que las nuevas generaciones, y esa fue mi pelea con mis sobrinos, ¿no? Ustedes saben que yo no quise tener hijos, pues hasta ahora no tengo, no quise, pues. Fue una decisión, pero pues mis sobrinos son mi vida, son los dueños de mi sueldo, como digo yo. Y yo, ay, yo a los niñitos y les retaco, ¿viste? Porque deje cuentico que hoy en día no piden la bendición. ¡Oiga! ¿En dónde ha visto? Nombre de Dios, bendición, mamá, la llegada, la salida, sí.
5: Tropicana, la más bacana.
2: ¿Qué, mi amor?
5: Giselle Balcaza.
2: La que no se casa.
5: La que se casa. Te vas a casar conmigo en Nororiente de Cali, Rubén Darío Golú. Te vas a casar conmigo en Puertas del Sol, sector 4.
2: No.
5: Doña Noemi, un feliz cumpleaños. Un happy birthday to you. Tengo. Happy birthday to you, happy birthday. Doña Noemi, su único yerno.
2: Ah, ya.
5: Yerno motorista, trabajador, humilde, sencillo. Es el yerno que usted necesita. Doña Noemi, feliz cumpleaños, que Dios me la bendiga y gracias por dar esa linda y hermosa princesa guerrera,
2: qué lindo,
5: luchadora. Lo hice Rubén Darío.
2: Gracias, Rubencho.
8: Buenos días, bendiciones y un feliz cumpleaños ahí para la suegra de Rapimuebles, Mojita.
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2: En la más bacana 10:24 minutos, entonces voy a poner el bolero de Doña Noemi, pues porque está de cumpleaños.
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2: Y en tiempo de bolero. ¡Ah! No, doña Noemi, yo sé que está temprano, pero ya sabe que envenen ese café que le damos permiso. Hágale. Tiene permiso, feliz cumpleaños, mami. Dios te bendiga y me preste muchos más añitos tu presencia en mi vida.

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0: canción de unos vecinos míos. Averigua. Siempre averiguando asunto privado. Son los durísimos de Tropicana cuando son las 10:32 minutos de la mañana. 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Son los durísimos. 10:33. 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

0: Muy buenos días, Giselle. Felicitaciones a su mamá, pero uy, mami, con ese tema me dio en la cabeza porque pues mi madre no la tengo y miren. Muchas bendiciones, Giselle, que Dios te bendiga. Cuida a tu madre, que es lo único que tenemos seguro en este momento en la vida. Y adiós. Muchas bendiciones para tu mami y para ti.
1: Ay, mi belleza. Uy, lo que pasa es que la música es muy brutal, ¿no? Cómo nos teletransporta. Es que ese es el favorito de mi mami. A ella le encantan los boleros, pero Cataclismo, mejor dicho, le doy ahí, donde ya sabemos. Hola.
2: ¿Qué me dice Elcita?
1: Yo, mi amor.
2: Buenos días por allá, buenas tardes. Hola, mis saluditos de aquí, de Londres, mi amor. ¿Cómo me la ha tratado la vida? ¿Cómo amaneció?
1: Bien.
2: Felicitando a su mamá, que Dios me la bendiga, me la guarde y me la proteja y me le dé muchísimos años más de vida y
1: amén,
2: mucha salud sobre todo. ¿Yo?
1: Gracias, mamá.
2: Para que siga poder compartirme con ella y
1: sea
2: conmigo su yerno.
1: Ah,
2: ¿oyó?
1: Ya.
2: No, el favor. Sí. Y me alegra que lo que le mandé la haya invertido en el paseo con su mamá. ¿Oyó?
1: ¡Bochinchero!
2: No, bueno.
1: ¡Uy, no!
2: ¿Y a sandalias qué? Estaba muy cansada que puse esas sandalias que te pusiste ayer. Sí, ay, Dios bendito. Yo quería risa con esos videos tuyos, hombre. Pero bueno, así es la vida, mami. Toca reír porque pa' qué más. Sí, mujer. Dale, Giselcita. Giselle, hazme un favor, pues, ponete la rumba a los ratones. ¿Qué llaman? ¿Cómo es que llamas a disco? ¿La rumba a los ratones o la melocha de los ratones?
1: Muy buena, muy buena, muy buena.
3: Giselle, buenos días, buenos
1: sí,
3: días.
1: Amor.
3: Bendecido para bendecir, que tenga un excelente turno, feliz año para su mamá, que Dios la proteja y la libre de todo mal y peligro, ya que yo no tengo la mía, cumple un año, el 10 de septiembre, cumple un año, ya no la tengo, cuídela, usted que la tiene.
1: Sí, claro.
3: Porque es muy duro cuando la madre se va.
1: Cierto. Hace mucha falta.
3: Giselle, mamacita, feliz cumpleaños para su mami.
1: Gracias,
3: abrazos,
1: mi amor.
3: Abrazos, que Dios la bendiga, la proteja y la llene de mucha salud. Que cada día sea mejor para ella.
1: Hey,
3: Giselle.
1: Dime.
3: Colócale ahí, soñando un ideal. Colócale esa melodía a su mami. Soñando un ideal.
1: Un abrazo, mi amor, de una.
4: Hola, Giselle, buenos días.
1: ¡Oli!
4: Feliz cumpleaños para tu mamita.
1: Tan bella,
4: que Dios
1: muchas
4: la bendiga,
1: gracias.
4: Que la guarde.
1: Amén.
4: Y siga siendo lumbrera en tu camino.
1: Che.
4: Y que le dé muchos, muchos años más de vida y que la puedas seguir disfrutando porque
1: ay, sí,
4: no hay nada más hermoso que tener a la mamá viva.
1: Che.
4: Y nada, que cumpla muchos más.
1: Gracias,
4: bizcocha.
1: Tan lindos ustedes, tienen una energía tan linda. Dios los bendiga. Hola.
5: Mi tropicana.
1: Mi amor.
5: Hermosa, la bacana. Aquí escuchándolos de Benjamín Herrera. Y
1: muy bien.
5: Betrán. Como siempre, mi flaquita linda, hermosa. Un feliz cumpleaños para esa madre linda y hermosa.
1: Gracias,
5: suegra, linda.
1: Gracias.
5: Que no se da cuenta que es mi suegra, pero bueno.
1: Ah, bueno.
5: Ahí la queremos y la adoramos. Que Dios te la bendiga, te la llene de bendición y te la come mucha felicidad, salud.
1: Adelante.
5: Y para adelante, mamacita linda. Que lo más lindo que hay en la vida es la madre.
1: Es
5: y
1: cierto.
5: Los hijos. Entonces, que Dios te la bendiga. Cuídate.
1: Un abrazo, mi amorcito.
5: Linda.
1: Gracias.
5: Un poema para tu mami.
1: De una, bizcocho. 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

0: no. Oye, Texidor, es una cosa loca, te voy diciendo. Hace parte de la programación de los durísimos de Tropicana. Ay, ay, ay. 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Son las 10:45 minutos de la mañana, 10:45 en Tropicana. 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

0: 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En Tropicana son las
1: 10:47 minutos de la mañana, 10:47 en Tropicana.
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2: En los donesimos de Tropicana, 11:05 minutos.
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2: ¡Vamos!
3: No sí. 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
2: ¡Epa!
4: Y todo va a estar bien. Y todo va a estar bien con nuestros 30 días de milagro en Tropicana. Miren, yo no sé si ustedes estaban sintonizados en cómo amaneció Cali o si apenas llegaron a la sintonía, pero arrancamos con nuestros 30 días, 30 milagros en Tropicana durante todo este mes de septiembre. El martes dimos nuestro primer milagro, que fueron unas gafas. Ayer miércoles dimos unas ollas más una remesa a un señor que simplemente quería sus ollas para poder estar con su esposa e ir acomodando su hogar. Hoy jueves, dos colchones. No, estamos tan felices, en serio, de ir cumpliendo, como de ir haciendo estos milagros, porque no estamos hablando precisamente, y yo lo mencionaba hace un rato, es que un milagro es poder abrir los ojos, poder respirar. Un milagro es tener quizás la nevera llena, ¿sí o no? Los milagros, uno minimiza las cosas de la vida, pero son grandes milagros. Miren, el martes dimos unas gafas, necesitaban unas gafas para poder ver. Lo hicimos, grupo, lo hicimos. Yo necesito que ustedes vayan a @mitropicana93 en Instagram y vayan chequeando la entrega de estos 30 días, 30 milagros que está haciendo Tropicana en este mes de septiembre. ¿Listo? 30 días para ayudar, 30 días para sumarnos a esta linda sabor, a esta linda labor, porque seguimos siendo la emisora diferente que ayuda a los peluditos y a la gente. Y en este mes de septiembre nuestra misión es clara.
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0: en Tropicana. Son las...
1: En la más bacana, 11:15 minutos de la mañana, 11:15.
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0: Me están diciendo, es que, ay, no, Giselle, por esa música. Me dan ganas de pararme a bailar, vea. Estoy en mi trabajo, vea. Imagínate yo. Y aquí encerrada también en cuatro paredes, tranquilo. Nos estamos acompañando, ¿listo? Estamos juntos en esto, grupo, ¿vale? 11:20 minutos de la mañana. Estás escuchando Los Durísimos de Tropicana. Esa salsa rica, sabrosa para acompañarte. Mientras te voy contando todo lo que envuelve a Tropicana en este mes de septiembre. Porque hay mucho movimiento, ¿sí me entendés? Nosotros seguimos, continuamos. No la paramos.
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0: ¡Qué amor!
1: Tropicana, los felicito por todo lo bonito que han estado haciendo en el transcurso de este tiempo de lo que pasó el terremoto.
0: Sí.
1: Tropicana, para un saludito a mi esposa Yurley de Carolina Alguincano.
0: Carito.
1: Para decirle que la amo, la quiero mucho y ahora agradecerle todo lo que ha hecho por mí y ha estado en los momentos malos. Y ahora están los momentos buenos conmigo. Y le doy gracias a Dios por ponerme esa mujer tan hermosa a mi lado. Le pedí a Dios que me mandara una excelente mujer y gracias a Dios hoy la tengo. Le deseo un feliz y hermoso día a mi esposa y a Tropicana por ahí derecho y a todas las personas que sufrieron en los daños del terremoto. Que Dios los bendiga.
0: Dios mío. Muchachos, yo estoy en mis días. Tan lindo. ¿Vieron? A eso nos referimos en Tropicana cuando decimos 30 días, 30 milagros. Para él eso es un milagro. Él le pidió a Dios una buena mujer. Le llegó una gran mujer, una buena mujer. Eso es un milagro. Hoy en día cuando las relaciones son desechables, cuando la gente no se quiere quedar como a luchar, como a amar, como a guerrearla. Ojo, pilas, eso no quiere decir que uno aguante faltas de respeto. No, ni cachamenta, no. ¿Sí me entendés? Pero eso está bien, eso es bonito. Para tu esposa Carolina, mi amor, un feliz cumpleaños. Que Dios la bendiga. Virgo, ¿no? Los virgos son jodidos. Si no, mire mi mamá. Una cosa loca. Buenos días, Giselle. Tengo unos mercaditos. Ya te escribo, mi amor. Claro que sí, hola.
2: Tropicana.
0: Hola.
2: Yo también le pedí a Dios y me cumplió el milagro. Le pedí una excelente mujer que no molestara, que no hablara, que no alegara, que fuera buena mujer. Y me la mandó, me llegó por Temu, una muñeca inflable, tranquila, no pide nada.
0: Amor, qué chiste tan mal.

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2: 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En Tropicana son las...
3: En la Madacana, 11:27 minutos.
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1: La hora de la más bacana, 11:38 minutos, noticia en desarrollo, nos dicen por aquí, Tropicana, por favor, bomberos, se está quemando el Cerro de la Bandera, noticia en desarrollo, ya venimos a informar, 11:39 minutos, 11:39 en Los Durísimos.
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0: Buenos días, mi churra. Yo sé que hoy es un día muy especial para ti porque tu mamá está cumpliendo años.
1: Sí.
0: Entonces deseo de corazón que Dios la siga bendiciendo con sabiduría, fuerza, salud, bienestar.
1: Amén.
0: Para que siga compartiendo con su familia y amigos.
1: Dale,
0: deseo un feliz cumpleaños.
1: Gracias, bizcocha.
0: Un abrazo, mi churra. Un excelente turno.
1: Gracias, mi bizcocha. Recuerden que a eso de las 12 del mediodía llega el bochinche, la historia, el lleva y trae, el ya te dije, ya tú sabes, con los entusados de Tropicana, ¿listo?
2: Hola, Giselle.
1: ¿Qué hubo?
2: Buenas tardes, buenas tardes.
1: ¿Qué ha pasado?
2: ¡Hey, Giselle!
1: Ah.
2: ¡Happy birthday to you! ¡Happy birthday to you, doña Noemi! ¡Happy birthday to you!
1: Pero sin cantar.
2: ¡Feliz cumpleaños! ¡Dios la bendiga!
1: Pero sin cantar, amor, sin cantar. Por favor, sin cantar. Gracias, gracias, gracias.

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0: Salsita de la rica, de la sabrosa en los durísimos de Tropicana. 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Son las 11:51 minutitos de la mañana. 11:51 de la mañana en Tropicana. 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
2: Del mediodía, 8 minutos. Buenas tardes, feliz almuerzo. ¿Cómo están? ¿Cómo me le baila? ¿Cómo me le pinta? ¿Qué tal todo? ¿Qué tal esa primera jornada laboral? ¿Qué me le empacaron hoy en la loncherita? ¿Cuál es el menú? Por favor, infórmemelo ya. Así como también estoy atenta de quién quiere contar su historia en esta tarde. Vengo con dos cosas. Nuestra pregunta del día en la cajita de preguntas de Tropicana, este podcast especial que hacemos de 12 del mediodía a 2 de la tarde, bajo la dirección de Mauro Tallo, quien te acompaña, Vanessa Narváez. Vengo con la pregunta del día, así como ayer que estuvo potente hablando del amor de la vida. Y también venimos con la historia, por supuesto, que alguno de ustedes oyentes diga: yo me atrevo hoy a contar mi historia. Yo hoy necesito. Te voy a decir que tengo gripa, ¿listo? Me estoy tomando un suerito y unas pasticas porque me duele mucho mi garganta. Pero les voy a decir una cosa: estoy dispuesta a escuchar un oyente que hoy quiera contar su historia. Un oyente que hoy diga: yo necesito ayuda, porque eso es lo más importante, levantar la voz y decir: yo necesito ayuda, yo necesito desahogarme, yo necesito aprovechar este espacio para contar lo que me sucede, lo que me pasa. Estoy dispuesto a escuchar las opiniones de los oyentes, pero sobre todo a desahogarme. Aunque parezca muy normal, no todos tenemos esa oportunidad, ese espacio de abrirnos y contarnos lo que nos está pasando. Y por ahí puede empezar todo, por ahí puede empezar el cambio, o también como ese aire de que la mente necesita para encontrar la solución a ese problema por el cual usted está aquí. De 12 a 2 de la tarde, Los Entusados de Tropicana.

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0: 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En Tropicana son las...
1: En Tropicana 12, el mediodía, 21 minutos, 12:21. 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
1: Y ya entrando en materia, en nuestra cajita de preguntas de Tropicana el día de hoy, mientras almorzamos, chismoseamos, hablamos, nos reímos, nos despejamos, también hacemos, ¿por qué no?, un trabajo interior. Yo sé que muchos de pronto no se atreven a hablar, a opinar, a mandar su notica de voz, pero escuchan, son muy atentos. Y puede que nos sirva para hacer ese trabajo interno. Ayer hablábamos del amor de la vida y entramos como a una pequeña discusión o debate, mejor, Tropicana, donde unos decían el amor de la vida primero debe de ser uno, Dios. Otros decían el amor no existe, el amor real o el amor de la vida del ser humano deben de ser los hijos. Otros decían no estoy de acuerdo con eso. Porque los hijos al final crecen, hacen su vida, se van, son prestados, como dicen por ahí. Tropicana. Y ese tema me quedó gustando. Los hijos. Estoy hablando puntualmente de los hijos. Tropicana. Entonces, hoy en la cajita de preguntas vamos a hablar. ¿Usted qué considera? ¿O cómo considera mejor las relaciones con una persona que ya tenga hijos? ¿Usted está dispuesto o dispuesta a empezar una relación con una persona que ya tenga hijos? ¿O usted lo tiene muy marcado en su vida y dice, no, definitivamente yo he conocido personas, me he enamorado, siento que puedo construir algo con ella o con él, pero inmediatamente me di cuenta que tenía hijos? Para mí, Vanessa, Tropicana, eso es descartarla de la lista o descartarlo de la lista. Puede que sí, o por el contrario usted diga, no, yo la verdad no tengo problema. Es más, yo tengo mi hijo, mi hija de una anterior relación, por lo tanto, yo sí conozco a alguien que también tenga su niño, su niña, no tengo ningún problema. O si usted ya lo vivió y dice, a mí me fue bien, o a mí me fue mal, y lo recomiendo que no lo hagan. ¿Qué opinan ustedes? ¿Qué consideran ustedes de estar con una persona o de entablar una relación con alguien que ya tenga hijos? Vamos a escucharlos en este espacio de Los Entusados de Tropicana al 311-2222-931. Ese es nuestro Tropi WhatsApp, 311-2222-931. Ahí rápidamente van llegando las noticas de voz, los oyentes opinando. Quiero escuchar vivencias que han pasado ustedes respecto a este tema de nuestro podcast, para desestresarnos, para soltar, para hablar, para quizás quitarnos ese peso de encima. Sentimos que de pronto si hablamos eso con nuestra pareja puede ocasionarnos problemas, o no nos sentimos cómodos hablando eso con otra persona, pero de quizás de esta forma como un poco anónima, porque finalmente usted manda su nota de voz, pero aquí nadie le está viendo el rostro, no conocemos mucho de usted, así que lo escuchamos y no lo juzgamos. Entonces están abiertos los micrófonos de Tropicana, la más bacana. Si me preguntan mi percepción, yo les podría decir en este momento, y digo de esa forma porque siento que ya he hablado del tema. No me vería con una persona que ya tenga un hijo. Soy sincera, esa es la intención, ¿cierto? Ser sinceros y no juzgar como piensa el otro. Es un espacio muy respetuoso donde la opinión que demos pues no va a afectar nuestra convivencia. Yo la verdad no estaría preparada para estar con una persona que ya tenga un hijo, porque yo tengo la ilusión de formar un hogar y quisiera que ese hogar se formara desde cero, tanto para él como para mí. Lo veo así. Yo sé que usted puede decir, no, Vane, no es así, está siendo egoísta. En alguna ocasión tuve esa conversación con un grupo de amistades y dijeron que era como algo muy egoísta, o que cuando ya llega el amor y uno, como quien dice, llega Cupido y te flecha, a ti no te va a interesar eso. Tú crees que puedes con todo en esa etapa del enamoramiento y tú vas a decir, no me interesa, vamos para adelante. He escuchado ese tipo de opiniones, pero ustedes, oyentes de Tropicana, ¿qué nos pueden decir en este espacio de los entusados? 311-2222-931.
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0: Ahora en Tropicana.
1: En Tropicana 12, el mediodía, 27 minutos, 12:27.
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1: Con mucho gusto, con un Café Águila Roja, le informo la hora, 12 del mediodía, 32 minutos.
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0: les voy a decir una cosa. Hoy las líneas, no sé, ¿cómo es que es? El destino no se alineó a mi favor. El WhatsApp de la emisora no me quiere abrir. Tengo fallas en el sistema. No he podido abrir el WhatsApp de la emisora para escucharlos a todos ustedes. Necesito un ingeniero de sistemas. No me quiere funcionar. Estoy lidiando. Ya le he pegado como 3 veces a ese celular. Lo he reiniciado unas 80. Pero no me quiere abrir el WhatsApp. Pero yo dije, bueno, ¿qué hacemos, Vanessa? ¿Qué hacemos? Y les voy a contar de algo bonito. Vamos a contagiar esta cabina de buena energía en estos momentos que estoy como un poco agobiada. Y les voy a hablar del milagro del día de hoy. Milagro que en las horas de la tarde, si Dios lo permite, estaremos entregando. Muchas gracias a todos los oyentes que desde muy temprano están conectados con nosotros. Muchas gracias a los que hicieron realidad este sueño, a Isabel Pérez, a Colchones Sensación en el barrio Obrero, que dijeron, Tropicana, escuchamos la historia, queremos hacer parte del milagro de hoy 3 de septiembre con Tropicana, porque como acabo de escuchar, son 30 días de milagros. Cada día le hacemos realidad un milagro a una persona diferente. Escuchamos una historia diferente y le ayudamos. No nos creemos Dios, somos el puente, por el contrario, de Él aquí en la tierra para ayudar al que más lo necesite. Y pues hoy tuvimos la oportunidad de conocer la historia de Don Joaquín. Él nos comentaba y nos mostraba a través de un video cómo en algo de pronto tan sencillo o tan, no sé, de pronto desapercibido para usted de las comodidades que tiene y las bendiciones que Dios les ha dado, el tema de un colchón. Usted dice, pero ¿un colchón? ¿Cómo así?
1: Tropicana.
0: Sí. Él escribió a Tropicana pidiendo su milagro con un colchón. Realmente son cosas de pronto insignificantes para muchos porque tenemos esa bendición o esa oportunidad de tener una buena cama, un buen colchón, pero con los compromisos de la familia, los compromisos económicos, se han visto un poco apretados y él dice, yo no quiero dormir más así, en esas condiciones, con mi esposa. Tropicana, ayúdame con un colchón. Escuchamos su historia, la hicimos visible a través de la emisora y aparecieron ángeles como Isabel Pérez, como Colchones Sensaciones. Y pues hoy podemos decir que no solamente le vamos a entregar un colchón, le vamos a entregar una cama nueva con sus sábanas, con cortinas, con almohadas. No, o sea, prácticamente le renovamos o le vamos a renovar su habitación con su esposa. Míreme qué bonito. Ayer fue Don Rubén con ollas y una remesa y varios utensilios para la cocina. Él está construyendo su hogar con su esposa y le hicimos realidad ese milagro. Hoy le hacemos el milagro de colchón, no solamente para él, sino que también para su niño de 7 años. La base cama, también la sábana, las cortinas, las almohadas, no, mejor dicho. ¡Qué belleza! La base la da Julie de Metroflex. Muchas gracias. Así que hoy en las horas de la tarde, ya por ejemplo, si me permiten contarles, en el tropicomedor está la base cama. Ya llegaron las almohadas, ya llegaron las sábanas. Nos estamos esperando a que lleguen los colchones. Todavía don Joaquín, que no lo he llamado. Para decirle, don Joaquín, prepárese, nos vemos en el tropicomedor. Apenas lleguen los colchones, le pego la llamadita. Y hoy estaremos entregándole a él, oficialmente, así como ayer, a don Rubén. Pues hoy nuevamente otro milagro que hace posible esta emisora que lleva por mucho tiempo haciendo labor social en Santiago de Cali. Recuerden, no nos creemos Dios, somos el puente de Él aquí en la tierra. Y eso hace la diferencia. Así como usted, oyente de Tropicana, al escuchar esta emisora, al compartir una publicación, al enviar una nota de voz, al decir yo dono, yo pongo, yo llevo, yo traigo, usted también hace parte de ese bonito milagro.
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6: ¿Adivinen qué? El señor me ha mirado a los ojos. Ya tengo WhatsApp. Ay, no, me sentía rara sin ustedes. Hola.
7: Buenas, mi Vanesita, muy buenas
6: los
7: tardes.
6: Los extrañé.
7: Yo estoy de acuerdo, pero cuando los hijos ya estén mayores de edad, porque yo vivo con una pareja y lo conocí a él cuando los hijos ya eran mayores de edad. Pero pequeños no, eso es un lío. Pero ya después de que tengan 18, bien.
6: ¿Listo? Me gusta. Ella habla y opina justamente de la cajita de preguntas, este podcast especial de Tropicana bajo la dirección de Mauro Tallo. ¿Y quién está sentada a esa hora en la cabina? Vanessa Narváez.
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6: ¿Usted está listo o está de acuerdo o estaría en una relación con una persona que ya tenga hijos?
9: Mami, mami, buenas tardes.
6: Buenas.
9: Mami, en cuanto a la pregunta, yo digo que una persona que tiene hijos es una persona ya más madura. Entonces siempre he buscado una mujer con hijos, porque ya está más centrada en la vida y más madura. Entonces, en cuanto al gusto que la mayoría...

0: personas tienen, pues yo soy el al revés. Siempre me han gustado más bien que sin hijos, más bien con hijos.
1: Ok. Opiniones de los oyentes al 311-22-22-931. Ya que tengo WhatsApp, ya que ya no estoy como Shakira, porque así me sentía sin poder ver sus mensajes, sin escucharlos, necesito que me mande su opinión, su comentario, su participación en este espacio donde nos desahogamos. ¿Estás de acuerdo a tener una relación con una persona que ya tenga hijos? Y si no, si usted dice no, yo también quiero saber el por qué no. Si dice que sí, quiero saber el por qué sí. O si tiene alguna historia relacionada con el tema, con la pregunta del día de hoy, pues los escucho. 311-22-22-931. ¡Los escuchamos! Porque aquí todos estamos para escuchar y no juzgar.
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6: Los Entusados de Tropicana. Y una de sus secciones en ese espacio de 12 del mediodía a 2 de la tarde es la cajita de preguntas, en el cual hoy queremos saber usted qué opina, qué piensa sobre estar con una persona, tener una pareja que ya tenga hijos.
7: Hola, Tropicana, buenas tardes, Vanessa, buenas tardes. Mira, con respecto a tu pregunta.
6: Sí, señorita.
7: Yo personalmente nunca estuve de acuerdo tener una pareja que tuviera hijos. Porque pues así fue la enseñanza que me dio mi madre.
6: Ok.
7: Ella envió y nunca se consiguió una pareja. Igual yo tampoco no, nunca lo pensé o nunca me gustó, o no estoy de acuerdo. Tengo mi pareja, llevo 38 años, que no es perfecta la relación, el hogar, tenemos discusiones, pero siempre ha estado ahí. Igual a mis tres hijos le inculqué eso, que cuando se consiguieran parejas, hombre, mujer, que se consiguieran parejas solas, sin hijos, para que formaran sus propios hijos. Que admiro y respeto a las parejas que por A, por B, por C les toca, se separan y consiguen otra pareja, pues eso es de respetar. Pero yo nunca estuve de acuerdo con eso. Porque como te digo, mi madre, yo le aprendí a mi madre. O ese fue el ejemplo que yo tuve cuando ella vivía, igual de mis abuelos maternos y paternos. Muchas gracias.
8: Hola, Vanessa, ¿cómo estás?
6: Hola.
8: Vanessa, respeto tu opinión porque al igual eres una mujer muy joven y pues todavía estás a tiempo de tener tus hijos y compartir esa hermosa experiencia con tu pareja.
6: Muchas gracias.
8: En cuanto a tener una pareja con hijos,
6: ¿sí?
8: A veces es difícil, pero pues cuando se ama, se tolera y se soporta muchas cosas, pero siempre con el respeto, ¿no?
6: Ok.
9: Tropicana, la más bacana, Vanesita, feliz cumpleaños a la señora madre, de verdad. Te felicito, mi niña. Ve una preguntita, de verdad, ¿por qué un hombre sí acepta una mujer con dos, con tres hijos, hasta cuatro? Y hay hermanas que hacen muy buenos padrastros. ¿Y por qué las mujeres, ni con un solo hijo, aceptan un hombre? Contéstame la pregunta, ¿por qué cuando un hombre consigue dinero, busca una mujer para compartirlo? ¿Y por qué cuando una mujer tiene dinero, dice yo para qué marido y ya tengo dinero? Contéstame algo así relacionado, no sé.
8: Cuando se ama se tolera y se soporta muchas cosas, pero siempre con el respeto, ¿no?
6: Ok.
9: Tropicana, la más bacana, Vanesita, feliz cumpleaños a la señora madre, de verdad. Te felicito, mi niña. Ve una preguntita, de verdad, ¿por qué un hombre sí acepta una mujer con dos, con tres hijos, hasta cuatro? Y hay hermanas que hacen muy buenos padrastros. ¿Y por qué las mujeres, ni con un solo hijo, aceptan un hombre? Contéstame la pregunta, ¿por qué cuando un hombre consigue dinero,

0: Dili, ¿por qué cuando una mujer tiene dinero dice yo para qué marido si ya tengo dinero? Contéstame algo así relacionado, no sé.
1: Capitana, buenos días. Mi nombre es Lizeth Muñoz. El milagro que le estoy pidiendo a Dios.
2: Ah, bueno, ella manda un milagro. Ya lo guardo por acá, bella dama.
3: Hola, Tropicana. No, me parece muy egoísta la gente que diga que uno no tenga un forme un hogar con un hijo. Eso es, depende de la persona que tiene el hijo. Okay. Porque yo, digamos, yo soy casada, llevo 11 años y mi esposo tiene una hija. Digamos, cuando yo lo conocí a él, ella tenía 8 años, 8 o 9 años. Y él sí fue una persona que dejó muy en claro la ex, a la familia de él y a la hija, de que él ya había formado su hogar. Y él puso límites y barreras. Yo con ella converso.
2: Sí.
3: Cuando nos vemos de una manera muy formal, la hija también no la trato mal, la trato bien, normal, formal. Y ella también. Entonces eso depende de la pareja. Si usted se hace respetar, créame
2: que no va a haber inconveniente.
3: Que el matrimonio surge.
2: Okay.
3: Pero usted tiene que establecer límites.
2: Me encanta, me encanta. Hablar de una manera muy diplomática, muy tranquila, muy acertada, desde la vivencia, desde la experiencia. Esto es lo que buscamos en este espacio con Tropicana, la más bacana. Hola.
4: Hola, Tropicana, buenas tardes.
2: Buenas.
4: Te cuento que por experiencia propia, tanto mi pareja como yo tenemos hijos aparte, es bien complicado, es muy complicado. Okay. Y más cuando tienen parejas también con problemitas, que están ahí metidos, como poniendo en contra, eso es bastante complicado. Yo gracias a Dios nuestros hijos están grandes, ya superaron la madurez, es difícil meterse con una persona con hijos, y uno también, entonces los niños son celosos por parte y parte, eso es complicado, pero bueno, si hay amor, pues que le da un buen manejo, respeto, que los chicos aprendan a respetar también, de parte y parte se puede, pero es complicado.
2: Es complicado. Hagan de cuenta que estamos en una terapia. Entonces, más o menos lo que yo voy entendiendo, de acuerdo a la experiencia y vivencias de ustedes, es que quizás puede ser un poco más fácil de llevar cuando los hijos son adultos, ya son grandes. Es un poco más complicado cuando son niños, ¿cierto? Por lo que más o menos he entendido.
5: Buenas tardes, Tropicana, la más bacana. A ver, una mujer que tuvo su relación, tuvo sus hijos y no prosperó esa relación o se acabó esa relación, llámese que se dejó, llámese que se murió la pareja, tiene derecho a rehacer su vida sentimental. Entonces, una persona que acepte a otra con hijos, bueno, para adelante, que haya respeto, que haya amor. Pero eso de que, como no son mis hijos, no me importa, como usted no es el papá, la mamá, no me le diga nada, eso así no va a funcionar. Tropicana, la más bacana.
2: Muchas gracias. Hola.
6: Bien, sigo ahí en resumen.
2: Ah, bueno, él mandó una historia, Dios santo bendito.
6: Tropicana, la más bacana.
2: Escuchemos desde el principio.
6: En cuanto al tema,
2: ¿sí?,
6: de que si usted busca una pareja con hijos, perdón. Yo tengo una historia larga, pero en resumen.
2: Vamos con el resumen.
6: Yo me casé con una mujer con hijos, la conocí. Cuando yo la conocí, la hija mayor de ella iba a cumplir 15 años. Y pues uno se enamora. Aunque la mamá le diga a uno, muchacho, no se meta con mujeres con hijos o casadas. Pues ella no era casada, pero sí tenía ya dos hijas. Y bueno, me metí con ella. 3 años conociéndonos, nos casamos, estuvimos casi 5 años en relación de casados, pero es difícil, es una situación muy difícil cuando una mujer tiene hijos, porque siempre van a velar por las cosas de los hijos, de las hijas más que todo, pues que en este caso. Y uno, digamos, si uno llegaba cansado a la casa, pues, y uno la miraba, que por qué las estaba mirando mal, si uno le decía las cosas a la manera de uno, que por qué le decía las cosas así, que llegáselas más calmado, bueno, calmado no, o sea, porque yo soy una persona calmada, pero yo se las decía O sea, cuando les veía algo que no me gustaba, pues yo se las decía.

0: hacía a mi manera. Y entonces que no se le hablara golpeado, o sea, uno habla golpeado, uno no habla, o bueno, uno habla, trata de decírselo de la mejor manera, pero uno a veces uno se las dice así. Y entonces no les gustaba, digamos, que uno le dijera las cosas como regañados. Entonces uno, uy, hueco. Y entonces uno
1: cayó como en un hueco.
0: Uno choca mucho con personas, la verdad, o sea, en todos los 8 años que viví esa relación, uno choca mucho. Y las peleas siempre son por los hijos, siempre son por las hijas, como digo en este caso. ¿Y qué aprendí de todo esto? Ya después de haberme separado hace poquito, hace como menos de 2 meses.
1: Hace poco.
0: Que pues da difícil una relación así. Da difícil que se puede llevar, pero siempre una mamá va a ver por los ojos de los hijos. Y sigo ahí en resumen. Para no alargar las cosas, tranquilo. La hija mayor ya tiene 22 años y ella hace un año, pues cuando estábamos viendo con ella, decidió irse de la casa, fue porque peleaba mucho conmigo y no estaba de acuerdo con las cosas que hacía la mamá o conmigo, que yo le peleaba mucho. Entonces 2 peleas fueron suficientes para que ella se fuera de la casa. Ya era una persona ya grande, ya hace poquito se casó. Pero literal se fue porque se casó, no porque se casó, fue porque de verdad ya peleaba mucho, era conmigo.
1: Ok, el oyente nos cuenta su historia. Uno queda sin palabras. Igual, sabemos que hablan desde su vivencia, pueden que no todos los casos sean así. Si usted está pasando por algo similar, puede que esto le sirva. Mas no, su realidad debe ser la misma, ¿no? Cada quien también le da su manejo a su relación. Yo creo que también es muy clave sentarse al inicio. Y a pesar de mi corta edad quizás o mi falta de experiencia, en muchas cosas que ustedes de pronto me tienen ventaja, considero y creo que formar una relación con unas buenas bases es fundamental. Y todo inicia desde las conversaciones incómodas. Si usted está conociendo a alguien, creo que es válido sentarse primero a tener esas conversaciones incómodas con respeto para saber el pensar de la otra persona, cuáles son los puntos que estás dispuesto de pronto a pasar, cuáles son los que no. Si va a pasar esto, ¿cómo lo vamos a afrontar nosotros dos?
2: Tropicana, es que eso es lo que, digamos, falla en los matrimonios cuando hay hijos. Usted no es el papá del hijo, entonces usted no se tiene que meter. Usted, cuando tenga un problema con el hijo, usted vaya a hablar con la persona. Así es, me pasaba con la hija, que ella, digamos, hay veces quería como actuar no a ella. Yo simplemente cogí y le decía a mi esposo, vea, me pasó esto. Y él, digamos, la hablaba con la hija, y él, ¿qué hacía? Le decía a la hija, camine, vamos. Le decía, camine, salgamos los dos. Y yo a la niña le decía, mírese con su papá, que era su papá, respételo, él merece ser feliz. La mamá de la niña también, ella se casó después, ¿sí? Tuvo otra hija con el señor y yo veo que la relación va bien. Entonces, eso ya es falta de madurez y establecer, como le digo, límites. Porque si usted, como pareja, no hace respetar su punto de que usted ya formó un hogar hacia las otras personas y a su pareja, de que usted tiene sus hijos y que usted es la responsable de cuidarlos, de educarlos, entonces eso no va a fortalecer nada.
3: Tropicana, Tropicana.
1: Buenas.
3: Buenas tardes. Eso es, depende de los casos. Yo crecí 2 niñas... que no eran hijas mías.
1: Ok.
3: Y esas muchachas me respetan como si fuera el papá. Eso depende el caso también, la manera que tú lleves las cosas.
1: ¿Las circunstancias o qué?
3: Uno como papá tiene que ser consciente que pueden haber esos problemas. Y aquí lo más importante es Dios en un hogar.
4: Hola, Tropicana. Vanessa, pues yo pienso que eso también depende de la mamá del hijo, ¿no? Porque pues hay mujeres que empiezan a molestar esto. Entonces, si uno se consigue un hombre que ya tiene hijos y la mamá empieza a molestar, pues ahí sí yo creo que uno es mejor alejarse, ¿no? Pero pues si no hay ningún inconveniente, pues sí, no vería nada de malo.
5: Hola, hola, Vane, ¿qué tal? ¿Cómo vas?
1: Hola, muy bien, ¿y usted? Hermosa.
5: Mira, eso es complicado. Sí, hay que hablar sobre límites, pero los límites nunca deben sobrepasar el cariño por los hijos. Eso sí tiene que tenerlo totalmente claro. La pareja, así sea la mamá, no puede estar por encima de sus hijos. Y si una mujer o un hombre te coloca límites para ver o no ver a tus hijos, por eso esa no es tu pareja, la verdad. Quien quiere la perra, quiere la chanda.
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0: Tropicana, hola, buenas tardes, Vanesita,
1: buenas.
0: Qué gusto saludarla.
1: Igualmente.
0: Bueno, Vanesita, pues por ahí en una ocasión que hubo como la facilidad pues de conocerte, estuve allá en la emisora con mi esposa y mis niñas, ¿no?
1: Sí,
0: que además que usted se debe acordar. Pero yo sí me esforcé mucho cuando ya estaba, cuando estaba pues grandecito, que ya quise conseguir mujer.
1: Sí.
0: Entonces yo sí, pues, por consejos pues que nos daban a uno los mayores, entonces sí, siempre me decía, el día que consiga una mujer, que ojalá sea una mujer solita, que no tenga enredos con hijos de otra persona. Entonces yo procuré,
1: sí, señor.
0: Yo procuré pues seguir pues como ese buen consejo. Por fortuna, hace ya unos 21 años vivo con mi esposa. Ha sido una relación, pues como todo, ¿no? Con sus tropiezos, con sus alegrías, con sus tristezas, con sus dificultades. Pero me he esforzado mucho por tener una buena relación con mi esposa. Y en cuanto al tema, pues, de que... No, yo creo que no se debe de pronto tampoco, pues, como hacerle como el conocido, así que hacerle como el feo. Simplemente, pues, yo, a los que hayan tenido la experiencia de vivir con una mujer con hijos y hayan levantado a sus muchachos, mis respetos, porque de más que no es fácil, es complicado con los de uno, ahora con muchachos ajenos, pero sí, de todas maneras... darles, resaltar esa bonita labor de adoptar como esos niños y ayudarlos a orientar, a educar y todo eso. Entonces, un abrazo gigante a esos papás que han sido padrastros y las que han sido madrastros. Un abrazo gigante porque es una bonita labor, es un gesto de humanidad muy lindo.
1: Gracias por su opinión, por su comentario, por su participación. 311-2222-931 en ese espacio de Tropicana, la más bacana para desahogarse.

0: Tropicana la más bacana. Otra cosa, yo que tuve esa experiencia, me hice amigo de los hijos de mi mujer, porque lo que primero tengo claro y tenían claro ellos es que yo no soy el papá. Y me hice amigo, dialogábamos, porque un niño, porque eran niñas, había que explicarles, mire, la mamá trabaja, mire, la mamá quiere darles todo, mire, ojo con esto, muchacha, vamos a lavar la losa, pues, lávela usted o yo la lavo, me hice amigos. Hoy día, están adultas, y somos amigos. Estoy separado de la mamá hace mucho tiempo, y somos amigos. Los hijos de ellas, me dicen abuelo. Y entonces... La más bacana, Tropicana.
1: Hola, buenas tardes, Tropicana, la más bacana. Buenas. Vanessa. No, yo sí digo, Vanessa, que uno para que hace todos los problemas, que los problemas evitan, no se quedarse solo cuando uno se separa de la pareja y no le pone ni padrastro ni madrastra a los hijos. Porque la mayoría de padrastros y madrastras no son muy buenos. Entonces uno evita problemas y vive solo. Yo, a mí me tocó así. Y yo nunca, mis hijos pueden decir que yo les puse padrastro a ellos. Y vivimos felices como perdices. Entonces, se vive también así, sabroso. Tropicana, la más bacana. Dios te bendiga.
2: Amén, muchas gracias.
3: Vanesita.
4: ¿Es que Vanesita, mamacita, bien o qué? No, pero ese tema de que tengo usted una pareja con hijos es complicado, ¿no? ¿Por qué? Porque no todos los casos son los mismos. Todo depende de cuántos años tenga el hijo o la hija. Si es menor de 5 años, te digo que de pronto puede ser mucho más fácil. Porque si vive con tu pareja ese hijo, es mucho más fácil porque usted le puede coger cariño fácilmente a ese niño. También puede ser de que ese niño te coja demasiado afecto y te quiera muchísimo, ¿ya? Si está más grande, es un poco más difícil, ¿no? Porque si lleva mucho tiempo la pareja sola y vive con ella, ese niño le va a ser difícil pues aceptar otra persona en su vida.
2: Compartir a la
4: si
2: mamá.
4: Vive con la pareja, ay, todo depende de la expareja, perdón, todo depende de la expareja y cómo sea. Porque si no, vea, lo engatusa y le vuelve la vida imposible a tu pareja.
2: Dios mío. Por acá, un oyente manda su historia. Dice, Vanesita, es difícil, yo conseguí una mujer con 2 hijos. En ese entonces estaban de 10 y 12 años, los 2 varones. Siempre me porté bien, pero ellos conmigo no. Jodieron y jodieron, lo estoy leyendo tal cual como lo mandó el oyente. Hasta que me hicieron ir. Hoy en día, el mayor está en la cárcel y me pidió disculpas, pero ya no había remedio. Ya estaba complicada la relación y ella es una excelente mujer. Ojalá ahora que se quedó solamente con los hijos, ellos la cuiden y le den todo el amor que no me dejaron a mí. Tanto fue así el conflicto con decirte, Vanessa, que uno de los hijos intentó... ¿Cómo puedo decir eso?

0: intentó quitarle la vida a él. Y él dice, si les contara mi historia es muy fuerte. Por eso digo que no lo recomiendo. Dios santo, a tal punto, muy fuerte.
1: Vane, Vane, Vane, Vane, Tropicana, buenas tardes. Mira, yo tengo una relación hace 8 años con mi esposa. Ella tiene 2 niños, no son míos, pero, lo he acogido como tal. Yo no tengo hijos. Ya, el mayor al principio fue reácido, sí, pero ahorita mira que la relación con ellos es de padre e hijo. Me tratan como si fuera su papá. De igual manera, cuando me toca reprenderlos, lo hago. Pues no llegar a pegarles, ¿no? Porque no tengo la potestad para hacer eso, ni tampoco me nace hacerlo. Pero sí, de pronto quitarles algún juego, alguna cosa, pues que como para castigo, ¿ya? Y como dicen, el que quiere el perro, quiere los cachorros. Yo a mi mujer la amo y los niños los amo, y como tal me han hecho ver como su padre. Y pues no, no está de más de que de pronto en una relación hayan hijos de por medio de otra relación, pero yo a ellos los quiero como tal, y como tal me tratan como su padre igual. Les doy el apoyo, les doy el consejo, y como te digo, si toca pues reprenderlos de alguna forma, pues si les quito algo que, si me entendés, para hacerles ver las cosas. Ya que lleguen a darle garrote, garrote tampoco así, no. Ya su mamá sí, a rato les da un correazo tal, pues cuando lo amerita, pero el resto no, normal. Ya, y como te digo, no tiene nada que ver eso con que tenga hijos o que no. Mi esposa cuando se fue, nos fuimos a vivir, lo primero que me recalcó fue, mis hijos son mi prioridad, okay. Siempre los ha tenido como tal y siempre le ha respetado eso. O sea que no hay problema, todo es querer. Después de que usted quiera a su esposa y quiera a los niños, todo va bien.
2: Vanesita, Dios y la Virgen te bendiga.
0: Amén.
2: Vanesita, pues eso depende de la persona y la pareja que uno se consiga. Yo tuve una pareja por 9 años, que fue la pareja que me ayudó a criar a mis hijos prácticamente, porque uno tenía 3 y el otro tenía 8. Y desde que me metí con esa pareja,
0: ¿sí?,
2: le prohibí que jamás en la vida me fuera a tocar mis hijos. Que una cosa era muy diferente llamarles la atención con amor, a llegármelos a agredir. Y en esos 9 años mis hijos nunca tuvieron queja de esa persona de que los hubiera agredido. Antes, hoy en día dicen que ese fue el ejemplo para la crianza de ellos. Porque cuando teníamos alguna dificultad o alguna situación, él lo que hacía era, después de la hora del almuerzo, nos decía, nos separamos. Y nos decía, esto y esto y esto está pasando y esto no me gusta. ¿Qué vamos a solucionar? ¿Qué vamos a hacer? Mis hijos llegaron a un tope que más fácil le pedían permiso a él para ir a una fiestica, una chiquiteca en ese entonces, te estoy hablando del 2010, que pedírmelo a mí, porque yo era más estricta, porque esa persona supo ganarse el amor de mis hijos, pero con amor y paciencia, porque es que uno puede reprender con amor y paciencia.
0: Opiniones de los oyentes. En este espacio de Los Entusados, recuerde, de 12 del mediodía a 2 de la tarde, estamos aquí, siendo tu espacio, tu círculo de apoyo, tu círculo para que te desahogues. Le quiero contar algo. 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
6: Muy buenas tardes. Bueno, opinión mía, ser pareja con hijos, eso según la persona. Yo que siempre los hijos que sean pequeños, son menores de edad, pequeñitos, no es tan complicado porque pues apenas te van a conocer, a ti te adaptan. Ya más grande es más complicado, usted dale orden porque son más rebeldes. Pero yo, mi pareja, llevo 15 años. 8 de casados y hasta ahora, gracias a Dios, buena armonía. Yo tengo dos hijos por aparte, si la llevan bien. Creo que es como una lotería. Hay gente que le va bien, hay gente que le va mal, pero pues si uno con pareja sin hijos es un problema y a veces es complicado, pues siempre van a haber tropiezos, pero pues nosotros seres humanos tenemos algo, siempre vamos adelante, no podemos dejar de derrumbar por nada, y son barreras que se pasan en la vida y pues todo es superar, las relaciones siempre no son ninguna fácil, todas son difíciles, solo superar y encomendarse mucho a Dios y bendiciones, eso es lo que uno le da.
0: Me gusta porque este espacio hemos tenido opiniones tanto de mujeres como hombres, a par y par, cada uno dando su punto de vista.
7: Tropicana, tropicano.
0: Buenas.
7: Pues, ¿qué les digo contra eso? Yo tengo una pareja hace 3 años. Yo tengo 2 hijos. Tuve muchos inconvenientes con mi anterior pareja porque son mis hijos, obvio sí. Pero yo siempre voy a velar por el bienestar y el techo de mis hijos. ¿Qué pasa con la pareja que tengo ahorita? Mis hijos en este momento ya no viven conmigo porque ellos decidieron irse a vivir con su papá. Fueron muchos años de yo estar atada a una persona que no quería por mis hijos. Y ahorita hace 3 años tengo una persona que realmente me ama. En algunos meses me voy a casar. Y le aseguro que esta persona, como dice el dicho, el que quiere la chanda, el que quiere la perra, quiere la chanda. Y este muchacho es mucho menor que yo. Y en realidad hay muchos hombres que deciden estar con una mujer con hijos. Y no son juzgadas ni nada. Hay muchos hombres que dicen, ay, pero es que si tiene hijos, no. Ella va a estar pendiente de los hijos. Es obvio, porque una mamá quiere su bienestar para sus hijos. Pero cuando una mujer decide tener una relación y sabiendo que la pareja tiene hijos, porque quiere estar realmente con la persona.
8: Tropicana, tropicana, tropicana.
0: Buenas.
8: La más bacana. Vanesita, hermosa, cosita bella. Le saluda a Joel. Ve, mami, qué tema más espectacular has tocado. Y yo te digo una vaina, yo no soy casado. Viví juntado, 13 años juntado. Le reconocí todo.
0: Sí, señor.
8: Ahora la niña ya es adulta. Y eso fue un infierno completo. Intenté con otras personas que conocí después de que nosotros nos separamos y nunca funcionó. Entonces yo creo que no todas son igual, pero yo te digo una vaina, es complicado el hombre que se junta con una mujer con hijos porque tiene mañas, porque viene con costumbres, porque de pronto uno no les puede llamar la atención, porque de pronto le digan, no, este no es mi papá, etcétera, etcétera. Entonces ya he pasado por muchas cosas muy malucas. Vivo solo acá, en Costa Rica, por eso me quiero regresar para allá. Y espero que Dios me bendiga con una parcera bien bacana, a la cual pueda amar, consentir, chinear como se lo merece. Pero yo le pido a Dios que prefiero que no tenga hijos. No tengo nada en contra, no, jamás, los niños son una bendición, Pero uy, es... A no ser que sea una bebé, a no ser que sea una recién nacida, que uno

0: que uno le dé ese calor de papá, ¿cierto? 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
1: Buenas tardes, buenas tardes, buenas tardes, buenas tardes, buenas tardes, mi bañecita hermosa, mi reina linda, vea mami. Yo le di autorización a mi pareja de actuar como una imagen autoritaria a mis hijos. Pero cuando yo le conocí, mis hijos estaban todavía pequeños. Entonces él era como esa imagen autoritaria, pero no autoritaria de maltrato, sino de que hacer respetar la casa, hacer respetar a la mamá y hacer respetarse a él también, ¿no? Y mire, mis hijos quieren mucho a mi marido, son 21 años que ya llevamos juntos y hasta ahora, gracias a Dios, cero peleas, cero problemas, al contrario, creo que sobre todo mi hijo mayor tiene muchísima afinidad con él, lo respeta, entonces eso depende también de la crianza y lo que uno pues le permita, ¿no?
2: De tener esas conversaciones incómodas, que es lo que hemos estado compartiendo y hablando aquí en Tropicana, la más bacana.
3: Vanessa, te voy a contar algo que me pasó.
2: Cuéntanos.
3: Resulta y acontece que esta persona, el papá de mis hijos, se fue para otro país. Bueno, en ese ir y venir hubo separación, él se consiguió otra persona y esa persona no le gustaba que saliera con mi hija. A esa persona no le gustaba que el papá estuviera pendiente de su hija. Y él por amor a la otra persona permitía muchas cosas, permitía que la muchacha se me entrometiera pues en su vida, que no visitara a la niña, que incluso no le mandara para los gastos a mi hija. O sea, ella era re tóxica. Es tanto que si mi hija salía con él, con mi hija, ella lo llamaba a él, él tenía que decir que estaba en otro lado, que estaba trabajando o algo así, porque a ella no le gustaba que saliera con mi hija. Pero pues igual, hoy en día se ven las consecuencias de todo lo que él hizo.
4: Vani, Tropicana.
2: Buenas tardes.
4: Mira, yo tengo una relación hace 8 años con mi esposa. Ella tiene 2 niños, no son míos, pero, lo he acogido como tal. Yo no tengo hijos. Ya, el mayor al principio fue reácido, sí, pero ahorita mira que la relación con ellos es de padre-hijo. Me tratan como si fuera su papá. De igual manera, cuando me toca reprenderlos, lo hago, pues no llegar a pegarles, ¿no? Porque no tengo la potestad para hacer eso, ni tampoco me nace hacerlo. Pero sí, de pronto quitarles algún juego, alguna cosa, pues que como para castigo, ¿ya? Y como dicen, el que quiere el perro, quiere los cachorros. Yo a mi mujer la amo y los niños los amo y como tal me han hecho ver como su padre. Y pues no está de más de que de pronto en una relación hayan hijos de por medio de otra relación, pero yo a ellos los quiero como tal y como tal me tratan como su padre igual. Les doy el apoyo, les doy el consejo y como te digo, si toca pues reprenderlos de alguna forma, pues si les quito algo que, si me entendés, para hacerles ver las cosas. Ya que lleguen a darle garrote, garrote tampoco así, no. Ya su mamá sí, a rato les da un correazo tal, pues cuando lo amerita, pero el resto no tiene nada que ver eso con que tenga hijos o que no. Mi esposa cuando se fue, nos fuimos a vivir, lo primero que me recalcó fue, mis hijos son mi prioridad, ok, buen siempre punto. Lo ha tenido como tal y siempre le ha respetado eso. O sea que no hay problema, todo es querer, después de que usted quiera a su esposa y quiera a los niños, todo va bien.
2: 1:46, bueno, buen debate, buenos argumentos. Hubo una frase que se repitió mucho en las notas de voz. Me gusta y quiero agradecerles por el espacio que tuvimos tan tranquilo, con mucho respeto, respetando la opinión del otro, respetando la postura del otro, respetando la vivencia del otro. Y eso es lo que buscamos en ese espacio diferente de 12 del mediodía a 2 de la tarde con Tropicana, la más bacana. Mañana es viernes. Sí, mañana es viernes. Es decir que mañana tenemos Tropiteca. Pero nuevamente el lunes estaremos con más cajita de preguntas. Este podcast especial, diferente, para hablar, para desahogarnos, para soltar, bajo la dirección de Mauro Tallo y que te acompaña Vanessa Narváez. Síganme en mi Instagram, @vanenarváez01. Más preguntas, si tienen temas, dicen, ve Vanessa, Tropicana, yo creo que este tema debemos de tocarlo en este espacio. Bienvenido sea. Opiniones, comentarios, sugerencias.

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1: Señoras y señores, Tardes Tropicana, la emisora diferente, ayudando a los peluditos de la gente. Todo nuestro contenido en redes sociales, arroba mitropicana93. 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Bienvenidos a este programa de Tardes Tropicana. Hoy con una nueva ayuda, hoy con una nueva bendición del Rey de Reyes. Señor de señores, el de arribita, el que nos cuida y nos bendice a diario. Siempre agradeciéndole a él por todo. Bienvenidos a Tardes Tropicana, Tardes Bacanas.
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1: Bienvenidos todos los oyentes de Tropicana. La vamos a pasar muy sabroso, como siempre. Donde con todos los oyentes compartimos esta tarde de ayuda social, también de risas y de mucha música. Bienvenidos.
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Y llegamos a presentar Tardes Tropicana. Ayer nos quedamos hasta tarde en A Que No Me Duermo, que siguen con su especial de los Bre de septiembre, noviembre, bueno, septiembre, octubre, noviembre y diciembre. Así que ayer nos quedamos hasta tarde en ese programa. Si usted nos escuchó, uy, pana, muchas gracias, oye, porque todo el día nosotros aquí en Tropicana boleando buena música, buenas historias y también boleando noticias, porque ahorita más tarde vamos a entregar noticias. Hoy es jueves 3 de septiembre del 2026 y en Cali, Colombia, la hora 2 de la tarde, 13 minutos. Bienvenidos los oyentes de Tropicana. En breve les vengo a contar cómo vamos con todo lo de la ayuda del día de hoy, que por ahí me dicen nuestros muchachos que todo está ready para el mambo, gracias a Dios. Y mire la hora que es, las 2 de la tarde, 14. Y me dice Rafa que todo está listo, listo, mi muchacho, listo, mi viejo. Gracias, Rafa, gracias por ponerse todos los muchachos de Cómo Amaneció Cali la 10 y hacer esta ayuda social bien bacana. Bueno, vamos con música y luego venimos con un tema que tengo para esta tarde. Del año de 1994, señores, por ejemplo, Víctor Manuel.

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1: Ya mismo, señoras y señores, con la dirección de Mauro Tallo, aquí estamos. Buena tarde, bienvenidos. ¡Pam, pam! Tardes Tropicana en la emisora diferente. Qué bonito es uno llegar siempre a esta hora, después de las historias de los entusados con Vanessa.

0: mucho play. Por ejemplo, Víctor Manuel en Tropicana, 2 de la tarde, 20 minutos. Avanzamos rápidamente en este programa que se llama Tardes Tropicana. 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
2: 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Son las
0: 2 de la tarde, 21 minutos en Tropicana, la más bacana.
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1: 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Bueno, 30 misiones que gracias a Dios, la del día de hoy, muy bien. Estoy viendo por acá el calendario que nuestros compañeros de Cómo Amaneció Cali de Tropicana lo pegaron y ya está lista la entrega del día de hoy, jueves 3, hasta la de mañana 4, que es viernes, también está más que lista. Mañana vamos a estar con el noticiero Cómo Amaneció Cali desde las calles. Estaremos en el Parque del Triángulo de la Luna, ahí estaremos. Vamos a entregar 93 y una remesas que... van a ser remesas popochas con huevos y todo eso. Una remesa cargadísima. Mañana estaremos entregándola a los oyentes de Tropicana, que en el transcurso de Cómo Amaneció Cali les estaremos diciendo. Mañana va para la calle Mauro, va Tito, va Rafico, va Vanessa. Y en cabina voy a estar acompañándolos yo mañana en la mañana para este programa que va a estar muy, pero muy bueno, ya en la cuarta entrega. Imagínense, hoy la tercera, mañana ya la cuarta. Y para el día de hoy, de los 30 días, 30 bendiciones de Tropicana, la más bacana, a la hora, después de todo lo que han hecho los muchachos de Cómo Amaneció Cali, en los durísimos, en los entusados. Bueno, me tomo la tarea de hacer como el listado, de chequear lo que los muchachos han conseguido y que gracias a Dios se va a entregar. Bueno, dos colchones, ¿no? Uno donado por Colchones Sensación con almohadas. Dos donación de Isabel Reyes. También un colchón con cuatro almohadas, sábanas y también cortinas. Eso fue con todo, imagínense, con todo. También un saludo para Julie de Metroflex, que hizo su aporte. Y también tenemos una base cama de 1.40. Gracias a Dios se han logrado conseguir las ayudas del cuarto día de bendiciones de Tropicana. Arrancamos el día el lunes. También arrancamos, yo me pierdo con las fechas. Bueno, septiembre desde el martes, ¿no? Arrancamos con todas las ayudas, las bendiciones que se han venido entregando. Y gracias a Dios, ayer, que fue miércoles, entregamos la de las ollas, que fue algo también muy bonito, la historia que escuchamos en Cómo Atardeció Cali. Y hoy jueves, que el tercer milagro es el de los colchones. Dos colchones y que viene acompañado de una base cama de 1.40. También cuatro almohadas, sábanas, cortinas. Saludo para la gente que aportó y que se unió a esta labor. Así que 30 días, 30 bendiciones. Mañana estaremos desde otro lugar de Cali.
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1: Mañana vamos a entregar mercados, pero eso va a ser una locura porque son tremendos mercados, son popochos, bien bonitos, bien bacanos. Así que gracias a todos los oyentes de Tropicana. Voy a saludarlos, ¿cómo me les van esta tarde? Saludos, don William, mi viejo, hola.
2: Tombe.
1: ¿Cómo estás, viejo mañoso?
2: Saludos desde Houston. Un saludo muy cordial a mi suegra, la señora Noemí. Traducido el nombre se dice, no es mío, o sea, no soy yo. Se traduce en europeo ese nombre.

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1: Saludos, mi viejo. Yo creo que más tarde vamos a dar ese saludo también a la mamá de la niña en cuestión. Hola.
2: Buenas tardes, Tropicana. Saludos de Popayán, Héctor Hidalgo, un chiste oficial. Como hoy jueves de TDT, vámonos con Primero y Qué. Muchas gracias.
1: Primero y Qué, vea. Siempre con sus tremendos éxitos, mi viejo. Gracias.
3: Buenas tardes.
1: Hola, buenas tardes.
3: Señor Kevin, ¿cómo se encuentra? Kevin, usted es tan amable, ¿me puede regalar la información de la registraduría hacia dónde la trasladaron o otras más cercas? Y me hace el favor de los números telefónicos, le agradezco muchísimo.
1: Listo, ya le ayudo con esta información, mi señora, porque según lo que veo aquí en las noticias, la atención de la registraduría especial en Cali fue trasladada temporalmente varias sedes auxiliares y puntos móviles debido a los daños estructurales en la sede principal. Bueno, ¿será que se los mando o los dicto por aquí una vez? No sé. Porque mire, sedes auxiliares habilitadas en Versalles, en la estación, que es el centro comercial, en Alfonso López, Casa de la Justicia, en La Casona, Fundación Carvajal, El Vallado y Paso Ancho, en la antigua 14. Ahí, sí, El Vallado, sí, y Paso Ancho. Antigua 14, ahí van a encontrar esos puntos auxiliares, ¿listo? También puntos especiales para damnificados en el Coliseo de Hockey, en la 39 con novena, ahí en la carrera 39 con calle novena, mi señora. Según lo que veo en internet, la atención es de lunes a viernes de 8 de la mañana a 4 de la tarde, ¿listo? Es Tropicana, bueno, en breve venimos con una cancioncita, ¿sí o no? Vamos a preguntarle a los oyentes que quieren escuchar, hola.
4: Yo tombe.
1: Mi señor, ¿cómo estás?
4: De aquí, de Londres, papi, ¿verdad que usted es el único ser humano de la faz de la tierra que se pone los guantes de Thanos? Eso dijo yo.
1: ¿Por qué no madura? ¿Por qué no madura, mi señor?
4: Ese poncho es mañoso, y mañana que es viernes, ay, qué calor. Tombe.
1: Señor.
4: Esa mucha melocha, papi. Ay, qué calor.
1: Sonó rico, sí, está sonando rico.
4: Uno bien sabroso de Tito Rojas, pues.
1: No, ya sonó.
4: Pero uf, que le pegue,
1: Me gustaría.
4: Feliz turno yo, papá.
1: Me gustaría, pero no, yo arranqué, decidimos arrancar ese programa con algo de la Puerto Rican Power, con el gallo de la salsa. Esa canción se llamó Voy a ti, voy a mí. Con esa arrancamos, entonces no puede sonar el gallo más, pero sí suena el gran combo de Puerto Rico.

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3: Bueno, 2:40 p.m. en Tropicana. Más oyentes, bienvenidos a Tropicana, hola.
4: Bueno, señor, muchísimas gracias, muy amable.
3: Gracias a usted, Dios también por bendiga. Escucharnos, ¿oyó? Dios me la bendiga. A ver, veo, nos envían un video por acá.
5: A ver si
3: alguien... A ver, yo le... Ah, ya, quiere que le ayudemos con un armario. Imagínense las historias y las noticias que nos llegan a través del Tropi WhatsApp de Tropicana, porque por ahí es donde nosotros estamos reuniendo toda la información. ¿Listo? 311-2222-931. Bueno, ya hacemos nuestro filtro acá y miramos qué podemos hacer, pero recuerden de que las historias las envían al 311-2222-931 y nuestros compañeros de Cómo Amaneció Cali de Tropicana les avisan cómo es la Tahuel. Esta canción se llama Magdalena, la conspiración.

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1: La hora en Tropicana, 2 de la tarde, 48 minutos. 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

0: 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En Tropicana, 2 de la tarde, 50 minutos. 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
6: Muy bien, estaba por acá chequeando la música del señor Andresito Biafara. Un saludo para él, para DJ Cuervo también. Y no me decido si quiero quedarme en ti. Esto es tremendo play, ¿no? Esto suena riquísimo. Willy García estaba jovencito, estaba niño apenas. Y esos trombones como suenan de bueno. Escuche. Oh. ¿Quién toca mejor el trombón que Andresito Biafara? No lo sé. Ah, bueno, puede ser La Vara Montoya, que tocó con Grupo Niche, con Willy Colón. Y ahora está con... Lo pillé yo a La Vara Montoya, lo saludé en el concierto de La Salsa en Medellín con Jerry Rivera. Con Jerry Rivera. La Vara Montoya. No sé si Escombro, de pronto, Escombros, donde están aquí los tres vocalistas de la Suprema Corte, pero también están, digo que más presente la voz de Willy García también. Sí, claro, escuché eso. Una de las canciones que me dijo Andresito Biafara que le gustaba mucho, Contaminado. Esa es del 93, escúchenla.
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6: En el podcast Los Durísimos,
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6: De la salsa.
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6: A mí me gusta más Contaminado.
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6: De no sé cuál de las tres sonar. O otro clásico, este es otro clásico. ¿Quién no le ha pasado esta canción? Un amante como yo. No, ya uno tiene que estar muy curtido, pues. ¿Sí o no? No sé cuál de esas canciones escoger. Ayúdenme, por favor. ¿Cómo dice eso?
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6: Es que la Suprema Corte le mete muy rico a esto, ¿no? Le mete sabroso. Mi viejo, ¿cómo estás?
9: Tenemos al caballo de la salsa, el guatequero mayor.
6: ¿Cómo estás, papi?
9: De la ciudad de Cali, en la radio. Bueno,
6: ¿dónde?
9: Después de ese pillazo,
6: ¿cómo?
9: Quería taparse de José Alberto
6: el Canario. ¿A dónde vayas?
9: Feliz tarde, pana.
6: Mira que a mí me gusta mucho A Donde Vayas. A donde vayas, vas a encontrarme. ¿Sí o no? Esa canción es muy bonita, suena muy sabroso. Vamos a ver qué ponemos.
10: Vea, niño, mi madre es Mauretayo.
6: ¿Cómo está, mi viejo?
10: Escombro. O un amante como yo.
6: Bueno, yo creo que Escombros. No. ¿Contaminado?
10: Un amante como yo, no bueno. A conseguir para una mujer que está en Chile, que se llama Lisset, que anda en Chile, un amante como yo.
6: Para esa muchacha que está en Chile.
11: Desde aquí es Rapimuebles Mojica.
6: Mi viejo,
11: un amante ¿sabes? Como yo.
6: Un
11: vaya,
6: amante
11: qué bien,
6: como yo.
12: Hablarle, yo también digo lo mismo.
6: ¿Cuál? ¿A dónde vayas? ¿O un amante como yo? Yo creo que esta, escuchémosla, ¿sí o no?

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2: Le informo la hora, mi querido Carlos, en Tropicana la más bacana, 3 de la tarde, 13 minutos, con esta canción de José Alberto el Canario. A donde vayas, vas a encontrarme. Bueno, señores y señores, qué canción tan bonita, ¿sí o no? Le presento la hora en Tropicana. 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Con un tostadito. ¿Con qué acompaña usted en esta tarde el cafecito? Por ejemplo, por acá me dicen, ya traigo... Uy, vea, ya tenemos el compartir de cómo atardeció Cali. Ya allí se lo tiene listo. Ya lo tiene listo el compartir. Mañana vamos a tener nosotros nuestro compartir con los oyentes de Tropicana. Vamos a tener empanadas... Y café con pan. ¿Para quién? Para los oyentes.

0: desde el día viernes, o sea, de mañana, que lleguen allá donde nos encontraremos, donde estaremos con ustedes, en el informativo de cómo amaneció Cali desde las calles. Mañana, mañana. Mañana vamos a pasarla muy sabroso, muy bacano, muy bueno. Y además vamos a entregar 93 un mercados. ¿Listo? Así que
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0: Vaya duro. 311-2222-931. Vuelve, mujer. Vamos a ver qué nos dicen por acá. Recuerden que mañana estaremos en el Parque Triangular, el Parque del Triángulo. Eso queda cerquita, como a, bueno, al frente del, de estas piscinas de la Luna, del Hotel La Luna, pues todo el mundo lo conoce, ¿sí o no? En la parte de atrás del, del Parque del Triángulo hay una estación de policía. Eso es toda la principal, como donde estaba la fotomulta, a mano derecha, como tratando de llegar a la autopista sur. Ahí vamos a estar mañana. Vamos a armar nuestra carpa gigante de Tropicana. Mañana estaremos allá muy temprano para que usted pueda llegar, y mañana les estaremos diciendo cómo va a ser la entrega de los mercados y el filtro que vamos a realizar mañana. ¿Listo? 3 de la tarde, 15 minutos. Es Tropicana. 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
2: 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Son las
0: 3 de la tarde, 16 minutos.
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0: Ya tenemos el compartis de cómo atardeció Cali. Ya está más que listo, ya Giselle viene con él. Ayer comimos atún, salchichón, salsa rosada, no, roja, y limón con sal. Oh, esto estaba muy bueno eso ayer. Una bomba eso.
4: Ay, hombre, ¿qué hace Timo Cielo?
0: Aladito, sí. Sino que por no decir la publicidad, mi viejo, no sea terco, hombre, no sea terco. Venga, páguemela aquí. Tráigame la plata, esa publicidad, mi pana, que tráigamela, que esa me la cobran a mí. Esa me la cobran a mí. Bueno, hay unas canciones muy bacanas de este señor. No tuve la oportunidad de irlo a ver en vivo, pero me fascinan las canciones de este señor. Ese man tiene tremenda música. A mí la verdad me parece que las canciones de él, aunque casi no son como tan bien escuchadas en todas las emisoras, pues suena una que otra, pero el man tiene una como esa que se llama Amiga, o Mi Mundo, o San Juan Sin Ti, o Date Un Chance. A mí me parece que esas canciones son muy bacanas, son casi no son como tan escuchadas en la radio, pero la gente las recuerda, como por ejemplo Date Un Chance, Desesperado, ¿sí o no? Desesperado esta. Este man es de por allá, de Nicaragua. A ver, ta. Escucha eso, ¿ah? Qué bonito, ¿ah?
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0: O esta, de pronto, Mi Mundo. ¡Oh, qué bonito! Ese man es hace poquito aquí cerquita. Aquí cerquita, Caracol. No, fue a la charla. Una entrevista, estuvo con la chica en su salsa, muy bueno. Entonces yo no me decido cuál de estas canciones de Luis Enrique debe sonar en Tropicana. Ya ustedes me ayudaron a escoger algo de la Suprema Corte, pero Amiga, esa es la que yo le digo, Amiga.
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0: 311-2222-931. Está Desesperado, Mi Mundo, Amiga, o esta también que está muy viral, San Juan Sin Ti. Esto es tremendo.

0: Bueno, ayúdenme pues, 311-2222-931. En Tropicana, estamos en las tardes Tropicana, tardes bacanas.
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0: Están estas cuatro nomás, pero si ustedes me proponen, pues los ponemos aquí en el asador, ¿sí o no? ¿Sí o no? ¿Sí o no? Ya mismo, 311-2222-931. Yo quisiera escuchar San Juan sin ti. Yo quisiera. Pero pues como yo no soy el que toma las decisiones, quiero que ustedes me ayuden. 311-2222-931. 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El Tropi WhatsApp de Tropicana habilitado. Hola.
2: Amiga, amiga, amiga.
0: Amiga, amiga. Quiero decirte la verdad.
3: Amiga.
2: Yo, tome, todos.
0: No, solo decime, ya van dos de amiga, mi pana. Yo creo que...
4: Hola, tome, ¿sí
0: usted dice amiga? ¿Cómo
4: estás? Espero que esté bien.
0: Hola, mi rey.
4: San Juan, que Dios te bendiga, bueno. Feliz turno.
0: Está empatado.
4: Bueno. Santa Muñoz desde Terranflora.
0: Yo quería escoger tres notas de voz, pero bueno, dos para amiga, una para San Juan sin ti. Necesito que alguien me saque de la duda. Mi querido amigo, Joel.
5: Tome. Les saluda Joel desde Costa Rica.
0: ¿Cómo está, Joel?
5: Oiga, va. Nos vamos con desesperada.
0: Desesperada, asustada.
5: Desesperada,
6: Luciano. Yo, Kevin.
0: Hola, tita. Hermano,
6: amiga.
0: Ah, bueno. Ay, amiga. Se fue. Amiga.

0: Decídelo.
1: Rafu Warner, tan bello Rafu. Por ahí me tiraron la chiva que va a vivir en Cali, que nos va a invitar a todos. No, mentira, mentira, mentira. Va a meter en problemas a la persona que me contó ese chisme. Yo sé dónde va a vivir, entonces yo le doy la dirección, por favor, para que lleguemos todos, ¿listo? El día que a mí me dediquen esta canción, yo tiro todo y me caso. No, no, no, no. No, no, no, no. Tiro todo, literalmente tiro todo y me caso. No. Y escuche cómo dice, estaba jovencito este niño. No, no, no, no. ¿Qué tal la música de Tropicana? Hoy es jueves, pero estamos enrumbados aquí, ¿sí o no? Vaya.

0: A mí la verdad lo que más me gusta esta canción no es solo la historia ni la letra, sino el piano que se escucha después de todo ese poco de melodía que le meten a la canción. El piano que suena en esta canción, oh, riquísimo. Voy a investigar quién hace el pianito. Voy a meterme por acá a ver quién hace el pianito. Dicen, hola Tropicana, ¿me podrías colaborar con placer con Siete Pies Bajo la Tierra? Bueno, vamos a ver qué hacemos porque hoy es jueves. Le podemos meter algo bien bacano a eso. Listo, presentemos la hora Tropicana, la más bacana.
1: 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Son las
0: 3 de la tarde, 42 minutos.
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0: Es Tropicana, la más bacana. 3 de la tarde, 42 minutos. 3:42 minutos. Bueno, mientras yo voy investigando por acá la historia de este álbum, pues yo quiero decirles que mañana estaremos desde la luna. Vamos a entregar 93.1 remesas, como usted lo quiera llamar. Y estaremos entregando estas bendiciones, señores, para las personas que mañana les estaremos diciendo. Bueno, yo ya lo he estado diciendo estos días, pero mañana mis compañeros les van a estar comentando cómo va a ser la vuelta y el tema para poder entregar las remesas del día de mañana. Mañana viernes, vamos a cerrar esta semana como se debe, con toda y arriba. Estaremos en el parque del triángulo de el barrio Junina, ahí en la luna, ¿listo? Ahí estaremos, diagonal a la cámara de fotomulta. Vamos a tener nuestra carpa gigante. Vamos a entregar, me dice Rafico, vamos a entregar empanadas y vamos a entregar café con pan. Imagínense, café con pan. No café con pan, sino café con pan. Con M, ¿listo? Vea, estaba por acá, me envían unos oyentes de Estados Unidos. Saludo a Cristian y también a Nicolás, escuchando a Tropicana. Perdón, Alfredo. Dice que aquí estamos reportando sintonía. Y estoy viendo por acá lo que es la información. En la trompeta está Tommy Villarini, también gran cantante, trompetista. Pero en el piano está Nicolás Cristancho, que es el que hace este solo de piano en esta canción. El pianista loco, que es un destacado pianista y arreglista colombiano de salsa y música folclórica del Pacífico y el Atlántico. Le mete riquísimo en esta canción. Es Tropicana, la más bacana, la emisora diferente. Les presento la hora nuevamente y seguimos con música. 3 de la tarde, 45, con el Pollo Colombiano.
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5: Ay, qué rico.

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0: ¿Cómo está? ¿Cómo me le va?
1: Bien, mijo, le traje una menta.
0: ¿Qué? Sí, ya me la comí, muchas gracias. Ya muy, muy, muy, muy bonito su detalle. ¿Y qué más trajo?
1: Mi presencia.
0: No, tráteme serio. Tráteme serio. 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
0: 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Bueno, estamos demasiado románticos en Tropicana. Saludos para la gente en España, escuchando la emisora diferente. Ya viene nuestro programa de cómo atardeció Cali.
2: Negro, ¿cómo vas? Eso de las empanadas, ¿dónde lo van a hacer?
0: Papi, ¿en qué mañana, parte? En la luna.
2: Porque yo puedo poner, ¿qué? 50 sándwiches.
0: ¿En serio, tita?
2: ¿Qué dice?
0: Ay, tan bello. Betty, mira qué buen aporte. Voy a preguntar.
1: ¿Viendo?
0: Voy a preguntar aquí en el grupo a ver los muchachos a ver qué dicen.
1: Eso, ¿cómo va el asunto?
0: Uh-huh. A ver qué dicen, porque ya tenemos las 100 empanadas, gracias a Dios, y tenemos el pan con café. Mañana estaremos entregando cafecito totalmente gratis y pancito. Mañana, ¿en dónde va a ser esto? En el Parque Triángulo, ahí va en la luna. Ahí diagonalcito la cámara de fotodetección, ahí va a estar la carpa roja de Tropicana. ¿Y adivine qué?
1: ¿Qué?
0: Vamos a entregar remesas. Pero
1: es
0: remesas
1: que
0: grandes.
1: Estamos de un nivel, una cosa loca. Yo necesito que ustedes vayan a @mitropicana93 en Instagram. @mitropicana93 en Instagram para que también se vayan enterando de todo lo que se mueve alrededor de Tropicana en este mes de septiembre.
0: Vayan ya mismo, vayan ya mismo, vayan ya mismo. Ahí en Instagram, @mitropicana93. Mañana en el Parque del Triángulo de la Luna.
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0: Bueno, 4 de la tarde, 14 minutos en Tropicana, la más bacana, la emisora diferente.
1: Ya, déjeme trabajar.
0: Claro, usted puede. ¿Cómo está, niña? Pues, ¿cómo ya va a decir que es culpa mía, pues? Ya va a decir que es culpa mía.
1: Venga, le digo una cosa. ¿Y de quién va a ser la culpa si usted está sentado en el control y no me abre el micrófono?
0: Pues que ya le iba a saludar.
1: Ah, sí. ¿Cómo

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1: Bueno, mañana vamos a estar desde el Parque del Triángulo, ahí en La Luna, ahí estaremos con Tropicana. Si alguien de pronto nos quiere ayudar con un vehículo para mañana transportar las cosas desde las 6 de la mañana, desde el Tropicomedor a La Luna, por favor que me lo haga saber a través del Tropic WhatsApp 311-2222-931, porque por favor, solo es de La Luna, perdón, del Tropicomedor a La Luna. Necesitamos un vehículo, alguien, una persona que nos pueda colaborar con este servicio mañana para llevar las 93 y un remesas que vamos a estar entregando, ¿listo? Así que si alguien lo sabe o si alguien nos quiere colaborar, de una. Bueno, referente al tema de los sándwiches, pana, sí, sí me acaban de decir que sí. Sí, vamos a recibirlos. Gracias, mi pana, por tu ayuda, tu bendición. Te va a reconversar todo, mi pana.
2: Y negro, entonces, ¿cuánto sería eso?
1: Mañana, mi viejo.
2: ¿A qué horas para poder coordinar y ir allá a apoyarlos y estar con ustedes allí? ¿Cómo es la vuelta?
1: Mi pana.
2: Muy bien, pues. Los datos, la información y para programarme para eso, ¿vale, papá?
1: Dale, mi viejo, muchas gracias. Yo, venga, me dicen por acá que ya tenemos el carrito. Caben todas, él le acaba de preguntar. Caben todas, mi pana, para ver si nos quedamos contigo. Hola.
3: Por fin le llegaron a poner el juicio a esa emisora de Amar. Tombe, Tombe no le pone juicio a la emisora.
4: Tráteme ser.
3: Póngale, Giselle, póngale juicio a la emisora, usted, man. Haga el favor. Mentira. Tombe estaba poniendo una musicota. Ay, te lo viera. Una musiquísima.
1: Pana, 6:30, gracias, mi viejo. Yo, y claro, Giselle siempre llega acá a ponernos orden en todo. ¿Pero trajo algo, Giselle, de comer? No.
5: Espera. Vamos a ver. Pero le traje una menta,
1: Pero una menta es muy poquito, mi hija. ¡Ah! ¿No trajo lo que le dije que trajera?
5: Ya, oh.
1: Ah, bueno, ya, ahora sí, ya estoy feliz. Estoy feliz ya. Bueno, mi pana, 6:30 de la mañana, mañana, listo para que llegues ahí con los 50 sándwiches que vamos a estar entregando. Y el vehículo también ya lo tenemos.
6: Hermano, eso es un automóvil. No sé qué tantas cosas sean.
1: Sí, son 93 y un remesa, mi viejo. Digamos que 100. Yo creo que sí caben en el tuyo. Si es un carro grandecito, van a caber. Listo, gracias, mi viejo. Voy a guardar tu número. Y mañana la idea es que a las 6:30 de la mañana ya todo esté en La Luna. Mañana a las 6 de la mañana para recoger las cositas en el Tropicomedor. Todo porque hoy es jueves. Un bolerito también. Tenemos el espacio en Tropicana.

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3: 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Son las
0: 4:32. Ya es que ya me quiero ir ya. 4:32.
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0: La hora en Tropicana, 4:34.
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2: Señoras y señores, arrancamos el informativo de cómo atardeció Cali de Tropicana. Muchas noticias como las ayudas que llegaron, que llegaron directamente de Guatemala para reconstruir el valle. Más adelante, ¿qué está pasando con la avenida Ciudad de Cali? El alcalde se informó sobre una reconstrucción de la avenida Ciudad de Cali. Más adelante le vamos a estar contando eso por aquí por Tropicana y también un incendio forestal. ¿En dónde fue eso? Ya le contamos. Es Tropicana, la más bacana. Bienvenidos a cómo atardeció Cali.

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1: Aquí estamos con todas las noticias, todo lo que pasa en Cali, en el Valle, en Colombia. Bienvenidos a Cómo Atardeció Cali de Tropicana, la más bacana, la emisora diferente. Vamos hasta las 8 de la noche y donde estaremos entregándoles toda la información. Señoras y señores, bienvenidos. Recuerden también enviar su nota de voz 311-2222-931. Ese es nuestro Tropi WhatsApp. La gente la pregunta, mija, ¿qué dónde estaba?
2: No, aquí estoy. Lo que pasa es que yo...
1: ¿Está acomodando todo lo de hoy?
2: Exacto, estábamos acomodando las noticias y también el refrigerio porque Kevin come mucho.
1: No, no diga eso, no diga eso porque yo estoy a dieta, estoy a dieta. Estoy manejando la dieta de comer poco, la dieta de Perucho. Comer poco... Mentira, mentira, mentira. Esa dieta no va. Comer poco, hasta ahí llega la dieta, no va. Comer poco. Pero aquí estamos, señores.
2: ¿Qué eres? Me pica el ojo.
1: Hostia, me acaba de echar unas gotas que...
2: Es que me pica el ojo.
1: Me entró una piedrita en esa mañana al ojo y me acaba de echar unas goticas que mi compañera Giselle me acaba de regalar. Bienvenidos, oyentes de Tropicana. Bienvenidos. Gracias por sintonizar el informativo de Cómo Atardeció Cali. Tenemos muchas noticias, ¿sí o no, niña?
2: Sí, señor. Tenemos muchas noticias, actualizaciones hasta ahora en Cómo Atardeció Cali de Tropicana. Y empecemos precisamente porque las autoridades hoy atendieron un incendio forestal. Mira que un oyente nos lo reportó a esa hora cuando estábamos en los durísimos, nos dijo, por favor, bomberos, urgente en el Cerro de la Bandera. Y dijimos, es noticia en desarrollo, ya venimos a confirmarla. Pues efectivamente hubo incendio el día de hoy en el Cerro de la Bandera. Mire, durante las últimas horas de la mañana de hoy, jueves, se presentó un incendio forestal. Esto fue en el suroccidente de la ciudad de Cali. Hasta el momento consumió gran parte de la fauna del sector conocido como el Cerro de la Bandera. Recordemos que esto es a la altura de la avenida Circunvalar, también conocido como la avenida de los Cerros, con la calle 62. Pues miren, según el reporte de los bomberos voluntarios de Cali, junto a la comunidad aledaña, trabajaron para tratar de mitigarlo y evitar un mayor impacto contra la flora y la fauna, donde ya han rescatado a varios animalitos silvestres, ¿no? Especialmente guatines. Pues la Policía Nacional y los guardas de tránsito también hicieron presencia en las últimas horas de la mañana de hoy, jueves. Se presentó un incendio forestal. Esto fue en el suroccidente de la ciudad de Cali. Hasta el momento consumió gran parte de la fauna del sector conocido como el Cerro de la Bandera. Recordemos que esto es a la altura de la avenida Circunvalar, también conocido como la avenida de los Cerros, con la calle 62. Pues miren, según el reporte de los bomberos voluntarios de Cali, junto a la comunidad aledaña, trabajaron para tratar de mitigarlo y evitar un mayor impacto contra la flora y la fauna, donde ya han rescatado a varios animalitos silvestres, ¿no? Especialmente guatines. Pues la Policía Nacional y los guardas de tránsito

0: Silvestres, ¿no? Especialmente guatines. Pues la Policía Nacional y los guardas de tránsito también hicieron presencia en la zona para ayudar y asegurar el sector, permitiendo una mejor operación de las unidades. Abro comillas, en el momento se estaba tratando de trabajar en algunos puntos calientes del primer foco que inició en la parte de este cerro. El incendio está controlado en una parte, uh-huh, pero hay otra que estaba avanzando hacia el sur en ese momento. Ya estaban unidades desplegadas, al igual que algunas máquinas y unos carro tanques que estaban pues logrando hacer control en este momento. Lo que pasa es que también, Kevin, pues de las altas temperaturas también hace obviamente...
1: ¿Será?
0: Sí, claro, que tengamos muchísimo cuidado. No sé si tenés este allí.
1: Voy a mirarlo.
0: ¿Para reproducirlo?
1: Sí. Porque es que también alguna vez hay manos criminales, ¿no?
0: Claro, exactamente.
1: Que quieren invadir y todas esas cosas.
0: Exactamente.
1: Dios pues, quiera que no sea el caso.
0: Hay un reporte de parte de nuestros colegas del país mostrando incluso cómo, creo que es un voluntario, tiene a un animalito silvestre y le están rociando con una manguera agua.
1: Ay, qué pecado, si un guatincito, ven.
0: Sí, qué pecado.
2: En lo que ha sido este incendio forestal en la avenida de los Cerros con 62.
1: Ay, qué pecado, mira, si es un guatincito.
2: Ellos son los más afectados.
1: Pecado. Y tiene hasta la pata quemadita.
0: Sí.
2: La comunidad argumenta que muchos de estos guatines viven acá, en esta parte. Y ellos son los que terminan siendo más afectados. Miren ustedes cómo está quemada la parte de abajo de sus patas.
1: Las patas están quemadas.
2: Y la comunidad amablemente los atiende.
1: Pecado. Dios quiera llegue el Dagma.
2: La comunidad dice que han rescatado al menos más de 10 y que también hacen presencia a otro tipo de animales en esta parte de la avenida de los Cerros.
0: Dios mío.
2: Continuamos acompañando.
1: Qué pecado, ¿no? Qué triste, ¿eh?
0: Mira, es un llamado a la ciudadanía para que puedan avisar lo más rápido posible ante una emergencia de estas. O sea, estar muy pendientes, especialmente en esta situación de mucho calor. Si usted ve a alguien que, mejor dicho, está como sospechoso en estos sectores. ¿Sí me entendés? Mira que también hay un reporte, por supuesto, de los habitantes del sector, ¿no? Y ellos dicen, venga, es que en esta área del Cerro de la Bandera, esto ha sido muy descuidado por parte de las autoridades.
1: Sí, se mantiene muy solo.
0: Deberíamos de prestarle más atención a este sector. Esperar a ver qué sucede, pero pues ese es el balance más o menos como de lo que sucedió el día de hoy.
1: Sí, vamos a escuchar de la mano de el cabo Rubén Quintero de los Bomberos Voluntarios de Cali sobre cómo avanza el control.
3: Bueno, cabo Rubén Quintero, la situación a esta hora ya del mediodía,
1: sí,
3: de lo que nos pueda decir.
4: Bueno, en este momento se está tratando de trabajar en algunos puntos calientes del primer foco que inició en la parte este. El incendio está controlado en una parte. Hay una parte del incendio que está avanzando hacia la parte sur. En ese momento ya tenemos unidades desplegadas, al igual que algunas máquinas y unos carrotanques. Se está logrando hacer control en este momento.
3: ¿Cuál es el llamado a la comunidad?
4: Llamado a la comunidad, tratar de avisar lo más rápido posible cuando hay una emergencia de estas. Están muy pendientes, y más en estos momentos que son pues de mucho calor.
1: Mucho calor,
4: sí, que estamos viendo una situación bien complicada de verano.
3: Que por favor no ingresen.
4: Sí, claro, por favor que no ingresen a hacer ataque por sí solos, sino que pidan el favor a las personas indicadas, a los cuerpos de bomberos, a los socorristas,
1: pero si,
4: que no se metan
1: si
4: a hacer
1: ahí,
4: ataques,
1: ¿qué?
4: Porque es una zona boscosa, entonces pueden llegar a sufrir alguna lesión o algo.
1: Pero si uno puede prestar la ayuda por un momento, no hay problema, pues yo digo que uno puede como actuar en ese momento, pero cuando lleguen los bomberos, ahí sí toca que hacerse a un lado. Lo más triste es el tiempo que se demora estos predios, lugares de conservación en recuperarse. Según se habla de que entre 1 y 5 años es que se restaura completo el ecosistema y puede tomar hasta décadas o hasta un siglo. Es que es complicada la situación y la gente de, pues si aquí hay manos criminales, que Dios quiera que no, deben pagar esto y muy duro, porque con la fauna, con nuestros cerros, no deberíamos de meternos. Eso también pasa cerca de Chipichape. No se sabe si es que mucha gente le gusta tirarle candela a eso para invadir, pero es muy triste lo que pasa y en las imágenes se pueden observar a los animales, que son los que más sufren, ¿no?

0: Buena tarde con un taxista, un amarillito. Buenas tardes,
1: saludos, don Freddy, saludos.
0: De pronto necesitan un taxicito por ahí, y yo tengo uno para transportarlos y por la mañana dan la dirección o me dicen por qué parte queda, ¿vale?
1: Gracias, mi amigo. Ya te voy a mirar cómo te ayudamos, ¿listo? Para que también nos colabores y estés con la ayuda social de Tropicana. Hola.
0: Tropicana, con las buenas tardes.
1: Buenas tardes.
0: Para ver si me podían hacer el favor de ayudarme con un aviso social. Yo, se me perdió la perrita, se me salió de la casa de 2 horas. Yo vivo en Brisas de los Álamos. Ya te comparto la imagen de la perrita, que sea si alguien la ve. La perrita es nerviosa y todo eso, pero no es agresiva ni nada de eso. Una perrita que okay.
1: Brisas de los Álamos, en Cali.
0: Ya te envío la foto, por favor, te lo
1: agradecería. Bueno, señor, gracias. Sí, vamos a compartirlo, claro que sí.
0: Si me ayudas ahí, Brisas de los Álamos y alrededor.
1: Es criolla, es como amarillita con la trompita negra y blanca. De resto de su cuerpo es de color blanco. Es una perrita criolla, muy nerviosa. Se perdió, no lleva placa. Lastimosamente, si la ves, por favor, al 310-384-9863, por favor, si ves esta pelotita por Brisas de los Álamos, para que te comuniques con ellos. Listo, más oyentes, hola.
2: Tropicana, buenas tardes, Gise.
1: Buenas tardes.
2: Hombre, buenas tardes. Gracias a Dios y a Todopoderoso, gracias a Papito Dios, mejor dicho. Ya abrieron la quinta toda, por la Rubel y por la quinta, desde Combo Centro.
1: Ah, bueno,
2: a ambos
1: ya la abrieron.
2: Hacia el Listo. Sur. Ya todo SN,
1: o sea, todo Red Palmambo.
2: Ya está todo.
1: Re bien, pana. Gracias por el informe. Es Tropicana, sigan enviando sus reportes. En breve les vengo a contar la segunda noticia sobre las gualas que se van a integrar temporalmente con el mío. ¿Dónde va a pasar todo esto? En breve se lo contamos por Tropicana, la emisora diferente. Hoy es jueves 3 de septiembre del 2026. En el informativo de cómo atardeció Cali de Tropicana. Pico y placa para el día de hoy. Placas terminadas en 5 y 6.
3: Señor.
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5 de la tarde, 23 minutos. Estamos en el informativo de cómo atardeció Cali de Tropicana. 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Le llaman también el León de la Salsa. Y en cómo atardeció Cali, este amor jamás.

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0: Calle Quinta, infartada de sur, norte, llegando al estadio, por lo que hay fútbol hoy en el estadio Pascual Guerrero Menores.
1: Gracias, mi señor, por su reporte, don Rodrigo. Hola.
2: Giselle, y eso que no te has quedado comiendo mazorca, no has hecho tranca ya, no has hecho un balá. ¿Por qué estás enseñándole a comer o qué? ¿Por qué es que estás llegando temprano? Eso me está haciendo extraño.
3: ¿Hola? ¿Esa era la que estorbaba ya?
4: Yo, mentira.
3: En la mazorca.
4: ¿Qué no?
3: Con el tiesto, estorbando allá con el carro.
4: Mentira.
3: No hubo para mazorca hoy, pero sí hubo para yogur con cereal. Qué rico. Gracias, yo le quedó muy rico yo.
4: El patrocinador fue otro.
3: Ah, ¿fue otro? Ah, ya sé quién fue el patrocinador, ya. Mire que esta mesa es tan abundante que hasta...
4: Dale a la gente la comadre.
3: Ah, bueno, para ellos también, hombre, para ellos gracias por esta bendición que llega a la cabina de Tropicana, que hasta para amigo baladólogo alcanza, vea. 5:30 minutos, gracias, hombre, mi viejo. Él sabe que lo queremos mucho y que le agradecemos por este plato de comida que nos trajo a esta hora en Tropicana, en Cómo Atardeció Cali. Bueno, 5 de la tarde, 30 minutos. No tenía que hacerlo, tenía que voltearme.
4: No lo dudo. Un saludito para don Jaime, como siempre, todo volumen con Tropicana. Esa hora, 5:30 minutos. Eso es Cómo Atardeció Cali de Tropicana. Más información, más noticias y más datos de interés a esta hora.
3: Hágale, pues, de una yo le entrego esta noticia, señorita. Sí, la primera tú, la segunda yo. Listo. Entonces, allá. Atención porque las gualas se integrarán temporalmente con el mío en una ladera aquí en Cali. ¿Cuáles son y cuáles son las rutas y dónde va a poder usted encontrar ese servicio? Pues aquí en Tropicana se lo contamos. Estamos en Cómo Atardeció.
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3: Bueno, con el propósito de facilitar los traslados de los habitantes de la Comuna 20 en Cali, pues Metro Cali anunció que las gualas, y Rafico tiene 15 en Terrón, las gualas iniciaron su articulación con el sistema desde el este jueves. O sea, desde hoy ya Rafico tiene allá articulando sus gualas. Esta decisión se tomó luego de la salida del funcionamiento del Mío Cable, el sistema que está pensado principalmente para la ladera de la ciudad. Esta integración será posible gracias a la presencia de validadores en la zona especial de la terminal Cañaveralejo y será de forma temporal, abro comillas. El acuerdo estará vigente mientras se completa la revisión integral de seguridad del aerosuspendido y las reparaciones de su infraestructura, cierro comillas, informó Metro Cali a través de un comunicado. Recordemos que después del temblor del 10 de agosto. ¿Viste que hubo videos de gente que los cogió el temblor allá trepados?
4: Sí, claro.
3: ¿No viste los videos en TikTok? Eso también se ha vuelto, mira, como el del puente de Juanchito, sí. La gente que estaba en el puente de la autopista sur, pero también a unas personas los cogió el temblor dentro de estas cabinas y en el aire. Eso fue horrible. ¡Qué pánico! Eso es como cuando uno tiene miedo a quedarse encerrado en un ascensor.
4: ¡Cállate, la claustrofobia!
3: Claro, eso es una cosa de locos. Pues una de las rutas que estará vigente inicia su recorrido en pueblos, sectores aledaños. El segundo recorrido partirá desde Lleras Camargo y cubrirá los alrededores. Abro comillas. Ambas rutas conectarán con la terminal Cañaveralejo y operarán de la siguiente forma y en el siguiente horario. En día hábil, es decir, de lunes a viernes, prestarán servicios desde las 5 de la mañana hasta las 9 de la noche. Imagina, hasta tardecito para la gente que sale tarde de sus labores y necesita subir hasta allá. Mientras que durante los fines de semana y festivos, el horario será de 6 de la mañana hasta las 8 p.m., cierro comillas, puntualizó Daniela Parra. Daniela, no, ya le estoy cambiando de sexo. Daniel Parra, director de operaciones de Metro Cali. ¿Cuánto va a costar el pasaje? 3,500 pesos. Va a ser igual, económico, y puede usted pues pagarlo con la tarjeta del Mío para hacer la integración del terminal sin ningún costico. Así que, oyentes de Tropicana, ahí les entregamos esta información para que si usted necesita esta ruta, necesita irse para la ladera, van a tener esta integración con las gualas. ¿Cuándo se va a rehabilitar de nuevo? Lo que es el Metro Cali, eso todavía, el Metro Cable, perdón, eso todavía no está listo, no se sabe. Recordemos de que los lugares, o sea, ¿usted ha ido, está montado en cable?
4: En cable no. Todavía no.
3: Bueno,
4: no,
3: eso tiene tres puntos, ¿no? En la ladera tiene tres puntos. A mí también me da miedo, pero tienes tres puntos. Yo he subido en moto y varios de ellos quedaron golpeados, o sea, la infraestructura quedó muy paila. Y pues uno no puede usar un aparatejo de estos, eso así dañado, eso es un peligro.
4: Es un riesgo muy grande, hay que ser responsables en ese aspecto, tanto de las autoridades competentes como también de uno, no irse como a subir.
3: Y mire que es positivo lo que hace la alcaldía de Cali al ver que hay tanta necesidad, no le dice a la gente, no, suban a pata. No, no, no, sino que se articulan con las gualas para poder seguir prestando el servicio. Así que noticia positiva. A las 5 de la tarde, 34 minutos. ¿Con qué venimos en breve, señorita, en
4: Tropicana? Ya venimos a hablarles porque un motociclista terminó debajo de un tractocamión aquí en Cali. Y si de milagros se tratan, este es un milagro porque este señor quedó vivito y coleando.
3: Bueno, ya venimos con esa noticia en Tropicana.

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0: 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Son las...
1: La hora en Tropicana, 5 de la tarde, 46 minutos. Estamos en el informativo de cómo atardeció Cali. Ya venimos.
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1: La hora en Tropicana, 5 de la tarde, 48 minutos, en el informativo de cómo atardeció Cali de Tropicana. En breve les venimos a contar qué está pasando con la evaluación que está realizando la alcaldía de Santiago de Cali sobre los edificios que podrían ser demolidos. También nos llegó una información de que hasta el momento ya han demolido edificios. ¿Cuáles son? Ya se lo contamos en Tropicana, la más bacana. Tropicana, la emisora diferente. Deme un segundo, por favor, Robotina. Aquí está.
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7: Bueno, nuestro amigo Tita me dice que ya tiene los 50 sándwiches para mañana. Gracias, mi querido amigo Tita. Nos envía por acá el video que está haciendo la compra también.
8: Hacer sándwichitos.
7: 50 sándwichitos.
8: Hacer sándwichitos para entregar, bien chévere, con la misericordia.
7: Eso es.
8: Gracias
7: a usted, mi viejo. Yo,
8: quesito,
7: veo en el video, panes, jamoncito. Qué bien, gracias, mi querido Tita. Ahí haciendo la compra y me manda el video y todo. Pues mañana estamos ready para el mambo. Mañana estaremos en la luna entregando bendiciones. Mercados 93 y un mercados.
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1: Vamos a escuchar qué está pasando en Palmira a las 6 de la tarde, 2 minutos. Hola.
2: Buenas tardes, esta niña Giselle.
1: Buenas tardes.
2: Y este otro.
1: Ay, qué pena. El corte a don Jaime, don Aníbal, hola.
2: Un niño.
3: Como Che.
2: Batman.
3: Sigue.
2: Y Robin.
1: Batman y Robin, aquí estamos al aire, papi.
2: Tracker Querera por acá, por toda la 31 rumbo a Llano Grande Plaza.
1: Ok.
2: De Palmira.
1: El viejo se está movilizando.
2: Tropicana,
1: en eso.
2: La más
1: bacana. Gracias a usted, mi viejo, por estar entregando los reportes. Siempre es de movilidad. Ve, ¿qué pasó con Walter Gaviria?
4: Ve, ¿verdad?
1: A ver qué ha pasado con Walter Gaviria Mazunga referente al tema de los barrios que van a estar pailas con el agua hoy, bueno, o mañana,
4: aquí
1: ¿no?
4: Aquí les escribo.
1: Hágale claro, si no, nos inventamos los barrios.
4: No, ¿cómo se le ocurre?
1: Venimos en breve con muchas noticias en Tropicana, la más bacana. Noticias judiciales también que queremos entregarle. Por ejemplo, la policía refuerza vigilancia y controles en las vías de los municipios del Cauca. También dos profesores de música, ojo a esto, fueron enviados a prisión por presuntos abusos sexuales. Eso fue en el Valle. ¿En dónde fue? Ya les contamos.

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1: Bueno, ha llegado el momento de seguir entregando más noticias en Tropicana. Queremos que ustedes nos digan cómo van las calles. Me dicen por acá que tranca sobre la 26, ahí donde está la panadería, a mano derecha. Un poquito de tranca por el semáforo que a esta hora se pone lento y el tráfico por ahí también es mucha gente. Colapsa hasta la 26 con carrera 10.
2: Es que a esta hora derecho. Se pone bello eso,
1: ¿no? Sí, y además, por favor, si usted viene para estos lados del oeste, si va para la Quinta o para San Antonio, no se meta por la carrera 10, porque a la altura están arreglando el separador vial, están sembrando árboles.
2: Están colocando maticas.
1: Sí. Están arreglando, están colocando ahí cositas bien bonitas. Entonces, de la alcaldía, de la mano de Promocali, de Ciudad Limpia también, todas las empresas están recuperando este sector de la 10. Así que busquen otra vía alterna. No se vayan a meter por la 10, porque eso es horrible. 6:14 minutos, noticias en Tropicana. ¿Qué dice don Jaime antes de irnos con las noticias?
3: Tombe, mi amigo Tombe.
1: Señor.
3: Saludos. Quiero saludar a mi Giselle preciosa, esa muñeca.
2: Hola, mi amor.
3: Me ha dicho, me tuvo que poner el en el teléfono mío la foto de Giselle ahí para poderla estar mirando todas las 24, bueno, no, 24 horas no, pero sí 16 horas al día. Okay. Tengo un álbum completamente, cambia de foto en foto. Bueno, para los que me quieren, que no me quieren porque yo sí soy el número uno de Giselle.
2: Ah, ya. Oiga,
3: Tropicana, la más bacana, ¿no es cierto, Giselle?
2: Sí, mi amor.
3: Besitos,
2: forever,
3: mi amor.
2: Forever. Lo que tú digas, mi amor hermoso.
1: Mañana estaremos en la luna, muchachos, en la luna.

0: 93 y un remesas que estaremos entregando. Ya tenemos un carro y tenemos los 50 sanduchitos para poder entregar mañana con las 100 empanadas. Y también estaremos entregando cafecito con pan para todos los taxistas, amigos oyentes de Tropicana, que lleguen y se arrimen y saluden y digan: vea, muchachos, yo la verdad estoy pasando por este momento difícil. Que nos cuente su historia y nosotros lo escuchamos y lo apoyamos. 6:16 minutos, noticias en Tropicana, la más bacana.
1: Primera.
0: Suéltala,
2: care, ¿qué es?
0: Care palo.
2: No, pero yo no
0: suéltala, suéltala, hueso de cola.
2: No, tampoco. Vea, cuando son las 6:16 minutos de la noche, un motociclista vivió momentos de angustia en el oriente de Cali. Pasó. Luego de perder el control de su vehículo cuando intentaba abrirse paso junto a un tractocamión.
0: Peligro, ¿eh?
2: El hecho ocurrió, adivine dónde.
0: ¿Dónde?
2: En la carrera octava con calle 71. No 71, sino 71.
0: Estoy cerca del Puente López.
2: Imagínate, y quedó registrado por una cámara de seguridad. Uh-huh. Las imágenes muestran cómo el conductor se movilizaba junto al vehículo de carga y en cuestión de push, de segundos, terminó perdiendo el equilibrio. La motocicleta cayó mientras se encontraba al lado de las pesadas ruedas del tractocamión, generando una situación que pudo haber tenido consecuencias fatales. El registro de la cámara permite observar la rapidez con la que ocurrió el accidente. El motociclista intentó avanzar por el costado del vehículo de carga, pero terminó en el piso y quedó peligrosamente cerca de las ruedas de la unidad. Oiga, mucho cuidado usted en esa moto, ¿no?
0: Sí, yo ando suavecito. Ando suavecito yo. Estoy viendo el video. Siga.
2: Pues miren, la maniobra se produjo en medio del tránsito y dejó al conductor en una posición de alto riesgo. Dios mío. Durante algunos instantes, su cuerpo y la motocicleta quedaron debajo, o mejor dicho, muy cerca de la estructura del pesado automotor.
0: Dios mío.
2: El accidente generó preocupación entre quienes presenciaron lo sucedido. Yo me imagino el afán de la gente que estaba viendo eso.
0: No, y claro, todo el mundo ve cómo la mula se levanta, porque la mula pisa la moto.
2: Uy, qué miedo.
0: Y el man, gracias a Dios, no le pasa nada.
2: No, es que no le pasa. No, Dios lo tiene para grandes cosas.
0: Sí. ¡Ja! Y todo por él y su irresponsabilidad.
2: El desenlace fue diferente. Miren, de acuerdo con la información conocida sobre el caso, el motociclista sobrevivió al accidente y recibió ayuda después de quedar tendido en la vía. Tras el siniestro, ciudadanos que se encontraban en el lugar acudieron para auxiliar al conductor. El motociclista fue trasladado posteriormente a un centro médico para recibir atención. Pero, ¿qué es lo que vuelve a poner esto en tela de juicio? Las maniobras, la irresponsabilidad. ¿No hemos sido conscientes que usted compre su técnico mecánica y su SOAT? No es solamente una obligación y no es solamente para usted evitar una multa. Es también tener conciencia que nadie está exento de un accidente y de que, hombre, responsabilidad y conciencia es también entender que yo estoy manejando en la calle y que en mis manos también está la vida de los demás.
0: Sí.
2: O sea, es terrible lo que pasa todavía con los motociclistas.
0: Y mire, ya que usted habla de la responsabilidad de los demás, y a mí me preguntan por quién es el responsable, literalmente es el man.
2: Claro.
0: Porque el man de la mula va bien por su camino, obvio, normalcito. Solo que el man creo que iba elevado, se frena, le da paso a la mula, pero se lastima con un carro que estaba ahí también, podemos decir, mal parqueado, porque no. Ese carro ni estacionarias tiene prendidas.
2: No.
0: Entonces, el man se golpea y cae. Gracias a Dios, el desenlace de esta historia es una positiva en el tema de la vida del man. Gracias a Dios no le pasó nada malo al muchacho, que se ve que yo lo veo y digo, no, este man viene de trabajar o va a trabajar. Hay un carro ahí parqueado.
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0: El man frena, se golpea con el carro y queda debajo de la mula. Uf. Es que la escena es muy fuerte.
2: No.
0: La mula le desbarata la moto, le pasa por encima la moto, pero gracias a Dios a él no le pasa nada. Así que la invitación es para toda la gente, ¿no? Para que ande con precaución, tal pues cual como claro. Lo indica Giselle.
2: O sea, y cuando usted vaya y usted pase, yo siempre lo he dicho, cuando está lloviendo, por ejemplo.
0: Uy, sí, es un peligro.
2: Está lloviendo y la gente va a hacer... Y pum, le echa el agua sucia al otro que está ahí. Hombre, haga de cuenta que es su mamá, es su papá, son sus hijos, sus nietos. Hágale suave.
0: 6:20 PM, Giselle les acaba de entregar esta noticia y también el regaño. Por favor, anden suavecito.
2: Es que
0: en
2: me ataco, ¿is?
0: No, es lo mejor que podemos hacer.
2: Me da mal genio porque en serio pasa y sigue pasando y somos tan inconscientes. O sea, porque es que eso es un tema de conciencia, hombre, de cuatro dedos de frente, sea responsable.
0: Regañémoslo.
2: Sí, no, bien, es que toca.
0: Sí, toca regañarlo. Venga, el América de Cali hace un momento terminó. ¿Qué? ¿Qué pasó? Ganó 3-0, ganó hoy, ganó le ganó a Alianza. Y el América está arriba en la posición número 1 de la tabla, por encima del Tolima, que está con 13 puntos. Lo separa solo 7 punticos. Así que ganó el América de Cali. El Deportivo Cali tiene un partido post Deportivo Cali. Empató hace poquito con el Internacional de Bogotá. También empató con Bucaramanga. Perdió con el Nacional, mano. Bueno, en fin, ahí estamos entregando noticias y todo lo que pasa en el mundo deportivo. Un oyente y vamos con la segunda noticia.
3: Hola, mi Giselita. Hola, mami. ¿Qué tal estuvo esa mazorquita que comió por allá? Otra pregunta, ¿qué es cierto? Es que usted está vendiendo afiches para uno colocar en la habitación. Sáqueme de esa pequeña duda, me llegó ese chisme.
2: Pero afiches, ¿cómo es que?
0: ¿Cómo hacía afiches? Esa no me las había,
2: Giselle. ¿Será estos afiches?
0: Yo creo que sí, montaste emprendimiento, no lo sabía.
2: Hoy monté foto en vestido de baño.
0: Vayan al Instagram de la niña. ¿Dónde la pueden seguir a usted?
2: @ Giselle Balcázar. Okay. ¿Y a su merced?
0: @ KevinTombe02. Sencillito. Es Tropicana. 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
7: 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Son las
0: 6 de la tarde, 24 minutos. Que no me les coja la tarde, por favor. Si van para la casa, mucho cuidado.
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1: 6:30. Por favor, niña, la hora 6:30. 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En Tropicana a la hora, 6 de la tarde, 30 minutos en el informativo de cómo atardeció Cali de Tropicana. 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
1: Bueno, la segunda noticia, recordándoles el pico y placa para el día de hoy, en Cali va hasta las 7 de la noche. En 30 minutos se va a acabar el pico y placa. Placas terminadas en 5 y en 6. La segunda noticia tiene que ver con unas personas, unos profesores, unos docentes que daban clase de música, pero que tienen una denuncia y que fueron enviados a prisión por abuso o presunto abuso sexual. Atención. Dos docentes de una fundación musical en Ginebra, Valle del Cauca, fueron enviados a un centro carcelario por decisión de un juez de control de garantías, luego de ser señalados por la fiscalía que presuntamente dicen que cometieron agresiones sexuales contra estudiantes menores de edad.

0: entre el año 2010 y año 2022. Los procesados fueron identificados como Samuel Ibarra Conde y también Rodrigo José Solano Gómez, quienes estaban vinculados a un proceso de iniciación y formación artística de niños y niñas y también adolescentes del municipio allá en Ginebra Valle. De acuerdo con la investigación, Giselle y oyentes de Tropicana, los dos hombres se habrían aprovechado de su posición como docentes y de la confianza depositada en ellos para presuntamente solicitar fotografías íntimas a varias de sus alumnas, cometer actos sexuales en contra de su voluntad y someterlas a diferentes vejámenes, tanto dentro como fuera de las instituciones.
1: Qué horrible, Kevin. Qué horrible, en serio.
0: La Fiscalía, Giselle, y oyentes de Tropicana, ojo con nuestros menores, por favor, señaló que las labores investigativas, entre ellas valoraciones psicológicas y estudios también de victimológicos, así se puede decir, sí, permitieron establecer que el señor Ibarra Conde estaría relacionado con 5 de sus estudiantes en hechos que involucran a menores entre 12 y 18 años de edad. Por el otro lado, al señor Solano Gómez, por su parte, se le atribuye presuntas agresiones sexuales, ojo, agresiones sexuales contra 2 de sus estudiantes. Con base en los elementos recopilados, un fiscal de la seccional Valle del Cauca imputó a los procesados por los delitos de acto sexual violento, acceso carnal violento, acoso sexual y actos sexuales abusivos con menor de 14 años. Conductas que, según la fiscalía, tendrían circunstancias de agravación. Durante las audiencias, ninguno de los dos desgraciados pues aceptaron los cargos formulados por el ente acusador, pero gracias a Dios fueron enviados a la cárcel. Sin embargo, tras evaluar los elementos presentados por la fiscalía, el juez de control de garantías ordenó que ambos deben permanecer privados de la libertad en un centro carcelario mientras avanza el proceso penal. Vamos a escuchar el video donde a los manes les están leyendo sus derechos. Vamos a ver, bueno, no sé qué le pasa a nuestro audio aquí, pero mire que dice, según la publicación que hizo la fiscalía en su cuenta de X, uh-huh, o de X, como usted le quiera llamar, oyente de Tropicana, pues dice, la confianza depositada en 2 profesores de una fundación de música en Ginebra, Valle del Cauca, habría sido utilizada para agredir sexualmente a varias de sus estudiantes, niñas, docentes de esta institución. Se trata de Samuel y también del señor Rodrigo José Lozano Gómez, señalado agresor de 2 de las alumnas de menores de edad, que de acuerdo con las evidencias recopiladas por la fiscalía, pues sí son culpables y por eso los enviaron a la cárcel.
1: Dios mío.
0: Esto no tiene audio, pues, según por lo que veo, pero se ven a los manes, uno de ellos como sí, en una especie de biblioteca, sí, donde lo agarraron, yo creo que en la institución, y al otro lo agarraron en una panadería, estaba comprando algo de comer y ahí llegó la fiscalía del CTI y dijo, venga, que si es para eso, usted tiene que responder por este presunto abuso. Mire, entre el año 2010 y 2022, 2018 y 2022, pasó hace rato, estamos hablando de ya hace bastantes añitos, hace 4 añitos, pero pues la justicia cojea, pero llega.
1: Pero llega.
0: Eso es muy importante también aclararlo. De la justicia de Dios, nadie se escapa.
1: Absolutamente nadie se escapa, nadie. Y nadie se va sin pagar porque la vida es como un restaurante. Peligroso, sí, obviamente que se demore tanto y es algo de verdad en lo que hay que poner la lupa y que Dios permita en serio todos estos procesos fueran ágiles. Porque es que claro, estamos hablando del abuso a menores de edad.
0: Y mire que eso fue hace 4 años.
1: Imagínese, ¿hace cuánto? Y en investigaciones y en todo el rollo. O sea, no, es que ahí es donde debería de agilizarse. Y ahí es donde lo que hablábamos ayer. No podemos excluir a las niñas del vocabulario cuando precisamente por ser mujeres y no es victimización, toca también vivir ciertas cosas tan complejas en la vida. Y estamos expuestas también a tantos daños. Muy triste.
0: Y aquí hablamos, ya llegó. Y aquí hablamos de menores de entre los 12 y los 18 años.
1: Imagínate.
0: Estamos hablando de también, según lo que se habla en la noticia, estamos hablando de una menor de 14 años que fue también abusada por este señor, uno de ellos. Entonces es crítico y también tenemos que nosotros como, bueno, yo no soy padre, pero los padres de aquí de Cali, del Valle, de Colombia, estar pendientes de nuestros menores, por favor. No dejar a los niños solos. Está bien que mandarlos a una clase de música es bueno, ¿no? Sí. Porque se van a distraer, van a aprender a tocar un instrumento, bacano, pero no tampoco dejarlos solos.
1: Ve, yo te digo una cosa, yo desde que estaba pequeña, doña Noemi a mí me metió, mejor dicho, en cuanta cosa para mantenernos ocupados, porque esa era como su manera precisamente de que nos disperse, de que pudiéramos estar como enfocados, y más en un barrio tan popular y de tanto peligro, porque mi maración estaba pues hasta la guerra.
0: Destapado todo eso por
1: sí,
0: allá.
1: Eso estaba horrible. Entonces, en los grupos de la iglesia y toda la cuestión, y por eso yo estudio piano. Mi mami me mete a estudiar piano en el IPC. Con muchísimo esfuerzo me compra el piano, pero alcanzaba para el piano y no alcanzaba para el estuche del piano. Ah. Entonces a mí me tocaba envolver el piano en bolsas negras, subirme a la Villanueva 4, bajarme ahí en la quinta y echar pata para arriba como quien va para el Parque del Perro.
0: Eso no lo sabía.
1: A estudiar piano, órgano ahí en el IPC. Nunca, yo ya era una preadolescente, ya estaba en la normal superior haciendo mi bachillerato, nunca supe lo que fue irme un sábado sola a estudiar.
0: Ah, ¿siempre tenías quien te acompañaba?
1: Siempre, siempre fue mi mamá o alguna de mis hermanas o alguno de mis hermanos que hacían, mejor dicho, de tripas corazón, hacían de todo para poder estar desocupaditos los sábados en la mañana y poderme acompañar. Nunca me mandaron sola. Y hoy en día tomamos muy, de una manera muy deportiva eso, ¿no? Déjelo para que coja calle. Es que tiene que coger malicia. Es que ve. Jamás. ¿Cómo se le ocurre? No.
0: Es un peligro, señores. Bueno, 6:37 en Tropicana, la más bacana. Presentemos la hora para entregar otra noticia y nos vamos a unos comerciales.
2: 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En Tropicana son las
0: 6:38 en Tropicana.
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0: Uy, ¿qué pasó con esos machetazos, Robotina? ¿Qué pasa, ah? ¿Qué pasa, niña? ¿Qué pasa?
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0: 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Bueno, mañana estaremos entregando mercados. Vamos a entregar unas remesas popochas, gigantescas, grandes. ¿Para qué vamos a mentir? Aquí entregamos cosas buenas. Y van a ser cosas grandes las remesas. Mañana estaremos, Giselle, en el Parque de la Luna.
1: ¡Ay, sí! ¡Qué emoción!
0: Estaremos allá muy temprano. Muy temprano, desde las 5 de la mañana. Estarán los muchachos alistando todo lo de la programación, de la producción, para poder salir al aire desde la luna y escuchar las historias de los oyentes. Y vamos a escuchar la historia de Vanessa, que nos va a presentar hoy, de la ayuda del señor de los colchones. Mañana vamos a escucharla nuevamente para los oyentes de cómo amaneció Cali, porque sabemos que también tenemos oyentes en España, en Estados Unidos,
1: claro,
0: en otros lugares del mundo. Entonces a esta hora no nos escuchan en el noticiero, por eso es que el noticiero
1: es diferente. No la he escuchado hoy.
0: Estuvo en Tardes Bacanas.
1: Ah, bueno.
0: Sí. Vanessa.
5: 30 milagros con Tropicana, la más bacana, y estamos nuevamente en una entrega desde el Tropicomedor, nuestro punto de acopio oficial, ya en esta ocasión con Don Joaquín. Ya le conocemos la cara a Don Joaquín. Bienvenido a Tropicana, la más bacana. Usted hoy envió su milagro. Contémosle a los oyentes específicamente usted qué pedía en esa nota de voz en ese video que nos enviaba.
6: Bueno, específicamente era el colchón, solamente el colchón, cambio el colchón. Y con esta bendición completa, pues tengo base, cama.
5: Se me adelanta Don Joaquín porque la sorpresa todavía no se la hemos entregado. Don Joaquín, usted envió esa nota de voz, ¿por qué? ¿Habló con su esposa? ¿O usted qué sintió su corazoncito para decir, yo quiero enviar esa nota de voz pidiendo este milagro?
6: La verdad, necesitaba mucho el colchón. Ya llevaba muchos años con el mismo colchón y dije, mi vida es una serie de milagro por medio de Tropicana.
5: Don Joaquín, ¿a qué se dedica?
6: Yo soy mensajero.
5: Mensajero. ¿Cómo está conformada su familia?
6: Por mi hijo y mi señora. Mi hijo tiene 7 años.
5: ¿Y su señora, su esposa, qué hace? ¿A qué se dedica?
6: Mi señora es ayudante de ruta escolar, la cual, pues, trabaja medio tiempo.
5: y usted es el que lleva el sustento al hogar como tal. Usted nos contaba, yo dejo que

0: Ella está trabajando, pero como tal, ella también tiene para darse sus gustos, pero yo soy el que responde por el hogar.
1: Sí, exactamente. Yo respondo por el hogar, ella trabaja medio tiempo para darse sus gustos y lo que necesita y apoyarme en medio en la casa.
0: Imagino con todas esas responsabilidades, pues también más la situación que pasó hace poco en la ciudad, el trabajo ha estado como complicado.
1: Sí, lamentablemente ha estado pesado, pesado. La compañía está reactivándose, no sufrió daños, gracias a Dios, pero va
2: Está complicada la
1: reactivándose,
2: cosa,
1: gracias a Dios.
2: sí, señor.
0: Y todo eso lleva a que uno se vaya como apretando, ¿no? Además que está un niño, uno con un niño chiquito, 7 años, quizás ellos no entienden un poco la situación y como papá, usted dirá, lo que pida mi niño, hay que tratarse de dárselo.
1: Sí, literalmente sí. Primero está él, después mi señora y ya de último uno como cabeza de familia.
0: Y por eso había retrasado tanto ese tema del colchón. Algo tan necesario, como describamos un poco cómo era entonces descansar, porque bueno, y eso que sí se puede decir descansar.
1: Pues había pospuesto porque realmente con el dinero que estoy ganando suplo las cosas básicas. Hay veces tenía para la semana, hay veces no, hay veces tengo unos ángeles que también me ayudan, que me
2: Tan
1: fían.
2: bello.
1: Y yo a la semana le vuelvo y le reintegro el dinero cuando
2: Ah, ok.
1: trabajo o algo por otro lado
2: Les
1: y
2: devuelve.
1: reentrego el dinero. Y es eso, ya.
0: Y usted madrugando, trabajando hasta tarde, volteando en la calle, pero ese descanso profundo no lo podía tener.
1: No, lamentablemente pues me acostaba a dormir y pues eso ya no descansaba, me levantaba era con dolor en la nuca, con dolor de cabeza, mejor dicho, descansaba mejor en el piso, que hay veces
2: Uy.
1: me acostaba en el piso.
0: ¿Cómo así? ¿Había noches que dormía mejor en el piso?
1: Sí, literalmente sí.
0: Oyentes, historias que uno realmente no se alcanza
2: Madre
0: a
2: mía.
0: imaginar que hay detrás de una
2: No,
0: nota de
2: fuerte,
0: voz, de
2: fuerte,
0: un video
2: fuerte.
0: que envían a través del Tropi WhatsApp para lograr conseguir ese milagro. De verdad que nos sentimos nosotros felices de poder hacer realidad estos milagros que ustedes envían y, por supuesto, agradecerles a ustedes, Ángeles Tropicana, que hacen esto posible. Y usted se me estaba adelantando, pero ahorita sí vamos a lo bueno de todo esto
2: Por
0: y es
2: favor.
0: mostrar las bendiciones.
2: Vamos a ver qué le entregaron porque ustedes escuchan esta historia y es la historia número 4. Ah, no, historia número 3. Sí, porque ahí dice,
3: Historia
2: jueves, 3.
3: número 3.
2: Dos
3: Mañana vamos a
2: colchones.
3: tener nuestra historia número 4.
2: Que ya está más que confirmada, ¿no? Es la
3: Señor.
2: entrega de mercados en el Parque Triangular de la Luna, el Parque El Triángulo. Ahí, diagonalcito a la fotomulta, al frente de la discoteca que se cayó. Vamos a ver la segunda parte.
0: Joaquín, bienvenido a su milagro.
2: Mira
0: Usted inicialmente había
2: eso,
0: pedido
2: ¿ah?
0: un colchón,
2: Un
0: pero
2: colchón
0: adivinen
2: nomás,
0: qué,
2: vea.
0: los ángeles de Tropicana son de un corazón gigantesco. Y no solamente hay colchón, hay dos colchones, que por cierto, le queremos agradecer a Colchones Sensación, que dejó este a un buen precio, que lo compró una oyente. Y adicional dio este para su hijo, porque usted nos hablaba también de que su niño, con todo el tema de los gastos en el hogar, pues también había que postergar un poco la compra del colchón para su bebé.
1: Así es, afirmativamente. Y no, inmensamente agradecido con las oyentes, con Tropicana, con todos ustedes, inmensamente agradecidos. No saben el alivio que me da para eso.
0: Y mire, pero venga, vamos a pues a mirar porque dime dónde reposa ese colchón.
2: Una base cama
0: ¿Hace cuánto
2: grandotota.
0: tenía esa cama que nos mostró en el video?
1: Hace 4 años.
0: 4 años. Ya
1: Sí.
0: estaba un poquito desgastada, pero mire, es una base cama totalmente nueva, dos colchones totalmente nuevos. Y venga
2: Almohadas
0: por acá porque estamos hablando también,
2: de
0: mire, para que
2: cortinas.
0: estrene sabanita. Ahorita llega, arma la cama bien chévere
1: Sí.
0: para que descanse con su
1: Y
0: esposa.
1: después,
0: Miren.
1: no han dicho, a dormir relajado.
0: Eso.
1: Una sensación
2: Tan bello.
1: realmente es que muy, muy gratamente donaron este colchón, la base cama y todo.
3: Qué
2: Tan
3: lindo.
2: bello. Mañana vamos a mostrar esta historia completa en YouTube,
3: Sí.
2: Mi Tropicana TV, porque que ustedes la están escuchando, pero queremos que también la vean. La ayuda número 3 de septiembre, porque 30 días, 30 milagros, 30 bendiciones, 30 ayudas, Giselle.
3: Con Tropicana, que no es lo mismo. Miren, gracias a todos los que se han sumado, a los que preguntan, dicen, yo cómo puedo hacer, quiero sumar, quiero colaborar. Gracias, gracias a todos, porque de esta manera, y mira, es un colchón. ¿Tú sabes el descanso que van a tener ellos esta noche? Eso es un milagro.
2: La
3: Por eso
2: emoción.
3: decimos siempre que no se nos vuelva paisaje. Ese colchón en el que usted se levanta, esa sábana, esa almohada, bajo ese techo que no le cae ni una goterita, dele gracias a Dios.

0: no se nos puede volver paisaje. 30 días, 30 milagros con Tropicana, Kevin.
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0: 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Son las
1: 6 de la tarde, 48 minutos en Tropicana.
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